0: trata de una iniciativa de ley, pues se establecen algunos criterios y se establecen los procedimientos y claro, se establecen pues los mecanismos que va a haber para cuidar que se realice adecuadamente la práctica y para proteger a los médicos, tanto en el sentido de que si cumplen los criterios no van a tener ninguna consecuencia penal, como en el sentido de que no están obligados a aplicarla si de acuerdo a su conciencia se consideran objeto. Claro.
1: Si no me equivoco, nos contabas la vez pasada en el otro programa que había como un documento que se puede hacer con un notario, ¿no? Así con toda formalidad por fuera, pero que hay un documento ya vinculado al hospital, a la atención, al tratamiento, que incluso se llama documento, ¿no? De voluntad anticipada, y el otro es, o sea, como que también como un vacío ahí, ¿no?
0: Se llama formato de voluntad anticipada. Para distinguirlo del documento de voluntad anticipada. Okay. O sea, es como, digo, ayuda a algo, porque los pacientes pueden decir, ya no quiero más, y lo dejan establecido, pero crea mucha confusión.
1: Sí.
0: Por otro lado, las leyes locales, porque muchas siguieron a la del Distrito Federal, establecieron como la del Distrito Federal, que tendría que firmarse ante notario. Después dijeron, bueno, en el hospital también se puede firmar. Pero los sanos que quieren hacer su voluntad anticipada...
1: Sí, antes del hospital.
0: Tienen que ir al notario. Ahora, la
1: ¿pagarle
0: ley...
1: ¿Pagarle al notario?
0: Sí, sí, que tampoco están tan preparados. Por supuesto, no están tan... Pues yo no son los mejor capacitados para decir a esta persona... Claro que lo hacen cuando hacen testamentos, ¿no? Pero en realidad... No es la persona más adecuada para hacer una...
1: ¿Quién sería?
0: Bueno, mira, lo más importante de la voluntad anticipada es que cuando los familiares lleguen a tomar decisiones sobre su paciente, tengan una prueba firme de lo que quería la persona.
1: Puf, es que eso es complejísimo, ¿verdad?
0: Es muy complejo. Por eso lo más importante y realmente lo que ayuda a actuar a los médicos, aunque no sea garantía, es... ver que hay consenso en los que participan. Sí. La persona tuvo que haber platicado con todos los importantes de su voluntad. Ni siquiera se necesitaría en ese sentido un documento, con que haya consenso, porque tenían claro que quería. Pero claro, ayuda mucho más que esté escrito.
1: Quizás especializar unos notarios que se especialicen en eso y que entonces puedas decir, a ver, mira, en cada población vamos a seleccionar a... algunos notarios para que ahí se y que ahí tenga elementos
0: eso notario. Es la buena idea y que sea accesible, porque también pues son caros. Ahora, la Ley General de Salud, que también regula la voluntad anticipada, aunque le llama directrices anticipadas, pero es un equivalente, establece que puede ser ante notario o ante testigos. Entonces eso ya lo hace más factible. Ahora, la verdad es que nos falta como tener claramente cuál es la sanción de que no se cumpla, porque a mí muchas personas me dicen, pues el médico no quiso, aunque les enseñamos la voluntad anticipada, dijo que no podía dejar de dar tratamientos.
1: Pero eso ya es objeción de conciencia, ¿no?, del médico.
0: Pues no, porque no le están pidiendo nada ilegal, porque dejar de dar tratamientos, bueno, lo considera, pero no tiene por qué estar ahí, sí, la objeción de conciencia, por arriba de algo que hay consenso de que es ético y legal. Claro, pues hay gente que cree que está mal y que además dice es eutanasia, quitarle un tratamiento. Uh-huh. No es cierto. En fin, tenemos que mejorarlo, tenemos que mejorar en la formación para que los médicos de veras les reconozcan la importancia que tiene respaldar una voluntad. Es la persona más importante para decidir, la persona que está pasando por esa experiencia, sí, y no el médico.
1: Sí, ¿no? Sí, y si la voluntad se tomó desde antes, eso le da todavía más peso, ¿no? Porque entiendo ya el momento crítico, la angustia encima, el problema encima, ¿no? Que te puede llevar a tomar decisiones diferentes que desde antes cuando se planeó y esto.
0: Claro.
1: Regresando a esta iniciativa que queríamos comentar, ¿la asistencia médica para morir se plantea como una alternativa a los cuidados paliativos o como una opción adicional para situaciones excepcionales? Ándale.
0: Sí, porque los cuidados paliativos, pues claro que aportan algo muy benéfico para las personas y para las familias en el sentido de aliviar los síntomas físicos, atender necesidades emocionales, sociales, espirituales. Y dentro de los cuidados paliativos se incluye una intervención que se llama sedación paliativa. Y la sedación paliativa, en la modalidad de que sea muy profunda y continua hasta la muerte, está permitida cuando la persona ya se sabe que va a morir muy pronto, pero está experimentando un sufrimiento intolerable que es refractario a tratamiento. Entonces ahí está indicado hacer esta intervención para que no experimente este sufrimiento. No se busca causar la muerte, sino que la persona encuentre la muerte estando dormida. Ahora, esto está muy bien. Hay un problema que los cuidados paliativos realmente, pues todavía se tienen que desarrollar mucho más. Pero incluso habiendo los mejores cuidados paliativos, hay personas que dicen que debido a la enfermedad que sufren, el tipo de sufrimiento o la indignidad con la que viven su vida, o sea, ellos no pierden la dignidad nunca, pero sí pueden decir, esta vida ya es indigna para mí, lo que quieren es morir. Y bueno, si tuvieran tratamientos de los que dependen para vivir, los podrían rechazar. Pero a lo mejor no tienen esos tratamientos, ni les queda una semana de vida como para que le apliquen la sedación paliativa. Y a lo mejor no quieren morir dormidos también. Entonces lo que quieren es como estar ahí diciendo, mi última libertad es, ya no quiero vivir más, ayúdenme a morir bien. Eso es lo que añade. Y es complementaria. Es una equivocación plantear cuidados paliativos y asistencia médica para morir como si fueran excluyentes. Al contrario, y donde se permiten, los países en que se permite, van en equipo.
1: Sí. ¿Qué requisitos propone esta iniciativa?
0: Yo creo que varias cosas. O sea, la verdad es que sí es una iniciativa muy cuidada. Ha tomado mucho en cuenta la experiencia de otros países, ha tomado mucho en cuenta la ley de España, que viene a ser hasta exagerada para cuidar ese que no se abuse, ¿no? Primero, van a ser elegibles adultos, personas adultas que tengan la capacidad para tomar una decisión. Y eso es algo que los médicos sí pueden valorar. Y sí, si tienen duda, pues pueden consultar a un especialista. Después, lo principal para ser elegible junto con eso es que estén padeciendo una enfermedad grave e incurable que les causa un sufrimiento físico o mental desde su punto de vista intolerable. Aquí hacemos una diferencia con otras leyes que cada vez son menos, cada vez se reduce menos la idea de establecer que tenga que ser terminal el paciente, que le queden 6 meses de vida, más o menos se define así, porque parece demasiado injusto y hasta cruel decirle a alguien que ya está sufriendo de manera intolerable por una condición, pues que se espere un poco más, sufriendo así, hasta que se calcule que le falte menos tiempo de vida. Esto con algunas enfermedades neurodegenerativas, pues es lo común, ¿no? Que puede durar más tiempo sufriendo. Entonces, esto, algunos países que lo tenían, como Canadá y Colombia, ya lo cambiaron, y otros no lo tienen, ¿no? Algunos todavía tienen eso porque a veces es difícil hacer estos cambios, ¿no? Bueno, entonces, eso no lo tenemos. No es un criterio de terminalidad, es el sufrimiento intolerable por una enfermedad, desde luego. Ahora, se establece la obligatoriedad de dar esta ayuda en todas las instituciones públicas de la Ciudad de México. También se puede dar en las privadas, pero lo obligatorio es que en las instituciones públicas se dé, que se siga un procedimiento muy estricto que empieza con, una vez que solicita la persona esta ayuda, pues es un médico quien recibe este pedido, lo valora, lo platica y establece si se cumplen los criterios. Pasado un tiempo, confirma con la persona que todavía quiere esa ayuda y entonces pasa a otro médico independiente que valora también que se cumplan los criterios.
1: Esto que dices suena como que lo detona, siempre lo detona el paciente.
0: Exacto, siempre lo detona el paciente.
1: Ahora, si el paciente no sabe ni siquiera que existe esto, es como un producto, ¿no? En el que si la gente no sabe que existe un producto en el mercado, pues no lo va a comprar, no lo va a consumir, no lo va a usar.
0: A menos que diga,
1: si la gente no sabe que existe esto, podría ser que el mismo equipo médico o el médico tratante le diga, oiga, existe esta opción, como con tendría todo que, el cuidado, que, ¿no?
0: Mira, en eso no hemos todavía entrado en detalle. Yo creo que sí se tiene que informar, si no lo sabe, pero se tiene que informar dentro de una serie de opciones, sí, ¿no? O sea, usted podría, podríamos seguir intentando esto, aunque no ha resultado. En nuestra ciudad está permitida esta ayuda, que si quiere podemos hablar de ella. Lo que es muy delicado es que no la debe de proponer el médico.
1: Claro.
0: Porque el médico tiene autoridad y entonces lo que el médico dice, ah, eso es lo que me conviene, eso quiero. Hay países en donde prohíben y sucede lo que dices, hay gente que ni sabe. O sea, en realidad lo que tendría que haber es difusión de esto, ¿no? Para sí, que la gente sepa. Pero la idea yo creo que sí se podría informar, pero nunca se puede proponer. Y las personas, las personas dicen, es que yo ya no quiero vivir así, es que yo... Y entonces eso da pie a que uno pueda hablar de eso, ¿no?
1: Ahora, ¿cómo se protege ahí? ¿Cómo se protege a las personas vulnerables que pudieran ser o sentirse una carga para sus familias? Y entonces pues, la misma familia es la que dice, pues vamos a entrarle a esto ya, ¿no?
0: Sí, pues ahí sí es a través de esa conversación que inicia la solicitud. El médico se tiene que asegurar que es la persona la que lo quiere y que no son otros los que lo están
1: presionando. Y que ahí se apoya... Debería de apoyarse en trabajo social, ¿no?
0: Sí,
1: del hospital,
0: yo creo que
1: de la,
0: hay o sea, que incluir.
1: Porque también dices tanto que si el médico y tal, de pronto a veces los médicos son los que tienen menos información.
0: Apoyándose, mira, yo me acuerdo, hay un video de Países Bajos en donde un médico es entrevistado y dice, esto no es por ley, ¿eh? Pero yo si no pudiera hablar con las enfermeras que están con los pacientes, yo no sería capaz de dar esta ayuda. Yo necesito hablar con ellos. Entonces, sí, ahora yo te voy a decir una cosa. Cuando la gente dice, una cosa es que sea alguien presionado por otros, y otra cosa es que yo, en mi decisión, si llego a padecer una enfermedad, pues no sé, una demencia, yo qué sé, algo donde dependo mucho de otros, de veras, creo que en mi decisión influiría por mi forma de ser, por mis valores. Yo no quiero ser una carga, que a lo mejor con todo cariño me cuidan, pero yo no quiero ser. Ajá. Entonces, a mí, en mi decisión, entre otras cosas, puede influir eso. Y no lo vamos a, no vamos a decir que eso no puede intervenir, porque eso interviene en las decisiones de las personas.
1: Claro, claro.
0: Pero nadie que esté vulnerable y presionada y que esté descuidada. Porque por eso tiene que seguir mejorando otras cosas. El apoyo para el cuidado de las personas.
1: Sí, el sistema de cuidados. Ahora, en el fondo del debate, ¿quién tiene que decidir sobre el final de la vida? ¿El paciente, la medicina, la ley?
0: El más importante es el que está viviendo esa vida.
1: Ok.
0: ¿Qué quiere esa persona de su vida? ¿Ya llegó a su límite de acuerdo a sus valores, la situación que está viviendo? Digo, ya que estamos hablando solo en contexto de atención médica al final de la vida, ya esa pregunta fuera de la atención médica es la pregunta filosófica de toda la historia, pero esa es otra, ¿no? Si una persona puede decidir. Entonces, aquí es la persona, pero claro, es muy importante, no es esencial, de acuerdo a la experiencia de otros países, te dicen, en esos casos raros en donde la persona lo pide, cumple los criterios, y no quiere que sepa su familia, pues el más importante es la persona. Pero luego tienen problemas, porque los familiares se enteran después. Ahora, ¿por qué la familia no quería decirles? Porque no lo iban a apoyar. Entonces, lo ideal es contar, despedirte de la vida con los que quieres. Y lo ideal es que la familia, pues, pueda dejar morir al otro, porque así lo apoya, así se despide, así hace el cierre, y aceptar porque está decidiendo irse y que tiene sus razones.
1: Sí.
0: Ahora, también cuenta, por supuesto, que haya un Estado que garantice que esto se haga en los mejores términos, o sea, que sea legal. Sí. Porque todo esto que también se hace, quienes pueden, quienes tienen la confianza o un médico cercano que los pueda ayudar, pues se hace clandestinamente con riesgo del que ayuda, pues teniendo lo que hacer a escondidas. Entonces, no, esto tiene que ser una cosa abierta, respaldada, asumida y sobre todo respaldada como que se está respaldando legalmente porque es ética. Digo, no todo el mundo va a estar de acuerdo en esto, pero no se está respaldando algo que se considera que es una acción.
1: Exacto, y lo que justo lo que pretenden estos instrumentos, como esta iniciativa de ley, pues es tratar de proporcionar las herramientas jurídicas, técnicas, lo más preciso posible para que sobre de eso se pueda construir una decisión, ¿no? Y se pueda evaluar una situación. Ahora, ¿en qué punto está esta iniciativa? ¿Qué tiene que pasar para que llegue a buen puerto?
0: Esto es para la Ciudad de México. Entonces, todos los ciudadanos de nuestra ciudad que estén de acuerdo en que se añada a esta opción, y de hecho que estén de acuerdo, primero que se discuta, pues nos tienen que dar su firma. Tienen que dar su firma que se está recolectando a través de una aplicación del INE, porque esta iniciativa se presentó ante el INE para que se reconozca como una iniciativa ciudadana de ley, que tiene sus reglas. Si se cumple, si se consiguen el 0.25% de las firmas del padrón electoral de la Ciudad de México, el Congreso de la Ciudad de México está obligado a revisarla. Nosotros queremos terminar en julio.
1: ¿Cuántos serán esos, Asunción?
0: Poquito menos de 20,000.
1: Ah, ok. No, pues nada más los que nos están oyendo hoy.
0: Sí, oigan, pero fíjense, la verdad no es como cuando vemos en nuestro correo un link y nada más le tienen que... Es un poquito más si están realmente comprometidos. Es a través de una aplicación del INE que se llama Apoyo Ciudadano. Una vez que se baja esta aplicación, pues uno escoge dar mi apoyo si va a firmar individualmente. Hay personas que se han ofrecido y están todos invitados a ser además auxiliares. Y en ese caso se tienen que registrar, nosotros les enviaríamos un formato y entonces pueden recolectar muchas firmas. Pero con que cada uno firme y lo difunda con contactos y se tome pues unos minutos, ¿no? Y a lo mejor, la verdad es que tenemos un video en nuestra página de Libertad para Morir, que es libertadparamorir.com.mx. Sí. Entrando, se ve un video de apoyo para esa firma. Cómo se baja la aplicación, cómo se registra. Pues la verdad es que uno, esto es diferente a dar un link. Como
1: además,
0: es diferente.
1: Déjame decir algo que me parece crucial en este momento, porque es algo que no han hecho los partidos. Es algo que ningún grupo parlamentario ha hecho, que nadie ha tomado esa iniciativa. Y que justamente un grupo de ciudadanos que lleva años trabajando el tema, que está compuesto por los especialistas en el tema más reconocidos y que está tratando de hacer avanzar esto que se necesita, pero que no le atrae a ningún partido, porque además los mete como en otros temas. Por eso es importante, y por eso es importante hacerlo a través de esta que es pues la vía oficial para que...
0: Vía oficial. Se tiene que comprobar que el INE es...
1: De la ciudad, además, tampoco es de...
0: No. Si no es de la Ciudad de México, no se puede avanzar en el proceso. Pero realmente no lleva mucho tiempo. Nada más sí hay que ver con atención el video, porque si uno se salta un paso, igual ya no entendió por qué no pudo avanzar y se frustra. Entonces, vean el video. Cualquier duda, se comunican con nosotros también a libertadparamorir.ac@gmail.com. Realmente estamos para no perder ninguna firma, porque todas cuentan. Entonces, eso es lo que necesitamos. Y pues sí, ya, porque la verdad quisiéramos presentarlo en septiembre. Okay. Si no, nos tenemos que esperar por el año electoral y no. Creemos que ya tenemos que ir avanzando en la discusión.
1: Sí, no, está muy bien. Además, vamos bien de tiempo. Creo que es hasta 31
0: de julio.
1: Exacto. Finales de julio, que es que hay que conseguir estas firmas. Por eso queríamos hacer este programa, ponerlo en el radar, conectarlo con lo que habíamos platicado en febrero.
0: Excelente.
1: Y desde luego, pues ya que pase una iniciativa como esta, ya que se haga ley en la Ciudad de México, pues le va a servir a las otras entidades para jalarla y para...
0: Exacto. Y para totalmente.
1: Y hay que pensar en eso, en esa... O sea, si algún logro tiene la medicina moderna de los últimos 50 años, es que ha logrado prolongar la vida.
0: Exacto,
1: pero
0: sí.
1: También pero no le ha costado mucho trabajo decir hasta cuándo.
0: Exacto, entonces lo tiene que decir una persona. Es como
1: Sí.
0: apropiarnos, responsabilizarnos y apropiarnos de nuestra vida hasta el final.
1: Hasta el final.
0: Por eso repetimos, decidir cuándo morir también es parte de la vida. Hay que
1: Sí.
0: asumir.
1: Sí. Y además eso le podría ayudar a los que están, que tendrían que tomar una decisión. Pues es más fácil tomarla sobre la decisión que dejó dicho en su voluntad el que está involucrado. O
0: Sí,
1: sea,
0: eso
1: ay, es
0: está
1: que no
0: para
1: sé qué hacer con mi mamá o es que
0: bueno,
1: no sé qué hacer con
0: eso
1: mi papá.
0: también es
1: Espérate, pues ya
0: responsabilidad.
1: había dicho, ¿no?
0: Sí,
1: Sí.
0: y nos pidió que la defendiéramos, así que sí, pero
1: Sí.
0: eso es para rechazar tratamientos. Esto es un paso más. No, no tengo tratamientos que rechazar.
1: Sí, lo que
0: Ya me.
1: estaría, oye, lo que estaría genial sería que ya que tengas tu voluntad anticipada, vayas a una especie como de tribunal civil, cívico, a decirles, oigan, aquí está mi voluntad anticipada, y ayúdenme a que se vaya a cumplir cuando
0: Claro.
1: estemos allá adelante, ¿no? Porque, pues también, si los que están ahí cerca no la hacen valer, pues
0: Yo creo
1: está.
0: que falta eso en la regulación que hay. ¿Cómo se va a garantizar? ¿Cómo se sanciona
1: Si no se hace.
0: si no se
1: Sí.
0: respeta? Pero
1: Sí.
0: ahorita nos estamos enfocando a algo que ahorita todavía no hay y que
1: Sí.
0: debe de haber. Poder decidir el final de la vida.
1: Así es. Pues con eso nos vamos, doctora Asunción Álvarez.
0: Muchas
1: Muy.
0: gracias por este espacio. Qué
1: No, mi.
0: importante poder hablar de esto.
1: Sí. Además, siempre el doctor Samuel Ponce de León, coordinador académico de esta serie, coordinador del PUIRE, y coordinador del Seminario Permanente de Bioética, siempre tienen este tema ahí, ¿no? En el radar, y
0: Sí,
1: es un tema que saben, porque además lo han vivido con pacientes, con amigos, con personas, y lo han vivido
0: ya
1: desde
0: que
1: adentro, ¿no? Sí,
0: sí.
1: yo creo que es importante que lo pongamos a la vista, que lo traigamos con elementos técnicos lo más sólido posible. Y pues de eso se trataba este programa. Asunción, muchísimas
0: Excelente.
1: gracias.
0: A ti, muchas gracias y a todos los que nos escuchan.
1: Claro que sí. Les recordamos, la aplicación se llama
0: No,
1: Apoyo
0: Apoyo Ciudad.
1: Ciudadano.
0: Sí, es del INE Rosita. Yo les
1: Exacto.
0: puedo, bueno, aquí hay imágenes, no, solo se
1: No, no,
0: escucha,
1: no,
0: ¿verdad?
1: puro radio. Pero Apoyo Ciudadano es del INE y la descargan en la tienda de aplicaciones de sus teléfonos, cualquiera que
0: Y
1: sea.
0: luego se van a Libertad para Morir para que de veras se sientan acompañados haciendo. Eso, bueno, algunos son unos expertos y no se les atoran nada, pero algunas
1: Sí.
0: personas pues no son tan, no somos
1: Sí.
0: tan duchas, entonces sí
1: Así
0: ayuda
1: es.
0: por.
1: Así es. Quizá los primeros que la vayan a necesitar, ¿verdad? Son los que no están tan cerca de las tecnologías. Hay que
0: Pero
1: ayudarles.
0: también nos avisan y vamos por su firma, o sea, sí, de verdad
1: Sí.
0: queremos firma.
1: Buenísimo. Pues con eso nos vamos, Asunción. Muchísimas gracias. Yo me despido. Soy
0: Así.
1: Mauricio Rodríguez. Esto fue Hipócrates 2.0. Qué bueno que nos escucharon. Quédense en sintonía de Radio Universidad un ratito más y esperamos que nos acompañen la próxima semana.
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0: Hay una definición de ópera que a mí me gusta mucho. Es una definición extraída del muy ingenioso Diario del Diablo de Ambrose Bierce.
1: Ópera. Obra que representa la vida en otro mundo, cuyos habitantes no hablan, pero cantan. No se mueven, pero hacen gestos. Y no adoptan posiciones, sino actitudes. Toda actuación es simulación. Y la palabra simulación viene de simia, que significa mono. Pero en la ópera, los actores toman como modelo al simia audiblis o Pithecanthropus stentor, es decir, el mono aullador. Ambrose Bierce, Diccionario del Diablo.
0: He aquí que duda cabe una definición singular para un género artístico singular. ¿Cuántas pasiones adversas o favorables ha suscitado este extraño procedimiento artístico que es la ópera? Un conjunto dramático, poético, musical y visual a un tiempo. ¿Cuántas palabras hostiles le dedicó, por ejemplo, el filósofo de la eterna herida abierta, Arthur Schopenhauer, que no veía en la ópera sino una farragosa espectacularidad que va a paso de tortuga, con una trama insustancial, una nulidad muy ruidosa, un tejido de encaje muy alejada de su planteamiento filosófico de la música como una expresión directa de la voluntad?

A los hombres y a las mujeres que hacia finales del siglo XVI, en las opulentas cortes de Florencia y Mantua, experimentaban las primeras óperas o fábulas para música, como también se las conocía, los movía a risa la característica principal de la ópera, el hecho de que los personajes trataran todos sus asuntos cantando, que suplantaran el recitado por el canto. Lo encontraban, supongo yo, estrafalario, anómalo. Pero no es menos estrafalario dibujar, por decir algo. Bien vista, toda la cultura tiene una fuerte dosis de extravagancia. Para solventar las burlas, las chanzas, para solventar el pitorreo, que es la forma elegante de decir bullying, los compositores y libretistas recurrieron a una ingeniosa estratagema: dejar al espectador sin aliento. Hacerle olvidar al público lo gracioso del hecho por medio de lo que podríamos llamar shocks musicales. Elevar por encima de todas las cosas la voz del intérprete. Elevarla hasta el cielo, de ser posible. Estas elevaciones o triunfos de la voz por sobre todos los demás estímulos muy pronto fueron la atracción máxima del espectáculo. Me refiero, naturalmente, al aria, esa elevación de la voz por encima de todas las cosas. Todo mundo ha oído el aria La Donna e Mobile, o ha oído el aria O mio bambino caro, pero algunos, no todos, pueden decir de qué ópera proviene. Y es que el aria, precisamente, tiene una cierta independencia, una cierta movilidad citable que se la puede llevar de un contexto a otro. De ahí que en el siglo XVII se hablara de arias de baúl, arias que un divo, por ejemplo, interpretaba primorosamente, y que por ese solo hecho interpretaba la mitad de cualquier ópera que le viniera en gana, no importando el tema, ni la trama, ni nada.

De todos los shocks musicales, o triunfos de la voz, como también los hemos llamado, no hay ninguna con la intensidad histriónica, o histérica, como ustedes prefieran, que el área de locura. El área de locura intenta definir, por medios estrictamente musicales, espectaculares, el perdido juicio de un personaje. Por supuesto que la verosimilitud no es ningún juicio de valor útil para la ópera. La ópera es singular y estrafalaria, ya lo hemos dicho. En las áreas de locura, la condición extravagante del canto actuado se vuelve exponencial. Debería ser notorio, por medio del espíritu de la música, la flaqueza psicológica o la enfermedad de la conciencia del personaje. Los métodos para conseguirlo no son otros que una fantástica pirotecnia vocal. Un canto bello y florido que aparece, así como así, en el centro mismo de una situación límite, un asesinato, un filicidio o algo por el fronterizo estilo. De modo que el área de locura se convierte en la bella expresión de un traumatismo en medio de la trama de una ópera. He elegido tres momentos límite para comentarlos en esta conspiración. En primer lugar, el aria "Me tradicó el alma ingrata". Es decir, me traicionó esa alma ingrata que canta Doña Elvira en la ópera Don Giovanni de Wolfgang Amadeus Mozart. Un aria que cualquier diletante de la ópera conocerá y de la cual dirá inmediatamente, pero esa no es un aria de locura. Yo creo que sí lo es. Doña Elvira es una amante antigua del truán de Don Giovanni, que la ha abandonado. En realidad, todos los personajes que aparecen en la trama de la ópera son los abandonados y los supervivientes de Don Juan. Doña Elvira es la superviviente superlativa, por así decirlo, la superviviente número uno. Doña Elvira canta en el aria "Me tradicó el alma ingrata" la supervivencia de su identidad. Don Giovanni tiene el mal tino de coincidir por la avenida cuando Doña Elvira canta su aria. Se acerca a ella para soliviantarla de las penas amorosas. No la ha reconocido. Le dice, señorita. Ella voltea y le dice, monstruo, felón, nido de engaños. Doña Elvira comienza a regalar shocks musicales al indolente seductor. Le reprende, lo sermonea, quizás haciendo caso de esa máxima del Talmud que dice, quien te ama, te regaña. De hecho, en la versión teatral de Molière, el Don Juan, Doña Elvira es la esposa legítima del libertino. Doña Elvira llega con Don Juan.

La noche de Valpurgis celebra la llegada de la primavera. En Pluma de Goethe, la noche de Valpurgis se vuelve cumbre poética en el Fausto. En esta loca noche se apura en la hondura de la sensualidad ardientes pasiones. Ahí, en la cima de la montaña del Hertz, se oye el crujir de árboles que caen. Se oye el canto estentóreo de brujas. Aparece Lilith, la primera mujer de Adán según la tradición hebrea, luego convertida en diablesa. Hay un aquelarre en lo alto del Hertz, la noche de Valpurgis. Una hermosa muchacha comienza a cantar y le sale un ratón por la boca. Se celebran las bodas de oro de Oberón y Titania. La noche de Valpurgis, Margarita da a luz al hijo de Fausto. Tan pronto ha nacido, Margarita lo ahoga en una pileta de agua. Después, canta.

canta bellamente. Margarita se convirtió en una mena de histérica, infanticida, que canta bellas canciones de cuna y ya no hila en la rueca.

Hay una psicosis auditiva que encuentro inexplicables en la participación de psicoactivos sintéticos del siglo XX. Una cierta locura auditiva inducida que se distingue sustancialmente de las locuras auditivas de, por poner un ejemplo, algunos de los personajes músicos de E.T.A. Hoffmann, el caballero Gluck o el compositor Johannes Kreisler. Es el caso de la locura post-psicoanálisis y post-Hoffmann de la medium de Menotti. Y más particularmente, y por último, en el área Nous serons amés, de la ópera El hombre elefante de Laurent Petit-Girard, una ópera de los años 90, en plena época del éxtasis y el cristal. Hay en esta estrambótica y psicótica aria algo de la locura inducida, una búsqueda sonora de dar a las notas precisas un estado de borderline.

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8: 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Max Aub, un exiliado muy mexicano. A su llegada a México, Max Aub por mucho tiempo no pudo encontrar trabajo. Fue guionista, adaptador y llegó a fungir como asesor de la Comisión Nacional de Cine de la Secretaría de Gobernación. 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Max Aub, un exiliado muy mexicano.

Muy buena tarde. En esta ocasión escucharemos música del álbum Paisajes, editado en 2017 por el sello Bass Hit Recording, en la interpretación de Alex Mercado Trío, integrado por los músicos Israel Kupich con trabajo, Gabriel Puentes en la percusión, Alex Mercado en el piano.

0: Acabamos de escuchar música del álbum Paisajes, editada en 2017 por el sello Bass Hit Recording, en la interpretación de Alex Mercado Trío, integrado por los músicos Israel Kupich con trabajo, Gabriel Puentes en la percusión, Alex Mercado en el piano.
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0: Bienvenidos a Panorama del Jazz. Estamos en la semana y va a ser un poco más de una semana dedicando a recordar y a saber un poquito más de la vida y de la música del genial bajista Jacob Pastorius. Y gracias por compartir con nosotros su tiempo sintonizando Panorama del Jazz aquí en Radio UNAM. Soy Roberto Aimes, agradezco muchísimo que lo hagan. Y por suerte, esto lo mencioné el día de ayer, por suerte, por fin existe una antología definitiva de Jacob Pastorius que ofrece un retrato preciso de la amplitud y profundidad de su arte innovador, más allá de lo que sus contribuciones, por ejemplo, a Weather Report y a sus propios Word of Mouth y el trío Optum, que muchos argumentarían que son suficientes por sí solos, pero hoy y mañana vamos a tener dentro de este ciclo dedicado ya con Panorama del Jazz esta colección de dos discos compactos que tienen más de 28 pistas, en donde abarca las primeras grabaciones del genio del bajo sin trastes, documentadas por una actuación en directo, por ejemplo con los CC Riders de Wayne Cockrum, y en casa también tocando el estándar de Cockrum, Amelia, hasta su trabajo en el grupo On the Road de Rhythm Blues, Little Beaver, y artistas donde colaboró como Pat Metheny, Mike Stern, Johnny Mitchell, dentro y fuera del estudio con Johnny Mitchell, con Paul Bley, con Ayrton Moreira, Flora Purim, Michel Colombier, Brian Melvin, y sus diversos proyectos, incluyendo el clásico tema Birdland, con Weather Report, y hay temas inéditos, por ejemplo, Amelia, ya mencionado antes, son de un casero, también de The Chicken y Good Morning Anya, de su proyecto inacabado con Othello Molindo en el steel drum llamado Holiday for Pants. Otras dos canciones, como son Foreign Fun y Oncocole y Trompa, creo que los fanáticos de Pastorius sin duda tendrán todo aquí de una u otra forma, y los oyentes ocasionales se sorprenderán por la naturaleza multidimensional de su musicalidad y visión de verdad ilimitada. Incluso quienes conocen bien a Pastorius se sorprenderán de lo bien que la secuencia de estos temas ofrece una visión tan prismática de crecimiento de Pastorius como bajista, no solo como compositor o productor. Pero vayamos a la primera parte de Anthology, volumen 1, inclusive lleva el título genérico de Punk Jazz. Son grabaciones entre 1968 a 1986, editado por Warner Reno en el 2003. Inicia con la grabación casera de The Chicken, un clásico de Jaco. Pues Amelia, ya he mencionado varias veces, en vivo con los CC Riders, esa agrupación con la que casi comenzó. Después está I Can't Dig It Baby con Little Beaver, Batterie, así en francés, con Pat Metheny y Paul Bley, un grupazazo de verdad, ¿eh? Y seguimos con Continuum, Midwestern Night Dreams con Pat Metheny, Foreign Fun con el genial trombonista alemán Albert Mangelsdorf, Birdland con el grupo Weather Report, Nativity con Ayrton Moreira, Las Olas, ese tema dedicado a un lugar muy bonito en su sitio favorito, que era Fort Lauderdale en Florida, en este caso está con Flora Purim, y finalmente, aunque sea un buen fragmento de Goodbye Pork Pie Hat al lado de Johnny Mitchell.
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Eso es solo la primera parte de la Anthology Volumen 1 Punk Jazz, grabaciones entre 1968 a 1986. El día de mañana la segunda parte tiene grabaciones inéditas, algunas de ellas, otras son segundas tomas de cosas muy interesantes, no se lo pierda. Desde luego en esta semana y parte de la próxima semana dedicada a Jaco Pastorius aquí en Panorama del Jazz. A bright star in a dark age when the band stands at a... Producción y voz a cargo de un servidor Roberto Aimes, con la excelente realización de Inti Terán y todo para Radio UNAM.

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0: Está escondido por ahí más o menos de dónde es, pero es tan nintendero que no sé, un gusto entre el Nintendo y el jazz nos da a entender cuál es el fondo de lo que acabamos de escuchar. Seguramente lo reconocieron los fieles y las fieles escuchas que han venido a sintonizar el 96.1 de FM o el www.radio.unam.mx si nos están oyendo a través de internet, porque hoy es martes. No solo las 8 de la noche son de Resistencia Modulada, la revista radiofónica nocturna de Radio UNAM, sino que dentro de esa revista, los martes son de Calabozo de los Vírgenes. Por supuesto, hay otros programas después, como por ejemplo, no sé, de Retinas, pero a las 8 de la noche con 4 minutos 22 segundos en este momento, es hora de Calabozo de los Vírgenes. Todo lo divertido va aquí. Su programa ya conocido acerca de juegos, videojuegos, películas, cómics, series y todo lo que entra dentro del mundo del ñoñismo. Así que si están aquí y han llegado de forma casual, si iban pasando por el espectro radiofónico o por internet y de pronto dieron con nosotros, quédense porque hemos planteado el postulado de que todo mundo tiene un pequeño ñoño en su interior. Y si no vinieron aquí de casualidad, entonces les saludo. Los que vamos a ñoñar, les saludamos. Ya alguien por aquí está preguntando. Hugo Irineo está muy preocupado. Te tengo malas noticias, Hugo, porque él pregunta, ¿no está Paco? Lo siento mucho, Hugo. Sí está aquí. Sí, nuestro sanador sonoro, siento, Paquito Hugo. De Pablo. ¿Cómo estás, Paquito?
1: Bien, bien. Un poco triste de decepcionar a...
0: ¿A Hugo?
1: Creo.
0: No, así bien feliz, ¿no? ¿No está Paco? Preguntando.
1: Sí, qué bueno. No, saludos, Mario Conde.
0: ¿Cómo estás,
1: Paquito? Te iba a decir Mario Master, Ñoñón Conde.
0: Se te cruzó todo.
1: Mario Master, Ñoñón Conde.
0: ¿Cómo estás, Paco?
1: Bien, bien, contento. Me siento como en finales de
0: la escuela.
1: De la escuela.
0: Ajá.
1: Ustedes no lo saben, no estamos para contarlo, aunque supongo que en realidad sí estamos para contarlo. Un poco de eso nos tratamos.
0: Ajá.
1: Cuando estamos aquí.
0: Ajá.
1: Estamos para contarlo.
0: Ajá. O sea, es todo lo que hacemos aquí, contar.
1: Sí, exacto. En 2 semanas comienza el descanso administrativo veraniego que año con año sucede en la UNAM.
0: Así es.
1: Y por lo tanto sucede lo mismo aquí en Radio UNAM.
0: Así es.
1: Y por lo tanto se avecinan 3 semanas de programación total y exclusivamente grabada, menos los espacios de noticiero, me parece.
0: Así
1: son
0: es.
1: Lo, sí. Primer Movimiento y Prisma son los únicos que se mantienen en vivo.
0: Se mantienen en vivo.
1: Los espacios nocturnos, todos vamos grabados, chao. Y ya grabamos esas emisiones.
0: Sí.
1: Entonces ya las acabamos de entregar, entonces por eso me siento como en finales.
0: Pero es bueno aclararles eso que dijiste, que los programas fueron grabados específicamente para estas vacaciones.
1: Así
0: o
1: es.
0: Sea, sí va a haber programa.
1: Sí.
0: No vamos a estar en vivo, no vamos a estar haciendo la transmisión, no platicamos con ustedes directamente,
1: no.
0: Pero sí hemos preparado con mucho cariño los programas para ustedes.
1: 3 semanitas.
0: Con 3 semanitas de programas grabados con novedades, música nunca antes escuchada en este horario. En esta... Sí, porque creo que sí. Ah, no, es que...
1: No, estos son los...
0: No spoilers. Entonces...
1: Pero la próxima semana sí venimos en vivo.
0: Así es.
1: Es la última en vivo antes del descanso de julio.
0: ¿De julio?
1: Durante julio prácticamente. Estaremos fuera, regresamos la última semana de julio en vivo y ya, ese es el anuncio parroquial.
0: De esta noche.
1: De una vez, sí, de una vez.
0: Y de hecho, qué bueno que Paquito menciona nuestra última emisión en vivo antes del periodo vacacional, porque les queremos recordar que estamos dentro de nuestra... inaugurando nuestro Comic Club. Bueno, ya tuvimos una sesión. El Comic Club es una emisión especial del programa en el cual esperamos que ustedes como audiencia, así como nosotros como conductores, lo esperamos.
1: Porque también somos personas.
0: somos humanos. También esperemos que todos los que nos involucramos en el programa leamos un cómic para que todos estemos en la misma sintonía y desarrollemos el tema alrededor de él. Para el próximo martes 30 de junio hemos elegido La Última Cacería de Kraven, un cómic de Spider-Man. Así
1: sí.
0: Que aún les debo, no le he compartido a Paco y por lo tanto a las redes sociales, no le he compartido el link donde pueden leer La Última Cacería de Kraven.
1: Pero lo estaremos compartiendo entre hoy y mañana ahí en el Twitter de Resistencia Modulada, que es... @ R modulada en ex Twitter.
0: De hecho, justamente vamos a irles diciendo acerca de estas redes sociales porque ya escucharon que Hugo Irineo preguntó por Paquito.
1: Sí,
0: pero también mandamos saludos a Saelo, mandamos saludos a Bici Guabaki, Finales Ñoños, así es a la cual le debo un mensaje. A Unas Vistas, Dice, historieta mexicana tiene, aguance unas vistas, estamos estamos leyendo primero los fundamentos, no, aún no entra, no entramos a eso, estamos todavía en los superhéroes. Ángel Matadamas pregunta, ¿hoy qué hay? Hace un ratote que Ángel Matadamas no nos comentaba, siempre levanta puya su apellido. A mí, siempre digo Amil Caramaya, pero más bien lo estoy viendo bien y es Amel Caramaya.
1: Amel Caramaya.
0: AML Caramaya 2.
1: Amel Caramaya 2.
0: Hola, los saludamos. Unas vistas también. Nos manda
1: pulgarcito. ¿Qué le hiciste al uno?
0: Arriba, ¿qué le hiciste al uno? La cuestión es que toda esta gente que ya nos está saludando y está platicando con nosotros, usted puede formar parte de ese grupo si entra al TikTok arroba el jugañor, donde estamos haciendo el TikTok live. Pero, sí. Si no quiere entrar a TikTok, puede entrar a otra red social donde vamos a compartir posteriormente el link para que puedan leer la última cacería de Kraven. ¿Cuál es, Paquito?
1: Estamos en ex Twitter, arroba Rmodulada, la red social, nuestro palco para ustedes. Ajá. Palco VIP, ahí ya nos escribe, está cargando, nos saluda Polo Yang 35. Hola Polo, ¿cómo estás? Buenas noches, saludos vírgenes, ¿cómo están? Feliz y futbolero martes, y como siempre vamos a jugar. Sí, es que justo ahorita acaba de empezar, creo que es, ¿qué? Colombia, no hemos hecho todos los saludos.
0: Sí, no hemos hecho la presentación adecuada, pero... Sí. Sí, primero lo importante, que es justamente, vamos a saludar a Betoques a pesar de que no está aquí.
1: Así
0: qué
1: es.
0: Bonito, preguntan por Paco, pero nadie pregunta por Betoques. Cuando, se los voy a dejar de esta manera, cuando Paco no lo escuchen así muy al principio del programa, primero pregunten por Betoques. Primero pregunten por Beto y luego ya. No, es que Betoques ha sido atrapado por el capitalismo una vez más.
1: Sí.
0: Damn you, capitalismo. Entonces, esas garras le han impedido salir en esta ocasión. Sería un cómic interesante de Beto contra el capitalismo. Así que Paquito está lidiando un poco entre ser conductor, productor.
1: Ahí hay un cómic que te enseñe así como qué es el capitalismo, qué es el señor capitalista, cómo operan
0: muy
1: a través de Beto. A través del punto de vista de Beto.
0: Suena como cómic de Rius. Sí. Como libro de Rius.
1: Sí,
0: Beto,
1: exacto.
0: Contra el capitalismo.
1: Beto contra el capitalismo.
0: O del Manchón. Saludos al Manchón. No me conoce, pero yo soy muy fan del Manchón. Pero igual saludamos a Beto. Saludamos a Arturo González, quien sí está en la operación técnica aquí detrás del micrófono. Y a quien le íbamos a preguntar.
1: ¿Es que quién Colombia es, y quién?
0: ¿Quién está jugando?
1: ¿Tú escuchas?
0: Escuché que es... vi que es Colombia. Colombia, República del Congo. Yo vi a alguien con playera de República del Congo. Vinieron para aquí. Claro. Muchas gracias, Arturo.
1: Se nota que nos interesa.
0: No, sí. O sea, pues es que uno no se puede ir... No puede ir contracorriente de la situación que está ocurriendo.
1: Ojo, digo, sí me parece interesante, pero sí, no estoy al día de todos los partidos. Los cuatro partidos que suceden al día.
0: Es que está muy complicado.
1: Sé que la próxima semana creo que ya son solo tres... De lo que entiendo, tres partidos al día.
0: Mira, no tengo forma de decirte sí o no.
1: Exacto. Sí. Lo bueno es que esto que estoy diciendo, lo más seguro es que muchas personas que nos estén escuchando
0: ya saben.
1: Entonces no tengo por qué decirlo.
0: De hecho, pues sí, eso es otra cosa que vamos a tener un problemita cuestión la otra semana, porque el programa, por lo que me fui enterando hoy, el programa de la próxima semana, nuestro querido Comic Club, va a ser aparentemente a la misma hora del partido de México.
1: Híjole, pues a ver cuánta gente lo sintoniza.
0: Los entenderemos.
1: Porque vamos a estar aquí todos platicando del cómic.
0: Sí, vamos a estar aquí.
1: Todos,
0: sí,
1: ¿verdad?
0: Todos, amigos.
1: Todos,
0: ¿verdad?
1: Aquí ¿todos? Juntos, ¿verdad? Y juntas.
0: Y el lunes una circular, no hay actividades en Radio UNAM, no puede pasar. Puede pasar, ahora que lo recuerdo. Así que...
1: Bueno, así le aplicó el gobierno.
0: Sí.
1: ¿No? Anunciaron creo que uno o dos días antes que no va a haber escuela.
0: Hoy la UNAM avisó justamente que sí va a haber una suspensión mañana, que hay otro partido de México.
1: Ah.
0: Entonces...
1: Bueno, pues mira.
0: Lo planteamos, los dejamos como una posibilidad, ¿va? Sí. De una vez para que sepan. Somos lo bonito, realmente... Eso me parece muy bello de hacer radio en vivo, es que estamos sujetos a las circunstancias
1: de la realidad.
0: Eso es bonito y está bien. Alba Martínez en continuidad.
1: Hola, Alba. Buenas.
0: Es el saludo y presentación del
1: más
0: staff,
1: largo, ¿eh?
0: Más largo que hemos hecho.
1: Más ensandwichado.
0: Exactamente, es como Too Many Cooks, pero en nuestra versión. Si no saben de qué hablo, busquen Too Many Cooks en YouTube. Posteriormente a este programa, no lo hagan ahorita.
1: Demasiados chefs.
0: Demasiados chefs.
1: O bueno, demasiados cocineros.
0: Cocineros, sí. Piénsenlo. La recomendación de esta noche, Too Many Cooks. Hay todo un agujero de conejo metiéndose a ver ese video. Luego hablamos de él, pero ahí tienen la recomendación. Pero bueno, reiteramos nuestro saludo a Alba Martínez, quien está en la continuidad y en la realización real de este mundo. Dice Yeyo, la próxima semana después del programa nos vamos al Ángel, ¿sí o qué?
1: Estaría buenísimo.
0: Yo no sé si yo aguanto la cantidad de vibra, emoción, gente que hay en una celebración del Ángel.
1: Pero una celebración ñoña, o sea, del Comic Club.
0: A eso estaría.
1: Bueno, yo lo entendí así, o sea que... Ah, pero es que todos van a ir más bien por el partido,
0: sí,
1: claro.
0: No debe ir por... Exacto, no, o sea, vamos a estar ahí parados nosotros con nuestro cómic.
1: Con nuestro cómic.
0: Atención, atención. Los que vinieron,
1: también les gustó.
0: Los que vinieron por el cómic de este lado, así, dos. Y volteo y ya no estás. No te habrás sumado a alguien. No sé, estaría...
1: Va a estar interesante. Eso, sí. Fíjate que eso sí nos rebasó un poco.
0: Sí, o sea,
1: para que vean, eso sí ya lo teníamos planeado bastante... ya estaba agendado desde antes de que supiéramos que, que el partido...
0: No, y aparte, el jueves, pues cambiaron las perspectivas de muchas cosas, o sea... el único motivo por el cual yo no sigo al fútbol es que yo no puedo con la decepción. Entonces, si yo me empiezo a emocionar ahorita...
1: Pero juegas Magic...
0: No,
1: pero no espero
0: mucho de mí.
1: Ah, bueno.
0: O sea, okay. No me decepciono.
1: Claro.
0: Porque siempre pienso, en cuanto saco una mano, digo,
1: ya perdí.
0: No debiste ser. No. nunca debiste meterte aquí. Tú no puedes. Y ya, lo disfruto porque no espero nada de mí. Y ya si me sorprendo, pues qué chido. Tú has visto, a veces gano sin hacer nada.
1: Eso.
0: Pero si me empiezo a emocionar de, ay, qué tal que gana su tercer partido la selección y no lo hacen, yo no sé sobrellevar esa...
1: Sí, esa decepción. Es mucho peso. Bueno, además hay mucha gente que apuesta.
0: Ah, yo sería de esos. O
1: ¿tú
0: sea,
1: apostarías?
0: De hecho, yo le dije a Oscar el Voice, productor de Mordelenguas y de Playlisto. Saludos, Oscar, también aquí en Resistencia Modulada. Yo el miércoles de la semana pasada le dije 100 pesos a que México le gana a Corea 1-0. No aceptó, pero imagínate si hubiera aceptado, porque fui muy preciso en
1: ¿sí?
0: No sé nada, no hice ningún análisis, lo solté, solo porque soy un ludópata y necesito
1: ¿cuánto
0: gastar
1: que
0: dinero.
1: ¿Cuánto el siguiente partido? Digo, ya échalo de una vez.
0: ¿Contra quién va? Los dos. Por favor, amigos, aquí hay alguien que nos diga.
1: Alguien ahí, digo, sé que está un...
0: Dice Guirineo, two men in cooks, no. Es cierto, muchas gracias, Arturo. Va contra Chequia, es verdad.
1: Exacto.
0: Como he visto, no sé, yo digo, híjole, estaba a punto de hacer un vaticinio cruel. Yo iba a decir un empate 1-1, pero quiero verme positivo, 2-0.
1: ¿Pero te quieres ver positivo o quieres decir la verdad?
0: Mira, si me veo, si escupo mi primer impulso, justo como hice con el de Corea, como si fuera yo haciéndole caso al pulpo pol que tengo dentro.
1: 1-1. Ok.
0: Pero si quiero emocionarme.
1: Meter cuchara.
0: Meter cuchara, 2-0.
1: Ok.
0: O sea, de que va a haber dos goles en el partido, va a haber dos goles.
1: Ahí están las predicciones del Union Master, por si le interesaba.
0: Recuerden, tengo razón el 51% de las veces. Como en ese episodio de Los Simpsons.
1: Sí.
0: Ya voy a llegar el martes a decir, bueno, amigos, cuando se asienta el 51% de las veces, se falla el 49% de las veces. Nos saludan a Cecilia Castañeda, nos saluda el Rizos.
1: Hola, Rizos.
0: ¿Qué onda está? ¿Cómo estás, Rizos? Dice, para completar mi semana, la voz del jugañor, tu dosis semanal de jugañor, Rizos. Nahual dice, Eternas Lunas, ¿así saludabas a Noni Blanco? Aquí había un programa
1: Carpe Noctem,
0: llamado Carpe Noctem.
1: Buenas noches.
0: Bueno,
1: buenas lunas.
0: Yo pensé que así estaba el saludo.
1: Sí.
0: Y saludamos a Fernando Pach también.
1: Ah, saludos, Fernando.
0: Ahora sí, ya que hicimos todos los anuncios pertinentes a unas personas que están en un medio de comunicación masivo, inmersos en una situación coyuntural donde están pasando un montón de cosas. Vamos a adentrarnos al tema del día de hoy. Ustedes ya han empezado a experimentarlo desde nuestro lado, desde nuestro punto de vista, porque sí, siempre nos tomamos estos 15 minutos para hacer una introducción, para hablar con ustedes, pero me encantaría que lo vieran desde nuestro lado, justamente como no podemos evitar hacerle caso a todas estas cuestiones porque finalmente van a tocar nuestro trabajo. Y tampoco queremos, yo al menos no quiero imponerme a nadie en estas fechas, porque curiosamente el Mundial se ha llevado de calle varias sesiones de juego, varios programas de radio. Sí. Yo
1: Y clases. trabajos en oficina.
0: Yo no soy un fanático irredento del fútbol, pero no lo condeno porque un jugador de Dungeons and Dragons mío de la semana pasada nos decía, híjole, es que el jueves teníamos sesión de juego y él decía, híjole, perdonen, es que yo pensé que no iba a haber e hice un plan con mi familia y de inmediato pensé, mi hermano, nuestra sesión ocurre cada 15 días, un mundial es cada 4 años. Si tú eres fanático, eso no debería estorbarte. Haz tu plan, ve el partido con su familia. Hay que verlo desde aquellos ojos, ponerse en los zapatos fútbol, en los tacos de otra persona que se emociona con esto. Y creo que si hiciéramos justamente esa empatía de ver las cosas desde la perspectiva de otros, este sería un mundo mejor y más pacífico, ¿o no? O probablemente el ponernos en la posición de otras personas nos haría ver todo tan desagradable como lo ven otras personas, o la empatía probablemente nos lleve a lugares muy oscuros, como ocurrió cuando todo el mundo vio la película de Joker y por algún motivo la mitad de la masculinidad pensó, yo soy ese, la ciudad, el gobierno y la ciudad están en mi contra y entonces yo debo tomar esa posición porque él tiene razón. De eso no iba, pero aún así mucha gente se convenció de que así debía ser. Ese es el maravilloso poder, amigos y amigas, de la perspectiva, que ese es el tema de esta noche.
1: Paquito, el poder de la perspectiva.
0: La perspectiva. La perspectiva. El guasón. El tema de esta noche.
1: No, guasón, qué bonita palabra. Podría ser un tema bonito ahí para algún futuro.
0: Ya tú, no
1: o sea, porque hicimos de tenemos ahí en nuestro repertorio. Ajá. Hicimos de super, hemos hecho de algunos superhéroes y de algunos actores
0: no sé si hemos hecho de superhéroes,
1: que hacen personajes de acción.
0: Creo que no hemos hecho de superhéroes específicos. ¿No
1: hicimos de Superman alguna vez? Así hace mucho
0: así no, específicamente
1: hicimos de 007, que de no 007. Son superhéroes, son
0: es un superhéroe de alguna forma. Un superhéroe literario. No, en específico, creo que es el único del que hemos hablado así como su propio programa. Pero no, sí, hemos, ¿verdad?, hecho ni siquiera... Y la única vez que hicimos uno, por ejemplo, de Batman, fue...
1: Por el aniversario de Batman.
0: Así es.
1: El día de Batman.
0: Y sí, de hecho, dos años después debimos haber hecho el de... el aniversario de Joker, justamente. Pero creo que de Joker no se alcanzó a armar porque ya fue en pandemia, me parece.
1: Puede ser.
0: Sí, justo, sí. Porque la UNAM sí tenía pensado también hacer, bueno, Difusión Cultural UNAM tenía pensado hacer ahí una, igual algo similar como la celebración de Batman, pero sí, recuerdo que cayó la pandemia. Porque todo esto de Batman fue en 2019.
1: Bueno, pues tomemos nota para unas emisiones tal vez post-vacacionales, ¿no sería mala idea?
0: Así es.
1: Pero sobre todo el tema de esta noche es la perspectiva, no el Joker.
0: ¿Cómo llegaste a este tema, Paquito? Tú siempre sales con temas tan imaginativos y tan curiosos.
1: Pues es que estaba pensando en la perspectiva, en primera instancia, como desde como los videojuegos, donde tú ves a tu personaje como si la camarita estuviera arriba. El Ajá. RPG, ¿no? ¿Es ese? No, perdón, ahí me
0: estilo el estilo de juego son RPGs, pero esa posición de cámara justamente se llama hacia abajo. O topside, o desde arriba.
1: O desde arriba, ¿no?
0: Ajá. Sí. Porque...
1: De hecho, sé que hay un nombre más exquisito. Ese sí lo voy a tener que googlear ahorita, ajá, pero... Ahorita, güey.
0: A lo mejor estás pensando también en la vista isométrica.
1: Esa mera.
0: Pero es distinto.
1: Ah, ok.
0: Porque si, por ejemplo, los
1: ¿cuál
0: de...
1: ¿Cuál es la diferencia?
0: El primero de Zelda, el primer juego de Zelda de NES.
1: ¿El primero?
0: El primerito. Ajá. Y los juegos de Pokémon, la mayoría, bueno, los de Game Boy.
1: Ajá. Eso es isométrico.
0: No. Eso es desde arriba.
1: Eso es
0: como topside. Un poquito parecido a algunos niveles del Contra. No me hagan mucho caso. Del Contra 2 o 3. Sí, no es del Contra básico. Del Contra 2 o 3 ahí. O del primerísimo Metal Slug. Ya. O sea, del primerísimo. Sí. El de NES. Justo, todo es muy desde arriba.
1: O el primer Mario Kart. Bueno, no, porque ese es como... Ese
0: no, el
1: como
0: Mario
1: una
0: Kart...
1: profundidad.
0: Sí, el Mario Kart sí era tenía todavía muy parecido. No. Más bien, hay un juego por ahí de Matchbox. ¿Te acuerdas de los Matchbox? Los carritos, que eran carritos.
1: Ah, sí,
0: como
1: sí,
0: la competencia,
1: claro.
0: Hot Wheels, pero chiquitos.
1: Sí.
0: Justo, también tienen un juego que igual es visto desde arriba. Mm. La vista isométrica es un poquito ladeada. y que te permite ver la profundidad la y el profundidad, 3D de las cosas. Pero el ancho y la profundidad, sin ser 3D, te deja ver el ancho y la profundidad.
1: Que es como el Mario Kart, el primero, el viejito.
0: No, Mario Kart ya es primera persona.
1: Primera persona.
0: Sí, o sea, observas el personaje, sí. Pero no eres los ojos del personaje, que ese se llamaría primera persona en Pono View.
1: Ajá, sí.
0: Si ustedes pueden ver, sí. Como piensen en los juegos de Pokémon, si ustedes pueden ver el techo del edificio, sí pueden ver la profundidad, pero no sí pueden ver cierta profundidad, pero no el ancho del edificio. El largo sí, pero no el ancho. Ahí no es un 2D, 3D. Eso sigue siendo visión desde arriba. Cuando puedes ver dos paredes de un edificio y el techo, mídanlo así, si puedes ver dos paredes y el techo, ya estamos hablando de una proyección isométrica.
1: Eso.
0: Diablo, la mayoría de los roguelikes, Age of Empires, todos ellos están planteados como vista isométrica. Sí es distinto del visto desde arriba.
1: Eso. Ah, pues mira, fíjate.
0: Bueno, pensamos en eso.
1: No, pero exacto, o sea, porque... y lo digo, y medio lo acabas de decir de muchas formas y con todos los ejemplos que pusiste, pero la perspectiva, pues es algo que se tiene que resolver de alguna forma cuando se intenta generar algo, una pieza de entretenimiento o narrativa ñoñística.
0: Ah, es verdad.
1: Porque pues es este intento de pasar de la realidad a un medio, pues, de alguna forma análogo, puede ser la escritura, puede ser un videojuego, puede ser un cómic, puede ser las cosas, un juego incluso.
0: Un juego de
1: son
0: mesa.
1: Un juego de mesa. Son las cosas que aquí nos atienden. En cualquiera de esas, de alguna forma, al momento de hacer esta traducción para contar tu historia, para desarrollarla, tienes que lidiar con la perspectiva. Y hay, de alguna suerte, como dos tipos de perspectivas con las que se tienen que lidiar.
0: Ajá.
1: Depende de qué estés haciendo, el problema, o llegar a una solución con uno de estos, pues será un camino diferente.
0: Ajá.
1: Está la perspectiva de corte espacial, ¿no? Uh-huh. Entonces, ¿qué es lo que estábamos diciendo ahorita en los videojuegos? ¿Cómo enseño cómo demuestro
0: el mundo?
1: El mundo, uh-huh. El espacio donde suceden las cosas.
0: Okay.
1: ¿Cuál es mi punto de fuga, ¿no? Es decir, ¿desde dónde están viendo las cosas los jugadores? Lo están viendo, como decías, desde arriba, como si fuera una cajita, y entonces muevo las cosas.
0: Qué
1: como si fuera una cajita y yo lo veo arriba. Yo soy una cámara, una suerte de cámara invisible. Que está montada detrás de mi personaje, o como decías, yo soy los ojos de mi personaje, pero a la vez el mundo lo estamos viendo, por ejemplo, con los juegos más nuevos, el Zelda Tears of the Kingdom, donde ya son las gráficas, ya son o más bien la capacidad de procesar las gráficas ya es mucho más poderosa. Entonces las cosas que están de cerca tienen mucho detalle, pero al horizonte siempre vas a ver una cortina ahí como de nubes y montañas borrosas. En fin, todas esas perspectivas te ayudan o definen el mundo en el que está sucediendo la cosa que se esté contando. Pero también hay otro tipo de perspectivas que son más de corte narrativo, pues sí, es decir, como el punto de vista del narrador,
0: ¿no?
1: Las cosas ya más clásicas de la literatura.
0: Entendiendo.
1: El narrador omnisciente, el omnipotente,
0: claro.
1: No sé si dije lo mismo.
0: No.
1: No. Uno es el que sabe todo y otro es el que sabe casi todo, ¿no?
0: Ajá, exacto. Sí, o sea, está el omnisciente y el omnisciente primera persona. Por ejemplo, omnisciente primera persona, el narrador de Harry Potter, porque sabe todo. Pero lo que pasa alrededor de Harry Potter.
1: Eso, sí.
0: O sea, nunca, no, ese narrador no siguió a Hermione antes de que la petrificaran.
1: Uh-huh.
0: No sabe qué le pasó, si no, no habría misterios en el castillo.
1: Sí. Exacto,
0: al menos
1: exacto.
0: No para nosotros lectores. Pero sabe solo lo que le pasa alrededor de Harry Potter. Entiendo, o más bien entendiendo lo que dijiste, sería como si en los dos tipos de perspectiva, una sería cómo vemos el mundo y otra desde dónde vemos ese mundo.
1: Exactamente, exactamente.
0: Sí. Exactamente. Sí,
1: okay. Otro medio, bueno, es que en realidad digo, todos los medios, cuando te pones a pensar en la perspectiva, es muy claro cómo cada uno tiene sus limitantes y tal vez desde esas limitantes se construye el lenguaje, ¿no? Pienso en lo gráfico, en la en comunicar algo desde la gráfica, si nos vamos muy muy atrás y pensamos en las pinturas en las cavernas, ¿no? Con muy poca profundidad, ¿no? No tenían un punto de fuga.
0: Ah,
1: ¿no?
0: Claro.
1: Y con el paso del tiempo, no sé, hagamos un, viajamos en el tiempo miles de años a el Japón medieval, y donde ya empiezan a ver
0: unos guiños,
1: unos avances con más profundidad, más perspectiva, pero todavía pues son estas los woodblock printings, perdón, no sé cómo se llaman en español, lo tengo así por el artículo de Wikipedia que alguna vez leí.
0: No sé.
1: Pero bueno, es esta arte clásica japonesa, como las olas,
0: la gran ola de Kamigawa.
1: Exactamente.
0: Ok.
1: Que tienen cierta profundidad, pero claro, todavía no es...
0: Ahí podemos tener sin acudir directamente a una pintura que les diga es esta o hizo tal. Ajá. Porque no, ni siquiera sé si me la estoy inventando en la cabeza. Pero imaginemos una pintura de este Japón feudal con dos samuráis peleando o dos...
1: Con los brazos casi como parece que están a la misma,
0: y
1: en
0: entonces,
1: el mismo frente.
0: Sí los vemos como en cierta perspectiva, pero la única forma de saber quién está al fondo y quién está más cerca es que el que está al fondo está arriba. Y el que está más cerca está abajo.
1: Sí, exacto.
0: Pero el que está más cerca en teoría debería ser más grande, pero no lo es. O sea, en esas pinturas esta cuestión de profundidad aún no es...
1: Todavía está desarrollando.
0: Ajá, aún no se ve uno más pequeño y uno más grande, sino que... Exacto, está en desarrollo. Tardó un rato en llegar, por eso es fascinante y divertido ver las pinturas medievales. Es un periodo bastante bello. Y chafa del arte, o sea, a mí me encanta.
1: Bueno, depende a quién le pregunte.
0: No, o sea, sí, o sea, yo soy, me refiero a chafa en cuestión de
1: pues, ¿dónde está la profundidad?
0: Exacto.
1: Pues, ¿qué pasó?
0: Yo quiero profundidad.
1: ¿Dónde está mi profundidad?
0: No,
1: aparte, ¿dónde está mi punto de fuga?
0: Los gatos estaban todos feos, ¿no? En su mayoría. Cosas bellísimas así, de ese tipo. Ahorita que me acordé, una forma de entenderlo es... ¿recuerdan Disenchantment?
1: La otra serie de Matt Groening.
0: El creador de Los Simpson, pero sí, que es como de esta fantasía medieval, uh-huh. Es una serie sota.
1: Sí, la verdad sí.
0: Hay un duende que está llegando a un reino, y entonces se para y vemos el reino a lo lejos, y él se para y dice, wow, ese reino es muy pequeño. ¡Ah, lo estoy viendo de lejos! Porque él está parado al lado. Entonces se ve chiquito. Ah, no es cierto, creo que estira su pulgar y dice, wow, ese reino es del tamaño de mi pulgar. Ah, lo estoy viendo de lejos. Y se acerca. Es un chiste increíble. Es un chiste increíble basado enteramente en la perspectiva. Pero,
1: y en el dibujo, exacto.
0: Y en el dibujo. Volviendo a esa cuestión, entonces sería, en perspectiva podemos entender cómo vemos al mundo, desde dónde vemos al mundo, pero podríamos agregar en este desde dónde vemos al mundo un tercer punto que es... desde dónde interpretamos el mundo o desde dónde coincidimos, si nos relacionamos con ese mundo.
1: Sí, que es este punto de vista más como, bueno, yo lo entiendo como narrativo cognitivo, que creo que tiene que ver con estas cosas con estas figuras como el narrador o incluso en los cómics, entendiendo como teoría del cómic, pues los cómics están tradicionalmente, no todos y no es una regla, pero tradicionalmente pues es una historia narrada en viñetas. Uh-huh. Entonces cada viñeta es como si fuera una ventanita a ese mundo.
0: Claro.
1: Y pues y para mí es muy muy claro, es literalmente una ventanita o una foto. Y desde esa foto hay unos artistas que hacen unas cosas increíbles como Spider-Man cayendo, pero tú estás viéndolo desde el piso,
0: contrapicado.
1: Entonces tú te tardas en descifrar que esas líneas que estás viendo son en realidad, en diagonal, son los edificios y sus sombras atrás de Spider-Man. En los cómics es muy interesante cómo la perspectiva de cada una de estas viñetas pues también te da, es la narración en sí misma, o bueno, es parte fundamental de la narración. Si es un cómic lleno de aventuras y acción, pues tal vez vas a tener muchos, como estos cómics
0: claro,
1: de Spider-Man,
0: claro.
1: Vas a tener muchas, viñetas con estas perspectivas loquísimas. Y tal vez hay otros tipos de cómics como Garfield, donde la perspectiva en realidad es...
0: claro.
1: Es mínima, o sea, en realidad solo tienes que entender que Garfield está parado arriba de la mesa y que John Bonachon está atrás de la mesa.
0: ¡Wow! Sí,
1: ¿no?
0: Sí.
1: Y ya.
0: O sea, no se está fundiendo con otro universo. No había pensado en eso. O sea, los cómics de los 40, 50 son todos de ese tipo de ventanitas y de hecho, creo que como apenas... eran grandes ilustradores, pero aún estaban desarrollando algunas cuestiones. Muchos de esos grandes ilustradores no tenían por qué tener grandes formas de dibujar el movimiento, ¿no? Que dibujar el movimiento también es otro tipo de arte y es complicado. Entonces, si uno ve, por ejemplo, los puñetazos que daban los primeros gángsters, porque era Superman y Batman peleaban contra gángsters en los años 40, los primeros puñetazos que se ve que dan es raro, es un tipo de golpe que yo dibujaría, ¿saben? Pero porque yo no sé dibujar dinámicamente, movimientos dinámicos. Perdón.
1: No, adelante, adelante.
0: Pero ya conforme empieza a meterse más acción, es cuando uno piensa, ah, sí, debo mejorar mi técnica, debo cambiarla.
1: Sí, sí.
0: Perdón. Entonces, ya Kirby, cuando empieza a plantear...
1: Déjame ayudarte.
0: Por favor, gracias. Sí, sí. Es que me conmueve muchísimo hablar esta cuestión. Perdón no, usted, no. Querido, escucha.
1: No, claro. Digo, tratando de retomar un poco tu idea, que definitivamente no era la mía, pero que era ajena. Y voy a darte un momentito para que tomes tu agüita.
0: Gracias, estoy ya recuperándolo. Me dio un Lolita Yala, amigos, perdón.
1: Así es. No, perdón, yo también estoy como que no.
0: Ya, listo, ahora sí.
1: Sí, ya,
0: gracias,
1: bien.
0: Paquito.
1: Ya Kirby, ya.
0: Sí, exacto, ya Kirby.
1: Está el aire.
0: una de las cuestiones de... qué manera de salvarlo, radio en vivo. Una de las cuestiones que innova ya Kirby es justamente con este dinamismo de los dibujos y este cambiar las ventanitas por viñetas más dinámicas.
1: Ah, claro, o sea, que ya no estén limitadas a
0: solo
1: un
0: cuadritos,
1: recuadro uno tras otro.
0: Exacto, sino de pronto necesito que en este recuadro se alargue y ocupe, o incluso que se corte en diagonal.
1: Que salga el brazo, o sea, o que la imagen se salga del cuadro en una parte.
0: Exactamente,
1: ¿no?
0: O que ocupe toda una página solo en esta ilustración, porque es muy impactante o es el final del cómic. O sea, empiezan a experimentarse con lenguajes gráficos que, por supuesto, escandalizaban a ese grado a algunas personas
1: sí,
0: al verlo.
1: Sí,
0: por eso, por muchos años se consideró el cómic una contaminación cultural y visual, porque se salía de ese tipo de cánones sin que se pensara. Todavía en las primeras temporadas de Los Simpson, Bart tiene una maestra que le dice justamente que los cómics son... Cuando Bart cree que, bueno, le hace creer a todos que es un niño genio, ella dice que están estudiando los cómics como si fuera una contaminación de la cultura.
1: Sí.
0: O sea, estamos hablando de los 90, todavía, principios de los 90. Y el cómic de superhéroes, como lo entendemos, apareció...
1: Nació en los 80, ¿no?
0: Finales de los 30.
1: Ah, no, bueno, pero yo digo, bueno, sí, tú te estás poniendo muy estricto.
0: Sí, o sea, muy...
1: Yo digo
0: muy
1: ya los superhéroes ya más...
0: Ya densos así, bueno,
1: sí, digamos,
0: los
1: como
0: 60.
1: Los conocemos, ¿no?
0: Ah, o como sea, los ya... conocemos, sí, 70, más o menos, 60, 70, más o menos.
1: Sí, sí.
0: Unas vistas me dice que me como un mazapán. No, es la... Creo que ese es el peor.
1: Una cucharada de canela.
0: No, eres mi fan o mi hater. Pero Apache dice, ¿qué tal la perspectiva del laberinto del Minotauro? ¿Cuál es la sensación en un laberinto? Es bien curioso que creo que todos, el 99% de la gente, espero, cuando pensamos en un laberinto, pensamos en un laberinto visto desde arriba. O sea, cuando pensamos en un laberinto...
1: Claro, como los que resuelves
0: en una
1: revista.
0: En el Tox ahí,
1: si
0: en el mantel.
1: Existen.
0: Ojalá. Si en revista, sí. Yo voy a quejar públicamente, Tox, porque ya no pones laberintos en tus manteles. Ya me aburro. Bueno... Pero, o sea, cuando pensamos en un laberinto vemos eso, ¿no? Visto desde arriba. Y visto así, no es tan laberíntico. Finalmente puedes ver todo, ¿no? O sea...
1: Claro, claro.
0: Y puedes anticiparte. Imaginarse cómo es un laberinto...
1: Caminándolo,
0: el templo del agua de Ocarina of Time. Ahí tienen cuál es una sensación laberíntica. Por eso,
1: ándale, sí.
0: O sea, por eso todo el mundo... ¡Ey, qué bonito que va a haber remake! Pero eso no significa que vamos a volver a pasar el Templo del Agua con mejores gráficos. Nadie quiere eso. Ni por más que queramos ese remake, nadie quiere volver
1: es que
0: a pasar.
1: Sí estuvo muy tedioso ese templo.
0: Porque ese templo es la sensación de laberinto. Un laberinto no tiene por qué ser encerrado. O sea, un laberinto simplemente es que no encuentras cómo salir o cómo avanzar en ese lugar. Y es la sensación que da ese templo. Digo, si quieren ubicarlo como más cercano.
1: No, o la película de Kubrick y Jack Nicholson. Es que se me está yendo el nombre.
0: El Resplandor.
1: El Resplandor.
0: Sí, al final de la escena
1: de la escena del laberinto.
0: Pues sí, solo empiezan a dar vueltas.
1: Te pierdes. Hay un laberinto, dato curioso para la gente que vive aquí en la Ciudad de México, digo, por si no lo saben, sé que está, hay uno por Desierto de los Leones, me parece, o por, no me acuerdo si es Desierto de los Leones.
0: Órale.
1: O por los Dinamos. Digo, porque eventualmente
0: se
1: unen. Sí, ya más arriba es prácticamente lo mismo. Digo, no me acuerdo si por dónde llegar, pero sé que hay un laberinto de arbustos y puedes entrar y perderte.
0: ¿Pero hay alguien monitoreando?
1: No está tan difícil, no está...
0: Ah, ok.
1: Sí, no está okay, tan...
0: Bueno. Va.
1: No está tan complicado. O sea, chocas un par de veces aquí y allá.
0: Porque pero... sí, yo tenía un amigo y sigue ahí, ¿no? ¿No?
1: Desde ahí nos escucha.
0: Hay una comunidad de gente ahí en el laberinto de los Dinamos, ¿no? Entonces, dice, las perspectivas... ¡Ah, qué bueno que Hugo Irineo menciona esto!
1: A ver, que nos lo diga.
0: Las perspectivas en los Resident Evil del 1 al 3.
1: Ah, van cambiando,
0: luego,
1: ¿no?
0: El cambio en Resident Evil 4, primera persona del y primera persona del 7 en adelante. Sí, el primer Resident Evil me parece una...
1: También el Final Fantasy, ¿no? Creo que son juegos que van cambiando, ¿o no? No.
0: Probablemente el Final Fantasy a partir del 7.
1: Yo estoy hablando, ahí sí hablo del... No he jugado ninguno.
0: Del 1 al 6, su perspectiva era de vista desde arriba. Ajá. Porque eran RPGs muy básicos. A partir del 7, por eso el Final Fantasy 7 es como la innovación en los juegos de rol, en los RPGs. Sobre todo por los gráficos, por la transformación que tuvo. Búscate un gameplay del 6 y luego un gameplay del 7 y vas a pensar, esto no es el mismo juego, no es posible que sea la misma franquicia.
1: Sí.
0: Bueno,
1: sí,
0: el Resident Evil 1, justo lo que me fascinó y yo soy un jugador de Resident Evil muy reciente, o sea, no lo jugué en su auge, sino de 2 años para acá. Lo que me pareció genial del 1 fue justamente que el grueso de ese miedo es que no controlas la cámara. A diferencia de cualquier juego en primera persona de terror, puedes ahí controlar cómo, qué tanto te asomas a alguna puerta o algún pasillo, como anticipándote a algún terror. El problema con Resident Evil 1 es que tú puedes caminar y la cámara es como desde arriba, como una cámara de seguridad chueca, y solo ves un pasillo y medio, y ahí interactúas y de pronto te sales de la cámara y todavía no cambia hasta que entras al otro cuarto
1: y ya.

0: Mencionas eso, me estoy acordando de la primera vez que jugué Doom, solo que no me acuerdo qué Doom fue. Creo que fue Doom 3.
1: A lo mejor fue Quake. No Quake. Sé.
0: No, bueno, yo recuerdo que era Doom.
1: Ok.
0: Pero, ah, ¿dices Doom Quake?
1: No, no, es que hay un Quake que muchos conocimos antes de Doom Quake, pero
0: Tokio. Ah, ya, ya. No, sí, este era un Doom. Y recuerdo que lo que a mí me pareció muy innovador para generar miedo, para causar terror, es que en este juego... perdón.
1: Wow, eso fue muy rápido.
0: Pero estuvo rápido. En este juego, tú lo juegas como en perspectiva del personaje. Uh-huh, o sea, uh-huh. como si tú estuvieras... Lo ves a través de sus ojos.
1: Sí.
0: Entonces ves aquí abajo tu manita, ¿no? Con la pistola. Y recuerdo que en ese juego, no sé si esto pasa en todos los Dooms, no los he jugado todos, pero en ese... No podías tener tu linterna al mismo tiempo que tu pistola.
1: Sí, es cierto.
0: Entonces, estabas caminando en sí. El personaje caminaba en una suerte de nave tipo Alien, muy, muy oscura, con monstruos corriendo por todas partes. Y pues tú tenías que elegir si iluminabas el pasillo.
1: Sí,
0: o si disparabas. Tenías tu pistola lista para disparar. Y pues ahí es donde en ese espacio se te aparecían los monstruos y se generaba el terror. Y todo era, pues, jugaban justo con tu perspectiva.
1: El point
0: inmersiva of view. Muy inmersiva. Para generar terror. Sí. Genial, juegazo.
1: De lo que a mí me daba risa de esos primeros juegos de primera persona era la posición de la pistola, ¿no? Porque era completamente recto y justamente en el centro de la pantalla y apuntando hacia adelante, lo cual imaginándonos que la cámara esté posicionada así porque son nuestros ojos son los ojos del personaje y vemos todo lo que él ve. No pondríamos la pistola de esta manera. Si se dan cuenta, ahora ya uno acomoda, o más bien ya los juegos, en el diseño del juego, ya se acomodan las pistolas ligeramente de lado, porque es más natural en la posición del brazo, ¿no? Incluso cuando se apunta hacia adelante, no es completamente en el centro. Pero en esos momentos, repito, se estaba apenas experimentando con el punto de vista y con cómo se iba a representar este. Y por eso es muy bonito, creo... meterse a ver la historia como de los first person shooters, por ejemplo, ajá, para ver la evolución gráfica y de qué manera ocurre. Dice Gurineo, de cierto, los leones y los dínamos están muy alejados uno del otro.
0: No, pero creo que arriba puedes, o sea, eventualmente es el mismo sistema de o sea, llegas.
1: Yo le creo a Paco.
0: Te puedes perder en Desierto de los Leones y llegar a los Dinamo.
1: Imagínate que... Paco puede decir que eso le pasó. Tú di que eso te pasó. Eso que te pasó. Perdiste. E imagínate que descubramos que no. Están en dos puntos distintos. Y tú decir... pero yo les juro que me metí a los Dinamos y salí en el Desierto de los Leones. Y ya. Tienes tu propio misterio.
0: Digo, sí. ¿Qué tan cerca o qué tan lejos? No sé. Pero digo, es el... Ajá. Todos los caminos llevan a los Dinamos.
1: Dice... unas vistas, laberinto también en las favelas de Iztapalapa. Que les llamen favelas.
0: Aquí nos dice en ex-Twitter, Cosme Fulanito.
1: Hola Cosme.
0: Saludos virgochos, el laberinto está en el Fajusco. Pero fíjate, no sé si sea, o sea, ahí sí tal vez me equivoqué. O tal vez ahí son dos, no sé. Es que yo no, casi nunca voy a la Jusco, pero entonces, por eso digo, ¿por qué sabría yo?
1: Yo ni voy a los Dinamos. Sí, exacto. No sé, tú me dices algo y yo lo creo, Paco.
0: Nos escribe también Saded. ¡Hola, Saded! Nos dice, Backrooms para laberinto. ¿Ya la viste?
1: Ah, Backrooms. ¿Sabes cuándo intenté verla? Y fue mi error. El jueves. O sea, el jueves dije...
0: Que había partido.
1: Exacto. Ah. Dije, jueves, nochecita de película de terror, me voy a ir a dar mi error.
0: ¿Por qué?
1: Asumo mi red. Porque yo pensé que los cines eran cines el mundial son sedes mundialistas.
0: Sedes mundialistas.
1: Y aparte, yo no sabía, y otra vez mi error, yo no sabía que ya había estrenado Toy Story 5. Entonces, todas las salas estaban con Toy Story 5. No pude ver Backrooms ahí.
0: Fíjate que eso no se me antoja. Pero bueno, eso es para Derretinas. Que ya Derretinas
1: ya que Derretinas nos diga de Toy Story. Pero es verdad, Backrooms.
0: También nos saluda Saded. Ah, otra vez. Hola Saded. Estoy leyendo las primeras tiras cómicas de Flash Gordon. Resulta que ahí el autor se dio cuenta de que podía llevar las burbujas de diálogo a líneas de texto en las esquinas para tener más espacio en los dibujos de cada viñeta. ¡Qué chido!
1: ¡Órale!
0: O sea, en lugar de ponerlas al lado de la boca del personaje, por lo que entiendo del mensaje de Saded, ponían las burbujas de texto en la esquinita de cada viñeta. Bien, pues es que sí, han habido muchas distintas formas de todos los colores, tamaños, sabores y

0: Y seguramente muchas de ellas surgieron por cuestiones como de, oye, le vamos a quitar 4 páginas porque sale más barato,
1: sí,
0: ¿no?
1: También. Entonces, muchas seguro sí.
0: Necesitamos sí, sí, que acortes tus historias, probablemente, lo que hace la necesidad.
1: Nos escribe Ricardo Domínguez.
2: ¡Hola, Ricardo!
1: Nos dice, vírgenes, feliz noche, les comparto este resumen del concepto, o sea, supongo que de la perspectiva.
0: Gracias.
1: Nos dice, es, en esencia, cómo el creador decide mirar y hacer mirar el mundo.
0: Bien.
1: Sí, me gusta.
0: Sí, y lo resumió bastante bien.
1: Sí.
0: O sea, espero que sea de él. Si lo sacó de un lado, gracias por mandarlo. No, también, mira, pero si lo hiciste tú, está increíble.
1: No sabemos si Ricardo es una persona de verdad tampoco.
0: Es verdad, podría ser.
1: Pero lo seas o no, te lo agradecemos.
0: Sí, gracias.
1: Escuché tu mensaje, Ricardo. Muchas, muchas gracias.
0: Dice,
1: también nos saluda.
0: No, tú. Date.
1: También nos saluda a Milton Garduño.
2: Hola, Milton.
1: Nos dice, hola, vírgenes.
0: Uf.
1: Gracias al Roller Coaster Tycoon, pude ver los parques de diversiones desde la perspectiva del dueño que lo administra. Y gracias a ello puedo entender por qué cuesta 100 pesos un refresco en Six Flags.
2: Qué buen mensaje.
0: Para quien no sabe, Milton Garduño es nuestro experto en juegos mecánicos de El Calabozo. Y
1: miembro
0: honorario.
1: Bueno, no, honorario, no, no, no, bueno, también honorable.
0: También honorable. También
1: de es que nunca lo sé decir bien, Milton, perdónanos, pero es como una suerte de la asociación civil.
0: Ah, sí,
1: de
0: fanáticos de las montañas rusas.
1: Pero hasta donde tengo entendido, sí extienden sus recomendaciones cuando alguien las pide.
0: No.
1: Creo que sean muchas personas.
0: O sea, el que esta organización diga, esta montaña está chida.
1: Exacto.
0: Es
1: segura.
0: Es ley. Más allá del diseño, o sea, de la diversión, los diseñadores de montañas rusas esperan que gente como Milton Garduño diga...
1: Les dé, exacto.
0: Sí, chido, aquí. Así que es alguien importante, gente.
1: Milton Garduño es como el Arturito, pero no de restaurantes, sino de... Montañas. No, el Arturito del TikToker, ¿no?
0: Yo dije,
1: no el robot de Star Wars.
0: Dije, Paquito de Pablo se está yendo a lugares muy raros. Voy a decir que sí. Entonces, dice Yeyo, ¿vieron el anuncio del nuevo juego de terror de Hideo Kojima? Parece.
1: No lo he visto.
0: El predecesor de PT. Yo creo que quisiste.
1: Sí, lo quiero ver.
0: Yo creo
1: PT es una obra maestra.
0: Yo creo que Yeyo quisiste decir sucesor de PT.
1: Ah, sí.
0: Predecesor sería que sale antes de PT y.
1: Y PT nunca va a salir ya otra vez.
0: Ya no.
1: Yo sí lo jugué.
0: ¿Sí jugaste PT?
1: Sí. Gabriel lo tenía en su...
0: ¡No, Gabo!
1: Es que creo que, por lo que tengo entendido, eran algunos PlayStations o Xbox.
0: Algunos PlayStation lo tenían
1: preinstalado de alguna... O lo pudieron bajar en alguno... Uh-huh. Fue una cosa de suerte y, bueno, yo ahí conocí a alguien suertudo y lo jugamos.
0: Si todavía lo tiene, esos plays valen mucho, ¿eh?
1: Creo que no, ¿eh?
0: Porque esto ya fue
1: hace mucho tiempo.
0: Dice el rucomiquero, en el Yellow Kid, considerado la primera tira cómica, el texto aparece en la ropa del personaje.
1: Ah, qué chido.
0: Qué raro.
1: Digo, pero qué chido.
0: O sea, qué chido que haya ese dato.
1: Descifrando, ¿no? Encontrando dónde... Encontrando el lenguaje y cómo hacía sentido...
0: O sea, es muy bonito que la historia del cómic sí sea una cosa la invención del globo de diálogo, globo de diálogo, ¿no?
1: Sí.
0: Híjole, como que este suéter ya se llenó de letras. Y quiero decir algo, pero ¿cómo lo meto?
1: Hay un cómic de Grant Morrison, nada más que se me está... Uno de los considerados como cuatro figuras fundamentales de los cómics ingleses, bueno, autores ingleses, británicos. Grant Morrison es uno de ellos, y tiene un cómic, pero se me está olvidando el nombre, a ver si ahorita me acuerdo, ahorita lo busco rápido. Pero los personajes principales son un gato, un perro y un conejo robots. Y lo interesante es que toda la historia la cuentan desde su perspectiva, pero pues, ellos no hablan.
0: Claro.
1: No tienen lenguaje. Digo, de repente creo que sí echan un así como en los Simpsons. ¡Ay,
0: te queremos mucho!
1: Algo así, pero lo genial de ese cómic es que es casi todo un cómic, de principio a fin, sin diálogos. Puro, y todo lo entiendes, pues, desde el punto de vista de un perro, un gato y un conejo robots.
0: Ahorita que mencionaste eso...
1: Creo que ahí alguien puso el nombre en
0: Se llama Witres.
1: Witri.
0: El cómic de Morrison,
1: tres,
0: dice el Rucomiquero. Muchas gracias, Rucomiquero.
1: Gracias.
0: Rucomiquero.
1: Rucomiquero.
0: Exacto.
1: La autoridad está en su nombre.
0: Exacto. Ahorita que estabas mencionando esto, y ya que se había mencionado la perspectiva como parte de una forma de construir la narrativa Eso no es una... Piensen la dificultad de eso, porque no se trata solo de poner la cámara, en cuestión de desarrollo de videojuegos, no es solo poner la cámara detrás del personaje que vamos siguiendo, sino poner... transmitirle a los videojugadores, repito, en cuestión de videojuegos, transmitirle a estos, a los jugadores, a los espectadores, no solo lo que ve el personaje, sino cómo se siente ser el personaje. Uh-huh. O sea, cómo contempla el mundo y cómo lo traduce para sí mismo. Y eso lo logró increíblemente este juego reciente llamado Stray, que es de un gato, eres un gato callejero. Ah. Es un juego fascinante porque justamente tú eres estás en la posición del gatito y vas descubriendo un mundo futurista, pero a ti lo que te importan cosas de gato. O sea, cuando ves el mundo que está poblado por robots y no personas, eso no te altera. Porque para ti solo estás viendo a otros. Y de hecho es muy curioso que tus botones de interacción sean maullar o rascar. Porque justamente tú te puedes encontrar con un robot, pero a ti lo que te importa es...
1: La lata está, de
0: está suave está suave, se puede rasguñar o si consigues los objetos que te van a permitir seguir avanzando. Y de hecho te enteras de cosas, de historias muy tremendas que están pasando. Pero eso es, de hecho, si tú lo quieres averiguar en el juego, si tu interés humano te da que quieres entender este mundo. Pero para avanzar en el juego como gato, no lo requieres. O sea, tú solo te enteras de cosas para ir cumpliendo tus misiones de gato, pero es tu visión de gato. Y genuinamente lo bonito de ese juego es descubrir cómo reaccionan todos si les ronroneas. Nada más, no consigues muchas más cosas, pero sí es bonito ver qué pasa si me le acerco, qué pasa si me le dejo acariciar, porque es lo que va a pensar un gato.
1: Mi gatita Juanita definitivamente consigue mucho solo con ronrones.
0: Si puedes jugar Stray,
1: suena genial.
0: Vas a ver que le gusta, o sea, una cosa que logra ese juego es que le gusta a los gatos. O sea, los gatos se quedan viendo el juego.
1: Por si los está... sonidos, por el ronroneo, no sé.
0: Les he preguntado y no me responden. Así de, ¿qué te gusta? Así, no me cansan a decir. Ana Cecilia, no, yo quiero jugar.
1: Hola,
0: ese.
1: Cecilia.
0: Hola, Ana Cecilia. Sí, búsquenlo, está en Steam para jugar en computadora. Creo que está en todas las plataformas, de hecho. Solo Stray.
1: Stray.
0: No voy a meter las manos de si está o no está en Nintendo Switch, probablemente sí. Pero de que está para Xbox, para computadora y para PlayStation, sí está.
1: Y suelen ser juegos más baratos, ¿no? Eso es como más... Suena independiente. Pues.
0: Es que suena. Es independiente, pero lo bonito también es que cuando salió Stray, dato ñoñístico, parte de la campaña de los desarrolladores es que le dijeron a la gente, porque se filtró y todo el mundo decía, yo quiero jugar a ser un gato, entonces los desarrolladores dijeron, oigan, porfa, somos una compañía independiente, y nos subieron el precio en las distribuidoras. Entonces, porfa, no nos pirateen y les prometemos que vamos a donar croquetas. O sea, de cada juego que se compre, como que el 70% se van a comprar croquetas y se van a donar a refugios. Fácil, es el juego menos pirateado de la historia.
1: Wow.
0: Nadie quiso comprar un... Bueno, voy a decir nadie por mi esperanza, por mi fe en la humanidad. Nadie quiso comprar un mod, un archivo pirata, ni lo quiso comprar por otro lado... Para pensar que su dinero iba a ir a alimentar gatitos de verdad.
1: No, bueno.
0: Y entonces, pues ya de ahí...
1: Genios.
0: Ajá, genios, aparte del marketing, porque sí llegó a todos lados y es un gran juego.
1: Y además sí, con propósito.
0: Con un propósito real. Bien, y está...
1: Alimentar gatitos.
0: Es un gran juego, así, dense...
1: Stray.
0: Lo que nos llevaría a, ya que estamos llegando al final, a hacer una pregunta incómoda. De entre todas las perspectivas que pueden tomar los juegos, ¿cuál es la más cómoda para ustedes? Paquito, de un juego, ¿cuál es la posición más cómoda para ti
1: la verdad,
0: de cámara?
1: Yo creo que ¿cuál era el término? ¿Me lo recuerdas? Del que no me acordé al principio de la emisión. El que es como aquí atrásito de ti.
0: ¿Justo atrás de ti?
1: Bueno, como atrás, pero puedes ver al personaje, como los de Zelda más nuevos.
0: Mario 64 y eso.
1: Exactamente.
0: Eso es tercera persona.
1: ¿Eso es tercera persona?
0: Porque sí, yo, tú, él, enfrente.
1: Ah, exacto, sí.
0: Eso es tercera persona.
1: Eso, exacto, sí, claro.
0: Esa es la más cómoda para ti.
1: Para mí, pues son los que, digo, tampoco juego muchos de los otros, por ejemplo, los juegos que son más planos. Tipo Mega Man, digo, me estoy yendo muy atrás, pero mucho más que solo
0: como
1: Mega Man.
0: De pantalla que va avanzando,
1: recorriendo,
0: ¿no?
1: Esos a mí no me gustan mucho. Como okay. Me repelen.
0: Órale.
1: Por su propia naturaleza, pero se me hizo. De hecho, por eso estaba pensando en eso, porque decía, es que ¿qué me repele de estos juegos? Y un poco sí, la perspectiva no me estimula mucho.
0: O ¡órale! Sea,
1: no me... Y digo, sí los he jugado,
0: Uno Mario. No deja de conocer a la gente.
1: Exacto.
0: ¿Cómo que no te gusta Mega Man, Paco? ¿Qué te pasa?
1: Pero sí, ese es el que más disfruto. Pero, por ejemplo, Street Fighter, Smash Brothers, pues esos son...
0: Ah, bueno, es necesario que sea...
1: Planas. ¿No?
0: Pero por compartido, ¿no? Es necesario.
1: Porque estás
0: que todo
1: compartiendo
0: mundo
1: y son juegos de pelea. Esos me gusta. El que también me gusta mucho es el de Mario Kart. Porque luego hay momentos en los que parece
0: sí.
1: que el digo, los más nuevos no, pero ajá. En el Mario Kart, el primero, me gustaba que parecía que el coche no se movía. O sea.
0: Sí.
1: Y en realidad era el mundo,
0: el que se
1: era
0: movía
1: la animación
0: a través
1: del mundo lo que le daba la ilusión de perspectiva, de movimiento, de avanzar.
0: Sí, tienes
1: eso
0: razón.
1: Se me hacía muy, muy loco.
0: Los nuevos no te quedas en el centro todo el tiempo. El coche
1: sí
0: se mueve unos centímetros, un ladito, tal.
1: Sí tiene un poco de eso todavía, pero no, ya es más.
0: Pero sí sientes que es el carro el que se mueve. Tienes razón, sí. El Mario de Super Nintendo no se
1: está
0: mueve
1: nada más
0: ese lugar.
1: Así como vibrando tantito en el centro
0: y
1: gira
0: se mueve
1: tantito,
0: así,
1: pero la animación del fondo y
0: es bueno, lo que cambia.
1: Y de abajo el piso es lo que
0: Yo siempre le voy a tener un cariño muy especial y particular a la visión isométrica, o sea, como el juego
1: como el de lo que decíamos, el primer Zelda de Pokémon.
0: Age of Empires. No, Pokémon.
1: Ah, Age of Empires, claro.
0: Pokémon es otro, no es isométrico, es desde arriba.
1: Desde arriba, sí.
0: No, Age of Empires. Creo que es fácil el juego, el tipo de juegos que más he jugado después de Pokémon son Age of Empires y todos sus clones y secuelas y precuelas como Age of Mythology, Empire Earth, o sea, todos esos. Uh-huh. Y yo dejé ahí horas de mi vida increíblemente bien invertidas. Diablo me atrapó justo por eso. World of Warcraft. Entonces, para mí, la visión isométrica, le tengo mucho cariño a ese tipo de diseño porque me mete en este tipo de mundos de fantasía. Los Sims, dice Hugo Irineo. Varios juegos tipo Roller Coaster Tycoon. No jugué Roller Coaster, pero sí jugué uno, no me acuerdo cómo se llama, pero diseñas un parque de diversiones y lo jugué en el Sega. También era de perspectiva isométrica. Entonces, esa es el punto de vista que a mí me gusta, mi perspectiva favorita. Pero bueno, hasta aquí ha llegado el programa de esta noche. Les recordamos que nuestra emisión de la próxima semana será Leyendo la Última Cacería de Kraven.
1: Al mismo tiempo que el Mundial.
0: Si el Mundial nos lo permite, ocurrirá así. Mientras tanto, agradecemos a Paco por haber estado en la producción.
1: Agradeceme de una vez.
0: Gracias, Paco, por haber estado en la
1: Mario
0: producción.
1: Gracias, Mario Conde, Master.
0: Gracias, Arturo González, por estar en la operación técnica. Gracias, Alba Martínez, por la continuidad. Y gracias a ustedes que nos escucharon a lo largo de toda esta noche. Se acabó el tiempo, nos despedimos, pero quedan 2 horas de resistencia modulada. A continuación de Retinas, vuelvo a agradecer a Paco de Pablo, pero como conductor, gracias a ustedes por escucharnos. Yo soy su Ñoño Master de confianza, el Mago Conde. Nos escuchamos la próxima semana. Adiós.
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0: cabina cinematográfica. Esto es de Retinas. Les agradezco que nos estén acompañando en el 96.1 de FM en Radio UNAM, aquí en Resistencia Modulada. Yo soy Rafael Paz y como todos los martes los voy a acompañar hasta las 10 de la noche hablando de cine, o eso es lo que vamos a intentar. Aquí a mi derecha está Jorge Javier Negrete. Jorge, ¿cómo estás?
1: ¿Qué tal, Rafa? Muy buenas noches.
0: Y del otro lado del cristal está Mauricio Orduña en la producción, Arturo González en los controles, el calabozo de los vírgenes en el área de condones y otros plásticos. También está Betoques, que está pues cotorreando, ¿no? Como siempre.
2: Como siempre, como cada martes.
0: Y pues Jorge, ¿disfrutaste el calabozo? Escuché que nos citaron.
2: No me acuerdo para qué exactamente, pero sí, siempre es disfrutable el calabozo.
0: Pues nosotros vamos a seguir en este programa. Bien, vamos a empezar este programa volteando un poco lo que hacemos todos los primeros martes de mes, que es platicar de libros con Praxedes Razo. Creo que está a nada de conectarse en la línea. Creo que sí, ya viene Praxedes. Bueno, debo decir que nos adelantó y nos prometió que esta semana sí encontró un lugar en su casa que tiene buena señal.
2: Después de...
0: Esperemos que lo cumpla.
2: El chasco de la semana, del mes pasado.
0: Va, creo que ahora sí ya viene Praxedes.
2: Con buena recepción, esperemos.
0: Sí, esta vez. A ver si es cierto. Praxedes, buenas noches.
3: Hola, Rafa, Jorge, ¿cómo
2: mira,
3: están?
2: Sí, sí, encontró un buen spot. Fuerte y claro. Oye, qué nitidez, qué bárbaro.
3: Ahora sí. Me tuve que venir aquí al Estadio Azteca. Hoy conocido por que quieren que lo conozcamos con un nombre de banco, que me rehúso a hacerlo, pero tuve que venirme aquí, estoy en medio de la cancha, transmitiendo sí, desde la cancha.
2: Me imagino que andas en chanclas, Praxedes.
3: En Guarache.
2: Sí, sí, hay una diferencia. Como manda la tradición.
3: ¿Cómo están?
0: Muy bien, Praxedes, ¿tú?
3: Pues feliz de hoy compartir una reseña literaria cinéfila, pues sorpresiva. Vemos que ayer, primero de junio, se cumplieron 100 años, se conmemoraron 100 años de vida de la divísima Marilyn Monroe. Y resulta que me puse a pensar algunas conexiones mexicanas y vi que había una gran conexión, una extraordinaria salida de un laberinto, que es a propósito con mi maestra Beatriz Espejo, probablemente maestra también de ustedes, o alguna obra habrán leído de ella, gran cuentista, hoy casi, o si no, nonagenaria del todo, tabasqueña, poderosísima, que uno de sus libros, uno de sus cuentos favoritos en su, siempre antologados por ella, se llama Marilyn en la cama. Y resulta que en esa conexión sí mexicana y al mismo tiempo que lucubra la cinefilia, encuentro este cuento excepcional. Fíjense, no es la reseña de un libro, no es la reseña de un capítulo, es un solo cuento. Resulta que el cuento pega con una fotografía. En 1955, a Marilyn Monroe la fotografió F. Arnold allá en Long Island, hojeando el monólogo de Molly Bloom. Por cierto, en el verano, muy cerca del 16 de junio, que es el día en que se cumple Bloomsday, ese día en que celebra todo lo que sucede allá en Dublín, el Ulises de James Joyce. Y esa fotografía se convirtió en una duda para la gente que seguía a Marilyn, porque pensaba que Marilyn pues no era sino tonta, digamos que era cándida, y nadie pensaba que ella iba a estar hojeando, ni mucho menos de lejos, el monólogo de Molly Bloom. Sin embargo, al morir, ya sabemos que muere tristemente, ¿no? Deshecha en barbitúricos. En su casa de Los Ángeles, y descubren una biblioteca pues interesante. Entre los libros estaba precisamente el Ulises de James Joyce, muy anotado en el monólogo de Molly Bloom. Eso, Beatriz Espejo lo anota, y uno de sus penúltimos libros de cuentos, publicado en 2004, empieza, hace un gran homenaje, no empieza, empieza con el cuento de Marilyn Takama, pero hace un gran homenaje haciendo un gran guacamole entre el monólogo de Molly Bloom y Marilyn Monroe a segundos de su muerte. Es una cosa, es un acontecimiento brutal para los lectores, eso sí es cierto, para los lectores de Joyce, en donde el cuento empieza con la misma vocal en la que acaba, que es la A, el cuento sucede solamente en la cama, y el cuento es un monólogo interior de que no se da cuenta la propia Marilyn Monroe de que es protagonista, ¿no? Ella habla de la muerte de un hijo, habla de, bueno, de que fue un asesinato, habla de del asesinato de un hijo que iba a tener, y no sabe bien a quién le está hablando, y a quien le está hablando es una Beatriz Espejo joven, adicta a entrevistar a ese tipo de personajes, y que la encuentra en 1962, ya sabemos que murió pocos meses después de haber visitado México, estrenando Galán Mexicano, José Bolaños, del que hemos hablado mucho a propósito de Pedro Páramo, allá en Los Ángeles. Todo eso sucede en un cuentazo, con un epígrafe que vale la pena, antes de escuchar sus sorpresas, amigos, que les lea un epígrafe de Robert Graves, que
0: venga, precisamente venga.
3: Cuando me pongo a leerlo, se me transfiere la página, permítame. Es un epígrafe de todo bellísimo, porque matrimonia la intención de María, ¿no? Dice, la diosa blanca es antidoméstica, es la otra mujer, y para una mujer sensible resulta un papel muy difícil de representar. En efecto, por más de unos cuantos años, pues la tentación de cometer suicidio en la simple vida doméstica está al acecho en el corazón de toda ménade, de toda musa. Robert Graves. Eso es un gran espejo de la vida de Marilyn, sitiada, por supuesto, en un cuento literario, altamente literario, adictazo a lo literario, de Beatriz Espejo. ¿Cómo la ven?
0: Pues declamaste muy bonito. O sea, para estar allá a mitad de la Azteca.
3: Oigan, pues es eso, me parece que es un centenario muy recurrente en la tradición mexicana, no sé ustedes, pero yo he visto que a Marilyn Monroe le rezan por aquí y por allá, particularmente en la Ciudad de México, ¿no?
2: Pues, digo, es una de esas figuras como evidentemente míticas del Hollywood clásico. Yo, de justo, quizá como la anécdota más... como más vívida que tengo como de la relación de Marilyn Monroe con México, es justo cuando visitó el set de El Ángel Exterminador de Buñuel, por alguna extraña razón, y que creo que yo lo recuerdo mucho porque Jacqueline Andere en una entrevista dijo que, oiga, señor Andere, ¿cuál fue como la mejor experiencia de haber trabajado con Luis Buñuel? Y dice, el día que fue Marilyn Monroe al set...
0: Tal vez Buñuel sentía lo mismo.
2: Yo creo que sí, para Buñuel seguro. Sí, porque Buñuel siempre dijo que no, esta película debe haberse filmado en España o en Europa. Madrid, en Europa.
3: En cualquier set.
2: Sí.
3: Oye, pero además, ¿saben qué? Es una ecuación que vengo despejando también desde hace algunos días. No vino a ver a Buñuel a Churubusco, vino a saludar a Gaby Figueroa.
2: Ah, creo
3: ni
2: que...
3: Ni más ni menos. Ella,
2: ¿lo quería fichar como para alguna película?
3: Sí, la conoció en Inglaterra, él de visita en los sets de los estudios donde se hizo después El Resplandor, ahora se me está barriendo el nombre, él visita a su cuate, el gran comediante y director cinematográfico que va a ser la dupla con ella en una película en 1958, y se hacen amigazos a través también de Dolores del Río, y cuando llega a México de vacaciones, por cierto, en febrero de 1962, a unos días no solo del asesinato de Rubén Jaramillo, ni de la visita de John F. Kennedy, que se conectan con ella, sino a unos meses escasos de su suicidio, ella viene a visitar a Gaby Figueroa, no a Luis Buñuel, a ella le daba igual Luis Buñuel.
2: Mira, siendo esposa de Arthur Miller, oye,
0: pobrecito.
3: Sí, siendo esposa de Arthur, conoce a Gaby Figueroa, y ya viene acá divorciada, divorciadota y en calidad de fiestera, de echar la casa por la ventana, y es cuando se conoce y pues queda prensada del todo del maravilloso también José Bolaños, que seguramente tenía su encanto, ¿no? Ese gallego.
2: Bueno, algo debía de tener.
0: Pobrecita mujer.
2: pobre niña rica.
0: Pero bueno, Praxis, estuvo bastante interesante el puente que se tendió esta noche entre literatura y cine.
3: Eso. Pues quede entonces ahí Marilyn en la cama de 2004, de la maestra maestrísima Beatriz Espejo, ese gran homenaje al Ulises de Joyce, que todo el tiempo quiso, quizá, representar y que soñó con hacerlo, y finalmente en Beatriz Espejo se consagró en ello.
0: Perfecto, pues muchas gracias, Praxedes. Te vamos a despedir esta noche y esperamos escucharte pronto aquí en Derretinas.
3: Good night.
2: Bueno, el próximo mes.
0: Bueno, puede ser antes, ¿no? Nunca sabemos.
2: Bueno, nunca sabe.
0: Pues muchas gracias a Praxedes Razo, que nos recomendó literatura esta noche. Nosotros vamos a ir a un breve corte musical. Vamos a estar escuchando música de una de las películas que rompió la taquilla el fin de semana, Jorge. Se llama Obsesión. La hizo un muchachillo. Y pues bueno, regresando platicamos un poco más al respecto. Ustedes no se despeguen.

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1: Ya estamos de vuelta aquí en el 96.1 de FM. Acabamos de escuchar a Hayu con Matador, Red Flags, entre paréntesis, que es parte del soundtrack de Obsesión, esta película de la que está hablando mucha gente. ¿Tú ya la fuiste a ver, Jorge?
2: Ya fui este fin de semana. Hice un double feature, vi Obsesión y luego vi Backrooms. Porque justo
1: sin temor
2: fue la comidilla de la semana en redes sociales.
1: Eso y que el mandaloriano valió grogu.
2: sí, la verdad es que ya se le acabó el chistecito a Disney. Era también uno como de los comentarios muy recurrentes, como ¿cómo es posible que en 10 años hayan echado a perder una franquicia que era prácticamente a prueba
1: diez
2: de
1: años
2: todo?
1: Como 20, ¿no?
2: No, o sea, la compraron hace 10 años más o menos. O sea, fue cuando
1: hicieron... Siento que ya llevamos como 3 sexenios.
2: No, porque la compraron creo que por ahí de 2013, 2014. Hicieron el episodio 9 en, ¿qué? 2018, creo.
1: Pues,
2: Hicieron hicieron la trilogía.
1: No, el episodio 7, ¿no?
2: ¿Era 7?
1: Sí.
2: Ah, sí, claro, era el 7. 7, 8, 9. Hicieron esa trilogía nueva. Tuvo una respuesta mixta. Y las series de televisión dieron como...
1: Yo me rendí hace unos años, porque creo que la última que vi fue la de Boba Fett, que coincidió que se mezclaba con la segunda temporada del Mandalorian. Uh-huh. No es cierto, la última que vi fue Obi-Wan Kenobi.
2: Ah, sí salía Ewan McGregor, ¿verdad?
1: Sí. Justo porque dije, bueno, está Ewan McGregor, pues algo le tienen ahí, ¿no? Que echar como más ganitas y no.
2: No. Es que, además, creo que entramos justo, y es parte como del debate, ¿no? Que está ahí como mucho, muy activo como en redes sociales respecto como a la muerte de esta especie como de nostalgia de la generación X y ahora esta... Este boom como de las ansiedades de la generación Z.
1: Que está bien, ¿no? Eventualmente...
2: Ah, no, claro, tiene que venir el cambio generacional, Dios, es sano.
1: Sí. A mí me gusta saber que ya las cosas no son para mí. Que ya no hay como la expectativa de decir, tengo que ir a ver eso. No, ya no es para mí, es como si la veo bien, si no, no pasa nada.
2: Se llama crecer.
1: Sí. Puede ser. Uno empieza a encontrar cosas en el cuerpo que no estaban antes.
2: Uno empieza a sentir cosas que no sentía antes.
1: Pero bueno, regresando a Obsession, que es la primera película de Corey
2: Hablando
1: Baker.
2: De sentir cosas que uno no...
1: Bueno, yo creo que ya cuenta como su segunda película, porque hace unos años, no sé si tú le entraste, Jorge, hizo una película que se llama Milk and Cereal, que duraba 1:05 más o menos.
2: No.
1: La estrenó a través de YouTube y era un found footage sobre un asesino serial, que era una especie como de diario personal y iba como mostrando... sus asesinatos, nada revolucionario, ¿no?
2: ¿Tú lo viste?
1: Un poco, sí, yo sí la vi, porque empezó a correr en los, como en, digamos, en las cuentas de redes sociales de cosas de terror, como aquí hay una nueva voz, aquí hay alguien que está haciendo cosas, sí la vi y dije, está bien, creo que no era nada en otro mundo, lo que sí es que, no sé si has visto al director, a Corey Baker.
2: Corey Baker, sí.
1: Tiene una cara como muy, muy particular. Como el de los Ascar que hace eso.
2: Ah, como ¿cómo se llama?
1: Es Bill, ¿no?
2: Bill Ascar.
1: Ajá. Que tiene así como cara de maníaco, básicamente.
2: Sí.
1: No quiero caer en estereotipos, pero seguramente lo recuerdan como a qué me estoy refiriendo. Si se parece al nuevo payaso eso. Y estaba bien, o sea, creo que no había nada fuera del otro mundo. Y creo que esta película es una continuación precisamente... de eso. No sé qué pensaste.
2: A mí la película no me interesó mucho. Me entretuve. La verdad es que la
1: bastante
2: pasé...
1: ¿Bastante entretenida?
2: Bastante entretenida. La gente se emocionó mucho en la sala. Estaba... Me acuerdo mucho que en una escena en particular había un... una persona a mi lado que estaba... No mames. Y creo que sabes en qué escena fue.
1: Sí.
2: Y digo, creo que ese tipo como de respuesta por parte de la audiencia habla como de que hay cierto como control. No sé, realmente como si haya algo más allá como de la actuación de esta chica Indira Navarrete, que lo hace muy bien, uh-huh, que amerite como el grado de respuesta que ha tenido. O sea, siento que he visto como este tipo de película infinidad de veces en ediciones de Macabro, Mórbido, a lo largo como de los últimos años. No sé, o no podría como identificar claramente dónde está como el distintivo, ¿sabes? O sea, o el diferenciador. Más allá como de la actuación, que es muy, pues muy notable. O sea, siento que es como un poco como cuando le pasó a Glenn Close en Atracción Fatal. O sea, siento que estamos como despertando.
1: Aquí no murió ningún conejo.
2: Sí, bueno, no, aquí fue un gato. Pero siento que es como este nuevo tropo como de ahora los hombres van a temer encontrar una mujer así, ¿no? O
1: ¿crees?
2: No sé, o sea, porque al final creo que sí explota mucho como esta. Evidentemente hay una visión al centro que está muy puesta como en el hecho de los temores que hay en el hecho de que alguien te ame como de esa forma. O sea, es que como el miedo que hay. No, y es que creo que al final también, bueno, en el desarrollo de la película eso también se va como tergiversando. Va tocando como ciertas áreas grises en ese sentido. Y te das cuenta que aparentemente el ente maligno de la película no es realmente el ente maligno.
1: Somos nosotros mismos.
2: Somos quienes nos atrevemos a desear.
1: A lo que iba es que creo que está conectando con el público, sobre todo con los chicos, porque yo que he tenido en la oficina hay practicantes, digamos, de la generación Z o gente que está haciendo servicio de la generación Z. Y todos eventualmente refieren como estos años en que su crecimiento, su desarrollo se vio coartado porque estuvieron encerrados. Y luego a eso se le tuvo que sumar como cierto miedo a relacionarse porque ahora hay como reglas muy explícitas, aunque creo que en realidad son flexibles, no las experimento, no podría decirlo del todo.
2: No, pero siempre las hay.
1: Pero digamos que sí hay reglas como respecto a cómo se tienen que acercar entre parejas, ¿no? Entre personas de interés, que a veces parece que crean más miedo y ansiedad que facilidad para generar esas relaciones. Uh-huh. Entonces, esta película empieza, porque no lo hemos contado, con un chico que está decidiéndose a cómo decirle a la chica que le gusta básicamente eso, ¿no? Como, sal conmigo. En eso empieza la película. Y esto lo lleva a pedir un deseo, y luego ese deseo tiene consecuencias, ¿no? Digamos que es como lo más básico de madurar, ¿no? Uh-huh. Descubres que tus decisiones tienen consecuencias. Pero yo creo que está conectando con mucha gente por ese lado, que muchos chicos se ven reflejados en ese muchacho, porque obviamente nuestra generación y más hacia arriba, y lo digo porque también platiqué con Alonso, por ejemplo, Díaz de la Vega un rato sobre la película, él la odió de manera bastante clara. No sé qué otra, con ahínco más bien.
2: Con ahínco.
1: Y creo que su lectura pues viene de algo que tiene que ver con lo que él ha experimentado, ¿no? Obviamente no podría a lo mejor hacerlo de otra forma. Pero para entender por qué le está gustando a muchos chicos, pues tiene que ser eso, ¿no? Porque además creo que ya hemos llevado algunos años diciendo, es que a los más jóvenes no les interesa ir al cine. Ya se acostumbraron a que tienen Netflix, a que tienen Prime Video, a que cualquier cosa que quieran ver, lo pueden ver en su casa, ¿no? Y resulta que este fin de semana hubo dos películas específicamente para ellos y abarrotaron el cine. Y tampoco creo que sea gratuito, porque sí, en efecto, hemos visto, si no esta misma película, sí variaciones en festivales. Pero creo que este chico tiene una mirada ahí particular. Tampoco es fácil decir qué es exactamente. Pero yo ese día, por ejemplo, tuve un pésimo día. Todavía antes de llegar al cine, me caí afuera del Metrobús. Perdí uno de mis audífonos, ¿sabes? Como pasaron muchas cosas.
2: Sí.
1: Llegué de muy mal humor. Estaba el aire acondicionado estilo Siberia. Entonces me dolían todos los huesos del cuerpo. Y aún así, me divertí mucho en esta película. Al grado de que pensaba como si era un poco lo que había pasado con la primera Evil Dead de Sam Raimi. Una película barata, una película que parece que no tiene grandes actores y que sin embargo había algo ahí que eventualmente pudo Sam Raimi, digamos, terminar de cocinar en la segunda parte.
2: Yo creo que eso va a depender mucho justo como de la trayectoria que siga. Y ahí es donde está como, creo que el punto más interesante. Si como Sam Raimi, por ejemplo, se adaptó de manera hábil como al sistema de estudios, imponiendo un estilo, pero él también se enfrentaba a un sistema de estudios diferente, a un sistema de estudios que sí permitía que hubiera como cierto sello autoral, que sí permitía como cierta autonomía, digamos, como en la voz del cineasta. Ahora Curry Baker se enfrenta a una industria que está llena de miedo. Y creo que lo ves en decisiones como la del Mandaloriano y Grogu. O sea, hay un temor en los inversionistas, en las cabezas de estudio. Dan cada paso lo más medido posible y es palpable como el temor y la angustia. Entonces, creo que la cuestión sería como que estas nuevas voces pudieran como decir, nuestro camino es este y queremos como esa libertad. Y al final tampoco sería como raro, ¿no? Porque al final tienes gente como Jordan Peele, por ejemplo, que a lo mejor es un poco más como de veterano, nuestra generación, o sea, un poco más como de este lado, que tiene como un grado de libertad, pues, bastante alto. Digo, no sé, esta película quizá no fue suficiente para convencerme a mí, en particular, como de que haya algo de interés. No, pero mira, independientemente de eso, o sea, siento que no hay... sí, puede tocar como un tema particular de las ansiedades que están presentes como en esta generación en específico, pero no sé, creo que es un poco más como de coincidencia, una afortunada coincidencia. Quizá Curry Baker rompió un palito de esos de sauce y se le cumplió su deseo. ¿Quién sabe?
1: Pues ya veremos.
2: Ya veremos.
1: creo que yo sí diría que hay algo ahí. Es difícil decirlo, pero sí.
2: No, definitivamente. O sea, mira, al menos para tener esa... para sacar esa actuación, para sacar también lo que está al centro de la película, que creo que le da definitivamente el centro gravitacional es esta chica, y que básicamente lo hace todo de manera como física, o sea, con su cuerpo. No hay, digamos, como una cantidad de efectos especiales o de maquillaje. Y ese trabajo de caracterización, alguien lo comparaba con lo que hizo Sissy Spacek en Carrie, y creo que es una comparación justa. O sea, sí. La verdad es que es justo, porque también Sissy Spacek, cuando empezó, o sea, justo, Carrie fue, si no su primera, una de sus primeras películas, y es un trabajo meramente físico, y es igual, o sea, creo que está como a ese nivel fácil.
1: La actriz se llama Inda Navarrete.
2: Inda Navarrete.
1: Entonces, sí, parece que va a pintar. Y bueno, hay algo que no mencioné, pero pues la confirmación de que el splatter de Terrifier hizo que ahora todas las películas tengan otra vez mucha sangre y tripas, lo cual yo estoy dentro.
2: No, sí.
1: Cuenta conmigo, el Vasco puede contar conmigo.
2: Todo bien.
1: Ahora, ustedes dirán, ¿por qué estamos hablando de esta película de manera un poco aleatoria? Pero es que hoy decidimos hacer nuestro corte de caja del año. ¿Cuáles son nuestras películas favoritas de la primera mitad del 2026? Que, bueno, antes de terminar y empezar ya en la lista, ¿tú sí alcanzaste a ver Backrooms?
2: Sí.
1: ¿Qué te pareció?
2: La verdad es que me gustó bastante. La encontré como mucho, mucho, infinitamente más estimulante que Obsession. La verdad, no me pareció frustrante en lo más mínimo por lo que han estado como poniendo igual como en X principalmente. Me gusta mucho como este sentido como de asombro respecto como al espacio y esta idea como de exploración aparentemente infinita y la noción como del... o sea, como que los lugares tienen memoria, creo que es una idea cinematográficamente potente y es una idea, o sea, densa, que al final creo que fácilmente a cualquier cineasta podría como salirse de control, pero creo que en este caso el cineasta Kane Parsons, que también es un chico veinteañero, creo que lo hace bastante bien. Al final hay como ciertas cosas que quizá no me gustan tanto, particularmente el hecho de que esto va a ser parte como de una serie como de franquicias, también como de películas, que, o sea, es como esta serialización.
1: Inevitable.
2: Inevitable, que creo que es completamente innecesaria, pero vaya, es también uno de los, de los males de nuestros tiempos, ¿no? Como esta necesidad de serializar absolutamente todo. Pero al final de cuentas me gusta más como esta parte en la que la película no deja respuestas, o no, más bien no da respuestas como a muchos de los enigmas que surgen. Realmente deja básicamente como un trabajo de exposición, y creo que el trabajo de exposición es lo suficientemente fuerte y contundente a nivel visual, y además está sostenido por dos muy buenos actores, que son Chiwetel Ejiofor y Renate Linesby, que le dan, digamos, como este volumen a la película. Y el diseño de producción, que es de lo mejor que he visto como recientemente. Pero sí, definitivamente ahí creo que también hay una explotación, no una explotación, sino como un, da en un punto también importante de esta ansiedad o de este miedo como que tiene esta generación en particular, como de espacios, y esta fascinación por los espacios abandonados, por esta idea como de
1: el lost media,
2: ¿eh?
1: Lo que le hacen ahora también, el lost media, ¿no?
2: El lost media.
1: Es como este VHS que ya no existe.
2: Ah,
1: como,
2: sí.
1: Hay historias en internet llenas y llenas, llenas. De sí, cómo es,
2: como
1: existe ese cassette.
2: Las historias de conspiración, foros de radio, o sea, como toda esa parte de un, todo lo que está como en la,
1: en el subsuelo. Se dice,
2: en el subsuelo. Entonces, como la deep web. Todas esas ansiedades creo que están bien puestas en la película, y no sé qué tan bueno es que todo eso haya salido a la luz.
1: Bueno, era inevitable, ¿no?
2: Como decíamos, el Disclosure Day.
1: Bueno, ahí ya viene la buena, que es
2: Disclosure
1: Day. ¿Saben que los aliens existen? Y aquí viene un anuncio de Steven Spielberg.
2: 12 de junio, solo en cines.
1: Pero ya se me olvidó por hacer el chiste que te iba a decir. Que, bueno, yo no alcancé a ver la película, pero el tráiler me recordó mucho. Bueno, llegué a ver hace algunos años algunos de los cortos, porque debo reconocer que Eric Ortiz, nuestro amigo Eric Ortiz, que ahora está en el equipo de programación de Mórbido, me dijo, hay un morrito loco en Australia que está haciendo esto, y me los pasó. Súper amateur, la verdad es que no le seguí la pista, pero resulta que Eric tenía algo en el radar, y mira, tenía razón, es el señor Eric. Y la otra es que el tráiler me recuerda mucho al Cubo.
2: Ah.
1: Y de repente empecé, ¿los muchachos todavía saben que existe el Cubo? Yo ¿o ya perdimos no. ese texto primario?
2: No, ya lo perdimos. O sea, lo perdimos cuando perdimos también Acid House, como un texto fundacional de la cinefilia contemporánea.
1: Sí, 24 Hour People.
2: 24 Hour People, no, qué bueno. Digo, pero hay aparte, hay parte como de esos textos sagrados que todavía se dividieron. La otra Trainspotting, Acid House, 24 Hour Party People, El Cubo.
1: ¿Qué cosa?
2: Colya.
1: Colya, híjole. Tranquilo, mano.
2: No, sí. Justo la nostalgia. Hablando de la muerte de la nostalgia, el nacimiento de...
1: ¿Qué te parece si... O sea, ya anunciamos que este programa, en realidad, que nos quedan 20 minutos, se trata de lo que más nos ha gustado este año.
2: Ah, bueno,
1: hagamos un brevísimo corte musical y empezamos ya a hablar de lo que elegimos.

0: Entramos al último tramo de este de Retinas. Gracias por acompañarnos en el 96.1 de FM. Le mandamos un saludo a Carlos Oropa, que ya nos escucha.
1: Saludos, querido Carlos.
0: También le mandamos un abrazo a Emanuel Leija, que nos exige ponernos al corriente en el podcast. Emanuel, por ti lo vamos a hacer. Bueno, en realidad por Cometa, que fue la
1: también
0: primera
1: Cometa
0: en decirlo.
1: Nos dijo que ya nos pusiéramos al día.
0: De verdad que voy a intentar ponernos al corriente, ustedes no se preocupen. Voy a aprender hoy mi sirio y esperemos que existe el milagro de la Navidad para el fin de semana. Pero bueno, regresamos a este programa de lo que más nos gustó, Jorge. Se nos acaba el tiempo, así que no sé con qué película quieres iniciar. Elegimos cuatro.
1: Yo creo que lo ideal sería comenzar con, en orden como de estreno, o como lo estuvimos viendo. Que en el caso mío, la primera sería Ella McKay. La última película de James L. Brooks, que muchos de ustedes recordarán por películas como Mejor Imposible, con Jack Nicholson, Spanglish, con Adam Sandler, Broadcast News, con Holly Hunter y Albert Brooks también. Y
0: ¿no es el de Working Girl? No, ¿verdad?
1: No, ese es Mike Nichols.
0: Ah, perdón.
1: Y tiene otra con Nick Nolte, del 94, pero no me acuerdo cómo se llama. Ah, y James L. Brooks es uno de los creadores de Los Simpsons.
0: Sí, sí. De hecho, si ven Ella McKay, pues está ahí la famosa cortinilla de Gracie Films, que es, ¿no? Hay alguien en el cine viendo
1: Gracie.
0: No hay forma de perdérselo.
1: Sí.
0: Ella McKay estuvo en cines mexicanos bajo el nombre de Perfectamente Imperfecta.
1: Se iba a estrenar en cines mexicanos
0: No la pusieron.
1: No, al final. O sea, pasó esto de que pensaban que iba a ser un trancazo, que iba a ganar, que iba a estar en los Globos de Oro.
0: Sí, esa era la tirada.
1: Y, evidentemente eso no pasó. fue muy gustada únicamente como en Francia. Y, así fracasó horriblemente en Estados Unidos. Y entonces, como le pasa a muchas películas con ese, con ese destino, terminó, siendo lanzada en Disney Plus, sin pompa ni ceremonia en febrero de este año.
0: Mira, es que yo recuerdo haber visto el póster.
1: Sí, es que sí le iban a estrenar en cines. Ya había un estreno programado, pero al final se fue a botadero de streaming.
0: Bueno, en breves palabras, esta es la película protagonizada por Ella McKay, que es una joven idealista en un pequeño pueblo de Estados Unidos. En realidad nunca dicen muy bien de dónde es, que un día se ve pues forzada a tomar el puesto de gobernador de su estado, porque el gobernador toma licencia para irse a otro cargo. Y bueno, la idealista Ella McKay ahora debe enfrentarse a los problemas de la política, de la vida misma. ¿Y de qué más, Jorge? El prismo no funciona en
1: ese. No, ese no. Y ese problema no lo pueden solucionar ni allá. Ya vimos que no.
0: Sí, bueno.
1: Lo estamos viendo.
0: Es un mundo interesantemente exento de trumpismo, diría yo.
1: Sí, y creo que es justo como el valor que quizá más resalto de la película, como no ser oportunista en el sentido de vamos a aprovechar como esta coyuntura política que está pasando en este momento para hacer una otra crítica aguda y mordaz a la administración de Trump, que ya tenemos demasiadas y que ya de sobra sabemos que es nefasta y reprobable por donde sea. Entonces creo que es refrescante el hecho de que quizá lo menos importante

0: muy ausente como en el cine contemporáneo. Entonces sí, no me extraña que haya habido mucha gente que haya pensado que esta es la peor película de la historia, o no recuerdo quién.
1: Ah, no, no sé quién dijo eso, Boyero, no, seguramente.
0: No, no, no, pero ha habido muchos comentarios muy, muy negativos.
1: Sí, eso sí se le vino encima a la película. Creo que un poco porque me atrevería a decir que está pasada de moda.
0: De modé, sí.
1: Su estilo, ¿no? Como sí. Parece película de otro siglo. Me decía Leslie que parecía película ochentera.
0: No, yo creo que está, sí.
1: Pero en realidad yo diría que va más allá, ¿no? Es como si lo hubiera hecho Frank Capra. Uh-huh. Obviamente sin la destreza del señor Capra. Pero bien podría ser como la hija del señor Smith, de va a Washington.
0: Va a Washington, sí. Ella McKay va a Washington. Sí, bueno, sí, más bien Ella McKay no va a Washington en esta ocasión.
1: No sale de casa.
0: No sale de casa. Pero sí, esa sensibilidad como muy de Capra es, creo que uno de los aspectos como más rescatables. Y hace justamente que los personajes contrasten mucho como con este cinismo al que estamos como muy acostumbrados, particularmente en películas como de este tipo, ¿no? Incluso es más ingenuo y más dulce que películas más cínicas del mismo.
1: ¿Sabes qué pasa? Que eso sucede cuando no las escribe Aaron Sorkin.
0: No, ¿para qué quieres que
1: o David Mamet?
0: No, pero bueno, no, ya. Entonces, Aaron Sorkin ya nos va a dar la segunda parte de su
1: sí, bueno, temo que suceda con esa película.
0: Sí, pero es que hay cineastas que envejecen bien, como James Earl Brooks, y hay otros que no tanto.
1: Con gracia, diría.
0: Con gracia.
1: Con gracia.
0: Sí. La tuya.
1: Solo quisiera añadir que me resultó muy chistoso que la protagonista de Ella McKay se llama Emma McKay y tiene un parecido extrañísimo con Emma Stone. Es como si fuera su gemela malvada. Bueno, sí, en este sí, caso, la gemela buena, porque la otra está trabajando con Lantimos, entonces no depende de su perspectiva en las películas, pero sí, solo eso. Y que bueno, la pueden ver si alguien tiene Disney Plus, ahí pueden echarse Ella McKay y pues sí, darse un paseo por una película que ya no se hace, ya no se hacen películas de este tipo.
0: Ya no hay así, ya no las hacen así.
1: Yo quisiera empezar con otra película que se puede ver en este caso en el canal de Paramount, que se llama The Zodiac Killer Project, que es un documental que se mostró en Sundance a inicios de año, si no me equivoco.
0: Del año pasado, sí.
1: Del año pasado, sí. Tienes toda la razón.
0: Pero apenas se pudo, creo que se estrenó en plataformas apenas este año.
1: Sí, anduvo como un poco perdida, me parece injustamente, pero bueno, tampoco me sorprende porque se trata de un video ensayo, ¿no? No es
0: básicamente.
1: Es un documental que no es un documental sobre un hombre, en este caso el director de la película que se llama Charlie Shackleton.
0: Sí.
1: Que él intentó, digamos, hacer un documental, un true crime basado en el segundo libro más popular del asesino del Zodíaco, que si vieron Zodiac, es uno de los, o sea, el que lo escribió es uno de los que anda ahí como con Jake Gyllenhaal tratando de descubrir de qué se trata la película, el asesinato, quién es el verdadero culpable. Y aquí, bueno, al negársele los derechos al señor Shackleton de hacer el documental, decide tomar como el metraje que se hizo en el scouting de los lugares y de las zonas donde se iba a filmar las recreaciones y todo el material que fue, digamos, construyendo en la preproducción para hacer un videoensayo no solo sobre el asesino del Zodíaco, no solo sobre esta película que no existe, sino en general sobre el true crime.
0: Uh-huh.
1: Que creo que, como bien propone la película, ya ha trascendido el cliché para encontrar sus propios códigos de lenguaje, su propia manera de funcionar en la pantalla y fuera de la pantalla. Y no sé qué pensaste, Jorge, pero a mí me pareció uno muy divertido, curiosamente, y súper, súper interesante.
0: Creo que el punto quizá como más fuerte es toda esta deconstrucción que se hace justo como de, particularmente de estos tropos que hay muy, muy comunes en la serie, aclaramos de la serialización, ¿no? Hace rato, y como de Netflix, Amazon, todas las plataformas ya tienen justo como una maqueta ya bien montada de cómo se debe de trabajar sobre esos códigos. Y el desmontaje que hace Shackleton como de todos esos códigos es divertido. De repente siento que es un poco como de, ah, jaja, chico listillo, ¿no? Como que de repente es, oh, déjame acomodo los lentes.
1: Sí, sobre todo en esos pedacitos donde él sale como a cuadro, que me parecen un poco, pues, ególatras, porque no necesitaba el documental que apareciera.
0: Es un poco como autocomplaciente en algunos momentos, pero eso.

0: no le quita el hecho de que sea como bastante agudo, o sea, muchos como de los comentarios, y vaya, es cierto, es cuando has visto tanto true crime, creo que llega a un punto en el que sí, ya es mucho más fácil como reconocer y esperar como ciertos beats, ciertos cambios, ciertos momentos. Creo que hubiera sido mucho más efectivo y más potente si hubiera sido más corto. Creo que es innecesariamente como... Tiene la misma duración de un true crime, entonces creo que eso era como innecesario. Sí, a Shackleton ya lo ubicaba porque es uno de los videoensayistas como más reconocidos del mundo. Y curiosamente en una edición de un festival que existía hace como 10 años, se llama Film Madrid, me tocó estar en selección con él.
1: Ay, mira, qué bonito.
0: Qué bonito. Sí, entonces fue un bonito cierre.
1: Como no sabía, mira. Sí, una buena coincidencia.
0: Sí, pero Shackleton es de los mejores videoensayistas del mundo.
1: A mí también lo que me interesa mucho de esta película, lo que me terminó interesando, fue esta manera en que el true crime ya va más allá de la pantalla, ¿no? Hay un pequeño fragmento en el que, por ejemplo, él dice, es que resulta que todos los policías se apodan el Bulldog, ¿no? Y entonces hay un montaje de policías diciendo, y mi apodo era el Bulldog, y así hay otro también, ¿no? Es como a mí me decían, porque era un muy perro, el Bulldog. Entonces, creo que eso es quizá lo que más me llama la atención, porque no solo creo que suceda con los policías, sino que seguramente hay amas de casa que se la pasan viendo cosas de Netflix, o alguien que se queda en casa, ¿no? Haciendo home office o lo que sea, que pone de fondo estos documentales. Y que no dudo que sale a la calle a decir, ah, podría yo resolver este misterio porque he visto muchos documentales de true crime, ¿no? Lo hemos visto con los casos famosos.
0: How to Get Away, no, la de...
1: La de Viola Davis, ¿no?
0: No, la de Steve Martin y Martin Short, la de Only Murders in the Building, es básicamente eso. O sea, es como gente burguesa, o sea, resolviendo crímenes.
1: Exactamente.
0: ¿Qué han escuchado, qué han visto y leído mucho como true crime?
1: Pues eso, creo que eso es lo que lo hizo muy interesante, al menos para mí. Y como decía, lo pueden ver en Paramount Plus, que creo que es una extensión de Amazon Prime. O por aparte, la verdad no sé bien. Pero bueno, Jorge, ¿cuál fue tu siguiente elección?
0: La siguiente elección fue una película que apenas estrenó este fin de semana, que tuve oportunidad de ver en el Festival de Cannes el mes pasado y que ya estaba en cines en España desde marzo de este año. Y que se trata de Amarga Navidad, de nuestro querido Pedrito Almodóvar.
1: Ay, Pedrito.
0: Sí.
1: Dale.
0: No, que realmente la trama creo que es como un poco lo de menos. Al final sabemos que hay un guionista que está tratando como de escribir una historia, está como luchando mucho. Este cineasta curiosamente tiene un parecido físico similar a Pedro Almodóvar.
1: A mí se me hizo muy parecido a Antonio Banderas.
0: En Dolor y Gloria.
1: Que sí, digo, pues sí, sea, tío.
0: Al final, todos son variaciones muy estilizadas de Pedrito. Sí. Y está como batallando para escribir una historia, entonces la película va como alternando entre estos dos puntos, ¿no? Entre el guionista, que está evidentemente muy, muy inspirado, si no es que es básicamente Pedro Almodóvar, un avatar de Pedro Almodóvar, batallando con un nuevo guión, buscando cosas nuevas que decir y reconociendo que pues al final ya se ha quedado como... sin nada que decir.
1: No, y sobre todo, más que sin nada que decir, descubierto de cómo le roba la vida a su gente, ¿no? A aquellos que lo acompañan.
0: Literalmente se desnuda, artísticamente hablando.
1: Bueno, tú la viste en Cannes, donde fue, creo, medianamente recibida.
0: Hubo una recepción, yo diría que amarga. Pero en general creo que el tema es que ya y era algo que yo mismo decía, la verdad, esos últimos 20 minutos yo estaba diciendo, o sea, Pedro, ya, o sea, güey, ya, o sea, ya, güey. Y después de esos 20 minutos dije, oh, okay, ya.
1: Pero sí. ¿Sientes que es porque se castiga? O sea, porque es Almodóvar diciendo como, no, perdón.
0: Es que es un mea culpa, obviamente, es una admisión de culpa y es una admisión como de decir, sí, ya sé que le estoy haciendo a la mamada, ya sé que ya no tengo nada que decir, pero eso es de eso va esta película. Y dices, okay, Pedro, va, pero hasta aquí, o sea, aquí se acabó el tren, Pedrito, o sea, hasta aquí me va, aquí, hasta aquí voy. Si vas a seguir haciendo como películas, si tu necesidad de filmar es como tan fuerte y tan... tan intensa como la sientes, justo, es algo que él mismo decía en la conferencia de prensa, buscar como otros cineastas, buscar como otras voces y ya, o sea, al final creo que él como artista, él como cineasta, Amarga Navidad sería como este punto de culminación para prácticamente toda su carrera, una etapa. Quizá lo que viene sería Pedro Almodóvar filmando como otras cosas, prestando literalmente su estilo como a otras voces. Pero creo que, a final de cuentas, es lo que le permitiría como seguirse manteniendo vivo y vigente.
1: Pues es que también, mano, ya no hay más muebles que poner en esas salas, en esas cocinas.
0: Oye, ya el Corte Inglés ya no tiene stock.
1: Se les acaba también ahí el
0: Sara,
1: incentivo.
0: El Corte Inglés ya no tienen ropa para darle.
1: Pero la verdad es que sí, o sea, ya una vez que la comentaste la semana pasada, tuve oportunidad de ir a verla el fin de semana. En una sala, por cierto, donde nunca prendieron el aire acondicionado, entonces estábamos como a 40 grados. O sea, sudando, de verdad, como peor que Magneto, como dice Mauricio Orduña. Y aún así dije, ah, mira, qué bonito esto de Pedrito. Y ahora que ya pusiste en la mesa un cineasta octogenario, bueno, no, Pedro Almodóvar ya tiene 80, no sé.
0: Casi, no, tiene 70. 70 bueno, y tantos.
1: Un cineasta que ha llegado a la tercera edad. Mi segunda elección de esta noche también tiene que ver con otro. Se trata de Megadoc, el documental que acompañó la producción de Megalópolis, el trabajo más reciente de Francis Ford Coppola. Y digo el más reciente porque espero que vuelva a filmar alguna otra cosa. Megadoc está dirigido por Mike Fix, que si ustedes no lo ubican, pues a grandes rasgos dirigió Adiós a Las Vegas.
0: Básicamente.
1: Y después una serie de medios y de cortos y de largos que nadie ha pelado mucho, pero bueno, es el hombre detrás de Adiós a Las Vegas. Y aquí sigue toda la filmación de Megalópolis, desde que empiezan, digamos, los ejercicios de casting hasta que se termina la película. Y pues es básicamente esta cámara que está buscando, metiéndose en lugares donde parece que no debería de estar. Y en específico mirando esta relación que se genera entre Shia LaBeouf, que hace uno de los personajes, de los villanos, entre comillas, de la película, contrario al personaje de Adam Driver, y Francis Ford Coppola. Un poco la decisión es funcional porque, como explica el documental, Adam Driver se negó a aparecer a cuadro, sale en una entrevista fugaz, en realidad. Entonces no lo vemos, digamos, como procesa ni cómo trabaja con Francis Ford Coppola, pero a mí me pareció un documental de nuevo muy interesante,
0: muy entretenido,
1: adentrándose en qué, pues en estas herramientas que ha ido juntando Francis Ford Coppola a lo largo de la vida, y que al no tener a alguien que le meta, digamos, como cintura al proyecto, pues las ideas solo botan y botan y botan hasta que aparece Shia LaBeouf y eso solo hace, ¿no?, como echarle gasolina a la hoguera. ¿Tú qué pensaste, Jorge?
0: La verdad es que creo que...
1: ¿Te gustó más que Megalópolis?
0: No. No, pero Megalópolis me gusta por otras cosas. Me gusta por otras cosas. Me repele por otras más. Pero al final creo que lo más valioso del documental es presentar como a Francis Ford Coppola como un cineasta que no es que haya perdido algo, sino que ya hay una transformación. Uh-huh. Está buscando como algo diferente. Hay un programa que hicimos hace un par de años sobre revisamos la filmografía completa de Francis Ford Coppola, y creo que Megalópolis es también en muchos sentidos como la culminación de un proyecto que tiene como esta idea de esperanza, de optimismo, y creo que al final el documental toma esta decisión como de irse por los puntos de tensión, y el mismo director lo reconoce, Mike Fitch, y dice, un documental de este tipo, de esta naturaleza, va a funcionar mejor si encuentra un punto de tensión. Y obviamente la idea era como replicar este gran pelea entre Coppola y Brando en Apocalipsis Ahora, y vaya, o sea, evidentemente Shia LaBeouf no es en absoluto O sea, Marlon Brando.
1: Pero Megalópolis tampoco es Apocalipsis Now.
0: Exacto, y es que al final es como una, como si todo se hubiera secado. O sea, es una película también, es un documental triste y amargo, pero al final es un documental justo como para estos tiempos.
1: Muy bien, pues creo que con eso podemos cerrar. En específico, Megadoc no tiene ahorita donde lo puedan ver. Pero pues échenos un mensaje y nos ponemos de acuerdo. Ahí nos ponemos
0: señor,
1: de acuerdo.
0: Señora, se les mandamos.
1: Jorge, muchas gracias por haber venido esta noche.
0: Muchas gracias, Rafa. Muy buenas noches.
1: Mauricio Orduña estuvo en la producción. Muchas gracias. Arturo González en los controles. Alba Martínez y todo el equipo de Radio UNAM que hizo posible este espacio. Nosotros los dejamos con Raquel Miserashi y los esperamos el próximo martes para hablar de cine aquí en Dartines.

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0: Empezamos esta emisión de Sálvense Ustedes por Resistencia Modulada con So Tell the Girls That I'm Back in Town de J.J. Johansson, que trae este sampleo súper reconocible de Danube Incident de Lalo Schifrin, que pueden reconocer en Sour Times de Portishead, que viene en el mítico disco Dummy de 1994. Y también trae un sampleo de Five Man Army de el Blue Lines de Massive Attack del 91. J.J. Johansson fue un artista sueco que se empapó muchísimo de lo que estaba sucediendo por allá en Bristol, en toda la escena del trip hop, y en algún punto además sus discos recibieron contribuciones, por ejemplo, de Robin Guthrie, el guitarrista de Cocteau Twins. Más adelante trabajó con The Knife y pues tuvo ahí mucho éxito, sobre todo con su primer disco Whiskey, en donde viene esta canción, So Tell the Girls That I Am Back in Town. Díganle a las chicas que estoy de vuelta en el pueblo. Esa es nuestra primera rola de esta emisión. Sálvense Ustedes por Resistencia Modulada. Bienvenidos, buenas noches. Yo soy Raquel Miserachi y voy a estar acompañándoles como todos los martes de 10 a 11 p.m. en esta frecuencia, el 96.1 de su FM. Si usted está escuchando a través de el streaming online, pues bienvenido también a esa frecuencia que más bien viaja por otros lados que no son el aire. No sé por dónde viaja el wifi, la verdad. vamos a estar escuchando música bastante oscura hasta que se nos cuele algo de salsa, porque ¿por qué no? En algún punto de este programa, pero sin duda vamos a tener algunas cosas para escuchar, algunas cosas nuevas, algunas cosas viejas y algunas cosas más o menos. Sálvense Ustedes por Resistencia Modulada, así es, eso es lo que está usted escuchando esta noche, y por eso vamos a seguirnos con esto de Groove Armada y Brian Ferry, a quien le reconocerán la voz por aquella legendaria banda Roxy Music, en esta colaboración con Groove Armada, que es una belleza. Esto se llama Shameless, Groove Armada con Brian Ferry. Bienvenidos, buenas noches.
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Alexandra Drechwin, quien hace música bajo el nombre de Earth Eater, va a sacar un nuevo disco que se llama Heavenly Body, If I'm the Bottle, You're the Message. Y hasta ahora ha sacado tres sencillitos, Nova, Paradise Reigns y ahora esto que se llama Crown Jewel. Una belleza monstruosa a la vez. Creo que esa es una de las cualidades y características de la música de Earth Eater que toma mucho también de la estética, sobre todo del trabajo de Arca, que pues Arca, siendo esta persona trans, esta chica trans, tiene toda esta relación y correlación entre lo monstruoso y lo bello, entre lo raro y lo no normalizado, pues. Y creo que Earth Eater entra dentro de esta categoría en donde se encuentra la belleza en las orillas filosas de las cosas, sobre todo de las cosas que se ven o de las cosas que se escuchan. Este uso que tiene de su voz, que es una voz súper bien entrenada y muy hermosa, también tiene este trabajo y este trato que casi duele. Y esa es la... Pues esa es la no nada más la belleza, sino la propuesta de Earth Eater. En un par de semanas va a sacar ya su disco nuevo y pues la portada es ella embarazada, ella ya tuvo a su bebé, pero en esta transformación del cuerpo que es el embarazo, creo que también se toca mucho con la transformación de un cuerpo trans, un cuerpo que no es tu cuerpo, que regresa a ser tu cuerpo, un cuerpo en el que no te reconoces, un cuerpo que por el que eres tratado diferente, que incluso el embarazo puede ser una de esos momentos del cuerpo que son transitorios y transicionales, en donde uno no se reconoce y además hay un ser vivo dentro, que creo que es una de las cosas que suceden con las personas trans. Tienen esta posibilidad de hacer una vida en donde sienten que el cuerpo que tienen en ese momento no es vida todavía. Recientemente leí la novela más nueva de Kay Tempest, este poeta, escritor y también músico británico, un hombre trans, que se llama Haven't Spent Life Seeking, y es, justamente se trata de esta sensación, como de estas personas atrapadas en un cuerpo que no es suyo, y cómo se empieza a vivir después, cuando uno se encuentra en su cuerpo. Creo que el embarazo tiene una relación también monstruosa con cómo se ve el embarazo desde afuera y desde adentro, supongo que también. Así que, pues eso, Earth Eater, Crown Jewel. Pronto tendremos nuevo disco y seguiremos hablando de estos cuerpos que se transforman, como por ejemplo esto que vamos a escuchar de FKA Twigs, quien también trabaja con una estética monstruosa de otro tipo. Creo que el trabajo de Twigs tiene visualmente es un poco monstruoso también. Siempre ha trabajado con maquillaje muy extraño, con peinados muy extraños, con ropa muy también muy inusual. Incluso en sus shows aparece con los dientes limados, todos afilados, como si todos fueran colmillos. Vamos a escuchar esto de su primer LP, primer disco de FKA Twigs de 2013, editado por Young Turks, un sello que ya desapareció. Esto se llama Two Weeks, es FKA Twigs. Sálvense ustedes.

una de las hijas de este movimiento estético encabezado tal vez por Arca, sí, también por FKA Twigs, por Earth Eater, es OK Lu, quien sacó su primer disco Choking Off el año pasado y este año se presentó en el Primavera Sound con bastante éxito, diría yo, en este pues en esta forma que tiene ella de traer el dance floor a la cosa o a un aspecto muy íntimo, como si trajera el dance floor a la habitación de uno, que creo que eso es algo muy contemporáneo, sobre todo con esta generación muy joven que vivió la pandemia encerrado en casa de sus padres cuando tenían que estar descubriendo la vida nocturna, pues pasó eso. Ahora su manera de disfrutar la noche y de fantasear con la noche es en un espacio íntimo y casi pues también solitario. Esto que escuchamos se llama Take Me By The Hand, es OK Lu y Blady. Hay una nueva generación de artistas españoles, madrileños, que están editados por el sello de Russia, o Rusia, más bien, Rusia, I don't know, del productor Rusowski y pues toda esa escena madrileña. Y uno de ellos es Tristán, que acaba de sacar este par de sencillos, El Acabose y A-A-A, que me parece una vuelta de tuerca ahí para la música madrileña. A ver qué les parece esto. Se llama El Acabose, es Tristán. Sálvense ustedes.

Premature Boldness de Mori, otro de los chicos de la nueva movida madrileña de Rusia. Bueno, Rusia es un sello y es una casa productora también. Mori acaba de sacar su primer disco, El Niño Bola, también un discazo. Y creo que Tristan y Mori me parecen actos bastante paralelos. Para empezar, ambos cantan en inglés, que me parece muy raro, justamente para artistas españoles, y hacen este tipo de lo-fi que también me parece muy inusual y nada español. Cuando los españoles hacen lo-fi, hacen un punk todo apestoso, todo en español también. Pero bueno, esa es la nueva propuesta madrileña. Y ahora vamos a escuchar a Matías Aguayo, que acaba de sacar su disco nuevo. Esto se llama Azúcar Rock and Roll.

Sálvense ustedes.

obra maestra de Willy Colón y Héctor Lavoe, Aguanilé. Y ahora vámonos con esto de Sada Bonner. Esto se llama You Could Be More As You Are. Salúdense ustedes.

Esto que escuchamos se titula Yearn Again, es de Puma Blue, de su disco más reciente, Croak Dream, que salió este año, un discazo tremendo. Y justamente Puma Blue se va a estar presentando en el Teatro Metropolitan el jueves 5 de noviembre. Así que, pues ahí nos veremos si usted va a asistir. Llegó el momento de despedir este programa. Muchas gracias a Paquito de Pablo en la producción, a el equipo de operación de Radio UNAM y a usted por escuchar la radio todavía a estas alturas en el 2026. Yo soy Raquel Miserachi, esto se llama Sálvense Ustedes, y los voy a dejar con algo de el disco nuevo de Daniel Lanois, el Belladona Nocturna, que es la parte de noche de su discazo Belladona de 2004. Esto se llama Cap Negra. Es Daniel Lanois. Sálvense ustedes. Nos vemos la próxima semana.

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Ay, cómo estarán las cosas de Hogaño, que hay quien echa de menos las imbecilidades de antaño, diría una voz. Otras voces dicen otras cosas y suenan diferentes, sobre todo porque hacen sonar a la colectividad con singularidad. ¿Cómo suena? ¿Cómo sonará? Tomado de un disco llamado Jubilation 9, Going Up Yonder, la pieza He Brought Us, con el Montreal Jubilation Gospel Choir. Nunca, en mejor contexto, la siguiente frase. Démonos un cáliz.

Estás en Imposible, 5.200 kilómetros de jazz posible, y hoy comenzamos, ya te lo decíamos, oyendo voces. Las voces del coro fundado por Trevor W. Payne en 1982, el Montreal Jubilation Gospel Choir. Pero ahora, no suenan únicamente entre los muros de la St. James United Church, sino en cualquier cantidad de escenarios del mundo. El prestigiado coro tiene también, entre otros de sus fundadores, a la hermana mayor de esa gloria nacional canadiense cuando se habla de jazz, Oscar Peterson. La mujer, Daisy Peterson Sweeney, fue quien enseñó al jovencito Oscar sus primeras notas. Y también fue maestra de piano de otro de los grandes exponentes canadienses en este instrumento, Oliver Jones, fundadora entonces, igualmente, de este Montreal Jubilation Gospel Choir. A este grupo, al Montreal Jubilation Gospel Choir, se le ha podido oír en escenarios abiertos del Festival de Jazz de Montreal, como haciendo coro a gente como Ray Charles en giras y grabaciones, e incluso a cantantes que desde la música pop, pensemos en Celine Dion, gustan a veces de incluir en sus digeribles como tarareables melodías algo del toque desde la negritud que con gran calidad expresa el coro en cada una de sus intervenciones. El Montreal Jubilation Gospel Choir puede ser oído todavía, ya cantando oratorios, ya gospels, ya himnos, ya música venida desde el África, entre los muros de su iglesia, acompañándose con órgano. Voces, órgano. Dejemos Montreal, vayamos más al sur. Escuchemos otro coro canadiense también en una iglesia, y también acompañándose con órgano. Pero escuchemos una propuesta radicalmente distinta. Esto que vamos a oír fue grabado en concierto en la iglesia del Cristo del Parque del Venado, el 2 de marzo del 2010. Estamos en Toronto. Al órgano encontrarás a Eric Robertson. Conduce el coro de medio centenar de voces la canadiense Christine Duncan. Se trata del Element Choir, el coro elemental, improvisando, reaccionando, pero también respondiendo a espectros sonoros, estructuras preconcebidas y sugeridas por Duncan con formas y movimientos muy distintos a lo que un director convencional podría dar. Lo logrado son susurros, gritos, siseos, voces, voces, voces y concepto, voces y estética, voces y lenguaje, calidades tímbricas, patrones rítmicos, técnicas vocales extendidas del Element Choir, con la compañía instrumental, además del citado organista, del gran contrabajista de free jazz estadounidense William Parker, el trompetista Jim Lewis, Andrew Dowling al bajo, igualmente, y Jean Martin a la percusión. Presentémoslo al estilo de la casa. Escucharemos la obra Ventures in a Cloud Chamber con el Element Choir de Toronto, Canadá, grabado en el 2010 en la Christ Church Deer Park, bajo la dirección de Christine Duncan. 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

escuchamos completa la obra Ventures in a Cloud Chamber, Venturas en una cámara de nube, con el Element Choir, el coro elemental de Toronto, Canadá, grabado en el 2010 en la Christ Church, Deer Park, bajo la dirección de Christine Duncan. ¿Cómo suena mediante la voz el cuerpo improvisando en colectivo? ¿Cómo los instrumentos acompañantes, el contrabajo de William Parker, la trompeta de Jim Lewis, Andrew Dowing al bajo igualmente, Jesse Subot a viola y violín y Jean Martin a la percusión con el órgano de iglesia de Eric Robertson? En esta ocasión, en 5.200 kilómetros de jazz canadiense, lo que oíste fueron voces. Así es como sonaron las voces. Inti Terán en controles técnicos, Alan Derbez en voz y producción, en Imposible, 5.200 kilómetros de jazz posible. Nos despedimos con voces desde Cuba, desde Camagüey. El coro de Sandán en contubernio con la flautista canadiense, saxofonista, aquí varias veces escuchada, Jane Bunnett. 10 elementos, 10 voces. De Sandán.

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0: El peso exacto de un colibrí. Minificción y fútbol. Eduardo Galeano.
1: El arquero. Los demás jugadores pueden equivocarse feo una vez o muchas veces, pero se redimen mediante una finta espectacular, un pase magistral, un disparo certero. Él no. La multitud no perdona al arquero. ¿Salió en falso? ¿Hizo el sapo? ¿Se le resbaló la pelota? ¿Fueron de seda los dedos de acero? Con una sola pifia, el guardameta arruina un partido o pierde un campeonato. Y entonces el público olvida súbitamente todas sus hazañas y lo condena a la desgracia eterna. Hasta el fin de sus días lo perseguirá la maldición. Eduardo Galeano.
0: Todos somos tú. En el año 2001, resultó sorprendente el partido de fútbol entre los equipos de Treviso y Génova. Un jugador del Treviso, Akem Omolade, africano de Nigeria, recibía frecuentes silbidos y rugidos burlones y cantitos racistas en los estadios italianos. Pero en el día de hoy, hubo silencio. Los otros 10 jugadores del Treviso jugaron el partido con las caras pintadas de negro. Eduardo Galeano, Puro Fútbol, Siglo XXI Editores, México, 2026.
2: El fútbol no siempre se vive desde las canchas, ni se ovaciona desde las gradas. Uno de los terrenos alegóricos es desde el campo de la literatura. Y quién mejor que Eduardo Galeano, con su fútbol a sol y sombra, nos anima a interpretar el balompié desde otra perspectiva. En sus páginas podemos encontrar una sustentada crítica al entretenimiento de las masas, pero también un elogio al deporte que miles de personas alrededor del mundo desearon practicar profesionalmente. Por ello, Galeano nos confiesa: como todo uruguayo, quise ser jugador de fútbol. Yo jugaba muy bien, pero solo de noche, mientras dormía. Durante el día, era el peor pata de palo que se ha visto en los campitos de mi país. El fútbol a sol y sombra es un espectáculo para los ojos.
0: Aldo Flores Escobar, escritor mexicano.

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0: Garbanzo de a libro. El autor es su escritura,
1: su obra.
0: Allen Ginsberg. Aullido. El poeta. Si alguien identifica o define a la generación beat, los beatniks, ese es Allen Ginsberg. Con una imagen y actitud de reverendo, barba larga, cabeza semicalva, desaliñado, vestimenta casi siempre oscura, tenía una mirada pacífica, de predicador.
1: Lo describían como una persona generosa. Fue amigo de todos, ayudó a todos. Nació en Paterson, Nueva Jersey, cerca de Nueva York, Estados Unidos. Estudió por ello en la Universidad Neoyorquina de Columbia.
0: Fue el alma de la generación beat. Reunió en su entorno a quienes serían las figuras principales de ese grupo: Jack Kerouac, Neil Cassady y William S. Burroughs, quienes fueron cercanos y amigos. Después también fue figura de la llamada Revolución de las Flores y el hipismo en los 60. Como todos los críticos de su época, estuvo en contra de la guerra, en favor del rock, el cual difundió, y por la experimentación de los estados alterados de la conciencia a través de drogas y el alcohol.
1: Pasó gran parte de su vida siendo abogado de causas relacionadas con los derechos humanos, la libertad de expresión y la liberación gay, entre otras. Fue profesor, budista, ensayista, letrista, fotógrafo. Gracias a su condición de miembro fundacional de la generación Beat, adoptó con facilidad puestos de liderazgo entre los manifestantes contra la guerra, los estudiantes universitarios, los hippies del movimiento Flower Power y los radicales políticos.
0: Ginsberg describió su obra como un gráfico de su mente. Se pasó toda la vida tratando de expandir su conciencia. Para ello, empleó todo lo que estaba a su alcance, desde las drogas, como ya dijimos, hasta la meditación, para incentivar su expansión. Creía que su obra, su música, su poesía, podrían ser útiles en dos sentidos: como un ejemplo para crear o como una manera de acompañar espiritualmente. Los expertos coinciden que el trabajo de Ginsberg es el resultado de la convergencia de una sabiduría adquirida, un proceso continuo de autodescubrimiento, la experiencia y la audacia creativa.
2: En septiembre de 1994, recibí una llamada de un amigo que trabajaba como editor en la editorial City Lights de Lawrence Ferlinghetti, fundada por Lawrence Ferlinghetti en los años 50. Y me invitaba a una lectura que iba a haber en la librería porque estaba en San Francisco el poeta Allen Ginsberg, que había venido a venderle a la biblioteca de Stanford su colección personal de papeles y documentos. Yo había comprado la caja de CDs con las grabaciones de Ginsberg y le pedí que me la firmara, y escribió su nombre y dijo para Juana Lacoste, y luego escribió en medio de un círculo dos palabras, dos letras, la letra A y la letra H. Y le pregunté qué quería decir eso. Me dice, esa es la expresión A, que es el aliento primario. Es la fuerza que le da vida a las cosas. Y me empezó a explicar un poco, ¿no?, cómo la filosofía Zen, esta expresión A, tiene una misión muy importante como parte de los mantras y como algo que estaba muy vinculado al aliento y a la vida. Esto ya fue hace muchos años. Me estoy dando cuenta que ya van a ser casi, ya son más de 30 años de que pasó esto. Y sin embargo, la influencia de Allen Ginsberg sigue muy presente en la poesía de Estados Unidos y en la poesía de todos lados del mundo.
0: Juvenal Acosta, escritor mexicano.
1: Aullido. Allen Ginsberg.

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te empeñaste en ser la protagonista de mi vida, aunque fueras la mala. No me quiero por haberte creado, aunque definas parte de mi historia. Te regalo mi atención, si es lo que quieres. Pero baja ya el puto telón y deja que corte mi cabeza. No hay nada más triste que querer hacer un bestseller de un libro solo para dos, ni una película rodada para un único espectador. O quizás sí. Quizás sea más triste el silencio cuando no es forzado. Apareces cuando me quedo a solas conmigo misma, en ese infierno en el que la soledad es una multitud de gente y ruido, y alguien llora al otro lado de la pared. Y entre la tentación de odiarte o abandonarme a lo que depare tu recuerdo. Con suerte, un suspiro, sin ella, un poema. Aprieto los dientes con fuerza y dejo que pases. Como un dolor momentáneo, como un golpe seco y certero, como una palabra maldicha y a destiempo, como las horas, el peor día de tu vida, sin remedio, con esfuerzo y sin darte importancia. La poesía jamás te olvidará. 2. Elvira Sastre.

0: Trompetista, 100 años de su nacimiento. Sobre una de sus obras más reconocidas, Bitches Brew, el periodista cultural Pablo Espinosa escribe:
1: hay tres maneras de acercarse a este referente de la historia de la música. Primero, el álbum original, por supuesto. También los cuatro discos que conforman The Complete Bitches Brew Sessions. O bien, un prólogo estupendo, Bitches Brew Live, el concierto en vivo que ofrecieron los 13 músicos que conjuntó Miles Davis en el Newport Jazz Festival en julio de 1969, 9 meses antes de grabar el disco.
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1: Hay una pregunta que ronda constantemente el mundo del arte y también el mundo de las humanidades y en general el mundo de la reflexión, la escritura y la creación. Y es, ¿para qué sirve? ¿En qué sentido es útil? Porque tenemos que aplicarla a algo, o al menos esa parece ser la expectativa, que todas las cosas que hacen los seres humanos son útiles o tienen una función. Y en realidad lo que encontramos siempre es que no es tan fácil no solo establecer la utilidad de algo, sino además hacerla evidente. Ursula K. Le Guin, esta escritora de fantasía y ciencia ficción norteamericana, hablando a un público de escritores en un taller literario en Vancouver en 2002, aseguró que alguna vez le preguntaron a James Clerk Maxwell, en torno por ahí de 1820, ¿de qué sirve la electricidad? Obviamente, en un momento en que la electricidad estaba apareciendo y nadie parecía entender cuál podía ser su utilidad. Y Maxwell respondió ahí mismo, ¿de qué sirve un bebé? Y entonces Úrsula K. Le Guin se pregunta, ¿de qué sirve el faro? ¿De qué sirve la guerra y la paz? ¿Cómo me atrevería a tratar de definirla, delimitar la utilidad de una obra? Y entonces lo que ella se responde a sí misma es que una cualidad que tienen las artes, que es construir narrativas, diríamos hoy, es útil o sirve, o por lo menos sabemos que produce comunidades humanas y las cohesiona. Las historias, tanto las historias que se escriben como aquellas que se transmiten por otros medios, al final acaban generando un mejor entendimiento de los demás y del mundo en que tenemos. Y esto es para lo que sirven las obras de arte, o por lo menos una de sus partes esenciales. Pero en realidad, cada vez que definimos cualquier finalidad, y es lo que piensa Ursula K. Le Guin, lo que vamos a hacer es restarle claridad a lo que es el arte.
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3: En ese instante preciso sentí un horror que fue como una convulsión total, una especie de rebelión de todo el cuerpo y toda el alma. Viví puramente el horror de estar enfermo, de ya no ser nunca más el mismo. Eso fue todo. El horror de haberme dado cuenta, de enterarme, ¿por qué a mí?
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0: Estamos escuchando Skin 2019 para saxofón alto y electrónica de Gemma Peacock, 1984, compositora neozelandesa que reside actualmente en Brooklyn, Nueva York. Antes de mudarse a Estados Unidos, Peacock trabajó en administración artística y gestión de proyectos durante casi una década. Ha vivido en Austria, Inglaterra, Francia y Japón. Además de sus títulos en música, tiene una licenciatura en literatura inglesa y disfruta enormemente interactuando con escritores y profesionales del teatro.
1: Gemma Peacock también estudió diseño industrial y utiliza principalmente sus conocimientos para diseñar carteles y dibujar perros. Junto con Shelley Washington, es cofundadora de The Kings of Kings, Tipos de Reyes, un colectivo de compositores dedicado a dar visibilidad a voces poco conocidas y a producir espectáculos de música contemporánea inmersivos y evocadores. Acerca de su obra Skin, para saxofón alto y electrónica, la compositora Gemma Peacock escribe:
0: "Este país se construyó y se reconstruye constantemente a partir de la ilógica del tono de piel, de la diferencia, del significado de ciertos tonos de piel, de cómo quienes se hacen pasar por otros grupos se vuelven indescifrables e ilegibles. El territorio estadounidense se creó mediante el genocidio y el robo de naciones y tierras indígenas. Fue diseñado para servir a la élite blanca propietaria de tierras y personas. Las ansiedades sobre la mezcla, sobre las formas en que la sexualidad se manifiesta entre personas, entre razas, entre géneros, son endémicas a este sistema. La obra fusiona cuerpos e ideas del pasado y del presente, andando entre las intrincadas capas de privilegio, poder y vergüenza asociadas con la raza y el sexo, hasta las oscuras raíces de la historia del país. Y sin embargo, la piel es también un punto de conexión, un lugar de desgaste, de impacto, de contacto". Hasta aquí las palabras de Gemma Peacock.

Escuchamos a José Antonio Sayas Cabán en el sax alto y a la compositora Gemma Peacock en la electrónica interpretar su pieza Skin, Piel, del 2019, para saxofón alto y electrónica. Música del álbum Mind and Machine, Mente y Máquina, Organic and Electronic Works, Obras Orgánicas y Electrónicas. Volumen 3 del disco compacto editado en 2020 en Estados Unidos, por Ravelo. 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
1: Antonio Machado Ruiz nació el 26 de julio de 1875 en Sevilla, España. Fue considerado el miembro más joven de la generación del 98 y uno de los poetas más queridos de su nación. A los 8 años, Antonio Machado se trasladó con su familia a Madrid para ingresar al Instituto Libre de Enseñanza. Durante su juventud, se adaptó a la vida bohemia de finales del siglo XIX. Es autor de obras como Soledades, Campos de Castilla, Nuevas Canciones, El Poeta y el Pueblo y La Guerra, en los que plasma ideas sobre el paso del tiempo, la melancolía, la búsqueda de Dios y el paisaje como reflejo de su interioridad. Escucha en voz del también escritor Hernán Bravo Varela un fragmento del poema Retrato, escrito por Antonio Machado.
2: Mi infancia son recuerdos de un patio de Sevilla y un huerto claro donde madura el limonero. Mi juventud, 20 años en tierra de Castilla. Mi historia, algunos casos que recordar no quiero. Ni un seductor mañara ni un bradomín nacido. Ya conocéis mi torpe aliño indumentario, más recibí la flecha que me asignó Cupido. Llamé cuanto ellas puedan tener de hospitalario. Hay en mis venas gotas de sangre jacobina, pero mi verso brota de manantial sereno. Y más que un hombre al uso que sabe su doctrina, soy, en el buen sentido de la palabra, bueno. Adoro la hermosura y en la moderna estética corté las viejas rosas del huerto de Ronsard. Mas no amo los afeites de la actual cosmética, ni soy un ave de esas del nuevo Gay Trinar. Desdeño las romanzas de los tenores huecos y el coro de los grillos que cantan a la luna. A distinguir me paro las voces de los ecos y escucho solamente entre las voces una.
1: Hernán Bravo Varela selecciona y da lectura a una muestra de la obra del poeta Antonio Machado. Disfrútala completa entrando a descargacultura.unam.
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1: La viuda de otra leyenda del jazz, Dexter Gordon, el saxofonista conocido por sus trajes con enormes sombreras, pero muy a la moda, recuerda que Dexter le reclamó a Miles Davis por su vestimenta.
0: Le dijo: ya sé que a ti te parece que vas a la moda, Miles, pero no. No puedo permitir que me vean con nadie que lleve ropa anticuada como tú. Y tú, que tocas en el grupo de Byrds, Charlie Parker, el grupo más modernísimo del mundo.
1: Al final, Miles cedió. Se compró un traje gris con los hombros anchísimos, muy a la moda, que llevó puesto en todas las fotos mientras estuvo en la banda de Byrd.
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1: Piensa en lo grande que debe verse el mundo para un ácaro. Los ejemplares más grandes miden apenas medio milímetro. ¿Cuánto crees que tardarían en llegar desde la puerta de tu casa a tu cama? Un trayecto que a ti te toma menos de un minuto podría tomarle horas, y en todas esas horas necesita comer. Habría que pensar cuánto alimento puede encontrar un ácaro moviéndose del punto A al punto B. Y si consideramos que, en promedio, los ácaros más longevos llegan a vivir 100 días, eso le da un poco más de prisa al asunto. El ácaro, como todos los seres vivos, necesita abarcar más terreno para tener más posibilidades de encontrar comida. Para subsanar el hecho de que tienen unas patitas muy cortas, los ácaros han aprendido a utilizar a casi cualquier criatura que se les cruce como taxi. Esta práctica común entre insectos es llamada foresis, una actividad en la que dos especies interactúan de una manera muy peculiar, pues mientras que el hospedero, el bicho que da el aventón, no recibe ningún tipo de beneficio, tampoco resulta afectado por el forético o pasajero. Muy distinto a una relación parasitaria, donde el pasajero involucrado no solo se aprovecha del huésped, sino que va degradando su salud. En la foresis, los ácaros simplemente se agarran de un individuo que se cruza en su camino, como una mosca, un escarabajo o incluso tú. Pero no todos los ácaros se transportan en otros seres vivos. Algunos utilizan a la misma naturaleza, viajando en ráfagas de viento o sobre las corrientes acuáticas. El tipo de transporte no tiene nada que ver con la suerte o la oportunidad. Los ácaros saben qué transporte los llevará hasta el destino deseado. Según la humedad, la temperatura y la comida elegida por cada ácaro, estos eligen a insectos o animales con gustos similares. Aunque sí existe una especie, la Histiogaster arborcinis, que es más aventurera y gusta de llegar a cualquier lugar al que la lleven sus huéspedes. También existe una amplia variedad en el modo de viajar. Mientras que algunos ácaros utilizan un órgano tipo ventosas para agarrarse de su huésped, otros se aferran con unos ganchitos al final de sus patas. Incluso algunas abejas y avispas han evolucionado con una especie de lugar reservado al que los científicos llaman acarinario, pues tener a cuestas a un bichito que se come a los parásitos podría resultar conveniente e higiénico. ¿Y cómo sabemos esto? Por la necesidad de saber todo lo que un ácaro podría ver en sus inmensos viajes a lo largo de su breve vida y cómo se han creado todo tipo de relaciones foréticas a lo largo de millones de años. Esta es una coproducción de Radio UNAM y la Dirección General de Divulgación de la Ciencia de la UNAM, basada en el artículo Ácaros foréticos, viajando encima de otros, escrito por Alejandra Castañeda González. Si deseas saber más sobre la foresis, consulta la revista ¿Cómo ves?, la publicación mensual de divulgación científica de la UNAM.
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5: Hola, hola, ¿cómo están? Soy Claudia Mejía. En esta ocasión vamos a hablar de un tema que le compete a las mujeres. Bueno, en parte mujeres, en parte a tu pareja, en parte a todos, porque somos una red de apoyo aquí en esta vida. Debemos de tener siempre redes de apoyo y no estamos solitos. Entonces, pues vamos a empezar. En esta ocasión vamos a hablar de endometriosis. Es una palabra medio rara y tal vez nunca la hayas escuchado, o tal vez sí. Pero si eres mujer, seguramente sí. Y para eso está conmigo la doctora Alejandra López Chávez. Ella es ginecóloga y obstetra. ¿Cómo estás?
6: Hola, muy bien, muchas gracias. ¿Y tú?
5: Muy bien, aquí emocionada porque es tu primera vez.
6: Sí, la primera vez.
5: Endometriosis. O sea, yo escucho endometriosis y endometrio. Bueno, ya nosotras sabemos que el endometrio, pues es esa capita que se suelta cuando estamos en nuestro periodo.
6: Exacto.
5: ¿No? Pero se escucha más peligroso y más feo que solamente.
6: Sí, suena,
5: eso, ¿no?
6: Suena intimidante la palabra.
5: Exacto,
6: ¿no?
5: Sí.
6: Pues justo lo que mencionabas, o sea, primero hay que entender que el endometrio es esta parte bien interna del útero que va a tener básicamente dos funciones. La función uno es que se va a hacer gruesita entre una regla y la otra, se va a hacer gruesa porque se prepara para recibir un embarazo. Si en esa mujer, en ese mes, no hubo un embarazo, al terminar ese periodo, va a caerse este endometrio en forma de menstruación, ¿no? O sea, el endometrio tiene que vivir justo en la cavidad endometrial y se va a descamar mes a mes en forma de regla. Sin embargo, la endometriosis quiere decir que hay tejido que no es endometrio como tal, es tejido similar, que eso es muy importante entender, que no es endometrio, que es tejido similar al endometrio y que va a estar fuera de esta cavidad, que puede abarcar cualquier parte del cuerpo humano, desde cerebro, desde ¿qué? Pulmones, desde claro, el diafragma, pero principalmente va a estar en órganos pélvicos, que puede ser a lo mejor la vejiga, el uretero, el intestino, o literalmente los ovarios, las salpinges. Si bien esta es la localización más frecuente, no es la única. Entonces, realmente los síntomas van a ser múltiples, muy variados, en muchos matices, y cada paciente lo va a vivir de manera distinta. Entonces, si bien la endometriosis puede tener diferentes grados de afectación, siempre va a haber un dato que nos haga sospechar de ella.
5: Y si dices que es otro tipo de tejido que puede estar en cualquier otro órgano, si de por sí el dolor que una siente en su periodo, no me quiero imaginar el dolor que sería tener ese tejido en otro órgano. O sea, ¿esto sí es así?
6: Sí, literal. O sea, al final del día, el tejido endometrial sano que está dentro del útero va a tener receptores para ciertas hormonas, ¿no? Estas hormonas, de manera natural, las produce el ovario. Pero también hay hormonas que producimos a través del tejido graso, a través de ciertos procesos químicos. Pero en una paciente sana, estrictamente hablando, y te hago mucho hincapié en esta parte que tú me acabas de mencionar, el dolor que sentimos durante la regla. Y ese es un punto pivote. La regla puede doler. Claro que puede doler, pero hay un grado para diferenciar cuando es un dolor normal, entrecomillado, y un dolor que ya no se considera normal. Y esta palabra de es que para mí el dolor es normal, el normalizar el dolor, creo que es el gran error que podemos cometer desde a veces las propias pacientes que lo normalizan y también nosotros como médicos que no les damos el peso, ¿no? El justo peso a las cosas, ¿no? Entonces, tener dolor durante la regla puede ser normal siempre y cuando no afecte calidad de vida, que no sea un dolor incapacitante, que sea un dolor que te permita hacer tu vida prácticamente normal. Entonces, la endometriosis puede ser extremadamente aparatosa. Pacientes que durante la regla pueden tener sangrado a través del recto, a través de la orina, que pueden llegar a convulsionar, que pueden llegar a tener desmayos, que pueden tener focos de diarrea tremenda durante la menstruación. Y también importante no encasillarlo solo a la regla, ¿no? Porque a veces los médicos podemos caer a que solamente vas a tener dolor durante la menstruación. Y si no estás menstruando y te duele, entonces no es endometriosis. Y eso es un error, porque la endometriosis es una enfermedad crónica. Crónica quiere decir que dura mucho tiempo, que va a ser, se va a ir complicando, que va a ser una enfermedad que va a ser progresiva. Y eso hace que cada vez las molestias vayan siendo más aparatosas. Desde primero ser un dolor entre comillas, no tan complejo, que a lo mejor con analgésicos se puede tratar, a terminar en situaciones que requieran cirugía por una obstrucción intestinal, porque la función del riñón ya no está del todo bien, y todo porque esta enfermedad es muy agresiva.
5: Nos decías que hay una estadística que nos puede sorprender. ¿Cuántas mujeres lo padecen?
6: La estadística... A nivel México se estima que 1 de cada 10 mujeres va a tener algún grado de endometriosis. O sea, 1 de cada 10. Es impresionante. Sin embargo, tardamos en hacer el diagnóstico en promedio de 7 a 10 años.
5: ¿Qué? ¿Por qué?
6: Es muchísimo, exacto. ¿Por qué? Porque los síntomas son sumamente diversos.
5: Wow.
6: El hecho de que el tejido puede estar a lo mejor en el intestino puede hacer que tú, al momento de la regla o fuera de la regla, puedas tener colitis, ¿no? Que tengas esta sensación de estar muy distendido después de comer ciertos alimentos, que tengas problemas al momento de evacuar, que tengas periodos de diarrea, porque el intestino se va a irritar por ese tejido y va a hacer que tengas evacuaciones sumamente líquidas, o que puedas intercalarlas con estreñimiento, porque a lo mejor está obstruida una parte del tubo, literal, el tubo digestivo, que no permite que pase la evacuación, y puedes alternar entre diarrea y evacuaciones pues duras con estreñimiento y decir es que es colitis. El tema emocional es algo fundamental. O sea, vivir con endometriosis lleva a las pacientes a tener periodos de ansiedad, periodos de depresión, periodos en los que no saben qué está pasando con su cuerpo, y también es fácil que las encasillemos a, bueno, es que tienes estrés por el trabajo, tienes presiones con la pareja, tienes presiones con los hijos, y más bien va de la mano con todo esto de la endometriosis.
5: ¿Por qué les pasa? O sea, pues, ¿cuáles son las causas?
6: Pues mira, la verdad es que desgraciadamente no tenemos los médicos una certeza de una causa única. O sea, hay muchas teorías de por qué sucede la endometriosis, teorías ya muy viejitas, algunas de ellas que tienen casi 100 años de que las empezaron a estudiar. Hay otra teoría que nos habla de que esto se forma desde que éramos embriones, desde que estábamos en la pancita de nuestra mamá. Nuestras células tienen esta capacidad cuando somos embriones de decidir, bueno, tú eres una célula del hígado, te vas para el hígado. Tú eres una célula del cerebro, te vas a cerebro. Tú eres de útero, te vas al útero. Hay teorías en las que estas células no llegaron a su destino final, se quedaron en el camino y por eso quedaron implantes en varias partes del cuerpo. Hay otra teoría que habla de que el cuerpo tiene esta capacidad de transformar un tipo de célula a otra. O sea, hay células que tienen que estar en la parte más superficial de los órganos, que se llaman peritoneo, y a lo mejor sufren este tipo de transformaciones a otro tipo de célula parecida al endometrio. Entonces, la verdad es que hay muchas teorías, también hay teorías genéticas en las que hay un patrón genético de que en tu familia probablemente, si tú tienes endometriosis, tías, primas, hermanas, tu mamá probablemente también tenga endometriosis. Y también cada vez nos acercamos más al tema de las enfermedades autoinmunes, porque hay una cierta relación en pacientes con lupus, en pacientes con artritis reumatoide, esas enfermedades que son también muy difíciles de diagnosticar y que también pueden tener una correlación con endometriosis.
5: Aquí en el ISSSTE sabemos que de primera instancia hay que ir a nuestra clínica.
6: Sí.
5: Ellos nos referirán al especialista. Aquí en el ISSSTE hay todo este grupo de apoyo, tanto emocional como médico.
6: Pues la verdad es que como tal un grupo de apoyo específico para endometriosis, en el tema emocional todavía no, en la parte de psicología todavía no lo hay. En la parte quirúrgica, pues el abordaje ideal es vía laparoscopía. No se sugiere tanto la cirugía abierta porque va a ser bastante más agresiva de por sí. Entonces, en el ISSSTE, en hospitales de tercer nivel, como el 20 de noviembre, como en el López Mateos, como en el 1 de octubre, que hay este abordaje de cirugía laparoscópica, es una buena herramienta. Y todavía más pensando en cirugía robótica. La cirugía robótica viene a ser un parteaguas en el manejo de enfermedades tan complejas como es la endometriosis. Entonces, en este momento, hasta donde tengo entendido, solamente en el 20 de noviembre hay Da Vinci, y eso nos va a dar una oportunidad a los médicos y evidentemente a las pacientes para que tengan manejos mucho más integrales.
5: Me dio mucho gusto que estés aquí.
6: Ay, a ti, muchísimas gracias por la invitación, estoy muy contenta, me encanta hablar de este tema porque siento que como médicos tenemos la responsabilidad con las pacientes de hablar de este tema que a veces está muy oculto.
5: Gracias, yo soy Claudia Mejía, nos vemos en un siguiente episodio. Hasta pronto.
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2: Les ofrezco hoy el primero de dos programas dedicados a una misa y algunos motetes del compositor italiano Constanzo Porta. Nació entre 1528 y 1529, fecha exacta dudosa, y murió en 1601. Aunque nació en Cremona, se le considera como uno de los miembros más importantes de la escuela veneciana, y está la especulación de que quizá pudo haber estudiado en San Marcos, en Venecia, con el maestro de capilla de entonces, el franco-flamenco Adriano Villard. En 1552 fue maestro de capilla de la Catedral de Osimo y después trabajó en Padua y en Ravenna. Vamos a escuchar enseguida el Kyrie de la Missa Mortuorum de Constanzo Porta en interpretación del ensamble Speculum Musicae.

reconocer compositores bastante notables. Vamos a escuchar enseguida el motete Deus in Adiutorium a 6 voces de Constanzo Porta en interpretación del ensamble Speculum Musicae.

0: Para el próximo concilio de voces, otro fragmento de la Misa Mortorum y otro motete de Constanzo Porta.
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1: Ofrece Elena Poniatowska clase magistral en el cierre de ciclo de la séptima generación de la Unidad de Investigaciones Periodísticas.
2: Para cerrar el ciclo 2026-1 de la séptima generación de la Unidad de Investigaciones Periodísticas, se llevó a cabo la clase magistral que ofreció la escritora y periodista Elena Poniatowska, quien señaló la importancia de ejercer un periodismo crítico, sobre todo en el contexto actual donde figuran las redes sociales, y distinguir las fake news que contaminan la opinión pública y hace aceptar la mentira y la corrupción de manera inimaginable. Asimismo, señaló que los influencers y blogueros que dominan las redes sociales deshumanizan el oficio del periodismo.
3: Bueno, hoy por hoy el periodismo electrónico, seguramente todos ustedes están dedicando a eso, tiene retos, tiene nuevos retos. La información que encontramos en diversas redes sociales como Facebook, TikTok, Instagram, YouTube, está abarrotada de influencers, los influencers o los blogueros que acaparan espacios para, bueno, deshumanizar en cierta manera un oficio tan, tan noble. Sí es noble el periodismo, que significa, pues no solo describir lo que le sucede a otros, sino informarlo en un periódico, dárselo a un periódico, denunciarlo y transmitir de la manera más ética y profesional y más eficaz, ¿no?
2: Para Radio UNAM, Virginia Sánchez Machuca.
1: Analizan en la Escuela Nacional de Trabajo Social alternativas de bienestar comunitario y pedagogías de paz.
4: Durante el ciclo de conversaciones, narrativas significativas y tejidos cotidianos de paz, celebrado en la Escuela Nacional de Trabajo Social, se desarrolló la mesa Bienestar Comunitario y Voluntariado, Pedagogías Intergeneracionales de Amor y Paz. Ahí, el coordinador de Tejiendo Redes Infancia México, Juan Martín Pérez García, advirtió que actualmente predomina una narrativa donde se institucionaliza la evangelización por encima de la experiencia situada, ante lo cual hizo un llamado urgente a construir redes y acciones colectivas para eliminar la violencia estructural.
5: Con el solo hecho de no permitir la disidencia, de no permitir la pregunta o el desacuerdo, cuando el conocimiento es eso. ¿Cómo podríamos plantearnos que el conflicto no necesariamente es un tema que nos rompe, que nos destroza, sino que el conflicto esencialmente es una forma de cambio, de crecimiento, de generar más conocimiento, que venimos de la colaboración y no podríamos existir cotidianamente sin esta colaboración?
4: Para Radio UNAM, Cindy Pérez Ramírez.
0: Nacional.
1: La presidenta Claudia Sheinbaum destacó el decomiso de más de 43,000 cartuchos de munición realizado por autoridades de Estados Unidos en el puerto fronterizo de Mariposa, Arizona. Consideró que es un ejemplo de la cooperación binacional en materia de seguridad.
6: Es un buen ejemplo de cómo hay comunicación, porque habría que ver cuántas incautaciones de armas, municiones ha habido en Estados Unidos previo a la llegada del presidente Trump. Nosotros hemos insistido muchísimo en que, así como nosotros ayudamos a que no llegue droga a los Estados Unidos, ellos tienen que trabajar para que no pasen armas a México. Y ha habido acciones importantes. Una de ellas es esta que comentas, de esta detención en el caso de los Estados Unidos, en particular en Arizona.
1: Hasta aquí el corte. Dulce García agradece su atención. Que tenga muy buenos días.
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5: Muy buenos días. En esta mañana de miércoles 24 de junio inicia Primer Movimiento cuando son las 7:03 de la mañana, hora del centro de México. Desde la capital mexicana les saludamos. Estamos en Radio UNAM 96.1 de FM, 860 de AM y www.radio.unam.mx y las coordenadas también en redes sociodigitales @PMovimientoNX y Primer Movimiento en Facebook. Les acompañaré en esta jornada matutina, mitad de semana, con el equipo listo. Del otro lado del cristal se encuentra Rodrigo Aguilar en la producción ejecutiva, Antonio Beltrán en la operación técnica y Antonio Quijano en la jefatura de información, Tamara Quiroz a distancia en redes sociales, también Francisco Ambriz le asiste, él en el servicio social, y en la conducción mi compañero Miguel Ángel Quemain. Buenos días, Miguel Ángel.
6: Hola, Berenice. Buenos días a todos los que nos escuchan. En este día de asueto para los niveles educativos vamos a tener un menú muy interesante. Vamos a abrir con un libro muy sui generis, un libro de poesía que se llama Reconquista del Reino de Caán. Es de Claudina Domingo, una poeta ya en un pleno estado de madurez y de creación muy interesante. Lo ha publicado la Universidad Autónoma de Nuevo León y vamos a conversar con ella.
5: Tendremos también la participación quincenal de Magdalena Acosta Urquidi, defensora de las audiencias de Radio UNAM y TV UNAM, en el segmento La Radio Escucha. Hoy dará seguimiento una recapitulación sobre el tema de la regulación del uso de redes sociales y los dispositivos digitales en personas en menores de edad. Es el tema que va a abordar esta mañana Magdalena Acosta Urquidi.
6: Y vamos a hablar de Sinaloa, las protestas contra la planta de amoníaco en Topolobampo. Vamos a tocar el tema con Andrea Villarreal, ella es oficial de proyectos de justicia climática en Conexiones Climáticas.
5: Tendremos también una conversación sobre la reciente renuncia de Keir Starmer como primer ministro del Reino Unido y también los 10 años del Brexit, los 10 años de que se celebrara el referéndum que marcó la salida del Reino Unido de la Unión Europea. El tema lo vamos a abordar con Luis Guacuja, él es responsable del programa de estudios sobre la Unión Europea del posgrado de la UNAM.
6: Y alrededor de las 9 de la mañana vamos a tener la poesía necesaria.
5: Tendremos después una conversación sobre la investigación, un estudio que realizó el Poder del Consumidor, la ciencia del sport washing es el título de este estudio, de cómo el marketing en el deporte afecta a la salud de niños, niñas y adolescentes. El tema lo vamos a abordar con Javier Zúñiga, coordinador jurídico del Poder del Consumidor.
6: Y en el crisol de la química, un tema precioso, el nácar y las lágrimas del mar. Es el tema que eligió el doctor Plinio Sosa para desarrollar esta mañana. Él es académico de tiempo completo en la Facultad de Química de la UNAM.
5: Así es, quédense con nosotros, quédense también en redes sociales. Uy, la mañana
6: andamos,
5: no me está...
6: Sí.
5: Adelante, Miguel Ángel.
6: Sí, estamos en redes sociales, estamos como Primer Movimiento en Facebook, estamos en P Movimiento en X y vamos a iniciar como todas las mañanas con música. Vamos a escuchar la iguana de Mezcla.

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3: La mexicana Claudina Domingo regresa a la poesía con Reconquista del Reino de Caán, un libro publicado por la Universidad Autónoma de Nuevo León.
4: En esta obra plasma un retorno a la poesía marcado por la madurez y por una mirada que vuelve a la infancia y al Caribe como territorios íntimos.
3: En estos poemas, la autora construye una crónica personal donde el pasado y el presente se mezclan. Además, muestra la figura del padre como un punto de anclaje al el instante en que él observa crecer y ella se sabe mirada, suspendida entre memoria y deseo de reconstrucción.
4: También transmite cómo el paisaje fluye, como río, mar, laguna o lluvia, y se convierte en materia viva que habla.
3: Reconquista del Reino de Caán es un viaje íntimo y sensorial que confirma la fuerza de Claudina Domingo en la poesía contemporánea. Se trata de un libro donde la memoria se vuelve territorio y el agua lenguaje.
4: Es un libro publicado por la Universidad Autónoma de Nuevo León y estamos con su autora, la escritora, poeta y narradora Claudina Domingo, a quien damos la bienvenida esta mañana. Gracias, Claudina. Muy buenos días. ¿Cómo estás?
5: Muy buenos días, muchas gracias, Miguel Ángel, Berenice, gracias al auditorio por atender esta recomendación de poesía.
3: Muchas gracias a ti, Claudina, qué gusto encontrarnos ahora en esta mañana. Cuéntanos, es un libro que, por lo que se puede saber, es un libro que empieza directo, empieza por la poesía, pero por lo que se puede saber y lo que se dice es que es una crónica. Fue un libro premiado en 2024 y tuvo un reconocimiento que el jurado tuvo que decir en qué consistía de alguna manera el libro. Pero cuéntanos tú, ¿qué significa ver el territorio, el mapa invisible de la cultura maya y el mapa visible de esta parte del mundo, de América Latina?
5: Sí, mira, este libro nace de un road trip en ADO, así me gusta llamarlo yo, que hice poco antes de que empezara la pandemia, por ahí de enero o febrero de 2020. Y justamente fui visitando ciudades en torno a la costa del Golfo y del Caribe, ciudades que... De algunas tenía un vívido recuerdo de la infancia, como Villahermosa, ¿no? Entonces, en algunos poemas, las ciudades son llamadas por su nombre o las ruinas, y en otros, por ejemplo, en el poema que dedico a Villahermosa, se le llama la ciudad de juguete, porque yo dejé de vivir en la ciudad de Villahermosa a los 6-7 años. No nací allí, pero me llevaron cuando era muy pequeña. Yo nací aquí en la Ciudad de México, tendría yo 2 años cuando llegué a la ciudad de Villahermosa, y mis primeros recuerdos, los recuerdos fundacionales, los recuerdos, le llamo ahí del alumbramiento emocional, son recuerdos tropicales, son recuerdos de llenos de agua, ¿no? De los enormes lagunas, lagos y pantanos de en torno a Villahermosa, ¿no? El río Grijalva, ¿no? Magnífico. Entonces, hice este road trip en ADO buscando como esos recuerdos y la forma en las que los iba a enunciar para este libro, ¿no? El libro estaba ya era un proyecto que tenía apoyo del Sistema Nacional de Creadores. Entonces, deliberadamente fui buscando los pasos, las instancias en torno a este viaje que iba a terminar en lo profundo de la reserva de la biosfera de Campeche en Calakmul, ¿no? Pero que iba a pasar, por ejemplo, por Chetumal, de donde es oriundo mi padre, ¿no? Entonces fue un viaje en todos los sentidos, ¿no? Un viaje por la memoria y un viaje por el territorio, ¿no? Y por los símbolos también, ¿no?
4: Sí, Claudina, y con el título, bueno, pues nos hace sentido lo que estás narrando, y pensar en una reconquista del reino de Caán. Háblanos del título, hay una explicación dentro del libro, pero tú cuéntanos por qué este título y cómo también está organizado en torno al título, o cuál es la lógica de la organización, del orden en el que están dispuestos estos poemas.
5: Bueno, el título tiene algo un poco grandilocuente, es deliberadamente es una ironía, o es un pequeño juego, porque evidentemente que mediante un libro no consigues la reconquista de un pasado que además a lo largo del libro yo admito no lo podía hacer de otra manera, que hay un poco de como de elaborada nostalgia o un poco de impostura en torno a recuperar un pasado que no es del todo mío, ¿no? En el sentido de que yo no soy representante de pueblos originarios, ¿no? Pero dado que el común ancestro, además de los ancestros españoles de la gente de la península de Yucatán, pues es la herencia maya, ¿no? El libro va pasando, está pensado de ir pasando, digamos, de lo más lejano de la península a lo más profundo de ella, ¿no? Y por eso es el último último grupo de pequeños poemas que se titula Reconquista del Reino de Can, porque pues literalmente Calakmul está al centro de la península de Yucatán, ¿no? Y la idea central es que las estelas que tiene Calakmul son estelas mayormente ilegibles porque están hechas en la, o sea, si hay un ancestro común en la península de Yucatán que es la cultura maya, también hay un material común a la península de Yucatán que es la piedra caliza, y las estelas de Calakmul labradas en tela caliza, al contrario que por ejemplo las estelas de Palenque o las estelas de, por ejemplo, de Copán o de Tikal más al sur, las estelas de Calakmul están en piedra caliza y el tiempo ha borrado las inscripciones de la mayoría de ellas. Entonces los pequeños poemas del último de los apartados, justamente un intento que en contraste con el título grandilocuente del poemario es un intento humilde, es dotar a cada una de esas estelas, volver a dotarlas de estos poemas que en general son breves, que vendrían a ser la reconquista, ¿no? La reconquista simbólica, la reconquista emocional, la reconquista literaria en torno a un al pasado ancestral tan grandioso, ¿no?
3: ¿Cómo se levanta la información emocional, literaria, mítica de un poemario? ¿Cómo se transcribe? ¿Son notas? ¿Se lleva una laptop? ¿Se buscan correspondencias con mitos que se entienden o no se entienden lo suficiente? ¿Cómo se reúne el material, Claudina?
5: Mira, yo tenía una... Muchas gracias por tu pregunta, me parece muy interesante. Yo ya tenía una experiencia previa, porque había escrito un poemario Tránsito por allá por los lejanos 2007 a 2009, y en ello había hecho algunos collages con desde el anónimo de Tlatelolco a la crónica de relación de la Nueva España, y también fragmentos de crónicas periodísticas. Entonces, más o menos tenía la impresión de que los poemas también iban a conformar parte de... se iban a dividir por territorios, ¿no? Que el flujo de principio a fin de las páginas iba a estar marcado por distintos lugares a los que visité, ¿no? Lo diferente fue que, a diferencia de aquel otro poemario, aquí cambió el estilo de un poema a otro. Eso yo no lo esperaba, yo no lo suponía, pero fue así como terminó ocurriendo. Y de pronto tengo algún poema un poco más humorístico que escuché para llevar. Y en ese hice una hice un collage con un texto de Fray Diego de Landa, ¿no? Y con un texto de Fray Diego de Landa y también escuchando las lo que dicen los vendedores en Chichén y varias cosas más, ¿no? Pero en otros casos es un texto más intimista, como por ejemplo al hablar de Villahermosa es el recuerdo íntimo, ¿no? Es el recuerdo, además el recuerdo difuso de la infancia, ¿no? Ir caminando por la ciudad intentando recobrar esos recuerdos de la primera infancia, de los 5 o 6 años, que puede ser un poco difícil, un poco azaroso, pero también un tanto asombroso, porque a veces, por ejemplo, en el caso de Villahermosa, el aroma fue algo que se instaló en mi memoria y que descubrí cuando volví a ahora, antes de pandemia, haciendo esta investigación emocional, ¿no?
4: Sí, estamos conversando con Claudina Domingo, escritora, poeta y narradora. Ella publica a través de la Universidad Autónoma de Nuevo León su poemario titulado Reconquista del Reino de Caán. Claudina, hay un ritmo propio en tu poemario, como lo hay en todos los en cada poemario. ¿Cómo describirías ese ritmo? Y pienso, por ejemplo, también que nos hables un poco en ese sentido de la puntuación, porque la puntuación está en parte para eso, ¿no? En buena parte está para marcar el ritmo de una lectura, de la escritura, y acá en tu poemario no hay, por ejemplo, no hay mayúsculas, pero sí hay una serie de signos, ¿no? Hay varios varios puntos que van marcando también ciertas ideas, ciertos ritmos, hay algún corchete, varios paréntesis, en fin, ¿Cómo está escrito en ese sentido? No es un poemario en verso como tal, es una narrativa distinta. Cuéntanos.
5: Digamos que de alguna forma va hacia el versículo, es en realidad un ritmo que busca ser intuitivo, y no en todos los poemas del libro tiene la misma extensión, digamos, los versos. Es un verso blanco largo, sí. En la mayoría de los casos, solo en el caso de las estelitas es un poco más corto el verso. Como hay una cuestión que me interesaba como mostrar en a lo largo de todo el poemario, que tiene que ver con la abundancia visual del trópico, ¿no? Entonces, para mí sí era importante hacer una metaforización que quizá pueda resultar apabullante o excesiva, pero creo que refleja el entorno, ¿no? El entorno tanto del trópico como lo apabullante que puede ser la memoria, ¿no? Lo apabullante que pueden ser los recuerdos y cómo se pueden ir enlazando unas imágenes tras otras, ¿no? Entonces, justo por eso a veces el fin de un verso en realidad es el principio del siguiente, el fin de una idea en realidad da pie a otra idea. Entonces eso fue relativamente intuitivo generarlo. En torno a la puntuación, pues efectivamente creo que me guié sobre todo porque en los poemarios anteriores ya no usaba mayúsculas, ya no usaba puntos, ¿no? Entonces para mí fue como natural no usarlos acá. Seguí usando paréntesis porque los paréntesis, de alguna forma, a veces algo que está en un paréntesis en realidad es otro verso, ¿no? En realidad es otra metáfora, otra unidad lingüística, y me siento cómoda usando los paréntesis. Las diagonales me las regaló Gabriela Esquivel, de editora de la UANL. Normalmente algunos versículos eran muy largos y los tenía que acomodar una parte en la línea de abajo, y ella decidió, y creo que se ve muy bonito, hacerlo a través de estas diagonales. Entonces, también en esta parte colaboró la editora, y me parece fantástico, para generar este ritmo que intenta ser un largo aliento, que intenta ser un ritmo difuso, un poco como el agua, ¿no?
3: Sí, hay un tema también, Claudina, que me parece importante mencionar, que bueno, hay una manera en la que en América Latina, que ha heredado una serie de instituciones que vienen de Europa, tiene una manera de legitimar sus literaturas, ¿no? Unas son revistas, grupos, generaciones, el sistema nacional de creadores ha sido uno, los concursos, Has ganado varios concursos de poesía y has formado parte del sistema de becarios, que es una manera en la que se contrastan los poetas que hacen sus ediciones de autor con los que son editados como resultado de los premios. ¿Cómo entender, digamos, un libro como este que está de manera legítima en una tradición de largo aliento? No sé, pienso hacia de bote pronto, pienso en poetas como Gloria Gervitz o como Angelina Muñiz o como Elsa Cross o poetas como David Huerta. ¿Cómo entender el poema largo? Y si tú como poeta, como inscrita en una tradición y en una y en un lugar donde siempre ha habido libros en tu vida, siempre ha habido un gran lector atrás, te colocas. ¿Cómo te observas a ti misma escribiendo un poema tan largo y tan complejo?
5: Bueno, a mí me parecía obvio que para concursar para el Sistema Nacional de Creadores había que proponer algo que resultara interesante, que resultara, por otro lado, algo cercano, no una idea peregrina que con la que intentara conquistar a un jurado, sino algo que fuera representativo de mi parte. Alguna vez un poeta amigo mío me dijo que lo que creía que a mí me salía muy bien era la descripción de escenas, conceptos y paisajes mexicanos. Me sorprendió mucho porque yo no estaba consciente de eso. A veces uno escribe, sobre eso me lo dijo hace años, ¿no? Hace 10 años, ¿no? Entonces a veces uno escribe sin tener como muy claro lo que uno hace, ¿no? Lo que uno hace bien, lo que uno hace mal. Pero se me quedó grabado eso que me dijo este amigo cuando yo tenía 32, 33 años. Y me pareció que lejos de querer apartarme del cliché de lo Mexican Curious, tenía que de alguna forma abrazar esa particularidad que un agudo lector me había observado. Y decidí, a lo largo tanto de mi prosa como de mi poesía, pues en todo caso atravesar por el centro del cliché y hablar de ese entorno mexicano, ¿no? Entonces eso lo vinculé a mi experiencia personal, al recuerdo de este trópico del que alguna vez fui, aunque fueran un puñado de años, pero los años fundacionales en la memoria de una persona. Y me pareció que este proyecto tenía un cauce, ¿no? También propuse otros, terminé entregando cuatro poemarios, uno de los cuales después no me gustó, otro que he seguido trabajando a lo largo de muchos años, y uno extra que surgió de otra experiencia, ¿no? Entonces, a veces pasa eso, ¿no? Por ejemplo, ese poemario extra, material hospitalario, que recién voy a publicar hasta el siguiente año, con los libros de poesía pasa esto, que incluso si uno considera que uno está adscrito a una tradición y a un ámbito estable por haber ganado premios, por ser un hombre reconocible, no fácilmente encuentras una editorial de poesía porque la poesía, por lo que sabemos, ¿no? La poesía no vende, ¿no? Entonces, yo he tenido la fortuna de que la Universidad Autónoma de Nuevo León haya acogido este poemario, el que voy a publicar el próximo año, que Toño Ramos haya sido generoso al respecto. Pero no es tan sencillo, incluso para alguien que gana premios, ¿no? Por ejemplo, este poemario que voy a sacar el próximo año, Material Hospitalario, ganó un premio en 2022 y va a salir 5 años después. Es difuso y al mismo tiempo, respecto de la tradición literaria, creo que la gran fortuna que ha tenido incidentalmente esa falta de superventas de la poesía mexicana es que hay una infinidad de estilos y hay una infinidad de, sobre todo eso, de estilos. Si tú tienes poetas muy distintos, tan distintos como Cristian Peña, de, no sé, de Claudia Berrueto, de Elisa Díaz Castelo, y de ellos yo creo que yo escribo distinto, ¿no? Es en realidad lo que ha generado es una gran diversidad de voces. Lo único pues que no es perfecto es que los mecanismos de publicación y difusión son más inestables, ¿no?
4: Sí, Claudina, es interesante pensar en la generación de poetas en la que te encuentras, ¿no? Por rango de edad. Es interesante, has mencionado a algunos de esos nombres, y me parece una generación también muy nutrida, ¿no? Muy nutrida, que tal vez está encontrando, no lo sé, pero pareciera algunas sí ya oportunidades para publicar con ciertas editoriales que están abiertas a la poesía. Pero este es un retorno tuyo a la poesía, porque nos hablabas de Material Hospitalario, ¿no? Que ganó el Enriqueta Ochoa en 2022. Es un libro que se va a publicar, que aunque ya ganó, ya fue premiado, se va a publicar, nos dices, el próximo año, también por la Universidad Autónoma de Nuevo León. Pero mencionabas en algún momento también Tránsito, ¿no? Que es de 2011. Vaya, este libro que ahora tenemos, Reconquista del Reino de Can, es ¿lo consideras como un regreso a la poesía después de pasar por la narrativa, por la novela y por el cuento? También tienes un libro de cuentos, ¿no?
5: Fíjate que publiqué un libro de poesía que es un pequeño diario de sueños en 2017 en Atrás Alante, pero ese libro quedó un poco pues al margen, porque desgraciadamente Iván Trejo falleció de COVID durante la pandemia, y pues por ahí habrá algunos ejemplares en Mercado Libre, pero pues ya no existe la distribución de Atrás Alante, ¿no? Y entonces, bueno, estaba ese antecedente, y pues he venido un poco de alguna forma escribiendo ambos géneros. Obviamente salieron como mucho más cerca entre sí mis libros de narrativa, que Las Enemigas, La Noche en el Espejo, Dominio, con 3 años de diferencia el uno del otro, ¿no? 2017, 2020, 2023. Este año voy a publicar otra vez con Sexto Piso otra novela, ¿no? Entonces, como que los libros de narrativa, al tener además el gran apoyo de mercadológico y el respaldo del sello editorial Sexto Piso, pues parecen más visibles, pero pues también han estado ahí estos otros materiales como este libro de 2017. Ya sabes que no veo de noche, me dio un tiempo por mi periodo azul con la noche. pero quizá resultan un poco más pues más notorios los trabajos de narrativa en términos de distribución y en términos de alcance en los medios, ¿no?
3: Sí.
4: Sí, sí, sí.
3: Oye, Claudina, ya nos vamos acercando al final de la entrevista, pero quisiéramos escuchar un poema, que tú escojas, claro, una parte del poemario y que nos lo leas para despedirnos.
5: Mira, justo voy a escoger un fragmento, en algunos casos ya se trata de poemarios largos. Uh-huh. Y voy a escoger un fragmento de de Pozos Petroleros. Es el fragmento que cierra. En la memoria hay cosas que no aparecen o que se han ido sumando. Recuerdos de una película, inventos de una narrativa probable, el cielo salado tras la ventana semiabierta del auto y un tulipán rojo, cortado en la ciudad, que la niña acaricia y deja por ratos en la arena, donde alguien le espanta a rabiosísimas hormigas de los pies. La niña quiere ponerse los guaraches para que las hormigas dejen de morderla, y en vano alguien le explica que los agujeros de los guaraches. Mientras, el recuerdo se va tardando, el agua de coco que bebe, el tulipán cuya piel es pelaje, ¿de qué otra cosa? Una llama pequeñita cuyo último nombre siempre se escapa. Y el mar con su boca abierta y sus babas de sargazo cuenta la mentira del mundo. que el mar es una casa, que el padre es ancla, espejo y horizonte, que las playas son doradas, que no hay más pozos que los pozos petroleros.
4: Claudina, muchas gracias, muchas gracias. Está circulando ya este poemario tuyo. ¿Se ha presentado ya o vas a tener algún evento en puerta? Y otra cosa, antes de que se me olvide y se me pase, porque acompaña al poemario una serie de dibujos de animales, de fauna del Caribe. Cuéntanos de quién son estos dibujos.
5: Claro, sí. Háblanos de ahí. Sí, he tenido varias presentaciones. Presenté, uh-huh, por supuesto, en Monterrey en marzo. Presenté acá en mayo, presenté en Utópicas, también presenté en mayo en la Feria Universitaria del Libro de Jalapa. Las ilustraciones son de Pablo Duarte, colega mío, escritor y también ilustrador, y pues muy generosamente yo le di mi libro y platiqué con él. Dije, bueno, algunas cosas elígelas tú, otras cosas sí me parece que tienen que estar, como la zarigüeya, los monitos, y él me hizo el favor de hacer la serpiente, obviamente, de hacer estas hermosas ilustraciones para el poemario.
4: Sí, hay unos peces, hay una iguana, están un par de monitos, muy lindos, la zarigüeya. Peces, exactamente, y en la portada una serpiente. Claudina Domingo, muchas gracias por esta conversación. Pues estaremos esperando mucha actividad editorial de tu parte con el poemario, pues para el próximo año, y también con Sexto Piso, una novela que viene este año.
5: Sí, este año sí. Se publicó a finales de año. Poeta Urbana, así se llama la novela.
4: Muy bien, pues estaremos encontrándonos con tu lectura, Claudina, muchas gracias.
5: Muchas gracias, Berenice, muchas gracias, Miguel Ángel, y al auditorio por estar atentos a esta conversación.
3: Muchas gracias, Claudina, hasta pronto. Vamos a ir con música, vamos a escuchar Yastepec de Chilango.

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3: Ya nos acompaña Magdalena Costa Urquidi, defensora de audiencias de Radio UNAM y TV UNAM. Está a cargo de este segmento titulado La Radio Escucha y hoy nos hace, vuelve sobre los pasos al pensar en la regulación del uso de las redes sociales y los dispositivos digitales para menores de edad. Magdalena, ¿cómo estás? Buenos días.
4: Muy buenos días. Muy contenta de estar aquí con ustedes.
3: Gracias, gracias, bienvenida. Pues cuéntanos, ya hemos tenido otras sesiones con este tema, pero nunca es suficiente, ¿no?
4: Pues mira, lo traje a colación otra vez, porque en esta ocasión, hace unos días, la presidenta de la República mencionó el tema, aparentemente en una conferencia matutina. Yo vi la nota en el periódico, pero mencionó que sería deseable discutir, digamos, socialmente en nuestro país el tema del uso de pantallas por parte de menores de edad. Y comentó, y lo cito, que ya en muchos países del mundo se cataloga como adicción. Y además es muy importante que en México abramos esta discusión y tomemos decisiones pronto. Esto salió en el Reforma el pasado 18 de junio. También se comentó en esa misma nota que ya se había realizado una encuesta, presuntamente en México, que reveló que la mayoría de madres y padres de familia están de acuerdo en que no se usen los teléfonos en las escuelas y que además que el 85.4% de los niños entre los 6 y los 14 años de edad usan internet en distintos dispositivos, me imagino, sobre todo debe ser teléfonos celulares, y el consumo de pantallas de 4 horas en promedio diario, pues es muchísimo. Sí. Ahora, como mencionaste, pues en este programa hemos tocado el tema varias veces. Digo, la primera vez que lo abordé fue porque me acordé del caso de un adolescente taiwanés que fue recluido por sus padres en un centro de rehabilitación específicamente para adicción a los juegos de computadora. Este chico estaba sufriendo mucho, bueno, sufría mucho en el centro de rehabilitación del síndrome de abstinencia, ¿no? Uh-huh. Estaba verdaderamente desesperado. Pero además estaba pasándola muy mal en su vida, porque no tenía ningún contacto social, ni siquiera con su familia, no comía, dormía muy, muy mal o muy poco, porque estaba todo el tiempo, era verdaderamente adicto a los juegos de computadora por internet. Digo, y esto, yo vi ese documental hace 10 años, o sea que el problema ya existía, ¿no? Varios años antes. Y creo que sigue empeorando porque ahora no se trata solamente de juegos, sino de las redes sociales, en los que se difunden toda clase de videos y de imágenes y una serie de cosas, pues prácticamente sin filtros o controles. Y ya hemos visto en otra discusión que tuvimos cómo los algoritmos de estas plataformas están diseñados para enviar los mensajes continuamente, sin interrupción. El famoso scrolling, ¿no? Continuo. Y de esa manera, pues, enganchan muy fácilmente al usuario porque le están presentando cosas que, de acuerdo con el algoritmo, pueden ser de su interés, pero más y más y más y más cosas. Y los dueños y operadores de estas plataformas, como X, Instagram, TikTok y otras que ni siquiera conozco, tienen la obligación de establecer algunos filtros, porque sí hay ciertos temas que están prohibidos, supuestamente, ¿no? Mensajes que incitan al odio, a la violencia, racismo, pornografía, etcétera. Pero algunos que están en el límite de lo ilegal. Y como lo vimos en otro programa, en una encuesta de la BBC a estos supervisores que ya habían renunciado a ese trabajo en algunas de las redes, ellos afirmaban que realmente es un ejercicio de simulación, lo que están haciendo en las plataformas. Tienen muy pocos supervisores y a la mera hora, pues no hacen mucho caso de lo que ellos sugieren, ¿no? Porque hay intereses políticos muy fuertes, ¿no? No quieren supervisión las redes, realmente, no quieren que interfiera con alguna regulación del gobierno, y sobre todo en países como Estados Unidos y eso, probablemente lo logran, ¿no? Y además, pues se han dado cuenta de que los mensajes agresivos generan más likes, y eso quiere decir más dinero, ¿no? Porque entre más likes, más posibilidades de comercialización, qué sé yo. Claro, no entre todo mundo, sino hay que ser cierto tipo de persona para caer en eso, ¿no? En esa agresividad. Pero están las redes sociales definitivamente muy manipuladas. Y no son un ejemplo puro como se pensaba al principio.

0: discriminado en la educación, porque está limitando muchos procesos muy importantes, entre otros, escribir a mano, ¿no? Que parece que es muy importante para reafirmar conocimientos y para una serie de cuestiones que han estudiado los psicólogos y los pedagogos, ¿no? Entonces, bueno, ya muchos países están tomando, sobre todo países europeos, ¿no? Como era de esperarse, y Australia y Nueva Zelanda. En particular, Australia es interesante porque ellos ya pudieron hacer el primer estudio post-regulación. Y han encontrado cosas muy positivas ya en el comportamiento de los adolescentes y de los niños, ¿no? Más sociabilidad, más interés por el deporte, han sustituido, digamos, el uso indiscriminado de estas pantallas por actividades presenciales, en fin, cosas que parece que indican que se va en un buen camino. Y por supuesto que pues no puede uno ser ingenuo y decir de un día para otro va a desaparecer. Obviamente los niños y los adolescentes que ya tienen esas plataformas, o sea, que ya tienen las y los dispositivos, pues no se los van a quitar, ¿no? Por supuesto. Pero esto es un poco pensando a futuro, ¿no? Y además pues sabemos que todas las cosas que son prohibidas para los adolescentes se vuelven sumamente atractivas, ¿no? No solo para los adolescentes, sino que ellos van pues seguramente también fuman y beben y hacen cosas que no están permitidas, ¿no? Pero le da armas, y esto creo que es muy importante como argumento, le da armas a los padres de familia, a los educadores, y toda la gente que tiene contacto con estos grupos de jóvenes y de niños para irlos disuadiendo, para presionarlos, para que usen de manera mucho más racional, mucho más vigilada, mucho más moderada estos dispositivos y accedan a estos contenidos, ¿no? Entonces, eso creo que es algo positivo, ¿no? Que hay que tomar en cuenta. Y por eso muchos de los padres de familia están de acuerdo, ¿no? Ahora, en mi opinión, lo que más importaría sería contribuir ya como país a esta presión internacional, que es importante para que los dueños y los operadores de estas redes pues tengan que ser mucho más responsables. Como ya ha sucedido de alguna manera a lo largo de varias décadas con los dueños de televisoras y de radiodifusoras que tienen programas para niños, que de alguna manera pues se les ha obligado a hacer una curaduría mucho más cuidadosa de lo que producen y de lo que adquieren y presentan y difunden en sus medios de comunicación, ¿no? Entonces pues me parece que sí, que tiene que haber una discusión amplia de esto, seria, ¿no?
1: Muy amplia y que incluya, digamos, muchos niveles. Yo he tenido, por una cuestión también profesional, que estar en grupos de capacitación de habilidades docentes y todo esto con profesores que están en un nivel de bachillerato, ¿no? Digamos, porque uno, aunque esté en otros niveles, uno tiene que de pronto habilitarse y entender cómo se da una clase en un bachillerato. Y muchos profesores, yo veo muchos profesores con mucha antigüedad que están en contra del lenguaje incluyente, ¿no? Que están en contra de esta regulación. O sea, es algo muy, muy, muy fuerte de profesores muy profesionales, muy reconocidos. Yo creo que sí se requiere una discusión muy amplia en el sector educativo de secundaria y de preparatoria, del nivel de bachillerato, de que es necesario tener ese lenguaje no sexista, no clasista, no incitar al odio, porque de alguna manera tú lo has dicho ya varias veces, hay un poco como un cerebro azucarado, como esto que me comentas de Australia, por ejemplo, esto que puede parecer, como dice muy anecdótico, que tú le quitas un dispositivo a un niño y está irritable. Pero ¿será este síndrome de abstinencia o será un enojo frente a la autoridad? O yo creo que hay que hacerse varias preguntas, porque de pronto tú retiras un dispositivo y la mente se queda en un limbo, en un vacío. ¿Qué hago? ¿Dibujo? ¿Leo? ¿Hablo? ¿Camino? ¿Saco a mi animal de compañía? ¿Qué hago? Hay un enorme vacío cuando se retira el dispositivo por voluntad del padre, ¿no? O de los padres, ¿no?
0: Sí,

0: Los niños dicen, es que estoy muy aburrido. Pues qué bueno que está aburrido, porque a lo mejor encuentra alguna cosa que le interesa de repente y empieza a ser más creativo, ¿no?
1: Sí. Sí, ahora, justo ese es el momento que se necesita, ¿no? El momento en el que se queda sin el dispositivo y dice, bueno, ¿ahora qué hago? Ah, qué bueno que te lo estás preguntando, ¿no? Y entonces te pones a buscar qué hacer o simplemente observar. Observar las hormigas, salir al pues al parque, al jardín, a tu patio, ¿no? Asomarte a la ventana. Tan sencillo.
0: Exacto. Ahora, en el caso de los adolescentes, pues, digo, parece ser que en algunos países no se ha limitado el uso del WhatsApp, por ejemplo, ¿no? O de algunas cosas. Pero de otras sí, de plano. Esa es la idea. Ahora, sabemos que también son herramientas útiles en la educación para ciertas cosas, ¿no? Pero eso no quiere decir que no se puedan usar de una manera mucho más racional, mucho más dirigida. Y sobre todo, creo que si nuestro gobierno va a tomar medidas o va a hacer esta consulta, sí se debe de hacer referencia a estudios que ya hay muchos hechos en otros países, a ver experiencias, a no sé, no hacerlo así nada más por legislar o alguna cosa de ese tipo, ¿no? Sí. Sino realmente, pues, tomar nota de lo que ya se ha avanzado en ese sentido, ¿no?
1: Sí, al parecer estamos ya en la ruta, por lo menos, de la voluntad política, ¿no?
0: Ajá.
1: La mención que haces de la presidenta mexicana, pero también el secretario de Educación Pública, también en semanas anteriores lo ha mencionado. No estoy segura si hay ya algún tipo de borrador o de iniciativa. Esperaríamos que sí en el Congreso, pero esa es la ruta, finalmente, porque pues lo que no va a ocurrir y no nos puede ocurrir es no hacer nada ante lo que ya estamos viendo, ¿no?
2: Fíjate que un organismo que, digamos, está fuera de estos marcos de interés es el Arredim, ¿no? Hizo un estudio muy importante de 2015 a 2024, 2025. Se hizo un estudio muy amplio tomando en cuenta lo que había hecho el INEGI, lo que había hecho el Instituto de Telecomunicaciones. La Arredim es la única institución que ha retomado como todo el conjunto. Uno podría pensar que el mundo se divide en antes de la cuarta transformación y después de la cuarta transformación, pero no es así. Digamos que en el sexenio de Peña Nieto, en 2012, se hizo se modificó la ley de participación en la Secretaría de Educación para que los padres puedan tener una voz no determinante, pero sí muy influyente en los temas de regulación de contenidos, tanto de libros de texto como de experiencias al interior del aula y dentro y fuera de la escuela, ¿no? Temas de violencia intrafamiliar, temas también de homofobia, de entender las adolescencias, cómo se desarrollan, ¿no? Pero fue ese sexenio, el de Peña Nieto, en el que se dio ese avance en materia de participación ciudadana.
0: Bueno,
2: ha habido muchos avances.
0: Sí, te digo que desde la época de Zedillo se crearon estos consejos de participación ciudadana en la educación, donde participaban padres de familia y docentes y autoridades educativas y no sé qué. Lo digo porque mi esposo participó mucho en eso. Después, ¿quién sabe qué pasó? Como que se disolvieron, o a lo mejor siguen, pero no tienen una gran presencia, etcétera. Pero esa era una muy buena idea, involucrar a padres y a docentes, ¿no?
1: Y al gobierno, al Estado como tal, porque también no olvidemos todo este momento que se dio con el PIN parental, donde se quiso proponer la educación sexual en las escuelas, una orientación, y bueno, sobre todo en estados del Bajío y un poco del norte también, pues se oponían a que esto llegara, digamos, a las aulas, ¿no? Este tipo de educación que previene embarazos y bueno, pues tantas otras cuestiones que no queremos en la adolescencia, ¿no? En la adolescencia mexicana. Pues Magdalena, muchas gracias, un tema con el que hay que seguir, y en cuanto salga algo al respecto por parte de autoridades, pues igual retomarlo, analizarlo, ver de dónde viene, cuál es la base científica, pues en el sentido amplio y social también de alguna propuesta que pueda venir pronto. Muchas gracias.
0: Gracias a ustedes.
1: Hasta pronto y buenas vacaciones. Felices vacaciones para ti. Nos vamos a encontrar contigo hasta regresando en vacaciones, porque tu participación es quincenal. La próxima semana ya es la última que estamos en vivo antes de las vacaciones, así es que será hasta regresando. Muchas gracias y disfruta mucho tu descanso.
0: Gracias a ustedes.
2: Gracias. Vamos a ir con música de Luna Tasqueña, de Tino Contreras.

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2: Hola, buenos días. Ya son las 8 de la mañana con 4 minutos en este miércoles 24 de junio. Estamos en Radio UNAM. Esto es Primer Movimiento, la revista matutina que corre de lunes a viernes en los espacios del 860 de AM, del 96.1 de FM. Estamos en radio.unam.mx y estamos en redes sociales. Tamara Quiroz se encarga de puentear esta relación entre ustedes y la radio, como Primer Movimiento en Facebook, como P Movimiento en X. Y estamos todo un equipo esta mañana, que es una mañana de descanso, de una interrupción de la actividad académica debido a la participación de México en el Mundial y hacer facilitar la circulación en varios espacios de la urbe en esta ocasión. Está Rodrigo Aguilar en la producción ejecutiva, está Violeta Berber en la asistencia de producción, está Antonio Beltrán en los controles técnicos, Antonio Quijano en la jefatura de noticias, está mi compañera Berenice Camacho en la conducción. Querida Berenice, buenos días.
3: ¿Qué tal, Miguel Ángel Quemain? Muy buenos días. Así es, ya se me andaba olvidando el tema del partido de hoy, de la selección mexicana contra Chequia, a las 7, ¿no? A las 7 de la noche. Bueno, pues, y qué bueno que lo mencionamos, porque, bueno, pues la fiesta, claro que se va a dejar sentir y que se ha dejado sentir un pueblo muy festivo y que está apoyando a la selección mexicana. Hay que decir que habrá ley seca temporal en zonas céntricas de la Ciudad de México, entiendo que hasta las, me corrijo en un momento, pero hasta las 7 de la mañana del día siguiente, es decir, de mañana jueves 25, pero empezará el día de hoy, si no estoy equivocada, a las 3 de la tarde, pero esto será en zonas céntricas, en puntos específicos donde se va a dar el festejo, hay que tomarlo en consideración, y también se han colocado, a diferencia de la semana pasada, del jueves pasado, el juego anterior, en esta ocasión se han colocado pantallas a lo largo del Paseo de la Reforma, entre la Glorieta de la Diana y el Monumento a la Revolución, una serie de pantallas para poder un poco disipar las grandes concentraciones que hemos visto, y que, bueno, pues se dispone de la misma manera el FanFest del Zócalo capitalino, pero también para dar oportunidad a que en otros puntos se alleguen las personas para ver el partido, para festejar, y desde luego, Miguel Ángel, pues hacer un llamado para evitar dejar estos desechos y dejar ese espacio, en el caso del Zócalo capitalino, pero sobre todo del Paseo de la Reforma, como quedó la semana pasada, que fue tremendo, ¿no? Hay que hacer este llamado para evitar dejar desechos, basura, mostrar nuestro aprecio por nuestra ciudad, por nuestra casa, que tanta alegría nos da y nos da la posibilidad de festejar en colectivo, sí, todo eso, y bueno, pues recordar que somos habitantes de esta gran ciudad y que hay que estar a la altura y que es muy fácil, simplemente hagamos del festejo, no hagamos un basurero, una cosa inmunda y tremenda como en la ocasión anterior, ¿no?
2: Sí, es muy importante este llamado que haces al amor por la ciudad, porque finalmente también a veces nos quejamos de que pues no hay baños públicos al alcance, no hay suficientes botes de basura, pero pues tratemos en la medida de lo posible de tratar de paliar la situación que se presentó el fin de semana pasado, que sí fue muy significativa la manera en la que un evento que está tan impregnado de lo fugaz, de lo comercial, su manifestación es el desecho, ¿no? El despilfarro. Y esta manera de festejar, pues no es como tan representativa de una cultura tan poderosa como a la que pertenecemos, ¿no?
3: Sí, bueno, pues sí, claro, y hay que festejarlo, si es que se festeja, y si no se festeja, pues también seguro habrá reunión en torno al Ángel de la Independencia, pero pues hacerlo respetando nuestra ciudad, ¿no? Y nuestro espacio. espacio porque es nuestra casa y entonces no vamos a ensuciar nuestra casa. En fin, son cosas muy básicas, pero que a veces se olvidan en el calor del festejo, pero hay que tenerlo en consideración, en mente, y bueno, pues dejar un espacio lo mejor posible, como lo estamos viendo, como nos está recibiendo en el caso de la capital mexicana, pero también de otras sedes mundialistas en el país. Bien, vamos a seguir adelante, son las 8:09 y tenemos algunos comentarios. Rosario Durán nos dice sobre el tema de la regulación del uso de redes sociales y de teléfonos y dispositivos entre menores de edad. Nos dice, en Suecia ya está prohibido el uso de celulares en las escuelas. Dice, mi sobrina es maestra y dice que los maestros están contentos con esta decisión. Por cierto, los celulares los dejan en casillas, en casilleros bajo resguardo. Gracias, Rosario Durán, por compartirnos esta experiencia de algo que pues tendrá que poner en marcha tarde que temprano y ojalá pronto en el país también, en México, ¿no? Pues vamos a tener en un momento más una conversación sobre los planes de instalar esta planta de amoníaco en Topolobampo y las protestas para impedirlo. El tema lo vamos a abordar con Andrea Villarreal, oficial de proyectos de justicia climática en Conexiones Climáticas.
2: Y vamos a tener el análisis de la renuncia de Keir Starmer como primer ministro de Reino Unido. Vamos a hacerlo con Luis Guacuja, responsable del programa de estudios sobre la Unión Europea del posgrado de la UNAM.
3: Así es. Una recomendación por acá en redes sociales, ahora que escuchábamos música y un poco de jazz y de Tino Contreras, nos dice Alfonso Dalva Arcos, dice, ese Tino Contreras volvió a ser tema de conversación, su música de jazz para las celebraciones eucarísticas presididas por don Sergio Méndez Arceo, el obispo rojo en la Catedral de Cuernavaca. Muy recomendable el documental, creo que todavía está en la Cineteca Nacional. Uh-huh. Sí, muy, muy recomendable. Pues vamos a seguir adelante, 8:10. Vamos con nuestra siguiente nota.
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2: Las protestas contra la planta de amoníaco en Topolobampo, en el municipio de Ahome, Sinaloa, volvieron a crecer este mes. Diversos grupos retomaron movilizaciones ante el avance del proyecto.
3: Comunidades Mayo Yoreme, pescadores y organizaciones ambientalistas mantienen bloqueos en los accesos a la obra. Exigen frenar la construcción y advierten riesgos para la bahía de Ohuira, en el sitio Ramsar de alta importancia ecológica.
2: Los manifestantes señalan posibles daños a manglares, fauna marina y a la pesca local. También alertan sobre riesgos por fugas tóxicas y por el agua caliente que regresaría al mar durante la operación de la planta.
3: Ante la llegada reciente de maquinaria industrial, las comunidades realizaron bloqueos al traslado de equipo pesado y protestas simultáneas en Mazatlán, Ciudad de México y frente a la Embajada de Alemania.
2: Aunque el gobierno federal sostiene que el proyecto cuenta con autorización ambiental y supervisión, las comunidades exigen la cancelación definitiva de la planta para proteger su territorio y su forma de vida.
3: Pues vamos a conversar sobre estas protestas contra la construcción de esta planta de amoníaco y que nos acompaña con este propósito Andrea Villarreal, es oficial de proyectos de justicia climática en Conexiones Climáticas. Gracias, Andrea Villarreal, y gracias por aceptar esta invitación. Buenos días, bienvenida.
4: Buenos días, muchas gracias por el espacio, es un gusto compartir con ustedes.
2: Muchas gracias, Andrea. La dicotomía, el pueblo, la sociedad, la comunidad no quiere porque altera su forma de vida, pero el proyecto está autorizado por el gobierno. Cuéntanos cómo, quién autoriza y bajo qué condiciones de autorización se tiene que desarrollar un proyecto como este, a expensas de que la comunidad lo rechace. Si es una autorización gubernamental, pues se tiene que acatar o no. ¿Cómo es?
4: Pues primero que nada tenemos que entender que Gas y Petroquímica del Occidente es la empresa que está impulsando este proyecto, es un filial del corporativo suizo Proman. Ellos metieron los permisos para construir esta planta de amoníaco hace muchísimos años, hace más de 10 años. Y desde ese entonces, desde hace 14 años, existe el colectivo Aquino y ha rechazado la construcción de esta planta en su bahía. En todos los proyectos extractivistas o en general en México de esa magnitud tienen que presentar una manifestación de impacto ambiental donde desglosan los daños y posibles acciones de mitigación al respecto. Me ha tocado revisar muchísimas mías, así se llama, la manifestación, y te das cuenta luego que están hechas a modo, ¿no? Están hechas para retratar el proyecto con impactos menores a los que realmente tendría, y a la Semarnat, quien es la autoridad real que debería revisar y dar todos estos permisos, estoy segura que revisa muchísimos y hasta cierto punto pues confía en lo que le están diciendo. Sin embargo, la comunidad ha analizado ese documento, ha realizado el análisis de riesgo que ha presentado la empresa y ha demostrado una y otra vez que los daños que provocaría esta planta a su bahía son inaceptables, tanto para el equilibrio ecológico como para los sustentos de vida de la comunidad, que es la pesca.
3: Sí, Andrea, te pediría que con un poco más de detalle nos cuentes en qué consiste toda esta cuestión, por si alguien todavía no ha tenido oportunidad de acercarse a esta información, a lo que está pasando con esta y estos planes de instalar la planta de amoníaco en Topolobampo. ¿En qué consiste el proyecto? ¿Dónde están las comunidades que se pronuncian como afectadas o posiblemente afectadas por este desarrollo?
4: Claro, pues la planta de amoníaco de GPO es uno de los proyectos petroquímicos, o sea, de gas, más grandes del mundo. Se pretende instalar en la bahía de Ohuira, que es una comunidad en la costa de Sinaloa, en el municipio de Ahome, y esta comunidad es extraordinaria. Forma parte de un ecosistema costero que sostiene y ha sostenido actividades costeras por generaciones. Y son, como dices, un humedal de importancia internacional. Entonces, se quiere instalar esta planta de amoníaco en un ecosistema de sumo valor ecológico y cultural, porque ahí también es la comunidad del pueblo Mayoreme. Y para quienes no sepan, el amoníaco es un gas altamente tóxico y explosivo. Actualmente su uso principal es la producción de fertilizantes nitrogenados, que se utilizan en la agricultura industrial y los monocultivos, porque este modelo depende de enormes volúmenes de insumos químicos. Y ahí en Topolobampo, esta planta utilizaría pues el agua de mar y un gasoducto cercano para producir este amoníaco, que al momento de regresar esa agua al mar, pues provocaría que el ecosistema fuera mucho más caliente y salado de lo que actualmente es, y eso pone en peligro a toda la bahía, toda la vida marina y toda la vida que se pesca y sostiene a miles de familias.
2: Y está, digamos, ahí, por lo que comentas, Andrea, lo que está en medio es la ignorancia del gobierno federal sobre los permisos otorgados hace años y que no se han revisado lo suficientemente, porque finalmente el gobierno federal se ha puesto como un elemento de primera importancia el tema de las comunidades y de intentar hacer, no en todos los casos con éxito, pero sí intentar hacer un diálogo con las comunidades originarias y con los habitantes del lugar, ¿no?
4: Sí, pues justo en este caso de la planta, se inició la construcción sin hacer la consulta pública, previa, libre, informada. Entonces las comunidades se fueron a juicio y la Suprema Corte ordenó la consulta, y aún en esa consulta lo que se hizo es que las cuatro comunidades indígenas más impactadas por el proyecto y más cercanas al predio donde se está construyendo votaron en contra. Entonces aquí es muy importante enfatizar que las comunidades más afectadas han mostrado su rechazo a esta planta de amoníaco desde hace 14 años y lo volvieron a demostrar en esta supuesta consulta pública, porque también no se hizo obviamente en las mejores condiciones como suelen ser estos procesos. Y aún así, tanto el gobierno federal como esta empresa extranjera insisten en la construcción e insisten en los supuestos beneficios que traería la planta, mientras la comunidad es la que mejor sabe lo que le provocaría a su bienestar.
3: Sí, Andrea, ¿cómo se ha llevado a cabo la comunicación y la negociación, sobre todo la comunicación entre autoridades y organización popular y los pueblos, las comunidades que ahí habitan?
4: Pues ahorita, dado que se hizo muy viral el caso por la llegada de estos reactores enormes que se utilizarían para producir amoníaco, la Semarnat volvió a ver el caso después de muchos años de prácticamente ignorar a las comunidades de Sinaloa y al colectivo de aquí, ¿no?, que llevaba mucho tiempo denunciando estos impactos. Y pues han tenido una mesa de trabajo ahí en la comunidad donde Semarnat supuestamente se compromete a volver a revisar los permisos, ¿no? A supervisar la construcción de la planta, pero la comunidad ha sido muy clara en su postura de que quieren que se cancele el proyecto, porque no es un proyecto que le traería bienestar a la comunidad, en cambio es un proyecto que, bajo esta promesa de algunos empleos, pondría en riesgo las actividades de miles de familias pesqueras, ¿no? Entonces, lo que se logró con este diálogo en Semarnat es que se iniciara un proceso de revisión tanto de los permisos como de la actividad actual, y la comunidad Mayoreme, que afortunadamente hemos acompañado a través de estos años, insiste que eso debería llevar a una cancelación del proyecto.
2: ¿Qué prevén? Digamos, está muy avanzado. Cuando dicen que se hace viral al interior del estado, ¿cómo han reaccionado los medios, los actores importantes como empresarios, como gente que de pronto en su conflicto de interés defiende un proyecto que a la larga va a afectar a la comunidad? ¿Cuáles son las previsiones que frente a la opinión pública consideran que se van a desarrollar, Andrea?
4: Pues Gas y Petroquímica del Occidente ha desplegado una estrategia mediática muy fuerte bajo esta premisa de que se van a generar trabajos, y quienes están oponiendo al proyecto en realidad lo hacen por cuestiones partidistas o políticas, no por el daño que causaría la bahía. Entonces, pues dentro de Sinaloa tú puedes ver cómo en algunos medios se enfatiza el rol, ¿no?, que tendría supuestamente esta planta de amoníaco en la economía local. Mientras que es muy curioso ver cómo en su comunicación omiten por completo la importancia de la bahía. Hace poco entregaron algunos flyers en la calle, ¿no? Y habla específicamente de que habría más empleo, pero el hecho de que se construya esta planta básicamente limita la fuente de empleo, que es la pesca, para miles de personas, ¿no? Entonces, hemos visto que han desplegado como una estrategia, pues sí, ¿no?, de convencimiento, pues, pero me parece que las exigencias de la comunidad y el arraigo cultural que tienen al territorio es muchísimo más fuerte, ¿no? Sí. Entonces, el panorama que vemos, y actualmente estas comunidades están bloqueando la entrada a la planta de amoníaco, tienen un plantón ahí. Ahorita la tirada es apoyarles lo más posible, ¿no?, acompañar a esta comunidad en su exigencia digna, y ojalá lograr la cancelación del proyecto, tanto por aquí en medios nacionales, locales, o por el retiramiento del financiamiento, que es totalmente alemán.
3: Sí, Andrea, ¿cuál es, en qué punto va la construcción de la planta? Nos hablas de estos, pues como generadores o estos, ¿qué son estos que llamaron bastante más la atención? Este tipo de piezas gigantescas para, pues la extracción de amoníaco. ¿Cómo funcionan y en qué punto va la construcción?
4: Estas como piezas, lo que hemos escuchado es que son reactores, ¿no?, para producir el amoníaco. El amoníaco será supuestamente producido a través de una fuente de gas que viene directamente de Texas. Es el gasoducto del Encino Topolobampo. Y pues, como les comenté, se utilizarían más de 2,000 metros cúbicos de agua salada por segundo para producir este amoníaco, que eso se regresaría muchísimo más salado y mucho más caliente a la bahía. Entonces es un proceso que en general utiliza muchísima energía y muchísima agua, y para eso son como esas piezas que se trajeron importadas desde Alemania, donde tienen el expertise para hacer este tipo de procesos. Y en el caso de la construcción de la planta, se dice que está a más de la mitad. Dicen que ya está lista ya está casi lista, pero eso no cambia el hecho de que la comunidad no quiere esa planta y que provocaría daños irreversibles al empezar su construcción. Entonces, eso para la comunidad Mayoreme no es ningún problema en exigir la cancelación de este proyecto.
3: Sí, perdón, dicen que ya está casi lista, porque incluso han llamado, entiendo, esta empresa a trabajadores, ¿no?, ya para que el próximo 28 de junio pues pueda haber una movilización de empleados para esa fecha, que vendrían, bueno, de las comunidades cercanas, bueno, tal vez de Los Mochis, en fin, a Topolobampo. ¿Cómo está esta situación de los empleados?
4: Sí, pues la empresa llamó a que se hiciera como una marcha de trabajadores, porque efectivamente el plantón de la comunidad Mayoreme no está permitiendo el acceso a la planta. Claramente es una reacción a las numerosas movilizaciones que ha habido tanto en Topolobampo como en Los Mochis, como en México, ¿no? Incluso se fue a la embajada alemana hace unas semanas para exigir que les dejen de financiar este proyecto de muerte. Entonces, pues es una reacción natural de la empresa. El convocar a sus empleados a hacer este tipo de encuentros. Sin embargo, pues eso no resta en lo absoluto que la planta representa un enorme riesgo tanto para el equilibrio de la bahía como para las fuentes de empleo de miles y miles de familias que han dependido de la pesca artesanal por generaciones.
2: Sí, ¿y ha habido reacciones? ¿Ustedes han monitoreado reacciones internacionales? Porque pues la embajada alemana es un organismo que sí mantiene un cuidado, una vigilancia muy fuerte sobre su imagen, ¿no? Como de congruencia, de tratar de tener esos niveles de aceptación en los países donde están instalados. ¿Ha habido alguna reacción en ese sentido?
4: Pues ha habido múltiples momentos de incidencia en el gobierno alemán. Primero, no sé si recuerdan que los relatores especiales de la ONU en materia de derechos indígenas mandaron cartas tanto al gobierno alemán como al gobierno suizo como al gobierno mexicano y las empresas involucradas diciendo que este proyecto representa un grave riesgo para la salud y de la comunidad y de la bahía, y que aparte están siendo sometidos a prácticas de hostigamiento y prácticas violentas a aquellas personas que se oponen al proyecto. Entonces el gobierno alemán ya está enterado porque la ONU le dijo que este proyecto representa una grave amenaza para estas comunidades. Y además, hace algunos meses, una comisión de gente maya y oreme fue al Banco Alemán de Desarrollo, que les está dando el financiamiento para este proyecto, que básicamente respalda que este proyecto suceda, y les comunicó tanto los impactos como las violencias que han sufrido en el territorio. Entonces, el Banco Alemán ya sabe y se les ha señalado una y otra vez que este tipo de proyectos no están cumpliendo los supuestos estándares internacionales que ellos tienen para sus cadenas de suministro. A mí me dio muchísimo gusto ver tanta respuesta de la comunidad en la Ciudad de México cuando se hizo esta protesta en Alemania, en la embajada alemana. Y también estamos viendo que en Berlín y en otras ciudades alemanas se están haciendo movilizaciones similares, ¿no? Entonces cada vez estamos haciendo más ruido, cada vez más personas conocen de este proyecto. Yo estoy segura que el gobierno alemán ya está enterado, es cuestión de que sigamos ejerciendo la presión para que pueda retirar este financiamiento.
3: Sí, Andrea, precisamente sobre la protesta, te pregunto cómo se ha llevado la protesta, cómo se ha llevado a cabo la protesta de las comunidades con respecto incluso a los trabajadores que desean ingresar a la planta, les es impedido por este plantón. ¿Cómo ha sido eso, ese momento que debe ser de mucha tensión, ¿no? Y sabemos también que las personas defensoras de territorio, bueno, pues tienen riesgos importantes en nuestro país. ¿Cómo lo han visto y vivido ustedes o las comunidades que protestan?
4: Claro, pues para las comunidades que se oponen a este proyecto dentro del sistema lagunar, Lohuira, Santa María, Topolobampo, ha sido una fuente de frustración y de suma tristeza, porque no solamente estás yendo contra el monstruo que quiere imponer esta planta en tu bahía y afectar tus medios de vida, sino que también GPO lo que hace es que fractura el tejido social de la comunidad, sembrando opositores, ¿no? Y esas mismas personas son quienes hostigan a quienes muy dignamente están en contra de este proyecto, ¿no? Entonces ha sido muy difícil ser opositor a esta planta de amoníaco en esa comunidad de Sinaloa por todos esos mecanismos de poder que GPO ha desplegado en la comunidad, ¿no? Tanto mediáticos como el regalar pues despensas, el impulsar supuestamente mejoras en la infraestructura comunitaria. Todo eso ha fracturado el tejido social de la bahía de Huira y eso ha provocado que las personas defensoras se sientan un poco aisladas, ¿no? Y lo bueno es que en este resurgimiento y viralidad del caso, pues muchísimas más personas, incluso de otros estados de México, se han sumado a la lucha y las han acompañado en estas últimas semanas, donde, como dices, ha habido muchísima tensión. Entonces, en este momento está el plantón, se necesitan muchísimos recursos y personas acuerpando este plantón para evitar la entrada a la planta, que es lo que prácticamente el gobierno federal no ha podido hacer, no ha podido suspender la actividad de esta planta para revisar, y quienes sí lo han hecho es la misma comunidad. Entonces necesitamos muchos ojos en este plantón, Es un plantón en condiciones muy muy difíciles, ¿no? O sea, no hay baño, no hay internet, está en medio de la nada porque justo ahí está la planta y estamos todo el acuerpamiento posible, tanto digital o en persona. Y mientras lo que estamos viendo es más protestas en Alemania, más protestas en Los Mochis y en otras diversas ciudades. Y lo importante es seguir amplificando las voces de la comunidad Mayor M, quien se ha puesto a esta planta por más de una década y quien sigue exigiendo la cancelación.
3: Sí, Andrea, fíjate que nos escriben en redes sociales, pregunta Alejandra España sobre el tema de, bueno, la importancia de ser sitio Ramsar, ¿no? Que es un sitio protegido. Dice, me gustaría saber, bueno, ya que esto directamente viola otras normas internacionales y no se habla mucho de eso. En Alemania también ha habido protestas, en Laguna de Durango también quieren poner una y también es sitio Ramsar. Esta cuestión, esta clasificación de sitio Ramsar, que lo mencionábamos en la introducción muy brevemente, pero nos puedas ampliar un poco este marco de lo que implica un sitio Ramsar y su protección.
4: Sí, claro, pues a diferencia de un área natural protegida que tiene un programa de manejo que rige que sí se puede hacer y que no dentro de esa área, un sitio Ramsar, si bien es una clasificación de importancia internacional a partir de un tratado que se firmó, desafortunadamente no tiene estos lineamientos estrictos dentro de México de lo que sí se puede hacer y lo que no. O sea, no, a diferencia de un programa de manejo, básicamente es únicamente una designación como para comunicar su importancia biológica, pero no despliega todas estas reglas de lo que sí se puede hacer y que no. Entonces, muchos sitios Ramsar en México quedan, si bien reconocidos a nivel internacional, y eso sirve para materiales de comunicación, en la práctica están totalmente desprotegidos porque no hay una estructura legal y normativa de lo que sí se puede hacer y qué no, y tampoco, obviamente, como muchas áreas naturales protegidas y otros asuntos de conservación, pues no tiene presupuesto y no tiene personal que lo cuide, ¿no? Entonces, la designación de sitio Ramsar queda únicamente en discurso, pero pues eso le ha ayudado a la comunidad poder comunicar más claramente la importancia de su bahía, ¿no? Porque para ellos es todo, es un sustento, es la vida marina, es el delfín que se llama Pechocho, que es maravilloso y carismático, es toda esta serie de elementos que fortalecen su arraigo al territorio, y eso para lo mejor para algunas personas es difícil de entender, pero cuando tú comunicas que es un sitio Ramsar que otras personas en otras partes del mundo han reconocido, pues es más fácil comunicarlo, ¿no? Entonces, para eso ha servido la designación de sitio Ramsar, porque desafortunadamente en México no se ejecuta ese cuidado.
2: Sí, para concluir, Andrea, ¿qué políticos protegen el proyecto? O sea, hay una protección, no se podría hacer sin la protección de políticos, ¿no? No podría haber esa beligerancia empresarial si no se sintieran respaldados por la autoridad, ¿no?
4: Pues el gobierno de Sinaloa ha defendido mucho este proyecto y, como les digo, lleva más de 14 años construyéndose. Entonces, ha pasado por diversas administraciones y todas lo han cobijado bajo esta noción de que generaría empleo, ¿no? Entonces, se argumenta una y otra vez que se generarían alrededor de, serían 3,000 empleos en construcción, supuestamente 300 empleos directos y 7,000 indirectos en la región, porque tiene que ver con agricultura, ¿no? Sin embargo, estos números usualmente no corresponden a la realidad de este tipo de proyectos. Como son mano de obra especializada, lo que usualmente pasa es que traen gente de otros lados a trabajar en este tipo de plantas. Lo mismo pasó con esta termo que pusieron ahí en Topolobampo, una termoeléctrica, se trajeron a trabajadores de Veracruz, ¿no? Para que trabajaran esa planta, quienes tienen el expertise de Pemex y demás. Entonces el gobierno pues ha cobijado este proyecto bajo esta noción de que se generarían empleos, sin embargo eso es falso, y en cambio la operación de esta bahía lo que provocaría es el detrimento, ¿no?, de los empleos que actualmente le dan de comer a toda la gente de la bahía, que es la pesca artesanal y el turismo.
3: Andrea Villarreal, para despedir, pues, ¿qué acciones están en puerta por parte de las comunidades o cómo también estar informadas sobre los avances de esta protesta y de esta planta?
4: Claro, pues yo les invitaría a ir a la página web salvemosouira.org, Ouira como la bahía de Ouira, Ouira, ahí en esa página web podrán descubrir pues toda la documentación que ha hecho la comunidad, podrán firmar la petición que justo acaba de llegar a 1,000,000 de firmas en contra de este proyecto, y también está la liga a las redes sociales del movimiento Aquí No, para que se enteren de esas manifestaciones, de que puedan acuerpar a los compañeros si viven en Sinaloa, o seguir amplificando a través de redes sociales si se encuentran en algún otro estado o en alguna otra parte del mundo. Entonces lo más importante aquí es escuchar a la comunidad, saber cuáles son sus exigencias y seguir amplificándolas para que este proyecto de la planta amoníaco no se lleve a cabo en la Bahía de Huira.
2: Pues muchísimas gracias, Andrea, por esta oportunidad de conversar contigo. Andrea Villarreal es oficial de proyectos de justicia climática en Conexiones Climáticas. Ahí hay que buscar su nombre y apoyar esta iniciativa, sumarse o hacer lo que usted considere lo mejor para su criterio. Pero es un criterio que realmente nos beneficiará a todos y que está repartido en todo el país, ¿no?
3: Muchas gracias, Andrea.
4: Gracias, Buenos días.
3: Hasta pronto, buenos días. Por acá también Gabriel del Corral nos señala sobre otro proyecto, un proyecto, en este caso en Sonora, es el proyecto Saguaro. Dice, sumen el proyecto Saguaro, no quedará nada del acuario del mundo, según gusto. Gracias, Gabriel del Corral. Hacemos una pausa musical a cargo de Tlapalería de Don Chuy. Liberen a los changos.

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3: Keir Starmer, primer ministro británico, anunció el pasado lunes su dimisión, que será efectiva hasta que se realicen las elecciones para sucederlo. El laborista ha enfrentado en las últimas semanas presiones de su propio partido ante algunos escándalos y nulos resultados en la economía.
4: Aunque hace 2 años, recordemos, logró una victoria aplastante, Keir Starmer no ha conseguido ofrecer un liderazgo estable y un crecimiento económico como lo había prometido.
3: Se espera que el futuro primer ministro sea el exalcalde del Gran Manchester, Andy Burnham, quien a través de sus redes sociales confirmó que se postulará como parte de este proceso.
4: Apenas la semana pasada, Burnham consiguió una victoria en una elección especial parlamentaria. Es probable que el lunes de la siguiente semana preste juramento como legislador, requisito indispensable para postularse y dirigir así al Partido Laborista.
3: Vamos a conversar sobre este proceso de la dimisión de Starmer como primer británico, y está con nosotros Luis Guacuja, responsable del programa de estudios sobre la Unión Europea del posgrado de la UNAM. Bienvenido, Luis, buenos días.
5: ¿Qué tal? Buenos días, Berenice, Miguel Ángel. Un gusto saludarles a ustedes y al auditorio de Primer Movimiento.
4: Gracias, profesor Luis Guacuja. Pues bueno, pues esta nota, Starmer no tiene más la confianza de su partido. ¿Qué decir al respecto? ¿Cuál es tu valoración sobre este momento que atraviesa el gobierno, el parlamento británico, que en muy poco tiempo ha tenido varios primeros y primeras ministras, ¿no?
5: Sí, bueno, recordar que justo el día de ayer se cumplieron 10 años de este histórico, tortuoso, irónico y fallido referéndum del Brexit, ¿no? Que bueno, consiguió con el voto ciudadano que el Reino Unido saliera de la Unión Europea, pero que al paso del tiempo, bueno, pues lo que se ha demostrado es que ha sido un verdadero desastre en lo económico, pero también en lo político, ¿no? Ahora el Reino Unido, después de esta década, pues se enfrenta tendrá 7 primeros ministros en 10 años, ¿no? Lo cual habla de una inestabilidad importante para el Reino Unido, lo cual habla de pues lo accidentado que ha sido este proceso del Brexit, sobre todo en términos políticos, y que se ha traducido no solo en las promesas incumplidas del Brexit, que se decía que el Reino Unido iba a crecer, lo que no ha sucedido, que iba a disminuir la migración, que tampoco ha sucedido, que el Reino Unido iba a salir avante de este proceso, lo cual tampoco sucedió, ¿no? Y bueno, pues el Keir Starmer, ¿no? El líder del Partido Laborista, que renuncia al cargo como líder del Partido Laborista y consecuentemente como primer ministro, bueno, que fue además después de 14 años los laboristas lograron llegar nuevamente al Parlamento con una mayoría muy importante, muy holgada, que también habría que hacer la lectura más por el descontento hacia el Partido Conservador que a las virtudes del Partido Laborista. Un Partido Laborista, además, con fricciones internas, ¿no? Se expulsó al anterior líder, ¿no? Del Partido Laborista, Jeremy Corbyn, con una serie de contradicciones, que también es algo que se le reclama mucho a Keir Starmer, un abogado especialista en derechos humanos, pero que titubea frente al genocidio que se comete contra el pueblo palestino, y esta cercanía incómoda y sumisión hacia el presidente estadounidense Donald Trump también le ha costado, ¿no? Además de una serie de escándalos, una serie de dimisiones, hubo una en mayo nada más, una serie de renuncias de asesores importantes de la ministra de Asuntos Exteriores, de la ministra del Interior, del secretario parlamentario privado del secretario de Salud, del asesor de la secretaria del Medio Ambiente, otra asesora del gabinete, y el escándalo también que llegamos a comentar en su momento desde el mes de febrero, este escándalo que implica al ex embajador británico en Estados Unidos, Peter Mandelson, por su cercanía y sus vínculos con Jeffrey Epstein, ¿no? Maldenson, que fue liberado bajo fianza, pero que se le investiga por mala conducta y por filtración de información confidencial, ¿no? Todo este panorama al que se sumó, bueno, ya como consecuencia, estas elecciones en el mes pasado, donde el Partido Laborista sufrió un muy importante descalabro en las elecciones locales, y bueno, pues la presión hacia Starmer, pues concluyó con esta renuncia, que además tiene el tono agridulce de que Donald Trump unos días antes había anunciado que esto sucedería.
3: Sí, todo este proceso no tiene que ver con liderazgos personales, sino con estructuras programáticas que han aniquilado las posibilidades de éxito del plan resultado del Brexit, Liz, ¿no?
5: Sí, totalmente, ¿no? A ver, estamos en una época bastante compleja donde la inmediatez, ¿no?, de las tecnologías hacen que la impaciencia pues también permee en otros ámbitos, como es el ámbito de la política, ¿no? El ciudadano es muy poco paciente, ¿no? Si no da resultado el gobernante, pues que se vaya, ¿no? No, ni siquiera hay esa espera, ¿no?, para que concluyan ciertos procesos. Pero bueno, en el caso del Reino Unido, pues la complicación económica que nos levanta, ¿no? Por supuesto que mucho del tema financiero que sostenía, ¿no?, esta gran City de Londres, pues se fueron a Frankfurt muchas de las empresas del sector financiero. También hubo un aislamiento casi natural por este mismo proceso del Brexit, mucha mano de obra calificada que venía de países de la Unión Europea, bueno, pues fue disminuyendo de manera importante, y por eso paradójicamente aumenta muchísimo la migración, pero no de ciudadanos procedentes de países europeos, sino de ciudadanos procedentes de otras partes del mundo, porque por un lado hay esta demanda de mano de obra, pero por el otro lado ya no es atractivo para un ciudadano europeo llegar a Reino Unido sin garantías laborales, por ejemplo, ¿no? Y toda esta descomposición pues también se refleja en esta incertidumbre en la política, que bueno, pues ha traído esta renuncia y ahora este proceso donde el Partido Laborista conservará, digamos, la posibilidad de mantener el poder con un sucesor de Starmer, el honorable sucesor, este exalcalde de Manchester, Andy Burnham, pero bueno, pues ahí están los problemas, ¿no? Se cambiará el primer ministro, el liderazgo del Partido Laborista, pero la incertidumbre está ahí, el enojo también, y la dificultad de gobernar pues será una constante a pesar de este relevo que se espera, bueno, primero en julio cuando se concrete, y posteriormente ya después del verano para que se haga oficial esta sucesión.
4: Sí, profesor Guacuja, este tema de la impaciencia es interesante, ver cómo se explica desde el Brexit, y si lo podemos comparar tal vez con lo que pasa en Colombia, no sé, un periodo de 4 años donde la gente dijo, bueno, el plan de paz no funcionó, vámonos a otra cosa, vámonos prácticamente al extremo opuesto, ¿no? Pero bueno, lo dejamos ahí como al margen de esta conversación, profesor, y sobre la paradoja de que el Brexit, bueno, que está cumpliendo 10 años este referéndum que marcó la salida del Reino Unido de la Unión Europea hace 10 años, un 23 de junio en 2016, y que ahora, bueno, pues los resultados no son como lo esperaban sus votantes o los apoyadores del Brexit, pero sí el principal promotor del Brexit, que es el Reform UK, que estaría, digamos, capitalizando de una buena manera, tal vez, o tú cuéntanos, esta debacle de Starmer y esta frustración ciudadana frente al Brexit. El The Atlantic dice que Burnham es la última oportunidad antes de Farage, que es este político, este personaje de Reform UK, y que también estuvo impulsando el Brexit, ¿no? ¿Cómo lo ves?
5: Sí, bueno, el partido de extrema derecha, que ha cambiado de nombre, pero

0: lo que estamos viendo es esta consecuencia de lo mal que ha salido por las promesas incumplidas, otra vez, de lo que se supone que iba a traer el Brexit. Bueno, pues, ¿y por qué los votantes vuelven a darle la confianza a un personaje como Nigel Farage, ¿no? Porque se olvidan de todo lo demás y lo que importa es que alguien llegue a arrasar con lo que está sobre la mesa, porque el enojo es tal que pues hay que borrar todo y no importa que quizá incluso nos vaya peor, pero cuando menos ejercimos este enojo, ¿no? Que se note el descontento ciudadano, y el descontento ciudadano que también tiene que ver con una desigualdad creciente, ¿no? Que se dirige a lugar equivocado, ¿no? Se apunta otra vez, en Europa es la constante, hacia la migración como la causa de todos los males, ¿no? Aquí la causa de todos los males o de muchos males en el Reino Unido pues ha sido esta decisión del Brexit, ¿no? Pero el ciudadano de a pie lo que ve es que no le alcanza para llegar a fin de mes, que los servicios son más caros, que nota que los impuestos también suben y no se traducen en mejores servicios públicos, pero no está viendo que pues lo que sucede en medio o en otro ámbito es que hay un gasto en defensa que crece, que con producto de ese gasto también se abandonan las políticas sociales y que, bueno, pues hay una incertidumbre global que, por supuesto, se acrecienta en el caso del Reino Unido porque ha desconectado los cables que la ataban a una Unión Europea que le daba garantías en materia económica, en materia de comercio, en materia de inversión, en materia de políticas sociales inclusive, y este enojo ciudadano no repara en eso, ¿no? Simplemente quiere que se vaya el que está ahora en el cargo, quizá vendrá otro peor, pero no importa, ya lo echaremos igual, ¿no? Esta es un poco la dinámica, desgraciadamente, que también estamos viendo ahora en el Reino Unido.
1: Y la forma de gobierno no permite que haya una protesta que se organice en función de los gobiernos locales, porque el sistema unitario centralizado no lo permite. O sea, el Parlamento puede modificar límites territoriales, fusionar consejos, disolverlos, puede hacer lo que se le dé la gana, ¿no? Y el ciudadano, como tú lo nombras así, Luis, para distinguirlo en este análisis, pues queda a la deriva, ¿no? Siempre es una pieza que puede ser devorada, fagocitada por decisiones pues unilaterales, ¿no?
0: Totalmente, ¿no? Totalmente, porque algo no funcionaba, ¿no? Digamos, para que la mayoría de la gente en Reino Unido, aunque sea con una diferencia mínima, pero que haya apostado por el Brexit, quiere decir que algo no estaba haciendo bien el gobierno de entonces, ¿no? Porque tendemos a culpar al ciudadano, pero el ciudadano le da la espalda al gobernante porque fue primero el gobernante el que le dio la espalda al ciudadano, ¿no? Con promesas incumplidas, y es el caso claro de Keir Starmer en el caso del Reino Unido, pero bueno, pues también en muchos otros ámbitos está esta situación, y bueno, pues hoy mismo, ¿no? Las encuestas a 10 años del Brexit apuntan a que sí, una mayoría de británicos, pero no tanta mayoría, está a favor de regresar a la Unión Europea. Pero la diferencia es mínima también, ¿no? Lo cual habla de que pues tampoco hay ese convencimiento, y bueno, quizá menos ahora, ¿no? Bruselas ha perdido mucho, ahora leía ayer y hoy las notas sobre pues unos talibanes en Bruselas, ¿no? Negociando cosas de expulsión de migrantes, lo cual es delirante en absoluto, ¿no? Entonces, también, ¿quién quiere entrar ahora a esta Unión Europea, ¿no? Habría que preguntarle a los ciudadanos, ¿no? Y por eso esta división tan mínima, porque pues sí, el Brexit ha sido un error y tal, pero hay muchos otros errores alrededor que tienen, sobre todo al ciudadano, en una situación que no mejora con Brexit o sin Brexit.
2: Profesor, esta cuestión de, si bien 10 años del referéndum del Brexit, pues no han impedido que Starmer esté muy cercano a Bruselas, esté muy cercano a Europa, a la Unión Europea, muy servicial con Estados Unidos.

0: Estados Unidos, con un apoyo importante a Israel también, que en ese punto me quiero detener ahora que hablan de la protesta, porque pensando en Israel, la protesta pro-palestina contra el genocidio en Gaza, pues como sabemos, se moviliza en Europa y también en Reino Unido, y ahí esta organización de Palestine Action, que ha sido clasificada por el gobierno de Starmer como una organización terrorista por temas de vandalismo en una base de fuerza aérea. Vaya, ¿cómo ver también esta protesta social en el gobierno de Keir Starmer?
1: Sí, es brutal, ¿no? Esto que incluso el día de ayer anuncia la Organización de las Naciones Unidas, ¿no? Esto que se ha desvelado, que se ha determinado que Israel está cometiendo un genocidio, digamos, sí, reiterando lo que está sucediendo desde hace varios años y con una estrategia deliberada para destruir el futuro de los palestinos al atacar a los niños de manera absolutamente arbitraria e intencional, ¿no? Y esta ha sido una de las principales críticas, por ejemplo, del propio Jeremy Corbyn, ¿no?, de ex líder del Partido Laborista Británico. Estas contradicciones, ¿no?, de que, bueno, las vemos en el Reino Unido, pero las vemos también en Alemania y en otros países que titubean ante la evidencia, ¿no?, ante estos crímenes de lesa humanidad que se cometen y se siguen cometiendo, entre otras cosas, por la pasividad y la complicidad de la comunidad internacional. Pero también nos habla de esas fricciones, de esas contradicciones en el mismo Partido Laborista, ¿no?, que se supone que es un partido de izquierda y que se supone que Keir Starmer es un abogado de derechos humanos y le tiembla la mano para condenar un genocidio en Gaza. Y sí, por el otro lado, bueno, pues hay que fastidiar a los ciudadanos que protestan precisamente porque se está cometiendo un genocidio, ¿no? Entonces, esto abona a esta serie de contradicciones, no solo históricas, sino también en el seno de la política, ¿no? Sí, hay muchas simpatías que ha despertado Starmer hacia afuera, hacia la propia Unión Europea, de cara a la OTAN, esta cercanía, ¿no?, con Estados Unidos, la posición frente a Ucrania, pero hacia adentro simplemente se ha derrumbado la popularidad y la credibilidad que había en un personaje como Keir Starmer.
2: Sí, pues muchísimas gracias, profesor Luis Guacuja, gracias por esta oportunidad de conversar contigo un tema tan importante y que hemos continuado desde hace varios años siguiéndolo puntualmente, como podrán consultar nuestros radioescuchas en el podcast que tenemos en Radio UNAM. Muchísimas gracias por aportar nuevamente esta mañana a este conocimiento. Gracias, Luis.
1: Gracias a ustedes por la confianza. Un gusto.
0: Hasta luego, profesor. Muchas gracias. Gracias. Nos escribe por acá Guillermo. Nos recuerda, pues, los capitales judíos en la City de Londres. Bueno, pues, parte de lo que estamos conversando. Muchas gracias. Nosotros nos despedimos ya de la Radio Nicolaita con música y volvemos después del corte aquí a Primer Movimiento. Vamos a escuchar Azúcar de Héctor Infanzón Quartet. Volvemos.

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1: 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Miles Davis, trompetista. 100 años de su nacimiento.
0: Davis nunca conoció la pobreza. No se inclinaba ante nadie, ni blanco ni negro. Tú te inclinabas ante él, pero ni la riqueza ni la fama lo aislaron por completo de horrores raciales. Cuenta en su autobiografía el incidente que tuvo con un policía afuera del club de jazz neoyorquino Birdland, solo porque tardó en quitarse como se lo pedía.
1: Son famosas las fotografías del gran jazzista con un traje caqui ensangrentado después de un macanazo que le propinaron los policías por este incidente. He aprendido, dijo, que cuando eres negro no hay justicia, ninguna justicia.
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8: Muy buenos días, ya son las 9:04 a.m, hora del centro de México, y seguimos adelante en Primer Movimiento, la revista matutina de Radio UNAM. Muy buenos días a las personas que se van sumando a esta transmisión. Hoy miércoles 24 de junio, hoy juega la selección mexicana. Vamos a hablar del Mundial en otras de sus distintas aristas que tiene, pero bueno, no me adelanto a los temas de todavía esta hora por delante. Saludo al equipo, está Rodrigo Aguilar en la producción ejecutiva, Antonio Beltrán en la operación técnica, Antonio Quijano en la jefatura de información, Tamara Quiroz está en redes sociales, está también siendo asistida por Francisco Ambriz, Carmen Sumaya en la coordinación de invitados, y en los micrófonos, Miguel Ángel Quemain. Aquí seguimos, Miguel Ángel, ¿cómo estás? Buenos días.
9: Hola, Berenice, buenos días a todos los que nos escuchan. Vamos a tener una tercera hora muy interesante. En unos minutos más vamos a tener la presencia de la poesía necesaria y vamos a tener una mesa del día dedicada al sport washing, que justamente Javier Zúñiga, coordinador jurídico del Poder del Consumidor, nos va a explicar en qué consiste y cómo se ha manifestado justamente a partir de la presencia mercadológica del Mundial de Fútbol.
8: Así es, como el marketing en el deporte afecta a la salud en este caso de niñas, niños y adolescentes. Es el trabajo, el estudio que ha hecho el Poder del Consumidor, que vamos a poder detallar con ustedes. Tendremos al cierre la presencia del doctor Plinio Sosa, académico de la Facultad de Química, divulgador científico, que nos hablará de el nácar y las lágrimas de mar. Cada miércoles, la presencia del doctor Plinio Sosa en el segmento dedicado a la química. Así es que quédense con nosotros. En redes sociales también nos dice Alfonso Delba Arcos sobre esta construcción de la planta de amoníaco en Topolobampo. Nos dice: los enormes reactores a los que se refieren son básicamente depósitos donde se agregan sustancias y condiciones necesarias para facilitar las reacciones químicas entre ellas. Muchas gracias, Alfonso. Gracias. Pues hablando de esta planta de amoníaco de Gas y Petroquímica de Occidente, GPO, en Topolobampo, y bueno, pues cómo ha reavivado las protestas y la atención sobre esta planta con la llegada de estos enormes reactores a principios de este mes de junio. Gracias por sus comentarios, seguimos atentos a los mismos. Son las 9:06, vamos con Poesía Necesaria.
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9: Esta mañana conversamos con Claudina Domingo, una poeta que ha publicado Reconquista del Reino de Cannes, una larga trayectoria poética a través también de muchos premios nacionales como el Gilbert Owen en 2016 por Ya sabes que no veo de noche, que publicará apenas a finales de este año. Ganó ya también el premio Enriqueta Ochoa con Material Hospitalario y el premio Clemencia Isaura de Poesía en 2024 con Reconquista del Reino de Cannes. La voy a acompañar la lectura de este fragmento Es un fragmento, es el fragmento séptimo de una cuenta larga que es esta gran crónica a través del mundo maya del Caribe, desde Villahermosa hasta Chetumal. La música es Tortuga del Arenal, de Javier Landayapa, en la marimba. Es un ensamble que tocó en vivo hace un tiempo, y reproduzco esta canción que armoniza con esta visión. Dice: estoy sentada en lo alto del templo de la cruz foliada, y el tiempo se ha detenido. Somos una esfera donde la humedad que gotea de los bajorrelieves, el verdor y los misteriosos animales que cantan en la selva, rodamos hacia abajo, pero también hacia arriba, por escalinatas y lomas, cantando en un idioma de vocales aspiradas. ¿Pero quiénes somos? ¿Por qué hay tanta compañía? Rodamos y rebotamos bajo el cielo y somos también las piedras y sus misteriosos grabados. Me pongo de pie y bajo la escalinata. Son monos aulladores, me digo como si recordara. Me digo, recordando. Los vocalistas no son jaguares, sino zaraguatos, que cantan la misma canción desde hace miles de años en una memoria sin signos, en la selva que protege su idioma entre frágiles lianas.

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3: El patrocinio de Coca-Cola en la Copa Mundial 2026 volvió a avivar el debate sobre el impacto de la publicidad en la salud de los menores de edad. Organizaciones y especialistas advierten que esta alianza refuerza el consumo de bebidas azucaradas entre los jóvenes.
4: En este contexto se presentó el documento La ciencia del sport washing, elaborado por el Poder del Consumidor, el O'Neill Institute y también académicas de la Universidad de New York.
3: El estudio explica cómo las marcas usan el deporte para mejorar su imagen y cómo esta asociación puede hacer que niñas, niños y adolescentes perciban los refrescos como productos más saludables de lo que no son.
4: Esta investigación muestra que los adolescentes mexicanos asocian los refrescos con ideas de salud cuando aparecen junto al logotipo de FIFA. También reportan sentirse más cercanos emocionalmente a las marcas reconocidas.
3: Las investigadoras señalan que este efecto es preocupante en un país donde el consumo de bebidas azucaradas está relacionado con miles de casos de diabetes y enfermedades cardiovasculares cada año. En México, uno de cada seis adultos vive con diabetes.
4: El estudio recomienda que la Copa Mundial 2026 sea la última en permitir patrocinios de bebidas azucaradas y que FIFA debe alinear sus mensajes con los valores del deporte para evitar asociaciones que afecten la salud pública.
3: Pues vamos a conversar sobre este estudio y cómo el marketing en el deporte afecta a la salud de niñas, niños y adolescentes. Y está con nosotros Javier Zúñiga, que es el coordinador jurídico en el Poder del Consumidor. Javier, bienvenido, buenos días.
5: Hola, buenos días, ¿cómo están? Muchas gracias por el espacio.
4: Gracias, Javier Zúñiga, bienvenido. Pues cuéntanos cómo se realizó este estudio, este documento, La ciencia del sport washing.
5: Sí, bueno, muchas gracias. Como ustedes comentaban, este fue un documento que hicimos en el Poder del Consumidor con el apoyo del Instituto O'Neill de la Universidad de Georgetown y donde participaron investigadoras muy reconocidas de la Facultad de Psicología de la Universidad de Nueva York, de NYU, esta universidad también bastante prestigiosa. Y bueno, lo que vimos del reporte son dos grandes partes. La primera parte del reporte fue un análisis de la bibliografía de lo ya existente, de qué es lo que ha dicho la ciencia hasta el día de hoy sobre esto que llamamos el sport wash, que no es otra cosa que cómo las industrias de este tipo de productos, productos ultraprocesados que dañan la salud de las personas, que son altos en que tienen exceso de azúcares, de grasas, pero que también tienen colorantes y otros aditivos, cómo han utilizado esta estrategia de mercadeo, de marketing, para lavar su imagen. Y cuando nos referimos a esta estrategia es básicamente aliarse con el deporte, buscar espacios deportivos en los cuales puedan promocionarse. Lo que vemos en este primer reporte, muy interesante, es que nos hace todo un análisis de cómo ha sido la relación que ha tenido la FIFA con Coca-Cola. Hallazgos muy interesantes y cosas que nos ponen a pensar es, primero, ¿por qué existe esta relación? O sea, ¿por qué es necesaria o por qué se parece necesaria? Uno pensaría, bueno, porque la FIFA necesita algún tipo de patrocinio. Pero también es muy interesante porque cuando vemos la cantidad de personas que ven los partidos de las Copas Mundiales, es impresionante cómo se vuelve realmente un espacio publicitario masivo mundial. Entonces, esto es muy atractivo para empresas como Coca-Cola. Porque en el momento en que son patrocinadoras, su logotipo y sus productos pueden llegar a millones y millones de personas en tan solo unos minutos. También lo que vemos a lo largo del estudio es justamente cómo hay recomendaciones, primero, obviamente hacer un análisis de cosas que ya hemos ido compartiendo, ¿no? Que es cuál es el daño que causan las bebidas azucaradas, ¿no? Eso es una cosa que cada vez más se ha ido demostrando. Hay otro estudio que también hemos hablado recientemente, en el cual en Latinoamérica se puede atribuir en miles de personas directamente de diabetes por el consumo de bebidas azucaradas. Entonces, esto es gravísimo. Y bueno, finalmente, lo que nos lleva el estudio a pensar, hace algunos análisis de una publicidad muy particular de México, ahorita hablaremos de esta, pero finalmente hace algunas reflexiones muy contundentes. Ellas, las investigadoras, lo que nos dicen es, bueno, hace mucho tiempo veíamos cómo el tabaco también patrocinaba eventos deportivos buscando limpiar su imagen. Algo que podríamos pensar, es decir, parece siempre un poco ilógico o un poco difícil imaginarnos un mundo en el que Coca-Cola no patrocina la Copa Mundial, ¿no? O no patrocina los eventos deportivos, o no patrocina a las selecciones de fútbol, por ejemplo la mexicana. Pero esto es falso. El tabaco funcionó de la misma manera durante muchos años, y fue alrededor de los años 90 cuando se demostró completamente que el tabaco era adictivo y que hacía daño, que dejó de haber estos patrocinios y estas relaciones entre las industrias tabacaleras y el deporte. Entonces, primero, es una gran recomendación, una de las cosas por las que abogan es que esta sea la última copa, y nosotros nos adherimos obviamente a esa recomendación, que esta sea la última copa mundial en la que Coca-Cola patrocine el mundial, que sea un patrocinador. Y luego, por otra parte, tenemos los resultados de una encuesta que hicieron, y los resultados son bastante importantes, porque justamente menciona lo que ustedes dicen. Se hizo una encuesta con 200 estudiantes mexicanos representativos, y bueno, básicamente lo que encontramos es que estas personas, cuando veían la marca con algún jugador o algunas de las imágenes del mundial que se están patrocinando, por ejemplo la campaña que ahorita vemos de Coca-Cola Sintamos Juntos, las personas sentían una emoción y un vínculo hacia la marca, hacia las personas, sentían empatía, sentían ciertos afectos emocionales. Esto es fundamental resaltarlo, porque una de las teorías, de las bases de por qué se deben de prohibir este tipo de patrocinios y publicidad, es porque las empresas poco a poco han dejado de hacer publicidad de sus productos y han cambiado a hacer publicidad de marca. ¿Qué es la publicidad de marca? La publicidad de marca es todo lo que vemos cuando vemos la marca Coca-Cola, pero no vemos sus productos. Si ustedes se fijan, cada vez vemos más anuncios publicitarios donde aparece Coca-Cola, Coca-Cola, la tiendita pintada de rojo, los logos de Coca-Cola en todas partes, pero ya no vemos ni un solo de sus productos. Las caravanas navideñas es otro ejemplo. En las caravanas aparece Coca-Cola, Coca-Cola, pero pocas veces, no es que no los veamos, pero pocas veces hay sus productos. Ahí sí hay sus productos, pero pocas veces, ¿no? ¿Qué es esto? Las empresas poco a poco han ido cambiando su discurso de marketing, de publicidad, a la publicidad de marca. Y lo que busca hacer la publicidad de marca es que generalmente los productos como Coca-Cola o el tabaco, se van demostrando poco a poco cuáles son los riesgos a la salud que conlleva. Entonces la gente empieza a tener una percepción negativa de estos productos, pero no de la marca. La marca lo que empieza a generar es un tipo de fidelidad con el consumidor. Cuando tú generas estos acercamientos emotivos hacia las personas, se genera una fidelidad. Las personas tienen una buena percepción de la marca. Y esto lava la imagen de sus productos. Entonces, a grandes rasgos, eso es lo que podemos encontrar en el estudio realizado por las investigadoras, ¿no?
4: Sí.
3: Toda esta visión de los deportistas que participan en los comerciales tiene también un parámetro ético. Tendría que pensarse también en que tendría que haber una negativa a participar en una campaña publicitaria que afecta a tantas personas.
5: Bueno, yo creo que hay dos aspectos y la pregunta es fundamental. ¿Por qué? Porque no solo hay un aspecto ético, también hay uno legal. Primero, hablemos del aspecto ético. Claro que los deportistas tendrían que rechazar este tipo de patrocinios, ¿no? Recordemos un momento muy icónico, que fue cuando Cristiano Ronaldo vio las botellas de Coca-Cola, las quitó y dijo, no, agua, ¿no? Esto es fundamental. O sea, poco a poco, actualmente, no hay ninguna duda del daño que causan las bebidas azucaradas a la salud de las personas. Es algo extremadamente documentado. Les podemos compartir la información de estos últimos datos, pero si no mal recuerdo, era 500,000 de personas atribuibles de diabetes en Latinoamérica a bebidas azucaradas. Puedo confirmar bien el dato con ustedes, se los mando en breve, pero cada vez vemos más y más un vínculo indisoluble entre el daño que producen las bebidas azucaradas y su consumo. Esto es algo ya científico fáctico. Por ende, nos parece poco ético que haya esta asociación entre deportistas y bebidas azucaradas. Pero más allá de eso, veamos qué es lo que nos dice la ley. La ley establece que todos aquellos productos que tengan un sello o una leyenda de advertencia o más no pueden utilizar en su publicidad, sea cual sea su formato publicitario, celebridades, deportistas, mascotas. ¿Qué es lo que vemos en el caso del Mundial, que también lo vimos, por ejemplo, con las caravanas Coca-Cola en diciembre, noviembre de este año, del año pasado, perdón? Lo que vemos en el Mundial es una empresa Coca-Cola utilizando deportistas, deportistas en retiro, celebridades, para promocionar sus productos y para promocionar su marca. Esto está prohibido por la ley. Justamente por estas mismas razones presentamos varias denuncias ante la COFEPRIS, la Agencia Sanitaria Federal, para que investigue estos casos, para que justamente determine si hay violaciones a la ley, porque la ley es muy clara. El artículo 24 bis del reglamento de la Ley General de Salud en materia de publicidad habla específicamente de que en cualquier producto, cualquier publicidad de un producto con sellos o leyendas, no podrá ni deberá utilizar personajes, celebridades o deportistas en su publicidad. Bueno, lo que hemos visto hasta ahora es una inundación, no me dejarás mentir, de acciones, medios publicitarios, de mecanismos publicitarios, utilizando a deportistas, a exdeportistas, a celebridades, a influencers, promocionando los productos de Coca-Cola, la marca de Coca-Cola. Incluso ha habido autoridades que han participado en esto.
4: Sí, Javier, sin ir más lejos, estas nuevas pausas de hidratación que ha puesto la FIFA para este mundial y que están patrocinadas por una de las bebidas que son precisamente es una de las bebidas de Coca-Cola, la de Powerade. Hay versiones sin azúcar, pero hay una versión sin azúcar, vaya, son bebidas azucaradas, estas que proponen o venden la rehidratación, ¿no? En contextos deportivos, pues ahí está una muestra clarísima, ¿no? La pregunta también es, pues, ¿cómo alcanza, ya que estamos hablando también de la parte legal y regulatoria, cómo alcanza la ley en México a las televisoras que tienen los derechos de transmisión? ¿Cómo se da todo este engranaje que a veces es tan confuso y tan tajante también en favor de los intereses de la FIFA?
5: Claro, no, y bueno, tocas unos puntos fundamentales. Primero, la bebida azucarada endulzada sin azúcar de Coca-Cola, ¿no? También recordar esto, o sea, los productos con edulcorantes no calóricos no son necesariamente más saludables. De hecho, una de las leyendas que tenemos en México es justamente edulcorantes no calóricos no recomendables para niños. ¿Por qué? Porque se ha demostrado que estas bebidas también afectan el metabolismo de las personas, generan un dulzor que no puede ser comparable con otros alimentos que tenemos en la naturaleza, ¿no? En nuestra vida diaria. Y bueno, eso a los niños, a las niñas, les genera un estándar de lo que debe ser dulce y bueno, tiene afectaciones en sus hábitos alimenticios. Entonces, esto es un primer punto fundamental, ¿no? El cambio de las bebidas edulcorantes con edulcorantes es realmente una mentira que se nos da a los consumidores. También tiene muchos riesgos para la salud el consumo de este tipo de bebidas y cada vez se ha ido demostrando más y más por qué es desaconsejable no tomarlas, ¿no? O sea, ¿por qué no se deben de tomar este tipo de bebidas? También otro punto es esto de las pausas de hidratación y bueno, yo algo que se ha comentado mucho es que son espacios para la publicidad y aquí volvemos al mismo tema, la publicidad que se da durante los partidos. Uno puede ver a lo largo del partido una serie de eventos de anuncios publicitarios enormes, a veces más que el partido, ¿no? Sí. Lo vemos en los comentaristas, sí. Lo vemos en las imágenes, lo vemos en los logotipos, lo vemos en la cancha, lo vemos en muchas partes. Lo interesante de esto es que todos estos son espacios publicitarios que los consumidores realmente nos vemos bombardeados por estos. Y es justamente una de las razones por las que este tipo de publicidad, la publicidad de marca, se tiene que regular, sobre todo de productos como el alcohol o el tabaco. Estamos viendo muchos trofeos que levantan los deportistas y vienen ahí empresas cerveceras. Vemos la pausa de hidratación, como ustedes mencionan, y está la publicidad a todo lo que da de estas bebidas con edulcorantes no calóricos, ¿no? En un espacio deportivo, eso, de acuerdo al estudio presentado, genera afiliaciones, genera imágenes, genera ideas de que, claro, en el deporte uno se puede hidratar con esto, sobre todo para los menores que, de acuerdo al Comité de Derechos Niños y Adolescentes de Naciones Unidas, uno de los grandes riesgos de la publicidad en menores de edad, sobre todo en niños menores de 12 años, es que estas personas van desarrollando su sistema cognitivo y muchas veces no pueden reconocer qué es publicidad y qué es verdad, qué es fáctico. Entonces, claro que se empiezan a mezclar estos mensajes y les generan confusión, los anuncios publicitarios les generan confusión, porque creen que así debe ser la realidad, ¿no? Entonces, retomando el tema de los espacios publicitarios, sí, es fundamental que se empiece a regular no solo la publicidad de los productos, sino también la publicidad de marca. Sobre todo por cómo aprovechan estos espacios, ¿no? Lo podemos ver en el mundial, las pausas de hidratación, pero lo podemos ver a lo largo del partido. Se empieza con una mención a tal marca, uno empieza a ver el partido, también puede ver qué logotipos hay, qué marcas hay, puede ver las playeras de los jugadores, quiénes son los patrocinadores, etcétera, etcétera, etcétera. Y esto no tiene que ser así. Recordemos el caso del tabaco. El tabaco, Philip Morris, estas empresas, British American Tobacco, patrocinaban grandes eventos deportivos. Bueno, yo creo que ustedes pueden acordar de la Fórmula 1, ¿no? Sí. Que era un evento completamente patrocinado por las empresas tabacaleras. Esto no es más así.
3: Sí,
5: las empresas tabacaleras dejaron de estar en los eventos deportivos y obviamente Coca-Cola podría no estar en estos deportivos, igual que las cerveceras.
3: Y este tema, Javier, este tema es de un orden internacional. ¿Cómo poder, pareciera que la FIFA es más poderosa que los Estados Unidos, ¿no? Es una entidad supranacional que tiene una influencia económica enorme en muchos países, ¿no? ¿Cómo entender una legislación que también esté atravesada por lo internacional?
5: No, totalmente, y es parte de las complicaciones que vemos, pero no es algo que podemos decir imposible. Regreso al caso del tabaco, ¿no? Yo creo que el tabaco nos ha dado varias lecciones en varios sentidos, y el tabaco tiene una particularidad. Por ejemplo, la gente de control del tabaco se refiere mucho a un instrumento internacional que es un tratado internacional que se llama el Convenio Marco para el Control del Tabaco. Los estados de todos los países se pusieron de acuerdo en una asamblea que se llama la Conferencia de las Partes, si no mal recuerdo, para justamente determinar cómo podría darse una regulación transnacional, ¿no? Porque, como ustedes lo mencionan, estas empresas son transnacionales y tienen una fuerte influencia sobre los países, sobre la economía de los países, las decisiones de los países, ¿no? ¿Qué fue lo que hicieron? Se creó un convenio internacional para regular ciertos aspectos del tabaco. Esto es algo histórico. ¿Por qué? Porque justamente a partir de este convenio es que podemos ver regulaciones en las que se prohíbe la publicidad de marca. Entonces ya no solo se prohíbe la publicidad de los productos de tabaco, sino también se prohíbe la publicidad de marca. Y entonces esto permite que las empresas tabacaleras ya no se puedan publicitar con sus productos, pero tampoco, por ejemplo, con ropa Marlboro, con eventos Marlboro. Uh-huh. Eso ya no existe. Justamente por este tipo de regulaciones. Entonces, lo que tendríamos que empezar a pensar es justamente cierto tipo de regulaciones que de alguna manera permeen a problemáticas transnacionales. El mundial es uno de esos, las caravanas navideñas de Coca-Cola son otros de esos, el Super Bowl es otro evento que también nosotros desde hace varios años presentamos denuncias en contra de PepsiCo y de Sabritas, que son los principales patrocinadores de este evento, y bueno, pasa exactamente el mismo fenómeno. Las empresas se asocian en eventos deportivos, en este caso principalmente Sabritas y PepsiCo, ¿no? En un evento deportivo como el de la NFL, que es también mundialmente transmitido, y utilizan a deportistas ex deportistas en sus anuncios publicitarios, violentando la ley completamente.
4: Estamos conversando con Javier Zúñiga, coordinador jurídico de El Poder del Consumidor. Es una organización que a lo largo del tiempo ha insistido en que le ha insistido a estas autoridades y también a empresas a que cumplan con las regulaciones de salud en México. Nos dicen en este informe, en este documento, que en el pasado Coca-Cola se ha comprometido públicamente a dejar de realizar publicidad para niños, niñas y adolescentes menores de 12 años. Sin embargo, no se ha cumplido, no ha cumplido pues con estos compromisos. ¿Cómo está esa cuestión, Javier Zúñiga, y qué concluye este documento que publican en El Poder del Consumidor?
5: Claro, muchas gracias. Y bueno, primero recordar esto, como ustedes mencionan, Coca-Cola ha incumplido constantemente los acuerdos que se comprometió a cumplir, ¿no? Valga la redundancia. Tenemos este caso, pero el más reciente que no me gustaría citar es, no hace mucho, el año pasado, cuando estaba toda la discusión de los impuestos a bebidas azucaradas, a bebidas endulzadas, uno de los compromisos de Coca-Cola, de sus directivos, ¿no?, que aparte tiene denuncias por conflicto de interés y por puertas giratorias, Patricio, el caso que hizo enfrente de toda la población mexicana, al lado de la Secretaría de Salud, fue que no iban a hacer publicidad con niños, ¿no?, para adolescentes, con niños, y que aparte iban a cambiar su publicidad a bebidas más saludables, ¿no? Esto no ha pasado, no han cumplido con ese acuerdo. Lo que vemos es un montón de publicidad de sus bebidas con azúcares, con los sellos de alta calorías, etcétera. No ha cambiado, no ha habido ese cambio, primero, ¿no? Segundo, como ustedes mencionan, hace 10, 12 años, Coca-Cola anunció públicamente que iba a dejar de hacer este tipo de publicidad. No lo ha dejado de hacer, simplemente porque el hecho de que ellos hagan publicidad con deportistas, básicamente es una publicidad que está dirigido, si bien la podemos ver todos, a niños, a niñas y adolescentes. Está corroborado por la Organización Mundial de la Salud, por la UNICEF, que cualquier publicidad en la que aparezca un deportista o una celebridad que sea conocida por los niños puede ser catalogada como publicidad dirigida a niños. Porque aunque su mensaje y su contenido no sea para los niños, el hecho de que aparezcan estos personajes los hace atractivos para ellos, para ellas. Y al ser atractivos para ellas, los atrae y empieza a forjar esos hábitos de consumo, que es justamente lo que necesitamos evitar, ¿no? El estudio de las investigadoras de NYU es muy claro en estos aspectos. Habla justamente de todas las recomendaciones que la OPS, la OMS, la Organización Mundial de la Salud, la Organización Panamericana de la Salud, la UNICEF, han hablado de por qué no debe de haber este tipo de patrocinios, de publicidad, de simbiosis entre empresas refresqueras y el deporte, y concluye justamente con recomendaciones muy puntuales. La primera, la más básica, es: no es imposible pensar en una Copa Mundial sin el patrocinio de estas empresas. Nosotros agregaríamos de otras empresas también, por ejemplo, las empresas cerveceras. También es importante ver todo el patrocinio de empresas de cervezas en la Copa Mundial. Otro producto que no tiene dosis seguras, que hace daño, que es adictivo, sumamente adictivo también, las bebidas alcohólicas. Y bueno, que ahí están patrocinando una copa deportiva, ¿no? Entonces, el estudio concluye con eso, con la idea, con la sugerencia de cómo podríamos sacar a la Coca-Cola y a estas empresas de bebidas refresqueras alcohólicas de los patrocinios de eventos deportivos, ¿no? Y también a los alimentos ultraprocesados de acá, ¿no? También hemos visto, por ejemplo, como la marca Sabritas en algún momento empezó a hacer publicidad con la selección mexicana, etcétera. Hay varios casos ahí. Es importante retomar estos elementos y, bueno, cada vez hablar más del sport washing, ¿no? De este lavado de imagen que hacen las empresas constantemente, aliándose con deportistas, con exdeportistas, aliándose con la FIFA para lavar su imagen de productos que causan daños y muertes.
3: Pues muchísimas gracias por toda esta oportunidad. ¿Cómo ha sido para un estudio como este? ¿Cuál es la reacción de espacios que hacen este tipo de estudios, como el Senado, como la Cámara de Diputados, como la propia Unidad de Análisis de la Presidencia de la República? ¿Qué respuesta han recibido y cuál es la relación que tienen a la hora de hacer una investigación como esta, Javier?
5: Bueno, hasta ahorita hemos compartido este estudio principalmente con la agencia sanitaria, ¿no? Con la COFEPRIS. Estamos buscando llevarlo a más espacios, a más autoridades, justamente por las denuncias que se han hecho. Parte de las denuncias que hemos hecho es, vemos mucha publicidad sin sellos de advertencia, vemos mucha publicidad de productos con sellos de advertencia que están aliados o están ahí con deportistas, con celebridades. La publicidad que se ha dado, que hemos hecho en un monitoreo en redes sociales, ha sido impresionante, ¿no? Eso ha sido una cosa impresionante realmente. Entonces, hasta ahora no hemos recibido ninguna respuesta de las autoridades. Esperaríamos que tomaran este tipo de estudios como base para sustentar regulaciones, para imponer sanciones, incluso para dar simplemente aviso a las empresas de las cosas que no deberían de hacer, ¿no? Esperemos tener una mejor respuesta por parte de las autoridades, en el caso principalmente de la conferencia de las denuncias, sobre todo con este gran bagaje y con este gran acervo de evidencia que estamos presentando, ¿no?
4: Sí, pues un recordatorio muy importante a empresas, a autoridades, porque finalmente, bueno, este estudio está orientado a la salud de niñas, niños y adolescentes. Alguien puede argumentar, bueno, pues un adulto puede decidir o no tomar o acercarse, o tiene un criterio pues ya desarrollado, pues más afinado para discernir lo que puede hacer daño a su salud y decidir tomarlo si así lo desea o no. Pero en este caso estamos hablando de niñas, niños y adolescentes. Con esta, pues, con los enorme número de casos de enfermedades cardiovasculares y de otro tipo de enfermedades como diabetes, pues te agradecemos. Está en las redes del Poder del Consumidor este estudio Sportwashing y su impacto en la salud de niñas, niños y adolescentes. Te agradecemos esta participación, Javier Zúñiga, del Poder del Consumidor. Gracias.
5: Muchas gracias, les invitamos a ver nuestras redes sociales, ahí estamos difundiendo algunos videos con unos datos impactantes sobre el consumo de bebidas azucaradas, y bueno, la relación que tienen con el deporte. Les invitamos a leer el reporte, el resumen ejecutivo, es un reporte bastante breve, son 10 hojas, está en nuestras redes sociales, y bueno, a todas aquellas personas que les interese saber más de esta relación tan viciada entre la FIFA y la Coca-Cola, y que es un representativo de la relación que tienen las empresas de alimentos y productos ultraprocesados con eventos deportivos, espacios deportivos, yo creo que les puede ayudar bastante y fascinar bastante.
4: Por supuesto, pues muchas gracias y hasta pronto. Pues con esta, pues lo que sabemos, el Mundial como es un gran espacio publicitario masivo, internacional, global, donde pues muchas empresas y grandes empresas pues se han servido, se están sirviendo, haciendo acuerdos con autoridades, en fin. Pasando a un poco a otros temas, Miguel Ángel, a mí me sorprendió mucho ver esta casa de Meta, de pues Meta, que es la gran empresa que posee a Facebook, a Instagram, a WhatsApp, verla en a unos, no sé si te has paseado por Coyoacán últimamente, ahí en el Jardín Hidalgo, donde está la Fuente de los Coyotes, a unos 4 metros de la Fuente de los Coyotes, sobre la plaza, sobre el Jardín Hidalgo, hay una edificación temporal que asemeja a una casa, sí. Que es una tienda de lentes sí. de Meta en alianza con Ray-Ban, y que, bueno, me sorprendió mucho porque pues prácticamente tapa un paso principal de obstaculiza la visión de la propia Fuente de los Coyotes, y pues impide también pues el flujo libre del paso de personas que van a visitar, y en estos tiempos pues más, en una temporada como esta o en un momento como este de Mundial, que se acercan a Coyoacán, bueno, pues ahí está en medio la casa de Meta con Ray-Ban vendiendo lentes.
3: Sí, a mí me llamó mucho la atención, no me detuve demasiado porque nadie me supo dar noticia de cómo se había instalado o este tipo de elementos, tanto en Iztapalapa como Gustavo Madero como Azcapotzalco. Dijeron que estaban en el marco de los FanFest y no es cierto. O sea, también Uber lo está haciendo. Hay varias empresas que lo están haciendo en parques, no sé. O sea, parques como el que, como la Plaza de los Coyotes, que es tan emblemático. La Plaza Río de Janeiro, en la colonia Roma. El parque Uno de los grandes parques en Azcapotzalco. O sea, es impresionante cómo se han sumado a tener esa, eso que señalas de meta, pero uno pregunta y no hay quien te diga cómo se consiguió el permiso, quiénes participaron, quiénes patrocinan y qué relación tiene con la FIFA o con el Mundial.
4: Sí, en este caso pues son las alcaldías, ¿no? Las alcaldías, sí. Las que dan los permisos, las que hacen los
3: pregunté
4: acuerdos.
3: Pregunté en la alcaldía y nadie me supo decir.
4: Nada de nada. No. Bien, ustedes cómo han visto toda esta cuestión, cuéntenos en redes sociales. Nosotros vamos a hacer una pausa musical, son las 9:43. ¿Qué es lo que vamos a escuchar?
3: Vamos a escuchar Las Pulgas Freeway de Arturo Cipriano y Gerardo Batis.

0: es un mineral de carbonato de calcio que se forma comúnmente en ambientes marinos. Es muy común en cuevas, en aguas termales y en algunos depósitos hidrotermales. Pero, además, muchos organismos lo producen biológicamente. A temperatura y presión ambientales es metaestable, es decir, no es la forma más estable del carbonato de calcio. La más estable y abundante es la calcita, presente en las calizas y en los mármoles, que es uno de los minerales más abundantes de la corteza terrestre. La aragonita y la calcita tienen exactamente la misma composición química, ambas son carbonato de calcio. Sin embargo, sus iones están ordenados de manera distinta en sus respectivas redes cristalinas. Son un buen ejemplo de polimorfismo, sustancias con la misma fórmula pero diferente estructura. La aragonita fue identificada por primera vez a finales del siglo XVIII en la región española de Aragón, de ahí su nombre. ¿Sí? La calcita, en cambio, toma su nombre del latín calx, que significa cal o piedra caliza. La conquiolina, ¿no?, que es la otra componente del nácar, es una mezcla de proteínas y polisacáridos que forma parte de las conchas y desempeña un papel fundamental en la fabricación del nácar. Los químicos del siglo XIX, al analizar de qué estaban hechas las conchas, encontraron que además del carbonato de calcio, también había una fracción orgánica a la que dieron el nombre de conquiolina, que deriva del latín concha marina. ¿Cómo hacen los moluscos para producir el nácar? A grandes rasgos, del siguiente modo. Toman los iones calcio 2+ de las sales del mar, ¿no?, los carbonatos, los cloruros, los bromuros de calcio 2+, y también lo toman de algunos de sus alimentos. Toman los iones carbonato del CO2 disuelto en el agua. El CO2 se disuelve en el agua, reacciona con el agua, se forma ácido carbónico y ahí ya hay carbonato, ¿no? Las células del manto, el manto es un tejido que está adherido a la concha, esas células del manto secretan una fina capa de conquiolina. Sobre esa capa se depositan pequeñas placas planas de carbonato de calcio, no en forma de calcita, sino de aragonita, ¿sí? Encima se deposita otra capa de conquiolina y encima de esta una de aragonita y luego otra de conquiolina y luego otra de aragonita, etcétera. Estas capas se van apilando una sobre otra miles de veces, ¿sí? Las plaquetas de aragonita funcionan como una especie de ladrillos diminutos, mientras que la conquiolina es el cemento que los mantiene unidos. El resultado es un material distinto, sumamente resistente y difícil de fracturar, el nácar. Algunos moluscos, principalmente ostras y mejillones, para protegerse de parásitos o fragmentos biológicos, utilizan el nácar para envolver y aislar a los intrusos. El resultado son las bellísimas perlas. Las perlas están hechas de nácar, pero no son lo mismo. Las placas de aragonita son los ladrillos. La conquiolina es el cemento. El nácar es la pared y la perla es el edificio. ¿Cómo ocurre este proceso? Cuando algún intruso queda atrapado cerca del manto, las células de este tejido comienzan a depositar conquiolina, aragonita, más conquiolina, más aragonita, y así sucesivamente durante meses o años, ¿sí? Los productores modernos imitan este proceso. Introducen cuidadosamente unas pequeñas esferas hechas generalmente de conchas de mejillones, y muy importante, implantan además un diminuto fragmento el tejido del manto de otra ostra para que sus células generen el nácar. ¿Sí? Última reflexión. Esos simpáticos moluscos, fabricantes de perlas, no desmerecen frente a nosotros los Homo sapiens. Son químicos, joyeros y poetas. Son químicos expertos capaces de producir aragonita y no calcita. ¿Sí? Son talentosos artesanos que crean joyas maravillosas. Y por si fuera poco, son los poetas que pudieron cristalizar la tristeza y la melancolía que a veces tiene el mar en esas conmovedoras esferitas blancas e iridiscentes, las lágrimas del mar.
1: Qué bonito. Esa presencia del nácar y del madreperla, qué enorme influencia tiene en la historia de la pintura, ¿no? Y justamente el barroco toma su nombre de la perla, del barrueco, esa irregularidad de la perla, de la madre perla que tiene siempre algo de más, que es lo que distingue la pintura del barroco, y que a partir del molido de la madre perla se creó eso que llaman una de las vertientes del trampantojo o trambloil, que es una idea de crear profundidad, de crear ilusiones.

0: translucidez en la pintura y de incluso incluir algunas piezas de nácar en algunos de los cuadros, tanto en el Renacimiento como en el Barroco. Y ya ni se diga, doctor, en las artes decorativas francesas y las que llegaron a la Nueva España con este, sobre todo en la entrada en el Guerrero y Veracruz, de todo el mobiliario con concha nácar, ¿no? Conchitas y este y molido de perlas alrededor de los espejos, ¿no? En el perímetro de los espejos. Tiene una influencia más allá de lo que pensamos, ¿no? Después ya hasta en las tiendas de pinturas de artistas de este ya venden todo este material artificial, ¿no?
1: Ah, qué bien, no sabía yo eso del Barroco. Qué interesante. Sí, muy bien. Pues, y esto de Lágrimas del Mar es de mi tocayo, Plinio el Viejo. Él, al hacerte todos sus apuntes, sus ensayos, él es el que bautiza las perlas como Lágrimas del Mar.
2: ¡Qué maravilla! Pues estos moluscos que son químicos, joyeros, artesanos y poetas también. Muchas gracias por ponerlo esta mañana. Doctor Plinio Sosa, buena semana para ti. Si te gusta el fútbol, pues igualmente que disfrutes el partido. Y si no, bueno, de todas maneras nos queda una sesión más antes de las vacaciones. Así es que nos encontraremos en 8 días contigo.
1: En 8 días nos encontramos. Que estén muy bien.
0: Hasta luego, doctor. Muchas gracias.
2: Gracias. Hasta luego. Pues ya llegó el momento de concluir esta emisión y de desearles un excelente miércoles. Nos vamos a despedir con música.
0: Vamos a escuchar Papantla, tus hijos vuelan, del gran jazzista, del gran músico Fernando Toussaint y Enrique Pat.
2: Con esto nos vamos. Gracias al equipo. Gracias, Miguel Ángel.
0: Gracias. Esto fue Primer Movimiento.
2: El mundo desde la universidad.

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14: Bienvenidas, bienvenidos, bienvenides. Pues este es un programa muy especial por dos razones. Primero, porque es el programa final de nuestra temporada 17. Entonces, pues es un gusto terminar esta temporada, una temporada más que cerramos, un esfuerzo de 15 programas y 15 temas que trabajamos y que compartimos con ustedes, las personas que nos escuchan. Y entonces, hoy, para cerrar esta temporada 17, invitamos a Leticia Cano Soriano. Ella es titular del Programa Universitario sobre Cultura de Paz y Erradicación de las Violencias, que se llama aquí en la universidad el PUCPAS, y así le llamaremos en el programa para no volver a decir el nombre. Bienvenida, Leticia, es un gusto tenerte aquí.
15: Muchísimas gracias, un gusto estar aquí en Radio UNAM, en este maravilloso programa, y saludar a toda la audiencia, gracias.
14: Y pues Leticia ha hecho muchas más cosas, ahora está como titular de este programa, pero tiene una larga carrera en la universidad. Quisiera yo que se presentara ella misma. Leticia, ¿quién es Leticia Cano? ¿Qué nos quieres platicar de ti?
15: Muchísimas gracias. Bueno, primero compartir que soy una mujer universitaria, profesora, que hace casi 34 años inicié mi labor como docente, pero también he pasado, he transitado por diferentes responsabilidades, sobre todo en la administración que encabezó la maestra Nelia Tello en la Escuela Nacional de Trabajo Social, y posteriormente el maestro Carlos Arteaga Basurto, que en paz descanse. Y bueno, este caminar, digámoslo así, en la escuela, con nuestra comunidad y además la vinculación, por supuesto, con otras entidades académicas y escuelas, facultades, centros, institutos, pues me han permitido, por todos estos años, que ya, repito, casi van a ser 34, pues conformar muchas redes, bastantes redes, yo diría, de colaboración, de participación. En la escuela soy profesora de carrera, titular de tiempo completo, definitiva, y también profesora de asignatura, y tuve el honor de ser designada directora de la Escuela Nacional de Trabajo Social por la Junta de Gobierno para el periodo 2012-2016 y un segundo periodo 2016-2020. Justo terminamos la gestión, toda la comunidad y quienes me acompañaron en todos los proyectos que desarrollamos, previo a la pandemia, por cierto, en marzo de 2020. Y bueno, hay un poquito más de Leticia Cano, pero por lo pronto, si gustan, lo dejamos por aquí.
14: Gracias, Leticia. Pues para comenzar el programa, preparamos una introducción para escuchar sobre este concepto, que sé que hemos escuchado todas, todos, todes últimamente muchísimo, y es cultura de paz. ¿Qué es la cultura de paz? Vamos a escuchar.

0: De acuerdo a lo establecido por la Comisión Nacional de Derechos Humanos de nuestro país, en su documento Estándares Internacionales sobre Cultura de Paz, el concepto de cultura de paz ha evolucionado a lo largo de las décadas como respuesta a los conflictos y desafíos globales. Fue utilizado por primera vez en 1989, durante el Congreso Internacional sobre la Paz en la Mente de los Hombres, organizado por la Organización de las Naciones Unidas para la Educación, la Ciencia y la Cultura, UNESCO, en Yamoussoukro, Costa de Marfil. Este congreso marcó un hito al reunir a expertos y líderes internacionales para discutir estrategias para prevenir conflictos y promover una cultura de paz a nivel global. La evolución del concepto ha continuado a lo largo de los años, y hoy en día, la cultura de la paz es vista como un enfoque integral que abarca múltiples dimensiones de la vida social, política y económica, con el objetivo de construir sociedades más justas, inclusivas y pacíficas. En ese contexto, la cultura de la paz se definió como un conjunto de valores, actitudes, tradiciones, comportamientos y estilos de vida basados en el respeto a la vida, el fin de la violencia y la promoción y práctica de la no violencia a través de la educación, el diálogo y la cooperación internacional. La idea es que, para construir una paz duradera, es necesario que las sociedades adopten y practiquen estos principios en todos los aspectos de la vida cotidiana, desde la educación hasta las políticas públicas.
1: Bueno, Leticia, pues ni qué hablar del contexto, ¿no? Ni del panorama tanto mundial como nacional, porque no terminaríamos. Vamos a centrarnos ahorita en nuestra universidad. Pero sé que todo va ligado. Entonces te pregunto, ¿cómo y por qué nace este programa, el PUCPAS, dentro de la UNAM?
2: Bueno, hay un antecedente muy importante que tiene que ver justo con el plan de desarrollo institucional que encabeza nuestro rector, el doctor Leonardo Lomelí Vanegas, y que este programa se crea el 19 de junio del año pasado, de 2025. Por acuerdo del rector. Se publicó el acuerdo en la Gaceta UNAM esa fecha, el 19 de junio, pero a partir de una iniciativa muy importante, interesante y trascendental que empezó a trabajar, a desarrollar la Coordinación de Proyectos Especiales de la Rectoría, que encabeza el maestro Néstor Martínez Cristo, se empieza como a vislumbrar la creación de este programa universitario en alianza o en coordinación, sobre todo en la firma de una iniciativa muy importante con la Cancillería, que en su momento encabezó nuestro rector, el doctor Juan Ramón de la Fuente, y con la Embajada de Noruega, que ustedes saben, pues Noruega, el Centro de Reconstrucción y Reconciliación de Conflictos, sobre todo en el ámbito de la guerra, etcétera, pues ha tenido una labor importantísima. Entonces, hay este antecedente muy importante, pero sobre todo y a partir de la creación del programa y que se publica justamente este acuerdo de creación, que además, pues ya platicaremos si nos da tiempo sobre todos los retos que están planteados en el acuerdo.
1: ¿Y cuáles nos puedes decir tú que son los tipos de violencia más recurrentes actualmente en nuestra universidad?
2: Yo no lo plantearía solamente en el contexto universitario, ¿no? Yo quisiera situar mucho, como cualquiera otra institución de educación superior a nivel nacional, que nuestra UNAM está situada y es prácticamente o se viven circunstancias, situaciones que son reflejo de lo que acontece en el contexto nacional mexicano, ¿no? Por un lado, un poco para tratar de situar el contexto. Tenemos una UNAM enorme, que más adelantito podríamos abundar más en ello, y que pues nada menos y nada más atiende a una población de 373,000 poco más o poco menos alumnas y alumnos. Es una población inmensa, ¿no? Más profesorado, más personal administrativo. Estamos hablando en promedio, me atrevo a plantearlo, y no solo en el país, sino en el contexto internacional, porque hay sedes externas, etcétera, pues yo creo que de 500,000 de personas, ¿no? Quizás, quito menos o más. Entonces, como toda institución y como la máxima casa de estudios, Tenemos, por supuesto, situaciones que también se presentan en nuestra Universidad Nacional y que en algún momento, a mí me tocó cuando fui presidenta de la Comisión Especial de Equidad de Género del Consejo Universitario, que además me honró mucho presidir esta comisión, que ahora es de Igualdad, pensamos en la necesidad de que nuestra casa de estudios tuviera un protocolo para la atención de casos de violencia por razones de género. Creo que un tipo de violencia o de violencias muy sensible, muy delicada, que ha sido visibilizada y qué bueno que sea así, ha sido la violencia de género, ¿no? O por razones de género. Y que esto, evidentemente, y en otras instituciones, lamentablemente sucede, pero en nuestra casa de estudios, por lo menos, en mi opinión, se empieza a visibilizar aún más, cuando se hace como esta invitación a denunciar, a llevar a cabo un debido proceso para poder atender los casos tan sensibles. Pero también hay que recordar la participación de colectivas feministas ha sido fundamental, porque son quienes han también planteado de una manera, yo diría con mucha exigencia y con toda razón, el alto a la violencia por razones de género y ahora también por diversidad de sexo genéricas, ¿no? Entonces, ha sido una participación de académicas feministas, de organizaciones colectivas, de también autoridades, pero también de las rectorías, ¿no?, que han estado o quienes han encabezado las rectorías, que se han, desde mi punto de vista, han sido muy sensibles y se han comprometido mucho con el tema. Y quisiera plantear, por ejemplo, la creación de la Coordinación para la Igualdad de Género es parte de esos compromisos, ¿no?
1: Claro.
2: Que se asume, tú recordarás que vivimos una etapa de paros intensos, etcétera, y justo acuerpados o aglutinados por las violencias por razones de género. Entonces, puede quizás haber otro tipo de violencias, pero yo quisiera subrayar esta y no quitar el dedo del renglón porque tenemos que seguir trabajando todos los días para prevenir. Y por eso celebro que en el Plan de Desarrollo Institucional que encabeza el doctor Leonardo Lomelí Vanegas, justamente la perspectiva de género y la sostenibilidad estén transversalizadas en este plan de desarrollo.
1: ¿Y cuáles son los ejes que definen el trabajo del PUCPAS?
2: Bueno, hay varios ejes muy importantes. En principio, y yo diría las dimensiones que permiten dar, que orientan las acciones del PUCPAS, evidentemente, primero es el trabajo dentro de nuestra Universidad Nacional. Quisiera compartir con la audiencia que tenemos un proyecto comunitario, Tejedoras y Tejedores para la Construcción de Cultura de Paz en el Bachillerato UNAM. Y el día 26 de mayo instalamos a las comunidades tejedoras de paz de todo el Bachillerato UNAM, conjuntamente con la Fundación UNAM, que nos ha apoyado muchísimo, pero también porque hemos estado tejiendo comunidad con las direcciones generales del bachillerato, con el sistema incorporado, con DEGACO, DEGUAE, la Secretaría de Atención a la Comunidad y, por supuesto, con todas y todos los directores del bachillerato. Es un proyecto incluyente que comprende el trabajo comunitario con profesorado, alumnado, personal administrativo y autoridades. Pero en este momento quienes integran las comunidades tejedoras de paz son alumnas y alumnos del bachillerato. En todo el bachillerato, turno matutino y vespertino. Ya más adelantito hablaremos, si hay tiempo, de qué va este proyecto, pero es un proyecto comunitario.
1: Pues vamos a tener que dejar parte de la respuesta a la última pregunta que te hice, Leticia, para después de la canción, porque llegó el momento de presentar nuestra selección de hoy. Y esta selección, quiero decirles que la hizo nuestra invitada. Entonces vamos a escuchar Yo Vengo a Ofrecer Mi Corazón. Entre tantísimas versiones que hay, esta es muy especial, es con Mercedes Sosa. Y no puedo yo presentar la canción sin dejar de platicarte que esta canción es muy, muy especial para mí, para mi historia personal, sobre todo para mi maternidad. Entonces, no sabes qué gusto me dio que la eligieras porque de verdad me llega a mi corazón, siempre con ganas de ofrecerlo. Pues esta canción, en esta versión interpretada por Mercedes Sosa, quien fue una cantante de música popular argentina considerada la mayor exponente del folclore argentino y escrita por Fito Páez. Él es el autor de esta icónica canción. Él es un cantautor también argentino. Este tema fue compuesto en 1985 y se convirtió rápidamente en un himno latinoamericano que tal vez recordamos como yo las personas de otras generaciones, pero es muy bueno que si nos están escuchando aquí personas más jóvenes le pongan muchísima atención. Con Mercedes Sosa, yo vengo a ofrecer mi corazón.

0: Y hablo de países y de esperanzas. 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Yo vengo a ofrecer mi corazón. Esta fue Mercedes Sosa cantándonos Yo vengo a ofrecer mi corazón. Y Leticia, ¿por qué elegiste esta maravillosa canción?
1: Bueno, no hay tiempo quizás para hablar de lo que hay detrás de la historia o atrás de esta canción, ¿no? Hay un contexto muy difícil, muy complejo en la vida de Fito Páez que da paso a dos canciones totalmente opuestas. Una que es la indignación, la rabia, el enojo, porque está roto, porque asesinan a sus tías, ¿no? En Argentina. Pero esta canción, que a mí también me encanta, es, en mi opinión, una luz de esperanza y de no bajar la guardia, aunque haya situaciones muy, muy complejas, muy dolorosas, pero sobre todo me parece una melodía, primero, y una canción, una narrativa musical, una composición sentipensante, ¿no? Cuando hablamos del sentipensamiento, estamos justo lo que dice Fito Páez, abrir el pecho y sacar el alma, ¿no? Abrirnos de corazón, hacer las cosas. Y yo creo que con esta melodía puede resonarnos mucho, que no todo está perdido. Tenemos mucho por rescatar, mucho por reparar, mucho por restaurar, mucho por qué trabajar y seguir acuerpándonos, seguir haciendo comunidades más resilientes, más solidarias, en donde cada quien desde lo nuestro y desde lo que la otra persona o la otra edad, como decimos, nos dé y comparta y demos y compartamos, pues, como hemos aprendido aquí en el PUCPAS, nos cuidemos todas, todos, todes, ¿no? Es una hermosa letra, maravillosa, y es una invitación a seguir adelante.
0: Muchas gracias, Leticia. Pues nos quedamos un poco ahí, te interrumpí la respuesta de la última pregunta que te hice, porque faltó que nos comentaras sobre los ejes. Entonces, te repito, ¿cuáles son los ejes que definen el trabajo del PUCPAS?
1: Claro, bueno, hay un eje, digamos, interno de nuestra universidad que vamos paso a paso. Hemos iniciado en una primera etapa con el bachillerato que comentaba el proyecto comunitario de Tejedoras Tejedores y que pues ahora ya integra a alumnas y alumnos de todo el bachillerato UNAM para contribuir, participar activamente en acciones comunitarias muy concretas, muy específicas dentro de sus planteles. Hay todo un plan de trabajo con las comunidades tejedoras, pero bueno, esa es una primera parte, que además nos da mucho gusto que en la instalación nos hayan acompañado también las familias, tutoras, tutores. Es fundamental el acompañamiento familiar y el acompañamiento, por supuesto, de docentes y de todo el personal que integra nuestra casa de estudios. Pero también tenemos proyectado en este proyecto comunitario impulsar en una nueva etapa o una etapa distinta en la licenciatura y el posgrado. Tenemos que seguir conversando sobre cultura de paz. Estamos recuperando narrativas vivas de alumnado, de profesorado, para poder, digamos, contar con un diagnóstico que llamamos participativo, vivencial, de sentires, de en ese momento. Es que lo que expresan las comunidades escolares, las adolescencias, es maravilloso, maravilloso. Y estamos en ello. Pero también dentro de nuestra casa de estudios estamos preparando y estamos conformando como una labor colegiada, una labor docente. ¿En qué sentido? Vamos a integrar en próximas fechas, en junio, vamos a integrar un comité de trabajo académico porque pretendemos diseñar, de acuerdo con lo que enmarca, valga la redundancia, el acuerdo de creación del PUCPAS, diseñar una asignatura Cultura de Paz o una asignatura Justicia Restaurativa o una asignatura Transformación de Conflictos en Positivo. El tema es que desde el PUCPAS y desde, otra vez, la labor con el bachillerato, con el Consejo Académico del Bachillerato también, y el sistema incorporado, podamos diseñar una materia optativa para el bachillerato de entrada, ¿no? Esta es como una labor académica muy importante que empezaremos en unos días, junto con el diseño de un curso armonizado a la materia. un curso de capacitación que se brindará a profesorado en su momento, profesorado del bachillerato. Este curso lo va a diseñar una investigadora del Instituto de Investigaciones Jurídicas de la UNAM, la doctora Mara Hernández. Este es un trabajo de esta comisión de trabajo académico, pero también estamos trabajando en proyectos de conformación de redes con sociedad civil, con academia y con gobierno. Tenemos un proyecto muy importante en el que nos hacemos la pregunta, ¿por qué hablar de cultura de paz? Y abrimos en diferentes sesiones participaciones de organizaciones sociales, de academia, gobierno, etcétera. Y esto es muy interesante porque estamos convencidas y convencidos de que si no conjuntamos esfuerzos, hacemos vínculos para trabajar en este ámbito de cultura de paz o de paces, de prevención de violencias, en las soledades no vamos a lograrlo. Ahora, sí debo decir y remarcar, en la UNAM no es la primera vez que se habla de cultura de paz. Ya tenemos experiencias en la Facultad de Psicología, en la FES Aragón, en la Escuela Nacional de Trabajo Social, en fin, en diferentes entidades académicas se ha trabajado a manera de seminario, coloquio, congreso, etcétera. Pero ahora que hay un programa universitario, la verdad ha sido un proceso muy bonito, muy interesante, porque estamos sumando esfuerzos en torno al programa universitario, aunque cada entidad, claro, lleva a cabo sus actividades en la materia y en otras, ¿no? Entonces, ese es otro proyecto interesante. Y además, estamos ahorita trabajando también un proyecto como parte de la conversación y acercamiento con la comunidad escolar, un proyecto llamado MOOC, Creadores de Paz, la Nueva Generación. Este MOOC, que con la CUAED estamos trabajando, se va a abrir, a presentar el próximo semestre para compartirlo con alumnado de bachillerato, de licenciatura y posgrado. El PUCPAS tiene que llevar a cabo diferentes proyectos que también involucran investigación. En ese ámbito tenemos alianzas, por ejemplo, con el Programa Universitario de Derechos Humanos y con Trabajo Social para llevar a cabo, por ejemplo, proyectos de educación continua, un diplomado muy fuerte sobre cultura de paz y derechos humanos. En el ámbito nacional, la UNAM, a través del PUCPAS, ya forma parte de la Red Nacional para la Paz de ANUYES. Esto es muy importante porque en todo el país se trabaja este contexto de cultura de paz, este tema de cultura de paz. Y en el ámbito internacional, somos parte ya de un movimiento muy importante, de un foro de universidades por la paz que surge en Brasil, un foro iberoamericano que integra a casi 200 universidades, entre ellas la UNAM. Vamos a participar en julio en simposio, coloquio, pero también vamos a ser parte de un centro de investigación que se va a inaugurar en julio. Digo, así dicho muy rápidamente, ¿no? De varios temas que estamos trabajando, Amalia.
0: Pues Leticia, muchísimo por hacer. Y si queremos saber más o si queremos seguir lo que está haciendo el PUCPAS, ¿dónde podemos encontrarles?
1: Claro. Bueno, comento a la audiencia que ahorita está en construcción nuestro sitio web, pero ya contamos con redes sociales digitales. Nos encuentran como PUCPASUNAM en Instagram, en X, en Facebook y en TikTok. PUCPASUNAM. Ahí nos pueden encontrar. Y bueno, también para que nuestra audiencia sepa, físicamente estamos en la Torre de Ingeniería, en el cuarto piso, ala norte.
0: Muy bien, Leticia, pues de verdad, muchísimas gracias por acompañarnos y gracias a todas las personas que nos escuchan todos los miércoles o nos escuchan los viernes en la retransmisión. Y pues nos despedimos, me despido yo en nombre del equipo. Por lo pronto, en este programa, en la producción, Silvia Cruz Jiménez y Perla Ivonne Islas Gatica, en la locución, Francisco Ángeles, y pues me quedo con lo que nos dijo nuestra invitada Leticia Cano, mucho por restaurar, mucho por reparar y mucho por seguir aprendiendo y escuchando para construir igualdad.
1: Así
0: Nos
1: es.
0: escuchamos pronto.
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1: Recomiendo ampliamente el Diccionario de Paz, que está en versión online, de Dora Elvira García González, editorial Siglo XXI Editores.
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7: Garbanzo de a libro. El autor es su escritura.
8: Su obra. Allen Ginsberg. Aullido. El poema. El poema Aullido fue el grito de liberación, de guerra, de los beatniks. Fue junto con En la carretera, de Jack Kerouac, la obra representativa de dicha generación. Sus primeras célebres palabras han sido citadas, adaptadas, tergiversadas y veneradas desde entonces.
9: Vi las mejores mentes de mi generación destruidas por la locura, hambrientas, histéricas, desnudas.
8: El poema fue leído, interpretado, cantado en una famosa galería de San Francisco en 1955. Escribe el poeta José Vicente Anaya.
9: Esta fue la primera vez que Ginsberg leyó su célebre poema novela Aullido, escrito apenas unos días antes, experimentando con expresiones de inconsciente liberado bajo el consumo de peyote y otros alteradores de la mente, y que resultó ser el canto himno de toda su generación, grito de rebeliones y placeres.
8: En 1956, ya publicado Aullido y otros poemas, un juez abrió un proceso contra Ginsberg, acusando al poeta de obscenidad y atentando contra las buenas costumbres. Este juicio duró algún tiempo y reclamó como sentencia principal que el libro fuera retirado de la circulación. Ginsberg fue absuelto solo mediante la defensa de un célebre abogado de apellido Elrich, especialista en criminalística, y con la condición de que un grupo de catedráticos universitarios especialistas en literatura atestiguaran, bajo juramento, que aquella poesía era merecedora de valor artístico.
9: El juicio de Ginsberg puso la mirada de muchos lectores, críticos, sobre su trabajo. Le terminó por convenir que lo enjuiciaran, porque, como dice José Vicente Anaya, a partir de Aullido, todo mundo vio claramente que existía una generación con un estilo de vida diferente y que sería una generación que marcaría el rumbo literario, de experimentación y de creación en las siguientes décadas.
10: Mi amigo Bob Sharar nos invitó a un par de personas, había un escritor brasileño, y a mí nos invitó a tomar café con Ginsberg, al Café Enricos. Y fuimos, encantados, por supuesto, de tener la oportunidad de celebrar mi cumpleaños con Ginsberg, porque además coincide con mi cumpleaños ese día. Nos sentamos, estuvimos un buen rato hablando, y en algún momento de la conversación a mí se me ocurrió hablar de Ezra Pound y de algo que decía Ezra Pound, que era muy interesante, que lo más importante en un poema era la imagen. Le dije esto a Ginsberg, y Ginsberg se alteró mucho, me gritó y me dijo, no, lo más importante no es la imagen, sino el sonido, el beat, ¿no?, el ritmo del poema. Entonces, de la nada, empieza Ginsberg a declamar un poema de Jack Kerouac de la colección que se llamaba Mexico City Blues, el blues de la Ciudad de México. Y bueno, yo me quedé azorado, sorprendido de la reacción de Ginsberg y extasiado porque me di cuenta que Ginsberg me estaba viendo fijamente a los ojos, tenía unos ojos enormes, con una mirada terriblemente inteligente y expresiva. Y yo me quedé mudo, sin reaccionar, de tal manera que cuando terminó de recitar el poema, se me queda viendo y asumió que yo no había entendido qué estaba pasando. No entendió que yo estaba completamente en un estado de azoro absoluto, sin poder decir nada. Y Ginsberg empieza a recitar otro poema. Dice, ¿entendiste? ¿Escuchas el ritmo? Y empieza de inmediato a recitar otro poema. Y bueno, lo termina y fue, digamos, que no únicamente una manera hermosa de conocerlo y de escucharlo recitar los poemas de su amigo Kerouac, que ya obviamente tenía muchísimos años muerto, sino también entender un poco cuál era el propósito, ¿no?, de la música y del ritmo, muy vinculado al jazz, muy vinculado a un montón de cosas que tenían que ver con el budismo zen.
2: Juvenal Acosta, escritor mexicano.
11: ¿Qué tal? Buenos días. Les saludamos con gusto en este miércoles 24 de junio de 2026. Radio UNAM difunde a través de los 96.1 frecuencia modulada estereofónica. Estamos transmitiendo desde Adolfo Prieto 133 en la Colonia del Valle, en la Ciudad de México. Les saludamos con gusto en los controles técnicos mi compañero Antonio Beltrán, en la continuidad de Enrique Pacheco. Soy Elizabeth Rojas y vamos a dar inicio a este periodo musical en el que le estaremos acompañando con mucho gusto. Vamos a recordarle que usted nos puede seguir a través de Internet. Síganos a través de nuestra página electrónica www.radio.unam.mx. Iniciamos la música escuchando al compositor nacido en República Checa en 1655, Gottfried Finhar. Con la Chacona 5, el Concierto a 6, la Fantasía para dos oboes, fagot, cuerdas y continuo, en música del álbum Música para Cortes Europeas y Conciertos. Interpreta The Harmonious Society of Tickle Fiddle Gentlemen, dirigidos por Robert Robson, disco editado por el sello Out There en el año 2019.

0: Acabamos de escuchar de Gottfried Finger la Chacona a 5, el Concierto a 6, la Fantasía para dos oboes, fagot, cuerdas y continuo, en música del álbum Música para Cortes Europeas y Conciertos. Interpretó The Harmonious Society of Tickle Fiddle Gentlemen, dirigidos por Robert Robson. Disco editado por el sello Outer en el año 2019. Continuamos con nuestra programación musical. Vamos a hacer una breve pausa y regresamos con más música.
1: Siendo el mes en que Radio UNAM cumple 89 años, 14 de junio, queremos hablar sobre Max Aub, quien fuera uno de los más creativos directores de nuestra estación. Max Aub, un exiliado muy mexicano. Sin duda alguna, uno de los aciertos más grandes de la gestión de Max Aub fue formar una compañía de teatro titular de Radio Universidad. En ella se incluyeron a muchos compatriotas exiliados. Porque se preguntó cómo llevar a cabo la representación de tantas obras, el teatro que se estaba escribiendo en el mundo y retomar el teatro del Siglo de Oro. ¿Cómo, si formar una compañía de teatro con ese presupuesto era viable?

los llamados de los actores para llevar a cabo otras actividades mejor remuneradas, lo convencen de la necesidad de una compañía con un sueldo menor, pero fijo, que le permita contar con ellos, ya que muchos de estos actores tenían otras ocupaciones. Deja en manos de Eduardo y Enrique Lizalde la dirección de obras teatrales para las series de radioteatros radiofónicos, aunque Max participaría en la selección de las obras con ellos y al mismo tiempo que se adaptaran a radio obras clásicas, pero también incluir obras de autores recientes en esta época. Para que esto ocurra, se acompaña de un selecto grupo de actores.

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1: A Miles Davis la etiqueta de genio le queda chico, porque un genio es alguien que le da algo a la humanidad. Sin embargo, Miles Davis cambió la dirección de la música 5 o 6 veces durante toda su carrera. Creo que una muestra de genial rebeldía fue haber abandonado Juilliard cuando estaba estudiando en esta prestigiosa escuela de jazz, lo que le aseguraba un futuro brillante, haberla cambiado para salir a las calles y formar parte de la banda de Charlie Parker y incursionar en el mundo de las drogas como catapulta hacia los estados más densos del alma, que es de donde proviene el jazz.
2: Carlos Velázquez, escritor mexicano.
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3: Radio UNAM difunde a través de los 96.1 frecuencia modulada estereofónica. Estamos transmitiendo desde Adolfo Prieto 133 en la Colonia del Valle, en la Ciudad de México. Vamos a continuar con la música. Tenemos a tres compositores franceses. Escucharemos primero a Camille Saint-Saëns, nacido en 1835, con Morceau de Concert, opus 94 de 1887, pieza de concierto para corno y orquesta. De Emmanuel Chabrier, nacido en 1841, escucharemos Larghetto, de 1875, para corno y orquesta, y de Paul Ducasse, nacido en 1865, escucharemos Villanelle, en orquestación de Vitali Bujanovsky. Interpretan Hermann Baumann en el corno y la orquesta de la Gewandhaus de Leipzig, dirigida por Kurt Masur, disco editado por el sello Philips Classics en 1989.

0: Acabamos de escuchar de Paul Dukas, Villanelle, con orquestación de Vitali Bujanovsky. También escuchamos de Manuel Chabrier, Larghetto para corno y orquesta, y de Camille Saint-Saëns, Morceau de Concert, Opus 94, pieza de concierto para corno y orquesta. Interpretaron Hermann Baumann en el corno y la orquesta de la Gewandhaus de Leipzig, dirigida por Kurt Masur, disco editado por el sello Philips Classics en 1989.
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2: ¿Te has imaginado estar un día sin celular? Un descanso de las redes sociales ayuda a la salud mental. ¿Cómo ves? Las redes sociales son una poderosa herramienta de comunicación y de acceso a la información que facilita los negocios y la creación de comunidades. Sin embargo, también son fuente de fake news e incluso de problemas de salud mental como ansiedad y estrés. El Centro Médico Beth Israel Deaconess en Boston, Massachusetts, y la Universidad de Bath en el Reino Unido realizaron un análisis para saber qué ocurría con jóvenes que se dieran un descanso de las redes sociales durante una semana, pues la población de entre 18 y 24 años es la que más usa las redes, y el medio principal de acceso son los teléfonos inteligentes. Como parte de la metodología, se utilizó el fenotipado digital, que es una técnica que permite seguir en tiempo real el comportamiento de una persona en sus dispositivos digitales. También se emplearon encuestas relacionadas con la salud mental. En el estudio, publicado en la revista JAMA Network Open, se analizaron los resultados de 295 participantes. Se encontró que desconectarse redujo significativamente los síntomas de ansiedad en 16.1%, de depresión en 24.8% y de insomnio en 14.5% de los participantes. Los autores proponen además que dejar de usar las redes sociales evita conductas como la comparación social negativa y el uso adictivo de estas plataformas. Se destaca también que hubo una mayor reducción en ansiedad, depresión e insomnio en participantes con casos más graves de estos trastornos. Si quieres conocer más sobre el tema, te invitamos a consultar el texto Un descanso de las redes sociales ayuda a la salud mental, por María Luisa Santillán, en la revista de divulgación científica de la UNAM, ¿Cómo ves? ¿Cómo ves?
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0: Continuamos con la programación musical de este miércoles 24 de junio de 2026 a través de los 96.1 frecuencia modulada estereofónica, transmitiendo desde Adolfo Prieto 133 en la Colonia del Valle, en la Ciudad de México. También estamos en internet, le invitamos a que nos siga a través de nuestra página electrónica www.radio.unam.mx. Vamos a escuchar ahora a dos compositores franceses, el primero nacido en 1879, Philippe Gobert, con la Fantasía para clarinete y piano, y de Camille Saint-Saëns, nacido en 1835, escucharemos la Sonata para clarinete en mi bemol mayor, Opus 167, pieza de 1921. Interpretan Ronald Van Spendock en el clarinete y Alexandre Tarud en el piano, disco editado por el sello Harmonia Mundi en 1997.

0: Acabamos de escuchar la sonata para clarinete en mi bemol mayor, opus 167, de Camille Saint-Saëns, y la fantasía para clarinete y piano de Philippe Gobert. Interpretaron Ronald Van Spendock en el clarinete y Alexandre Tarud en el piano, en el disco editado por el sello Harmonia Mundi en 1997. Continuamos con nuestra programación musical. Recuerde que están a su disposición el correo de voz 55 56 23 32 81, el correo electrónico radio@unam.mx, y en Instagram nos puede buscar como @radiounam. Vamos a hacer una breve pausa y regresamos con más música.
1: El peso exacto de un colibrí. Minificción y fútbol. Eduardo Galeano.
2: Algo de fútbol que no podía faltar, porque, como saben, yo soy futbolero, enfermo, adicto. Bueno, esta historia de julio 17 del año 2001. Es una historia del fútbol, pero también tiene que ver con el racismo. Ustedes saben que el fútbol está muy enfermo de racismo, sobre todo en algunas partes del mundo. Y en el año 2001 resultó sorprendente el partido de fútbol entre los equipos de Treviso y Génova, en el norte de Italia. Un jugador del Treviso, Hakim Omolade, africano de Nigeria, recibía frecuentes silbidos y cantitos racistas en los estadios italianos. Le arrojaban cáscaras de banana a la cancha. Pero en el día de hoy, julio 17 del año 2001, hubo silencio. Los otros 10 jugadores del Treviso jugaron el partido con las caras pintadas de negro, que era la manera de decirle a Hakim Omolade: todos somos tú.
3: El fin del partido. Un periodista preguntó a la teóloga alemana Dorothy Sola: ¿cómo explicaría usted a un niño lo que es la felicidad? No se lo explicaría, respondió. Le tiraría a una pelota para que jugara. Eduardo Galeano, Puro Fútbol. Siglo XXI Editores, México, 2026.

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7: 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Max Aub, un español muy mexicano, o La conciencia del exilio.
8: Radio UNAM difunde a través de los 96.1 frecuencia modulada estereofónica, transmitiendo desde Adolfo Prieto 133 en la Colonia del Valle, en la Ciudad de México. Continuamos con nuestra programación musical en este miércoles 24 de junio. Escucharemos ahora del compositor nacido en Hungría en 1830, Carl Goldmark, su sinfonía número 1, La boda campesina, opus 26, pieza de 1875. Escucharemos sus 4 movimientos: canción nupcial, serenata, scherzo, garten en el jardín, andante y danza finale. Interpreta la Orquesta Sinfónica Nacional de Irlanda, dirigida por Stephen Gusenhauser. Disco editado por el sello Naxos en 1995.

0: Las 12 del día con 31 minutos en Radio UNAM. Acabamos de escuchar de Carl Goldmark la Sinfonía número 1, La Boda Campesina, Opus 26. Interpretó la Orquesta Sinfónica Nacional de Irlanda, dirigida por Stephen Gusenhauser. Disco editado por el sello Naxos en 1995. Le recuerdo que estamos a través de Internet. Síganos en www.radio.unam.mx. También le ofrezco nuestras vías de comunicación, el correo de voz 55 56 23 32 81, donde usted puede llamar, dejarnos un mensaje con todos sus datos, nombre, teléfono y correo electrónico para que sea atendido. También tenemos un correo electrónico para que nos escriba, radio@unam.mx, y le invitamos a que nos siga en Instagram buscándonos como @radiounam. Vamos a continuar con nuestra programación musical. Hacemos una breve pausa y regresamos con más música.
1: Asombros fugitivos.

0: Simbiosis.
1: Debería asombrarnos a todos lo poco que sabemos acerca de ser humano. Porque, como piensa Edgar Morin, filósofo francés, en una obra que se llama El Método, en el volumen 5, dedicado a la humanidad de la humanidad, inicia pensando, o afirmando de hecho, que el conocimiento, nuestro conocimiento acerca de nosotros mismos como seres humanos, en realidad es algo que ha terminado por inhibir nuestra posibilidad de comprender lo que somos. Y recurre a Heidegger, a quien cita, porque para el filósofo alemán, a pesar de que en nuestra época se ha acumulado un gran conocimiento acerca del humano, de manera muy numerosa y muy diversa por todas las ciencias, en realidad hoy sabemos menos qué es el hombre o qué es ser humano. Por eso el ser humano sigue, y aquí cito a Morin, sigue siendo ese desconocido, y hoy más por la mala ciencia que por la ignorancia. De ahí la paradoja: cuanto más conocemos, menos comprendemos al ser humano. Y me parece importante asombrarnos justo por esta paradoja, porque seguimos acumulando conocimientos y seguimos construyendo una ciencia alrededor del ser humano que en realidad nos aleja cada día más de saber lo que somos.
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2: Las 12 del día con 34 minutos en Radio UNAM. Continuamos con nuestra programación musical. 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Estamos transmitiendo desde Adolfo Prieto 133 en la Colonia del Valle, en la Ciudad de México. Le recuerdo que estamos a través de Internet. Síganos en www.radio.unam.mx. Le ofrezco nuevamente nuestras vías de comunicación. Háganos llegar sus comentarios, sugerencias, alguna opinión que usted tenga. Puede hacerla llegar a través de nuestro correo de voz 55 56 23 32 81, el correo electrónico radio@unam.mx, y en Instagram búsquenos y síganos como @radiounam. Vamos a escuchar ahora a compositor nacido en Eslovaquia en 1908, Eugene Suchum, con la Sinfonieta Rústica de 1956 en sus tres movimientos. Primero, moderato e sostenuto; segundo, adagio; y tercero, allegro assai. Interpreta la Orquesta Sinfónica Nacional de Estonia bajo la dirección de Neeme Järvi, disco editado por el sello Shandoz en el año 2015.

0: Beltrán, en la continuidad de Enrique Pacheco. Soy Elizabeth Rojas. Le reitero la invitación para seguir en sintonía a lo largo de esta transmisión a través de la frecuencia modulada de esta emisora. Quédese con nosotros. Le invitamos a escuchar en unos momentos más Prisma RU. Gracias. Buenas tardes.
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3: Qué gusto recibirlos en una nueva serie académica que en esta ocasión trata del papel del aparato estomatognático en el crecimiento facial. Los acompañamos Ernesto Medina y Sabrina Gómez Madrid, quienes les presentamos a nuestro invitado.
4: Él es Gerardo Pérez Guarneros, especialista y académico con más de 30 años de experiencia en la práctica clínica y la enseñanza, quien nos introducirá en el tema principal. Bienvenido.
5: Hola, muchas gracias por la invitación.
3: El sistema estomatognático es la unidad funcional del cuerpo humano que está ubicada en la región craneofacial, que abarca la boca y la cara, y se encarga de actividades vitales como masticar, hablar, tragar, respirar y sonreír.
4: Incluye la boca, los dientes, los huesos maxilares, la articulación temporomandibular que une la mandíbula con el cráneo, los músculos masticadores, la lengua y los labios, y trabaja con todos ellos de manera coordinada.
3: Pues para empezar nuestra charla con nuestro invitado, pues una de las funciones del aparato estomatognático es la masticación, como hemos dicho. ¿En qué consiste, doctor, y por qué es importante este proceso y qué sucede si no está en condiciones óptimas?
5: La masticación envuelve lo que es triturar los alimentos utilizando los dientes, la lengua, los labios y los carrillos para poder transformar los trozos más grandes en pequeños y asimismo poderlos digerir. La digestión inicia a partir de la masticación. Prácticamente, si estos no son bien triturados, pues dificulta la digestión, esto produce gases, malestar. Entonces, pues es básico tener que transformar los alimentos de trozos grandes a pequeños, mezclándolos con la saliva y así permitir una correcta digestión. En la masticación, pues tenemos incluidos dos enzimas importantes, una es la amilasa y la otra es la lipasa. Una desdobla carbohidratos y la otra las grasas.
4: Doctor Pérez Guarneros, otra función de la deglución, ¿cómo se lleva a cabo y por qué hay que cuidar que se haga de manera adecuada? ¿Qué problemas puede traer si no se hace así?
5: Bueno, la deglución consiste en pasar el bolo alimenticio de la boca hacia la garganta y asimismo hacia el esófago. De hecho, la deglución tiene tres fases. Una es oral, otra es faríngea y la otra es esofágica. Relativamente son, hasta cierto punto, reflejas, aunque la parte oral puede ser voluntaria. Sin embargo, es muy importante mantener la lengua en una posición elevada, porque no solamente la función es deglutir el alimento, sino también estimular al paladar para que éste se ensanche. Si nosotros no deglutimos de una manera correcta, elevando la lengua hacia el paladar, normalmente hablamos de una deglución infantil o visceral, que es proyectar la lengua hacia adelante, y esto nos provoca mordidas abiertas, dientes proyectados hacia adelante, espacios entre los dientes, y bueno, normalmente también, pues esto dificulta otra función importante que más adelante hablaremos, como la respiración.
3: Una tercera función que parece increíble que pertenezca a este conjunto es también la de la fonación. ¿Cómo es que la producción de sonidos puede influir en la forma y el tamaño de los huesos faciales?
5: Bueno, la mandíbula todo el tiempo está adquiriendo diferentes posiciones durante el día, las 24/7, igual que la deglución, en la cual llevamos 2,000 veces durante 24 horas deglutimos. Y al mismo tiempo, cuando estamos hablando, estamos interactuando lengua, dientes, los labios y toda la musculatura que rodea la boca. Y para emitir los sonidos es importante tener unos buenos maxilares desarrollados.

0: Y hace rato comentaba yo en la deglución, la lengua tiene que estar arriba. Si la lengua no está arriba durante la deglución, los paladares se vuelven estrechos y empezamos a tener dificultad para pronunciar ciertos sonidos. Por ejemplo, algunos considerados como palatolinguales, como la R o la T o la L, o incluso empezamos a tener dificultad para pronunciar otras letras como la S o la D por tener los dientes separados. Entonces, tener una malposición dental influye directamente, al igual que maxilares mal desarrollados, en la pronunciación de sonidos.
1: Y una cuarta función en la que interviene este aparato es la de la respiración. ¿Por qué una respiración adecuada es esencial para el crecimiento y desarrollo saludables del cráneo y la cara?
0: Para poder respirar, como todos sabemos, a través de la nariz, tenemos que tener un sellado de los labios. Y al mismo tiempo, casi los dientes contactan entre sí. Cuando nosotros respiramos, ¿verdad?, por la nariz, ahí también filtramos, humectamos y calentamos el aire. Eso permite que unas cavidades funcionales como son los senos paranasales y los senos maxilares en el cráneo facial se desarrollen vertical y transversalmente. Cuando no respiramos por la nariz y respiramos por la boca, pues tendremos a tener problemas de las vías aéreas y aparte desarrollamos en forma normal a nuestros maxilares. Como ya expliqué en la deglución, al respirar por la boca la lengua también baja, y al bajar y no estar en contacto con el paladar, este se estrecha y la cara se alarga, dando otras alteraciones en la posición de los dientes, dando mordidas abiertas, diastemas y al mismo tiempo pues problemas de fonación. Entonces, si yo no mastico bien, no respiro bien.
2: Pues, cirujano dentista Gerardo Pérez Guarneros, ha sido un gusto recibirlo en esta primera entrega de nuestra serie. Lo esperamos mañana. Muchísimas gracias a todos por acompañarnos.
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2: ¿Qué tal? ¿Cómo les va? Muchas gracias por sintonizarnos aquí en Prisma RU. Ya estamos listos para llevarles a ustedes toda la información y un poco de esta emoción mundialista y futbolística que hay en México y que ya vieron desde la mañana, desde la madrugada, hay personas que se formaron para entrar al Fan Fest del Zócalo de la Ciudad de México, aunque hay otras sedes, ya hay más sedes, muchas otras sedes en las que ustedes pueden disfrutar el partido de México contra Chequia hoy a las 7 de la noche. Yo sé que hay lugares emblemáticos y que generan mucho más emoción y lo que ustedes quieran, pero pues bueno, siempre respetando todo lo que nos están marcando las autoridades. Hay ley seca, acuérdense, yo sé que muchas personas intentarán burlar la ley seca, pero no se trata de eso, se trata de disfrutar de la mejor manera, de una manera sana, en familia y más. Así que a disfrutar, por supuesto, el partido de hoy. Y también pues a respetar a todas las personas también que se dan cita y que entre todos podemos lograr que se haga un buen festejo, saldo blanco, pero de verdad saldo blanco en todos los aspectos. Así que tome sus precauciones también porque la movilidad cambia en estos días, además de que hay algunas manifestaciones y bueno, pues tengan mucho cuidado y disfruten de la mejor manera. Ya estaremos platicando de esta euforia mundialista con el doctor Hugo Sánchez Gudiño, que es periodista y es académico de la Facultad de Ciencias Políticas y de la FES Aragón. Vamos a platicar con él de todo esto. Y también vamos a tener hoy nuestra mesa de análisis. Este miércoles será sobre pues todo este tema LGBTIQ+, y todo lo que se agregue a estas letras, que ya lo platicaremos en su momento. Vamos a tener dos invitadas, un invitade que estará aquí con todo el equipo para que podamos platicar con ustedes de cara ya a la próxima marcha también LGBT que se lleva a cabo el próximo sábado, y que siempre hay un lema y siempre es importante seguir hablando de todo esto. No es solamente un mes, el mes del orgullo, sino que pues siempre es importante hablar en todo momento de todos estos retos y de los temas y cómo ir aprendiendo también, porque creo que eso requiere mucha información y que estemos pues compenetrados en lo que significa todo ello, cómo lo viven las personas de la comunidad, que muchas veces no es nada fácil enfrentar prejuicios y enfrentar violencias en el trabajo, en los espacios públicos y más. Ya lo platicaremos, tendremos aquí a nuestros invitados en un momento más. Y vamos a platicar también en la segunda hora vamos a platicar de pues Francia enfrenta una ola de calor letal que recuerda la canícula del año 2003, más de 40 muertos, escuelas cerradas, hospitales sin aire acondicionado. Los franceses tienen dificultades para adaptarse a la canícula histórica que azota al país. Ya platicaremos de todo eso con el doctor Víctor Manuel Torres Puente, investigador del Instituto de Ciencias de la Atmósfera y Cambio Climático de la UNAM. Tendremos también las secciones de Sustenta, Ciencia Real, Cultura y más aquí en Prisma RU, así que acompáñenos en esta tarde de partido de México contra Chequia y cuéntenos cuánto creen que quede el marcador, cómo ha estado jugando México, Chequia, cuánto les gustaría que quede el marcador y cuánto creen que pues en realidad quede, porque eso hay mucha diferencia. Bien, a nombre de todo el equipo soy Deyanira Morán y desde aquí relatamos al mundo.
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2: 1:07 en los temas universitarios se lleva a cabo la primera edición del premio Ifigenia Martínez, la cual aseguró el rector Leonardo Lomelí, reconoce la excelencia académica y coloca en el centro una tradición de pensamiento arraigado en la justicia social, la igualdad y el desarrollo del país. Inauguran seminario académico para analizar las perspectivas de estabilidad regional y los desafíos de la próxima revisión del T-MEC. Con la inauguración del Jardín Botánico de la Cruz Badiano de Plantas, concluyen las actividades de la Facultad de Estudios Superiores Zaragoza con motivo de su 50º aniversario. El rector Leonardo Lomelí dijo que la FES Zaragoza ha formado generaciones de profesionistas al servicio del país. En la información nacional, integrantes de la Alianza Mexicana de Organización de Transportistas bloquearon algunas autopistas del país. Luego de una reunión con funcionarios de la Secretaría de Gobernación, acordaron levantar los bloqueos. Con motivo del tercer encuentro de la selección mexicana, la Secretaría de Seguridad Ciudadana informó que desplegará 56,000 policías en el estadio de la Ciudad de México. Los 18 festivales futboleros y los principales puntos de festejo, como el Zócalo Capitalino y Paseo de la Reforma. Además, 899 personas servidoras públicas de la Secretaría de Gobierno local reforzarán la vigilancia para inhibir la venta de alcohol en lugares, pues en estos lugares, básicamente, donde se reúnen miles de personas y regular el comercio en vía pública. La jefa de gobierno, Clara Brugada, hizo un llamado a vivir la fiesta con responsabilidad, en convivencia familiar y libre del consumo excesivo de alcohol o de otras sustancias.
20: Sabemos que como el ángel no hay dos, pero hagamos que esta alegría se desborde por toda la ciudad y que no se concentre en un solo punto. Que se multiplique en plazas, calles y avenidas. Invitamos a todas y todos a distribuirse, a que la celebración pueda llevarse a cabo en los distintos puntos donde hemos habilitado. Convocamos a todas y todos a vivir esta fiesta con responsabilidad. Queremos un mundial de convivencia, de encuentro, de celebración familiar, libre del consumo excesivo o problemático de alcohol o de otras sustancias. Este es el llamado. Podemos convivir muy bien. Podemos bailar después del mundial. Podemos brincar y estar alegres y contentos festejando. Pero tenemos que tener responsabilidad en estos festejos.
2: Y en la información internacional, en Colombia, con el 99.9% de las actas revisadas, la Registraduría del Estado concluyó el primer escrutinio de la segunda vuelta de las elecciones presidenciales. Se confirmó la ventaja del candidato ultraderechista Belardo de la Espriella. El candidato izquierdista, en tanto, Iván Cepeda, reconoció el resultado de los escrutinios y el triunfo del ultraderechista.
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19: La Facultad de Estudios Superiores Aragón te invita a la séptima sesión del Seminario Permanente Virtual de Cuidados, que en esta ocasión abordará el tema Maternidades Autónomas por Elección y Cuidados frente a una Cultura y Políticas Familistas. 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Para Prisma RU, Daniel Olivares Aranda.

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1: Y en nuestro campus universitario, en esta tarde, preside el rector Leonardo Lomelí la entrega de la primera edición del Premio Ifigenia Martínez 2025. Mi compañera Virginia Sánchez nos tiene toda la información. Vicky, muy buenas tardes. Adelante.
2: Hola, Bella. ¿Qué tal? Buenas tardes a ti y al auditorio de Prisma RU. Esta primera edición reconoce la excelencia académica y coloca en el centro una tradición de pensamiento arraigado en la justicia social, la igualdad y el desarrollo del país. La maestra Ifigenia Martínez fue un ser humano excepcional y una universitaria ejemplar quien nos mostró que la economía como disciplina científica adquiere su mayor sentido cuando ayuda a comprender lo que nos rodea y a transformarlo en beneficio de las mayorías, por lo que honrar su memoria es evocar una historia inspiradora e íntegra y una forma de entender las ciencias sociales y las humanidades con perspectiva histórica y espíritu de servicio. Así lo señaló el rector Leonardo Lomelí al presidir la ceremonia de entrega del premio Ifigenia Martínez 2025 en su primera edición. Escuchemos.
3: Iniciativas como esta fortalecen una cultura académica comprometida. Premiar es también orientar, señalar qué preguntas importa formular, qué temas prioritarios pueden ser atendidos con urgencia y qué tipo de estudios necesita el país. El análisis económico no puede quedar confinado al ámbito teórico o cuantitativo. Debe dialogar con la realidad de las personas y favorecer la búsqueda de soluciones colectivas. El legado de la maestra Ifigenia Martínez sigue interpelándonos porque nos invita a concebir la economía como una herramienta para reducir desigualdades, ampliar derechos y diseñar un porvenir sostenible y socialmente justo. Su ejemplo nos recuerda que la academia y la voluntad de contribuir al bienestar social no son caminos separados, sino dimensiones inseparables de una misma vocación universitaria. Ese reto mantiene plena vigencia y corresponde a las nuevas generaciones continuar esa tarea con creatividad, honestidad intelectual y compromiso con México.
2: Por su parte, Lorena Rodríguez León, directora de la Facultad de Economía de la UNAM, precisó que con este premio se recuerda la vida, trayectoria y ejemplo de una mujer imprescindible en la historia presente de nuestro país. Vamos a escuchar.
4: Su voz fue una de las primeras en cuestionar el modelo de desarrollo en nuestro país. Reconoció que el milagro económico mexicano no tenía sustento si este no se traducía en mejorar las condiciones de vida de las mayorías. Eso la llevó también a valorar la democracia y a dirigir su trabajo y sus esfuerzos a la construcción de una cultura política contraria al autoritarismo. Su voz disidente y constructiva fue pilar de los cimientos del ejercicio de una política ética en un México en el que ese escenario parecía poco probable, y defendió en cada espacio la idea fundamental de que la economía solo funciona cuando se ve reflejada en la prosperidad de las personas, en el bienestar colectivo.
2: Y bueno, pues en esa ceremonia donde también participaron Dionisio Meade, presidente de Fundación UNAM, Rodrigo Rojas, presidente de la Fundación Ifigenia Martínez, Rolando Cordera Campos, profesor emérito de esta entidad, así como familia del economista, se hizo entrega del premio a los tres primeros lugares en las categorías de ensayo de licenciatura, videocápsula animada y trabajo individual de investigación. De ella es la información.
1: Vicky, muchas gracias y buenas tardes.
2: Buenas tardes.
1: Vamos ahora con Cindy Pérez Ramírez. Analizan especialistas las perspectivas y el futuro del T-MEC. Adelante, Cindy. Muy buenas tardes.
5: Deyanira, muy buenas tardes a ti y al auditorio. El secretario de Economía de México, Marcelo Ebrard, afirmó que el peor escenario para el país en la próxima revisión del tratado entre México, Estados Unidos y Canadá no es la ruptura del acuerdo, sino que permanezca vigente durante 10 años, sujeto a revisiones anuales, en lugar de extenderse por 16 años. Ante este panorama, se inauguró en la Facultad de Economía el seminario académico a 6 años del T-MEC, Balance y Perspectivas desde la Universidad. Durante el evento, Lorena Rodríguez, directora de dicha facultad, señaló que este proceso está sujeto a disputas y que la administración de Trump ha exacerbado la incertidumbre mediante amenazas arancelarias. Esto ha desafiado los consensos previamente establecidos y modificado las condiciones vigentes. No obstante, destacó que el tratado sigue siendo un instrumento de gran valor para la estabilidad económica regional.
6: Lo que sea una estrategia de desarrollo incluyente y sostenible para nuestro país.
0: Esa respuesta todavía no la tenemos. Entonces, esta reflexión adquiere además una relevancia particular porque nos encontramos en un momento decisivo para el acuerdo, ¿no? Para el futuro del acuerdo. Esta revisión del T-MEC y las discusiones que ya comienzan a perfilarse en los tres países, Estados Unidos haciendo una declaración de que, bueno, pues ellos no necesitan el tratado para nada, México insistiendo en que es un instrumento que deberíamos de revalorar para la integración de América del Norte, y Canadá un poco más o menos en ese sentido.
5: Por su parte, Juan Carlos Barrón Pastor, director del Centro de Investigaciones sobre América del Norte, CISAN, de la UNAM, señaló que nos encontramos en una etapa crucial. Explicó que mientras Estados Unidos busca una reconfiguración para mejorar sus propias condiciones, México intenta sobrevivir en un entorno donde surgen voces críticas que advierten que no se puede mantener este modelo de forma indefinida, por lo que la revisión del acuerdo se vuelve prioritaria, principalmente en materia digital y de inteligencia artificial.
6: En esta materia digital, pues Canadá está buscando temas fiscales, está buscando soberanía fiscal para los temas de cobro de impuestos a las grandes plataformas digitales. En el caso de México, pues no tenemos una estrategia muy clara, ¿no? Por un lado, tenemos la dificultad de la propuesta para crear un regulador, la TDT que sustituya al IFT en México, pues es una, pues ha despertado muchos elementos, ¿no? Primero, pues el hecho de que se ponga un organismo desconcentrado en lugar de un organismo autónomo. Por un lado, pues el problema que vimos allí es, pues bueno, qué tanta certeza puede dar a los inversionistas el hecho de que no sea un organismo autónomo.
5: De Yanira, y es que recordemos que hace unos días el presidente Donald Trump afirmó que a Estados Unidos le iría mejor sin el tratado de comercio vigente con México y Canadá, el T-MEC, y que preferiría no tener uno nuevo. Sin embargo, agregó que se mantiene abierto a la posibilidad de negociarlo. Este es el reporte.
1: Gracias, Cindy. Muy buenas tardes.
5: Muy buenas tardes.
1: Continuamos.
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1: Bien, y la Ciudad de México se ha transformado en el epicentro de una explosión de júbilo tras el triunfo de la selección mexicana ante Corea del Sur en el Mundial el pasado jueves 18 de junio, una victoria que desató, lo vimos, mucha emoción, mucha euforia colectiva que desbordó los puntos más emblemáticos de la capital. Miles de aficionados tomaron las calles, se hablan de distintas cifras, 400,000 alrededor del Ángel, más los que están en otros sitios donde se adecúan pantallas, alrededor de 700,000 aficionados. Y bueno, pues ahora muchas personas ya se han formado desde muy temprano para poder entrar a la plancha del Zócalo y poder ver el partido de hoy a las 7 de la noche, porque México vuelve a jugar frente a Chequia. Y bueno, hay algunas cosas nuevas que se han implementado en la ciudad, como pues la ley seca, el hacer distintas recomendaciones porque posiblemente llueva, de irse con impermeable, que no con paraguas, y van a festejar sobre todo en la zona del Ángel, de la Independencia. Y bueno, pues este mundial continúa y hay mucho que platicar, y para ello hemos invitado hoy al doctor Hugo Sánchez Gudiño. Él es periodista, académico e investigador de la Facultad de Ciencias Políticas y Sociales y la Facultad de Estudios Superiores Aragón. De nueva cuenta, es un gusto saludarle, doctor Hugo Sánchez. Muy buenas tardes.
8: Buenas tardes, estimada Yandira. Nuevamente, un gusto platicar con usted.
1: Doctor, pues ¿cómo es que un evento deportivo pues logra detener por al menos algunas horas el ritmo de la Ciudad de México? Porque bueno, tampoco hoy muchas personas fueron a trabajar, ya desde ahora pues están disponiéndose para disfrutar este partido. ¿Qué nos dice este fenómeno sobre pues la construcción también de identidad en momentos pues difíciles también que puede haber en un país, pero con una celebración que parece pues una celebración nacional?
8: Sí, efectivamente, estamos viviendo días que parecen las fiestas patrias, parece la época septembrina, los días de la patria, y bueno, pues un poco parafraseando justamente al gran Milan Kundera de Checoslovaquia o Chequia, pues es así como la insoportable levedad, ¿no?, de fanáticos y de aficionados que viven la pasión del fútbol y que pues está el grado extremo de esta pasión, que el propio gobierno de la ciudad se ha visto en la necesidad de poner pantallas en todo el paseo de la Reforma. Esto pues visto desde una perspectiva sociológica y cultural, pues nos confirma que millones de mexicanos depositan su fe, ¿no?, su fervor. El mexicano se aferra a su selección nacional como si se aferrara al águila y al nopal de la bandera nacional, y necesariamente nos recuerda mucho a algunos de los grandes pensadores universitarios que han reflexionado sobre la condición, sobre la identidad, sobre el ser del mexicano, desde el gran maestro Paz hasta el maestro Portilla, y grandes estudiosos de la cultura nacional que pues han tratado de diseccionar esa alma y esa pasión del mexicano por la fiesta, por la celebración, pero sobre todo por ese amor a la patria, ¿no?, que ahora lo traslada a un grupo de jugadores, a una selección de fútbol, donde, bueno, pues expresa toda su alegría, todo su fervor y toda su ilusión.
1: Sí, doctor, pues ahí está un fenómeno muy interesante que ahora le vamos a volver a marcar para escucharle mejor, porque como que de repente se va y viene su voz, pero efectivamente un fenómeno sociológico y cultural muy importante que hemos visto pues prácticamente desde el arranque del Mundial, porque jugó México, arrancó los partidos o arrancó este Mundial, y hoy pues vamos a ver también una celebración. Porque va a ganar México, bueno, eso no lo sabemos, pero hoy también va a haber una celebración y esta marea también pues ha dejado retos importantes para las autoridades locales, porque los festejos se extendieron hace una semana pues hasta la madrugada, dejaron un saldo de 40 toneladas de basura, algunos daños en la infraestructura urbana, sobre todo en áreas verdes, Paseo de la Reforma, y esto requirió el despliegue de muchos trabajadores de limpieza, más por supuesto mucho más de lo normal para restaurar pues todo el orden en el centro histórico, porque es un paso además muy importante, y también ahí pues estaba la aldea global, esta aldea mundialista también, y bueno, todo esto a tomarse en cuenta, decíamos, doctor, un fenómeno sociológico y cultural importante que estamos viviendo en este momento. ¿Cómo se recordará este mundial en algunos años luego de todo lo que estamos viendo hasta hoy y que todavía pues no vamos ni a la mitad?
8: Sí, efectivamente, como decíamos hace un momento, hay una fe, ¿no? Millones de mexicanos depositan su ilusión, su fervor, justamente en esta selección mexicana de fútbol, y bueno, necesariamente nos lleva a reflexionar y a recordar a grandes maestros universitarios que han estudiado justamente el perfil de la identidad cultural del mexicano, decíamos desde Octavio Paz hasta el maestro Portilla, todos ellos tratando de describir el alma del mexicano, esa alma por la fiesta, por el festejo, pero también por el amor a los símbolos patrios. Y bueno, creo que en el fútbol se expresa ese nacionalismo, ese fervor, y bueno, ese festejo ritualista, porque parecería un festejo ritualista ponerse máscaras, pintarse el rostro, ponerse sombreros, pelucas, y bueno, hacer todo un performance colectivo en el FanFest, en el estadio, en el Ángel de la Independencia y en todas las plazas públicas de nuestro país.
1: Así es, un festejo ritualista y que pues vamos a ver cómo se dan las cosas en este día aquí en la Ciudad de México, sobre todo que es el epicentro, también por supuesto en otros lugares pues estarán dispuestas pantallas y demás, pero nada como la Ciudad de México, la participación importante también de personas que vienen a visitar la ciudad con motivo del Mundial, personas que vienen de nuestro propio país, pero también del extranjero. Y yo algo que puedo atestiguar, doctor, porque justamente en el partido pasado yo estuve en esa zona del Ángel de la Independencia, estuve viendo el partido en un lugar muy cercano y después cuando terminó el partido vino el festejo, no había pantalla ahí en el Ángel, ahora sí iba a haber y en otros puntos, pero me tocó ver esa emoción de muchas personas, familias completas, muchos jóvenes por supuesto también que festejaban, también vi que muchas personas pues toman en la vía pública, algo que pues normalmente no está prohibido, vaya, en nuestra ciudad, pero vi mucha emoción y también mucha civilidad por parte de muchas personas y otras tantas que pues sí, todo lo que se tomaban, todo lo que tenían a la mano, pues simplemente lo tiraban al suelo, no había esta civilidad de no tirar basura y bueno, después caminé muchísimo para lograr salir de ahí y también vi cómo pues mucha gente que venía de distintos lugares pues se trataba de acercar lo más que podía al Ángel de la Independencia, pero en general podría decir que fue una emoción desbordante y en general de la mayoría pienso también de una manera muy cívica.
8: Sí, bueno, cuando la vida se convierte en un carnaval para los mexicanos, uh-huh. Efectivamente, hay gritos, sombrerazos, cánticos y el alcohol que uh-huh. circula de manera masiva. Prácticamente uno nada surfea en el alcohol, porque es parte de la fiesta, o sea, es parte de la fiesta y la patria. Así estamos acostumbrados, así uh-huh. así es el ritual de esta fiesta mexicana, donde están todos unidos por el balón. Uh-huh. Parecería que ese día de este triunfo anterior de México ante Corea había una cierta hambre, ¿no? Hambre de festejar. Uh-huh. O sea, las masas ciudadanas estaban así deseosas de festejar. Yo observé, pues, como que hay una especie de catarsis colectiva, ¿no? De miles de personas ahí, probablemente de millones en el país. Catarsis colectiva, un desahogo social. Un festejo social probablemente pues derivado de un entorno uh-huh. en el que se vive de manera cotidiana a veces la violencia, la pobreza, la desigualdad, y el fútbol viene a ser un elixir, ¿no? El triunfo de una selección y la fiesta derivada de eso se convierte justo en eso.
1: Así es, doctor. Pues vamos a ver cómo se celebra hoy. Pues ¿cuál es su pronóstico, doctor? ¿Cómo le gustaría que quedara el partido de hoy México-Chequia?
8: Pues seguramente todos los pronósticos apuntan a que se repetirá un marcador similar al de Sudáfrica, y yo creo que sí, creo que Checoslovaquia es un país digno, pero en términos futbolísticos yo creo que es parecido a Sudáfrica, y bueno, México seguramente saldrá con el triunfo el día de hoy.
1: Esperemos que sí, y que todos estos servidores públicos que están desplegados pues también apoyen en todo este orden, y el orden pues debe de venir de nosotros. Por cierto, hoy es el cumpleaños de Lionel Messi, doctor.
8: Sí, exactamente, es el cumpleaños de este jugador, prácticamente uno de los grandes dioses del fútbol, ¿no? Del fútbol soccer, pero pues se han sumado a él, ya lo vimos ayer, Ronaldo, que es otro de los grandes jugadores de los que la afición esperaba mucho, y el día de ayer nuevamente consolidó su imagen, 6 mundiales, prácticamente el único jugador que ha anotado goles en 6 mundiales, y al igual que Messi, pues son dos íconos de esta cultura, de este deporte, el deporte más popular del mundo.
1: Así es, pues doctor, muchísimas gracias, gracias por estar aquí conversando de este tema, y pues ya seguiremos platicando también, y que todo esto salga de la mejor manera y que se celebre un triunfo de México, esperemos.
8: Sí, esperemos que todo salga muy bien y pues de nueva cuenta un abrazo, estimada Deyanira.
1: Un abrazo para usted también, doctor Hugo Sánchez Gudiño. Muy buenas tardes, él es periodista, académico e investigador de la Facultad de Ciencias Políticas y la Facultad de Estudios Superiores Aragón. Y hablábamos de cumpleaños, es el cumpleaños de Messi y también es el cumpleaños hoy de la presidenta Claudia Sheinbaum. Continuamos.
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1: Bien, pues entramos en nuestra mesa de análisis en esta tarde. Como les habíamos comentado al inicio del programa, pues queremos platicar también pues de todos los retos de todo este mes del orgullo, de la próxima marcha y todos los retos que hay alrededor también de pues todas estas identidades y LGBTIQ+, que ahora vamos a platicar de todo esto, porque ya están aquí nuestras invitadas, también nuestro invitado, nuestra invitada. Muchas gracias a quienes nos están sintonizando. Y antes de entrar de lleno y presentarles, vamos a escuchar esta información que nos preparó Michelle Orozco.
2: En las últimas décadas, México ha experimentado una evolución legislativa en temas de reconocimiento de los derechos de la comunidad LGBTQ+. Casos como la resolución de la Suprema Corte de Justicia de la Nación sobre el matrimonio igualitario no solo cambió las leyes, sino que también transformó la estructura familiar en el país. Sumado a esto, la Ley de Identidad de Género hoy en día permite la rectificación de actas de nacimiento e identificaciones oficiales para las personas trans en su búsqueda de dignidad y reconocimiento legal. A pesar de que estas acciones representan un avance significativo, la realidad deja claro que la lucha continúa. En la actualidad, aún existen regiones con mayor afluencia conservadora, representando una barrera estructural. La violencia y los crímenes de odio siguen siendo asignaturas pendientes en la sociedad, evidenciando que la igualdad legal no siempre se traduce en seguridad en las calles. Por otra parte, la integración de identidades no binarias, pansexuales, asexuales y otras disidencias de género ha roto el binomio tradicional de hombre y mujer, enriqueciendo el debate social. Hoy en día, la lucha ha adoptado un enfoque interseccional. Las voces de las comunidades indígenas, personas racializadas y activistas son fundamentales para entender que la diversidad sexual en México no es una experiencia única, sino un abanico complejo. Las siglas LGBTTIQ+, hoy abrazan una realidad mucho más amplia. Identidades no binarias, queer, orientaciones diversas como la pansexualidad, la sexualidad, entre muchas otras más, conforman al movimiento. La lucha de la comunidad deja en claro que no solo busca el reconocimiento de sus derechos, sino también redefine lo que significa ser humano.
1: Bien, pues estamos ya aquí en esta mesa de análisis. Gracias a Michelle Orozco por esta introducción que nos hace de esta mesa. Y les quiero presentar a Mónica Salcedo Sánchez. Ella es licenciada en Ciencias de la Comunicación con especialidad en producción audiovisual, programadora y continuista, co-creadora y coordinadora del programa Variopinto 69. ¿Qué tal, Mónica? Bienvenida.
3: ¿Qué tal? Buenas tardes. Pues gracias por la invitación, Deyanira.
1: Gracias por estar aquí. También tenemos a Alma Cuadros. Ella es comunicóloga especializada en radio, creación de contenidos y producción estratégica con impacto social desde una perspectiva de género y derechos humanos, realizadora también del programa Variopinto 69.
4: Hola, ¿qué tal? Buen día, buena tarde ya.
1: Ya, así es, Alma. Y también tenemos a el doctor César Torres Cruz, investigador del Centro de Investigaciones y Estudios de Género del CIEG de la UNAM. ¿Qué tal, César?
5: Hola, Deyanira. Buena tarde. Es un gusto para mí estar con ustedes.
1: Un gusto aquí recibirles en este espacio, en esta cabina, para hablar pues de estos temas que son importantes y que lo hemos platicado aquí en otras ocasiones. No es solo un mes, el mes del orgullo, sino es pues una manera constante también de visibilizar luchas, de visibilizar retos que todavía tenemos con la comunidad LGBTIQ+, que además a la cual se han sumado algunas otras letras. Y me gustaría comenzar con un comentario de parte de ustedes para abrir esta plática. Cada marcha pues también tiene un lema y cada marcha se llega también con nuevas luchas, con nuevos momentos, y todo el mundo va cambiando, y creo que hoy tenemos también una posibilidad de hacer los temas ligados a lo LGBTIQ+, hacerlo mucho más visible. La importancia de todo esto, ¿qué nos puedes decir? Mónica, empezamos contigo.
3: Sí, claro, pues un poco ahora que hablabas de las letras, ¿no? Precisamente revisando un poco la historia de las marchas del orgullo, precisamente era de la liberación de la homosexualidad, ¿no? Entonces pareciera como que solo era la homosexualidad, y también en su momento, pues, obviamente había mujeres, y así como ha crecido la lucha de las mujeres, pues también otras luchas, ¿no? Entonces, me parece que esa es la importancia de que se hayan sumado letras, de no solo son los hombres gays, sino también las mujeres lesbianas, y después por ahí las personas bisexuales dijeron, pues también existimos, ¿no? Las personas que nada más se trasvisten, ¿no? Es decir, solo a mí me gusta vestirme como mujer, ¿no? Para entenderlo a grandes rasgos, o como hombre, pero no necesariamente mi orientación es distinta. Entonces, pues se fueron sumando letras que pareciera que sí ya es infinito, pero me parece que también es importante nombrar, y si no se nombra, pues no existe, también dicen por ahí, ¿no? Entonces, es pensar que esto no solo es una orientación, sino también son expresiones de género, son, pues, una cosa es el sexo, otra cosa es el género, otra cosa es la expresión de género y la orientación, y a veces no necesariamente todas están ligadas, y cada letra también tiene sus particularidades en ese sentido.
1: Así es, muchas gracias, Mónica. Y Alma, yo te preguntaría también, creo que todo eso parte de ir entendiendo y comprendiendo nuestra realidad. Si bien ahora, digo, es un tema mucho más visible, del cual se habla, que hay programas, pocos de radio, pero los hay, ¿qué es lo que, digamos, lo que más le cuesta trabajo en la parte social o a la sociedad de entender de todo este mundo?
4: Yo creo que respetar. Respetar a la otra, el otro, le otre, ¿no? Te pongo ejemplos muy claros. Ayer veía estos reels que te salen de TikTok. Una mamá en Ocotlán luchando porque a su hija le están haciendo bullying, pero no solo es bullying de pares, de alumnos, alumnas que le dicen, ¿por qué te vistes así? Porque te llamas Paola, ¿no? Si yo te veo como niño, porque traes el cabello corto, porque no corresponde a lo que tú me estás diciendo. Y esto escala a que la maestra de matemáticas hace exactamente lo mismo, a que ya le están mandando mensajes a, no nada más a la niña, sino también a la mamá. Y en eso se traduce, ¿no? O sea, a lo mejor ya ganamos derechos, ya hay muchos avances, pero ¿qué pasa con la sociedad? Porque pues a mí me dicen, o ahí está estipulado, que debe de existir un respeto, y ese respeto no existe. Entonces, creo que aunque haya avances legislativos y hemos avanzado en derechos humanos y hemos avanzado en muchas cosas, la sociedad creo que sigue sin entender que uno de los pilares fundamentales es el respetar al otro. O sea, ¿qué te importa cómo me vista, con quién me relacione, con quién me meta? O sea, eso no tendría por qué importarte a ti si es mi vida, ¿no? Entonces creo que por ahí va. Y esto, ¿no? De, bueno, vamos a marchar, ¿y por qué vamos a marchar? Creo que cada una de las personas que nos congregaremos el sábado en la marcha luchamos por cosas diferentes. Y también podemos luchar por las luchas de los demás, ¿no? Uh-huh.
1: Muy bien, muchas gracias, Alma. Y pues paso contigo, César, porque esta es pues una lucha constante, y además también pues desde la academia se hacen muchos esfuerzos, me parece. Nuestra universidad es una de ellas que hace este esfuerzo por hacer visibles todas estas identidades, pero sobre todo de generar este respeto. ¿Cómo se da también desde la academia toda esta posibilidad de ofrecer información pues a la gente?
5: Claro, gracias, Deyanira. Sí, nuestra labor es fundamental. Nos interesa generar conocimiento crítico para que todas las personas tengan acceso a él. Y nos interesa justo manifestar lo que mis compañeras ya decían, que la humanidad es diversa, que las personas LGBTIQ+ estamos en todos los espacios, que no hay ninguna patología, que no hay un delito detrás, que no hay un pecado, que forma parte de la diversidad sexual de la experiencia humana. Y no solo el Centro de Investigaciones y Estudios de Género en mi casa contribuye con investigaciones. Además, la Coordinación para la Igualdad de Género también está creando actividades. Durante todo el mes tenemos en toda la universidad actividades académicas, recreativas y lúdicas para hablar de la diversidad sexogenérica. Hay mucho por hacer y la UNAM se ha sumado a ello de manera muy, muy interesante.
1: Así es, muchas gracias. Y pues, Mónica, algo que decíamos, se han agregado algunas letras a esta... pues a todo esto de lo LGBTIQ+, me gustaría que nos platiques qué letras se han agregado, qué significan y por qué es importante que sean parte de, que no solamente son letras, sino que nos dicen algo.
3: Sí, pues me parece que cuando se lee ya el acrónimo de manera, pues me parece que más actual, es la LGBTIQ. LGBTIQAPNB, ¿no? Y más. Uh-huh. La P, pues, es la pansexualidad, es decir, las personas que se relacionan con otras personas eróticamente afectiva y afectivamente, de sin importar el género, ¿no? Y hay ahí como, de pronto, una mini disputa, por decirlo de alguna manera, entre uh-huh. las personas bisexuales y las pansexuales, porque las bisexuales dicen, no, pues es que nosotros podríamos también cobijar a la pansexualidad. Pero también es romper con esto del binario, ¿no? O sea, decir, yo solo me relaciono con hombres o con mujeres, uh-huh. pero pues está también la población trans, ¿no? La población no binaria, que precisamente quiere romper con que yo no me identifico con lo que me dicen que debe ser un hombre o lo que debe de ser una mujer, ¿no? Entonces, esa es la población no binaria y esa es la NB, ¿no? Entonces, me parece que estas dos últimas, pues, letras o palabras tienen que ver con eso, como agrupar más a las personas por simple hecho de ser personas y que se puedan expresar como lo deseen, respecto a sus ropas o respecto a cómo me debo de yo comportar ante la sociedad y también con quién yo me debo relacionar. A lo mejor digo, pues es que con esta persona hay química y no sé qué, pero ¿por qué yo le debo de poner un género, no? Le debo poner un sexo. Es, me siento bien con esa persona y qué importa, ¿no? Creo que precisamente a eso venimos a este mundo, a sentirnos bien y a ser felices sin quedar bien con alguien a fuerza o sin quedar como una sociedad me debe dictar que debo de ser, ¿no? Entonces uh-huh. me parece que esas son a grandes rasgos y precisamente no sé si en algún momento se agrega alguna más. Uh-huh. Y también por ahí las T's, algunas ya se están entre persona transgénero y transexual, pues están comprimiendo, están quitando por ahí una T para decir solo personas trans, ¿no? Porque la diferencia es si yo me operé o no me operé, pero pues también que nos importa si la gente uh-huh. está viviendo un tratamiento de operación o no operación. Es, bueno, pues si se identifica como una mujer, pues tú dime con qué pronombres me debo dirigir o con qué nombre y yo así me debo de dirigir. Como, pues también he dicho muchas veces, ¿no? O sea, es como, hay personas que tienen dos nombres, como, voy a decir, Juan Enrique, y es como, a mí me choca que me digan Enrique, ¿no? Solo dime Juan, ¿no? Y ahí sí respetamos, ¿no? Uh-huh. Salvo cuando se enojan y ya le dices Juan Enrique, ¿no? pero las mamás sobre todo, ¿no? Que te llaman por los dos nombres, es que algo hiciste mal, pero pues lo mismo con los pronombres y lo mismo con las con el nombre que la otra persona te dice, oye, pues a mí dime, como ahora decía Alma hace un rato, pues uh-huh. dime Paola, ¿qué nos cuesta decirle Paola, no? O sea, claro. No nos quita nada, pero es atacar solo porque tú, yo no quiero que tú te llames Paola, ¿no? O sea, uh-huh. de pronto como que se complejiza demasiado algo que puede ser tan sencillo como respetar como la otra persona se sienta, así como quiero que me respeten de, oye, a mí no me digas María Mónica, dime solo Mónica, ¿no? Bueno, no uh-huh. me llamo María, pero pues así.
0: Así es. Uh-huh. Muchas gracias, Mónica. Pues todo esto muy importante. Y luego hay algo también que es justamente lo que nos empieza a abrir esta perspectiva y que son los medios de comunicación. Y ustedes hacen un programa que es Variopinto 69, que me gustaría que nos hablaran un poco del programa. ¿Cuántos años tiene? ¿Con qué idea nace? ¿Qué temáticas son las que se abordan? Que pueden parecer muy obvias, pero creo que es importante también hablar de estos contenidos que debería haber. Yo creo que más cada día en los medios.
4: Claro, Variopinto 69 lleva 6 años al aire. El formato, si bien si hay una entrevista con un especialista, activista o alguien de la comunidad, el formato es más como dramatización. Uh-huh. Son 3 personas que son compañeros de departamento, viven en un mismo departamento y hay una situación que se genera dentro del departamento, que detona ya después ir al tema central, que es la entrevista. A esa entrevista le llamamos Noche de Activismo. Uh-huh. Y bueno, se tocan todos los temas que tienen que ver con la diversidad sexual. A veces nos pudieran decir, bueno, si ya hablaron del VIH, pues sí, pero el VIH es amplio y puedes hablar 1000 cosas del VIH, ¿no? Ya hablaste de la comunidad lésbica, sí, pero ¿qué de la comunidad lésbica, no? Entonces tratamos de llevar un calendario, si bien de efemérides que tienen que ver con la comunidad LGBT, pero también trabajamos con temas artísticos, culturales, coyunturales, y bueno, básicamente esa es como la forma en la que llevamos el programa. Se compone de tres roomies, que es Cris, en este caso Mónica, Canu, que se llama Canu Roldán, y Edith, que ella en el programa se llama Mar. En este sentido, bueno, la representación LGBT o de la comunidad es Cris, que es una mujer lesbiana, Canu, que es un hombre homosexual, y nuestra aliada, que es Edith, ¿no?, que es una persona heterosexual, de donde surgen muchas dudas, ¿no? O sea, ella abre como este panorama de decir, a ver, yo soy hetero, pero ¿qué onda con ustedes?, ¿no? Y entonces se lleva como esa dinámica. Nos pueden escuchar en Radio Educación los martes a las 9:30 de... Ah, no, a las 9 de la noche. Y, bueno, también se quedan ahí alojados en el podcast de Spotify, en la página de Radio Educación, en YouTube y en las redes sociales.
0: Así es. En Radio Educación, que además es una emisora cultural y que uno quisiera escuchar, no sé si ustedes tengan, ahorita lo platicamos, idea de, pues, cuántos programas hay en la televisión, en la radio, qué tanto se habla de estos temas. Ahora regreso con ustedes, pero por lo pronto regreso con César para platicar también, pues yo insisto en esa parte académica porque creo que también nos falta mucho por aprender al profesorado, al alumnado. De pronto nos encontramos como maestros en la lista, pasamos lista y de pronto alguien se acerca al final y nos dice, mi nombre es masculino, pero yo me reconozco como femenino y mi nombre quisiera que me llamara así. Yo lo primero que hago en la lista pues es poner al lado el nombre con el que quiere ser llamada esa persona, y creo que no, hasta hoy han salido bien las cosas y demás, pero sé que hay también personas que insisten en decir, si en la lista dice tal, te voy a llamar así porque eso es lo correcto o eso es lo legal, y entonces nos metemos a otras situaciones. ¿Cómo de pronto, o cuáles son esos retos que faltan también para que estemos como en una misma línea de respeto y de entendimiento, que me parece que es una palabra clave?
5: Sí, completamente. De hecho, la universidad le entró apenas al orgullo LGBTQ+, desde hace muy poco, desde hace 6 años. En 2020 todavía estamos en pandemia y la UNAM utilizó las redes sociales oficiales y puso la banderita del arco iris. Hubieron muchísimos comentarios LGBTQ-fóbicos. Todavía hay mucha resistencia. Y la universidad tiene más de 100 años de existencia. Apenas son 6 años de conmemoración de esta lucha. Y en el ámbito ya educativo, in situ, también es muy complejo. El CIEG da cursos de sensibilización en género a colegas docentes de toda la universidad, nivel medio y nivel superior. Lo que me suelen preguntar mis colegas es justo eso, Deyanira. ¿Yo qué hago con los estudiantes? ¿Por qué esta persona, si se ve como hombre, dice que yo le hablé como mujer? Y además entran en confusión cuando dicen, ¿qué es eso que una persona no binaria? Y les cuesta mucho trabajo relacionarse con estas personas. Pero hay estrategias. Algo que les suelo decir es, bueno, no se tienen que sentir mal porque no es una afrenta contra ustedes. Suelen decirme, pero eso está mal, solo hay hombres y mujeres, pero ¿ahora qué hago? Yo les digo, no, es un derecho humano, la gente se puede asumir como lo desee. Y es muy fácil, si tú tienes una lista de asistencia, utiliza solo los apellidos para referirte a las personas. Si tú no logras encasillar a una persona en categoría de feminidad o masculinidad, pregúntale, ¿cuáles son tus pronombres? Es una pregunta sencilla. Y la persona te va a decir cómo te tienes que referir a ella. En realidad es muy fácil. Lo que es complejo es salir culturalmente de un esquema cis heteronormado. Y se ve incluso en la universidad, ¿no? Estamos hablando de una universidad donde tendría que haber respeto a la pluralidad. Pero claro que cuesta mucho trabajo, pero bueno, el activismo LGBTQ+, justo está jugando para ello. Lo que tenemos que hacer es hacernos visibles para hacer que todas las personas nos respetemos. Pero hay estrategias como esas. Preguntar los pronombres, no asumir nada del ser humano independiente de cómo se vea y dejar que la persona nos digan cómo quieran que nos refiramos a ellas, ellas o ellos.
0: Así es, bueno, sí, que suena muy sencillo y no para todos es tan sencillo, ¿verdad? Hay una reticencia. ¿Y qué tanto es esto generacional, Mónica? Porque de pronto, muchas personas, y no precisamente las que tengan más edad, es que no comprendan, porque hay personas que son de la comunidad y lo entienden perfectamente, pero creo que también hay una, estas nuevas generaciones lo comprenden mucho más fácil. ¿Qué opinas de toda esta parte generacional?
3: Sí, pues...

0: ¿Qué son? Y dijo, pues son pareja, como tu papá y yo. Y dijo, ah, bueno, ¿no? Y el niño se fue. O sea, digamos, no tuvo como ningún problema, como de, ah, sí, pues para ellos son dos personas que se quieren, ¿no? Y también hemos notado que pues mucha población joven, pues también es de, bueno, pues yo soy persona no binaria o yo me estoy descubriendo, o sea, no ven como esto que para algunas generaciones me parece que, digo, todos crecimos precisamente con este chip muy heteronormado, ¿no? Y que romperlo, pues, digamos, algunos más por sobrevivencia que por gusto, pero pues creo que romper con eso, como bien mencionaba el doctor, pues es también de pronto cuestionarnos qué tanto quiero romperlo, ¿no? O sea, las personas que de pronto hay resistencia de, es que a mí solo me han enseñado y esto está mal y es decir, ok, sí, pero digamos la sociedad ha avanzado y así como antes los coches no existían eléctricos y ahora sí, ¿no? O sea, digo, ya sé que eso es un asunto más de tecnología, pero ¿por qué no pensar en que hay otras posibilidades, ¿no? Y abrirnos a eso. Entonces, sí, me parece que sí, la generación ahí influye mucho, que ahora sí hay más apertura, pero bueno, también recordar que también eso también han sido derechos ganados que se tienen históricamente de personas que han estado ahí activistas y ha estado pues dentro de sus posibilidades haciendo pues la lucha y visibilizando y generando pues más derechos, pues también creo que ha ayudado más, ¿no? Creo que también de unos años para acá que justo ya muchas instituciones se han abierto. Después de la pandemia me acuerdo que la primer marcha como ya oficial de otra vez podemos salir a marchar fue un caos, ¿no? O sea, yo un momento en el que no podía salir de la propia marcha, ya teníamos los carros al lado, 2 horas caminando nada más de lo que es el Ángel a Reforma 222, que es un tramo que normalmente te aventas en 10 minutos por mucho. O sea, muchísima gente, que también era como este gusto de que todos salieran, pero muchas personas aliadas, ¿no? También, y eso, bueno, pues se ve un avance, pero también pareciera como que solo en esos momentos se nos permitiera, ¿no? Ser visibles y poder, pues salir a marchar, ¿no? Este año, bueno, ya no me quiero extender demasiado, pero precisamente también la coyuntura del mundial ha hecho que no sea tan visible como en otros años, ¿no? Incluso por ahí en algunas conferencias de prensa que hemos asistido de alguno de los comités, porque hay como dos principalmente grandes respecto a toda la logística de la marcha, nos decían, todos los años las marcas nos buscan para decir yo los patrocino con esto, ¿no? También por ahí hay pues muchos asuntos del famoso pinkwashing, ¿no? O yo le llamo arcoíris washing, ¿no? Pero este año dice casualmente nadie nos quiere, ¿no? O sea, porque todo el dinero está destinado al mundial, ¿no? Entonces,
1: Así es.
0: también ha sido por ahí la coyuntura, pues también eso también hace ver como de, bueno, qué tanto muchos eran genuinamente que querían apoyar o qué tanto es subirse a la ola de el arco iris en junio, ¿no?
1: Exacto, sí, buen punto para reflexionar. Y bueno, ya nos vamos despidiendo. Alma, ¿cómo es la comunicación con las personas del público también? O si hay casos que les plantean la importancia también quizás del apoyo de las familias, porque luego un programa puede ser un punto de encuentro y de comunicación con las personas.
2: Sí, claro. Principalmente en redes sociales se han acercado con nosotros para decirnos que nos escuchan. Algunos se han acercado, no sé si meramente por el programa, pero sí para pedir referencias de algunos activistas, algunos centros donde pueden dar acompañamiento a infancias y adolescencias, sobre todo papás, mamás. Y alguna vez nos escribió un profesor porque quería tomar como el tema para exponerlo en clase, lo cual me pareció maravilloso y le mandamos ahí un par de programas para que los diera, ¿no? Los escucharan sus alumnas y alumnos. Entonces, sí ha sido enriquecedor, ¿no? Saber que somos fuente de este acompañamiento de la sociedad, ¿no? Y de sociedad que está interesada en que, pues, en impulsar, en apoyar y en darle el acompañamiento a sus adolescencias e infancias.
1: Muy bien, muchas gracias, Alma. Y César, regreso contigo. Algo que decías, hasta hace poco, pues la universidad ha tenido como esta apertura más clara, más visible. Yo recuerdo porque tú eres más joven, pero cuando yo estudié en la universidad, en ciencias políticas, pues todo este tema, incluso porque pues había gente de la comunidad, pero lo ocultaba.

0: Se sentía mal, tenía que inventar pues que era el amigo, el primo, en fin, se inventaban muchas cosas y luego en una especie de confesión te decían que algo había pasado, bueno, que se reconocían como una persona homosexual o de alguna otra identidad y ha cambiado todo eso. Creo que también la comunidad propiamente universitaria ha generado estos cambios que son muy importantes y hoy podemos hablar, por ejemplo, en las clases quizás y también a un nivel más amplio de un lenguaje inclusivo, por ejemplo, algo que pues impensable antes, porque no, cómo es muy raro el lenguaje inclusivo. ¿Cómo ves también toda esta fusión? ¿Cómo va empujando también la propia comunidad?
1: Claro, sí, es verdad. Salir del closet era un acto social importantísimo, ¿no? O sea, muy poca gente lo decía cuando pasaba. Era un acto que cambiaba la vida de muchas personas. Todavía podemos ver algunos restos de eso, ¿no? Todavía se suele preguntar a algunas personas si forman parte de la diversidad sexual, como si fuese algo único. A las personas heterosexuales no se les pregunta eso. Pero también es cierto que la gente más joven ha cambiado todo esto. Hay más visibilidad. Antes es verdad que las personas LGBTIQ+, que estudiábamos o que trabajamos en la universidad, bueno, estábamos ahí, pero no teníamos visibilidad, o al menos no a nuestras vidas, no a nuestros temas, y poco a poco se fue abriendo el panorama. Es verdad que hay más visibilidad, pero también hay muchos retos, como ya lo comentabas y también mis compañeras. Enfrentamos muchísimos retos que no hay que quitar de lado. Es cierto que el país tiene matrimonio igualitario en todos los estados, pero recordemos lo que pasó hace algunas semanas con el gobernador de Querétaro, por ejemplo, con Mauricio Curi González, que dijo que va a vetar leyes de identidad de género porque afectaban a las infancias, que las infancias no pueden transitar. Pero esa ley está solo para personas mayores de 18 años. Es decir, fuera y dentro de la universidad hay muchos retos. En la UNAM en concreto, en 2021 la CIGO emitió una encuesta y para conocer a las personas LGBTIQ+ en la UNAM. Y dentro de los hallazgos sobresalió que al menos más del 40% de las personas LGBTIQ+ hemos sido discriminadas en la UNAM. Los espacios donde más ocurre discriminación es en los baños, en los vestidores y en las aulas. Entonces todavía hay mucho por hacer. Celebro mucho la visibilidad. Qué bueno que cada vez se hable más del tema. Antes era impensable tener programas de radio en los que se hable de la comunidad LGBTIQ+, pero hacen falta muchísimas cosas todavía.
0: Así es. Bueno, pues se nos ha acabado el tiempo, no la plática, así que tenemos que despedirnos. Yo les agradezco el que hayan venido, porque se quedan algunas otras cosas. Cuando uno habla, y no es que quiera llevarlo al terreno político, pero cuando uno habla de posturas políticas, también es importante saber que, pues, por ejemplo, hay ultraderechas en el mundo que pues plantean ver esto como algo que está erróneo o no tienen esa apertura para hablar de estos temas e incluso pues son una piedra en el camino muchas ocasiones. Pero bueno, ya ese será tema en otra ocasión. Por lo pronto, pues muchas gracias Mónica Salcedo por venir.
2: No, gracias a ti.
0: Gracias Alma Cuadros también por
2: gracias
0: estar aquí.
2: Gracias por el espacio.
0: Y César Torres también, gracias por estar aquí.
1: Gracias.
0: Un gusto en Prisma siempre. RU, que siempre es un gusto también abrir los micrófonos a todas las personas que tengan un mensaje y que tengan algo que decir. Y pues cada miércoles intentamos tener aquí temas que acerquen al público, pues temáticas importantes. Nos vamos a un corte y regresamos a la segunda hora de Prisma RU.
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14: El Centro de Investigaciones sobre América Latina y el Caribe de la UNAM organiza la conferencia magistral Reflexionar los movimientos sociales y el Estado desde el Cauca, Colombia, que será impartida por el doctor Odín Ávila Rojas mañana jueves 25 de junio en punto de las 11 horas en el Auditorio Leopoldo Sea de la Torre 2 Humanidades. Para concluir la emisión de los programas periodísticos ganadores en la pasada Bienal Internacional de Radio, mañana se retransmitirá Se acabó el sueño americano, es tiempo del sueño mexicano. 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El sueño mexicano. 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Las citas mañana jueves 25 de junio en punto de las 13 horas en el auditorio del Centro de Investigaciones Interdisciplinarias en Ciencias y Humanidades de la UNAM, ubicado en el cuarto piso de la Torre 2 Humanidades. O sigue la transmisión en vivo a través de sus redes sociales. Para Prisma RU, Daniel Olivares Aranda.

0: 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Posteriormente, de agosto a septiembre, se llevarán a cabo 4 sesiones de lectura y discusión dedicadas a algunas de las obras más representativas de la autora. 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Más que un curso, este seminario es una invitación a descubrir la obra de una de las intelectuales más relevantes del pensamiento contemporáneo y a construir un diálogo entre distintas tradiciones de pensamiento, experiencias y realidades compartidas. La participación es gratuita y si se quieren inscribir o solicitar más información, pueden escribir al correo catedrafatimamernissi@gmail.com. 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
1: Bien, pues ya estamos de regreso aquí en Prisma RU. Muchas gracias por continuar en este informativo. Y pues están sintonizándonos en el 96.1 de FM, en www.radio.unam.mx, donde quiera, por cualquier plataforma que nos esté escuchando, le mandamos muchos saludos y agradecemos esta sintonía. Ya me acompaña aquí, como todos los días, Javier Ramírez. Javi, muy buenas tardes.
2: ¿Qué tal, Deya? Muy buenas tardes y un saludo a toda la audiencia que nos escucha a través de su dispositivo radiofónico de preferencia. Deya, ¿cómo ves esa invitación a este seminario? Sería interesante, ¿no?
1: Muy interesante. Ya escuchábamos con la doctora. Ahí les vamos a compartir en redes sociales toda la información.
2: En X ya lo tenemos publicado. Entonces, quien desea, pues ahora sí que estar ahí presente, es en línea.
1: Que empieza mañana.
2: Empieza ya mañana. Entonces, ahí ya está. En Facebook lo pondremos en unos momentos, pero en X ya está, por si gustan ahí revisarlo. O si por algún momento dicen, oye, no podemos revisarlo, tal vez por Instagram te mandamos mensaje, les hacemos llegar la información, solamente comuníquense con nosotros.
1: Así es. Oye, ¿y qué tan factible es para ti, te pregunto, que alguien le regalen el mundial o que haya malos arbitrajes en un mundial donde todos los ojos están puestos, donde hay repeticiones, donde hay pues estas cámaras que registran cada milésima, cada juego, cada jugada, cada momento?
2: Ese sí es una muy buena pregunta. Sí,
1: ¿no? Yo creo.
2: De hecho, actualmente ya con tanta tecnología sí se ve muy difícil que se haga. ¿Verdad? Eso ya se tendría que tener planeado desde antes. Así hablarlo es. Con todos los equipos si quisieras provocar difícil, algo así. ¿No? Digo, ¿complicado? Sí. ¿Difícil? ¿Quién sabe? No, posiblemente llegue a haber algo así.
1: ¿Favoritismos, crees?
2: Posiblemente. Posiblemente. No voy a decir nada sobre el mundial anterior, cada quien dirá lo que quiera, pero simplemente sí pareció muy extraño la forma en que Argentina ganó, pero no se lo discuto, jugó bien, así que
1: no, solo diré que no es imposible. Porque hay por ahí ya sabes, que esto que suena de que le van a regalar a Argentina el mundial y todo eso, yo realmente lo veo difícil.
2: Creo que ahí sí ya hay mucha gente que busca teorías conspirativas donde no las hay y exacto, simplemente buscan la quinta pata al gato, aunque no la tenga.
1: Así es. Y además tiene un jugadorazo que es que es Messi, ¿no?
2: Exactamente.
1: Entonces, bueno, pues que ha anotado los goles en este Mundial. Pero ya lo iremos platicando.
2: Así
1: ¿qué,
2: es.
1: ¿Qué tenemos en los saludos?
2: Sí, mira, tenemos aquí a Sebas Pavón, quien nos comenta: hoy más que nunca hay que seguir en pie de lucha contra los prejuicios y visibilizar la diversidad sexual en México y el mundo. Además, conocer a personas dentro de la comunidad te hace saber más. Lo digo yo, que tengo amigos LGBT. Saludos, equipo de Prisma RU. Entonces, saludos, Sebas. También tenemos aquí a Aldo Tomis, quien nos pone: buen miércoles de partido para Deyanira Morán, equipo y radioescuchas de Prisma RU. Y nos manda una imagen de Tom y Jerry, deseándonos un feliz día. También Sebas Pavón nos pone: debo admitir que no soy un aficionado al fútbol, pero me sumo a la emoción y fiesta que brinda el Mundial. Siempre es una oportunidad para convivir y echar el relajo con amigos o la familia. Ahora a esperar el encuentro entre República Checa. Y nos manda ahí un emoji de preocupación, porque sí, no sabemos cómo vaya a jugar México, que ya escuchamos las declaraciones del Vasco Aguirre. Entonces, habrá que ver cómo nos sorprende, porque él mismo dijo que no han jugado muy bien esos dos partidos, que a pesar de que ganaron, no lo han hecho como él desearía. Entonces, ya veremos si sí verdaderamente va a ganar o simplemente va a rotar a los jugadores.
1: Bueno,
2: porque
1: pues
2: ya tiene asegurado el puesto, entonces ya no hay mucho que hacer.
1: Pues mañana platicaremos a ver qué vemos por ahí.
2: También tenemos aquí saludos de Rosario Durán, quien nos desea un feliz, dice: feliz día a todos los Juanes, Juanitas y Juanetes, a Juan Charrasqueado, Juan del Diablo, Juan Camaney, Juanito Bananas, Juana la Cubana y todos los demás.
1: Bueno, aquí no hay por aquí algún Juan.
2: Creo que no, me parece que
1: Juan
2: no.
1: Juan Stack.
2: Ah, sí,
1: si nos está escuchando, Juan Stack, te mandamos saludos. Sí.
2: También tenemos, de hecho, aquí tenemos saludos para un Javier, para la Rana Peluche, para Patricia León, Hugo Raúl González y el Puig, quien nos han estado ahí interactuando con nuestras publicaciones últimamente.
1: Muy bien, bueno, nos vamos rápidamente al Facebook, donde Rosario Durán dice por aquí, nos manda saludos, hola, hola, y dice: por ahí te llegará una sorpresita mañana. ¡Qué sorpresita! Bueno, pues eso es justamente una sorpresa, así que la esperaré, Rosario, con mucho gusto. Gracias por escribir. Erandi Amanecer, Erika Gudiño, Rutilio Ruiz, también muchísimas gracias, que están por aquí, Richard Navarrete, Silvia Navarro, Miguel Ángeles Arroyo, también muchísimas gracias por estar aquí presentes. Y por último tenemos el Instagram.
2: El Instagram, claro que sí, tenemos aquí en Prisma R196.1, recuerden que así estamos. Tenemos saludos para, a ver, permítanme, tenemos a Coyote que Ríe, Octavio Mundo, David Gerardo, Natalia Barajas, Iraíz Fuentes, Luz Carmen Meraz, Ricardo Salinas, Mayi Mayi Piano, para aquí Eduardo Mendoza, quien ya nos escribió y nos mandó un mensaje que nos pone: tampoco soy gran fan del fucho, pero me solidarizo con la camiseta que porta con entusiasmo de Yanira. Abrazos desde Morelos, y nos manda unas imágenes de unos gallos ahí.
1: Oye, hablando de playeras, tú sí traes la playera de México, la que es la playera de México. Yo traigo una de un maratón que corrí, que es verde, y Denis trae una playera de...
2: Muy similar.
1: Y Toño, mira, aquí trae una que dice Morelia.
2: Morelia,
1: Michoacán, es de México también, es, por supuesto que cuenta, y además es color roja.
2: Ya, aquí
1: así que ya nos
2: aquí
1: vamos
2: apoyando a la selección, ya sea con la verde o con la roja en este caso.
1: O con el color que vengan Nayeli y Mitch también. Mira su cabello verde para la de la selección.
2: Ella
1: claro
2: sí se preparó desde antes.
1: Desde antes se preparó, muy bien. Bueno, pues muchas gracias a todas las personas que nos escriben por aquí y pues vamos a continuar con el programa. ¿Tienes algo más?
2: De momento ya no tenemos nada, pero entonces solo estén atentos a las redes sociales y ahí comenten para cualquier situación que tengan.
1: Así es. Y Rutilio nos dice que a veces se escucha variopinto. La semana pasada un programa muy bueno de cómo se organizaron para hacer su liga de fútbol. Así que, pues ahí, variopinto, que es una opción en el cuadrante también de contenidos LGBT. Erika Gudiño nos dice México 3, Chequia 3. Rutilio Ruiz dice empate a 2 goles. Y Erandi Amanecer 2-0, favor nuestra selección. Lo importante es que disfruten ellos y nosotros los aficionados. En el juego todo puede suceder, así que seamos positivos y siempre apoyando a nuestro equipo mexicano. Venga lo que venga, claro que sí, Erandi.
2: Aquí de Oscar Sánchez entró un último mensaje que pone: hola, quiero expresar a Deya y al equipo que me agrada que hablen de fútbol y el torneo del Mundial. Sé que a veces es mal visto visto, pero en él se puede comprender mucho más de lo que pensamos. Gracias por esta energía y actitud de siempre.
1: Claro que sí. Ahorita le vamos a mandar una foto con todos los que venimos con la playera y también nuestras compañeras acá que tienen el apoyo y el espíritu de apoyar, aunque no traigan la playera.
2: Claro que sí.
1: Muy bien. Muy bien, bueno, pues continuamos y nos vamos a la siguiente información. Concluyen las actividades de la Facultad de Estudios Superiores Zaragoza con motivo de su 50º aniversario. Mi compañera Cristina Godínez con la información.
3: Buenas tardes, Deyanira. Un saludo para ti y para el auditorio de Prisma RU. Al inaugurar el Jardín Botánico de la Cruz Badiano de Plantas Medicinales en el Campus 2 de la Facultad de Estudios Superiores Zaragoza, el rector Leonardo Lomelí dijo que los 50 años de esta FES han sido prolíficos. A lo largo del tiempo se han formado generaciones de profesionistas que han servido al país y que han puesto muy en alto el nombre de la universidad. Lomelí Vanegas comentó que, así como tuvo su significado la develación de la escultura de Sebastián en Campus 1, hacía falta una ceremonia igualmente en el Campus 2. Y fue muy importante escoger la inauguración formal de este jardín botánico que lleva el nombre del gran humanista del siglo XVI, que dio nombre al Códice de la Cruz Badiano. Además, en ese espacio se preservan muchas especies que son originarias de la cuenca del Valle de México. Además, el rector invitó a Vicente Jesús Hernández, director de la FES Zaragoza, a que coordine el Seminario Universitario de Ciencias Farmacéuticas, ya que se trata de un tema relevante para el país y una de las prioridades en las que trabajan conjuntamente con la Secretaría de Salud y la Secretaría de Ciencia, Humanidades, Tecnología e Innovación. Por su parte, el director Jesús Hernández subrayó la importancia de inaugurar el Jardín Botánico, toda vez que planear un lugar de esta naturaleza tiene aristas, pero sobre todo parte de un desarrollo establecido y bien estructurado, en especial de la participación de quienes forman la comunidad de la FES Zaragoza. Deyanira, este es mi reporte. Buenas tardes.
1: Muchas gracias, Cristina Godínez. Buenas tardes. Vamos con Dulce García. Destacan la importancia informativa de la Hemeroteca Nacional en tiempos de las redes sociales y la inteligencia artificial. Adelante.
4: Deyanira, muy buenas tardes a ti al auditorio de Prisma RU. La Hemeroteca Nacional de México, a través del Departamento de Sistematización Hemerográfica, llevó a cabo el encuentro Diálogos Fronterizos, una mirada a la compleja relación bilateral México-Estados Unidos, en donde la doctora Claudia Melo Pérez, integrante del Departamento de Sistematización Hemerográfica, dijo que dicha relación se volvió más complicada desde la primera llegada de Donald Trump a la presidencia.
5: ¿Cuándo entonces amenazó a México con el endurecimiento de aranceles, el combate a los carteles mexicanos, la construcción del muro fronterizo y con efectuar miles de deportaciones más? Y en cuyo segundo periodo de la presidencia, desde enero de 2025, se ha caracterizado por ignorar el derecho internacional y amedrentar a distintos países del lobby, fue una crónica búsqueda de Let's Make America Great Again.
4: La doctora Claudia Melo Pérez dijo que en esta era de las redes sociales y la infodemia es esencial contar con herramientas como las que proporciona la Hemeroteca Nacional de México, puesto que es un departamento que lleva más de 30 años analizando prensa. Ahí presente el doctor John Ackerman, director del Programa Universitario de Estudios sobre Democracia, Justicia y Sociedad, dijo que en estos tiempos de confusiones digitales y de inteligencia artificial es necesario aplicar las metodologías de investigación y resguardo de la Hemeroteca Nacional a las nuevas tecnologías.
6: Nos interesa mucho la investigación de muchos temas en el programa de Educación, Justicia y Sociedad, pero en particular del discurso público, ¿no? Debates públicos alrededor del tema de la democracia, la política y el desarrollo. Es algo que nos hemos especializado desde hace tiempo, incluso animando a los mismos jóvenes de la UNAM, a estudiar el Goya, que participen en esta discusión pública. Con el Sustrato Nocolab, que es el que se especializa en análisis de los debates públicos en los medios y en las redes sociales, me parece muy bueno, muy importante.
4: Los académicos señalaron que la intención de la Hemeroteca Nacional es ayudar al usuario a encontrar información, pero también a tener su propio juicio. Deyanira, esta es la información. Muy buenas tardes.
1: Gracias, Dulce. Buenas tardes. Nos vamos ahora con la sección de Sustenta. ¿Has escuchado hablar del sport washing? Hoy en Sustenta, Daniel Olivares nos habla de este concepto que se ha vuelto relevante durante este Mundial de Fútbol y que tiene implicaciones sociales, políticas y económicas. Adelante.
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9: Sports washing, blanqueamiento deportivo o lavado deportivo.

0: es la práctica mediante la cual gobiernos, corporaciones o individuos utilizan el deporte para limpiar su reputación dañada. Mediante la organización de megaeventos, compras de equipos o patrocinios, buscan desviar la atención pública de escándalos de corrupción, violaciones de derechos humanos o contaminación a gran escala. Esta es la tercera entrega de la miniserie sonora Huella Climática del Mundial 2026. Hoy conoceremos más acerca de las medidas que algunos gobiernos utilizan para limpiar su reputación dañada. Y es que la publicidad, las remodelaciones y el traslado de aficionados, equipo técnico y jugadores del Mundial de Fútbol 2026 generarán 9 millones de toneladas de CO2.
1: Los vuelos internacionales representan el 85% de dichas emisiones.
0: A estas alturas, ¿qué se puede hacer? Conversamos con el doctor Francisco Estrada Porrúa del Programa de Investigación en Cambio Climático de la UNAM y esto nos compartió.
2: Pues como usted dice, ahorita mismo ya hay muy poco que hacer en cuanto a cómo mitigar las emisiones por aviación, digamos, en este torneo a estas alturas, pero pues lo que sí hay que atacar de tajo, pues digamos, es la organización. O sea, no nos podemos permitir tener estos eventos de casi un continente, bueno, de América del Norte completito, con pues, el problema de clima que ya tenemos encima, ¿no? Eso es inadmisible. Igual lo que mencionábamos hace unos momentos con el patrocinio, de hecho, pues de compañías altamente contaminantes.
0: El doctor Estrada Porrúa nos explica el término sports washing.
2: Pues ahí, de hecho, ya hay un término para referirse a eso, ¿no? El sports washing, ¿no? Tratar de limpiar la cara a compañías que son altamente contaminantes y que tienen un impacto muy fuerte en el clima, pues a través de asociarlas con pues, eventos tan queridos como es un mundial, ¿no? Y lo que le decía, ahorita una cosa que la FIFA tiene que repensar para los siguientes torneos es estamos en un mundo que ya alcanzamos el 1.5 de calentamiento con respecto al periodo preindustrial. Es decir, estamos ya en una situación crítica. Estamos ya rebasando este umbral que habíamos dicho que no íbamos a rebasar durante todo este siglo y las tasas de calentamiento que hemos estado pues, siguiendo muy de cerca y estudiando aquí en el programa de investigación en cambio climático, pues nos dicen que si continúan las mismas tendencias de calentamiento para el año 2040, vamos a estar rebasando los 2 grados, alcanzando al menos 2 grados centígrados de aumento con respecto al periodo preindustrial. Esa es una realidad, pues, digamos, terriblemente fuerte para nuestro planeta en términos de los impactos económicos, en términos de salud, en términos de pérdida de biodiversidad. Y también hay una cosa que habría que discutir en algún momento. Nos estamos saliendo de los rangos climáticos a los que estamos acostumbrados de una manera tan rápida que, por ejemplo, inclusive los estadios que hemos construido hace pues, 20 años, una cosa así, y ahorita los lugares donde están ubicados tienen un clima muy, muy diferente.
0: En el contexto climático en el que estamos viviendo, es el momento entonces de preguntarnos, ¿son verdaderamente necesarios los eventos deportivos globales para la humanidad? ¿Las ganancias económicas generadas en dichos eventos están por encima del bienestar humano? ¿Estamos a tiempo de realizar una reestructuración en la organización de los eventos deportivos globales? Las preguntas están en el aire. Si deseas, puedes compartir tu opinión a través de las redes sociales de Prisma RU o mi cuenta de ex, @DanielMediosTV. Nos escuchamos en la siguiente emisión para conocer más acerca de la huella climática del Mundial 2026. Para Radio UNAM, Daniel Olivares Aranda.
3: Y ahora nos vamos a la información internacional a través de Radio Francia. Comienza el flash informativo de Radio Francia Internacional con Juliette Lecuyer en los controles. Hoy es miércoles 24 de junio y estas son las noticias del mundo en 3 minutos.
4: Andreína Flores.
3: Ola de calor en Europa. En Francia ya se alcanzan temperaturas de más de 44 grados. Las autoridades han decretado alerta roja en 58 departamentos del país, lo que afecta a 44 millones de personas. La Torre Eiffel y el Museo del Louvre han reducido sus horarios a causa del calor. Recordemos que en Francia la instalación de aires acondicionados está muy restringida, tanto en espacios públicos como residenciales. Hoy se reúnen en Berlín los líderes de Alemania, Francia, Italia, Reino Unido y Polonia para discutir cómo seguir apoyando a Ucrania en la guerra contra Rusia, en una etapa en la que Ucrania muestra una ofensiva más atrevida, atacando la ciudad de Moscú o instalaciones claves como refinerías de petróleo. Los ataques con drones ucranianos han causado 3 muertos y han dejado sin electricidad a Sebastopol, la mayor ciudad de Crimea. El Congreso estadounidense aprobó una resolución simbólica sobre el retiro de fuerzas de la guerra en Irán. La decisión no tiene carácter de ley, pero sí golpea la imagen política de Donald Trump. El senador demócrata Chuck Schumer fustigó la guerra.
4: Maximum chaos, maximum cost. To the American people.
3: Más caos y más costos para el pueblo norteamericano es lo que ha traído esta guerra desastrosa en Irán, dijo Schumer. En Perú, Keiko Fujimori se prepara para ser proclamada presidenta electa. El conteo de votos de la segunda vuelta electoral ya alcanza el 99.86% y Fujimori lleva una ventaja de apenas 40.000 votos sobre su rival de izquierda, Roberto Sánchez, quien ha pedido que se anule el voto en el extranjero por considerar que beneficia de forma poco clara a Keiko Fujimori. Y en el Mundial de Fútbol se despertó Cristiano Ronaldo en el partido Portugal-Uzbekistán, en el que anotó 2 de los 5 goles de la victoria. Ronaldo se convirtió así en el primer jugador en marcar goles en 6 mundiales. Lo escuchamos.
5: Lo más importante era hoy, ganar para pasar en el grupo y estar preparado para lo que viene. Sabemos que vamos a tener un partido duro contra Colombia, pero el objetivo principal era pasar del grupo y lo logramos. Jugué bien, marqué, ayudé al equipo, el equipo ha estado muy bien y seguimos.
3: Cristiano Ronaldo, que ya muestra respeto por Colombia, que también se clasificó ayer tras lograr la victoria sobre República Democrática del Congo con un marcador 1-0 en el estadio de Guadalajara. Así ponemos punto final a este flash de RFI.
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8: Bien, pues nos vamos ahora con este tema. Ya lo escuchábamos en las noticias de Radio Francia Internacional, que este país atraviesa actualmente una de las crisis climáticas más severas de su historia reciente, marcada por una ola de calor que incluso se ha dicho una ola de calor letal, que ha activado alertas rojas en gran parte del territorio y ha cobrado ya la vida de al menos 40 personas por ahogamiento, principalmente jóvenes que buscaban refrescarse en zonas sin vigilancia, con temperaturas que han alcanzado niveles históricos de hasta 44.3 grados Celsius en localidades como Pisos. El país galo revive el fantasma de la trágica canícula en 2003, enfrentando desafíos que van desde el cierre de más de 1.300 escuelas hasta la saturación de hospitales que carecen de sistemas de climatización adecuados. Hablemos del tema con el doctor Víctor Manuel Torres Puente. Él es investigador del Instituto de Ciencias de la Atmósfera y Cambio Climático de la UNAM. Doctor Víctor, bienvenido. Buenas tardes.
9: Hola, Diana. Buenas tardes a ti y a todo el público.
8: Gracias, doctor. Pues, ¿qué está pasando allá en Francia? ¿Qué niveles de históricos de temperatura se tienen? ¿Cómo es vivir con 44.3 grados? Y bueno, pues esto ha llamado la atención y pues quisiéramos platicar de eso. ¿Cómo ve usted qué explicación se le da a esta temperatura allá en Francia?
9: Bueno, realmente lo que está pasando en Europa es lo que llamamos sistemas de alta presión. Están ubicados se ubican en esta temporada sobre la parte de Europa, ¿no? Vamos a ponerlo de esta forma, son muy anómalos. En esta ocasión, esta ola de calor, pues sí, ¿no? Porque ya ha roto los extremos de temperatura registrada. Y bueno, la gente, como no tiene un plan de acción, generalmente pues busca una salida inmediata y bueno, ha suscitado estas desgracias, ¿no? De que haya tantas pérdidas por no causas de golpes de calor, ¿no? Sino al contrario, asociadas a ahogamiento, ¿no? Que es lo más pues irónico, ¿no? Es lo contrario. En general, pues bueno, no sé si, bueno, este tipo de fenómenos se ve incluso hasta con 6 días de antelación, pero no sé en qué condiciones haya tomado las autoridades, ¿no?, de este país para que, pues, estén teniendo esta situación, ¿no? Lo más grave es que, bueno, sí va a continuar, al menos en la próxima semana, esta ola de calor, y se va a extender hacia Europa del Este. Entonces, bueno, me imagino que ya muchos países han de estar tomando cartas en el asunto para evitar a toda costa los mayores impactos. Por otra parte, bueno, estos sistemas de alta presión, o sea, meteorológicamente, ¿por qué ocurren? Bueno, se ocurren cuando hay un jet en latitudes medias que da justo a estos países en Europa, se acelera, y entonces esas aceleraciones, ocasiones, provocan un fenómeno que se llama sistema de bloqueo. Entonces, cuando esos sistemas de bloqueo son persistentes por tanto tiempo, bueno, esta ola de calor, pues también no son persistentes, y por eso se espera que dure al menos todavía otra semana.
8: Al menos toda una semana. Y bueno, sabemos que pues el verano en muchas zonas del mundo pues alcanza temperaturas muy altas. Europa no es la excepción, pero en este caso se ha centrado todo esto en Francia, no porque en otros lugares no se hayan tenido hasta 42 grados, por ejemplo, también en otros momentos o en este. Pero esto, digamos que ya rebasó las expectativas que pudieran avizorarse en este sentido. Y se habla pues de que no se limita únicamente a la superficie terrestre, sino que es un fenómeno impulsado por un domo de calor, una masa de aire cálido atrapada del Sahara, atrapada por un sistema de alta presión que actúa, digamos, como una tapa atmosférica, impidiendo que el aire se enfríe y provocando simultáneamente un calentamiento anómalo en las costas. Y siempre nos viene a la mente, doctor, ¿qué tiene que ver y tiene que ver el cambio climático?
9: Ah, bueno, sí, nada más una apreciación. El término domo de calor, pues realmente es un término mediático que se generó para que los medios lo ocuparan, me imagino, porque meteorológicamente no existe el domo de calor, o sea, se podría ver como una función matemática, pero no, la meteorología no, nunca se dice el domo de calor.
8: Entonces, importante, bueno, que nos mencione esto.
9: Sí, no, pero así si lo entiende pues las personas o el público, pues es muy bueno, ¿no? Y por otra parte, sí, como también mencionas, no nada más es en Francia, ¿no? Considero que ahorita esta parte pues sí fue muy alarmante por el número de fallecimientos que hubo en muy poco tiempo, ¿no? Pero como bien mencionas, por ejemplo, aquí tengo un mapa de hace del 18 de junio, pues hace algunos días, y por ejemplo en México, en Coahuila, se llegaron a registrar temperaturas de 45 grados, ¿no? En Tijuana o en cerca de la frontera de Mexicali, otros 40 también. Entonces, bueno, sí, realmente son temperaturas también que son muy extremas y que a lo mejor, como en estos lugares ya se tiene una mayor resiliencia ante eventos extremos de temperatura, pues afortunadamente no ha pasado nada, ¿no? Pero no es único ahorita de Europa, ¿no? Pasa en todo el mundo, ¿no? Entonces sí, también las regiones tanto de Yucatán como el noroeste de México, pues también tienen que estar muy atentas sobre este tipo de fenómenos, ¿no? Y con respecto al cambio o calentamiento global, vamos a llamarlo primero así, lo que pasa es que cuando, al tener una atmósfera tropical más cálida, los gradientes, o sea, los cambios que hay de temperatura entre los trópicos y los polos se hacen más grandes, o sea, hay un mayor cambio, ¿no? Cuando esto sucede, se generan vientos, a este se le llama el jet de latitudes medias, y cuando ese jet de latitudes medias se empieza a acelerar más, empieza a generar patrones de bloqueo y por ende olas de calor. Por eso, pues, se esperaría que en el futuro, bueno, ya se sabe, ¿no?, a partir de los estudios sobre olas de calor en todo este periodo histórico, se ha visto que van en aumento. Y es precisamente por eso, ¿no?, este calentamiento global está haciendo que los factores físicos sean más frecuentes y, por lo tanto, las olas de calor, pues, esperaría que sean más frecuentes en un futuro. Entonces, pues, bueno, esa sería la nueva, una nueva realidad a la cual, pues, todos los países del planeta o todo el mundo tiene que saber cómo adaptarse y cómo responder ante esta nueva situación.
8: Así es, porque bueno, esto afecta hasta la biodiversidad marina, que pues hay anomalías hasta con 5 grados, digamos, por encima de lo habitual. Eso tiene también, por supuesto, consecuencias. Y hemos visto también este tema de la infraestructura, infraestructuras críticas como hospitales, escuelas que pues no tienen adecuados sistemas de climatización, y esto pues se ha visto muy notorio. Y bueno, decíamos 40 personas muertas, doctor.
9: Sí, sí, en efecto, como una política pública que tienen que tomar los gobiernos es eso, ¿no? El de tener, como bien lo dices tú, climatización, pero eso requiere energía, ¿no? En Europa, pues, también tienen ese problema con la disponibilidad de energía, porque casi todo viene de otros países, ¿verdad? Y, bueno, en México también lo vemos, ¿no? Ustedes han visto también que en las zonas de Yucatán, donde el calor es... vamos a llamarle así, es extremo y muy húmedo, o sea, es pegajoso. Todo el mundo empieza a querer energía para sus climas y o en sistemas de refrigeración en casa. Y bueno, lo que pasa es que al traer tanta energía, pues empiezan a romper la infraestructura, o no es suficiente, ¿no? Y también se ve en el noroeste de México. Entonces, bueno, sí se debe de tener también ese plan de saber qué hacer y o cómo va a responder cualquier gobierno, ¿no?, ante este tipo de fenómenos. Y por otro lado, como bien lo mencionas, no solo es en las temperaturas, ¿no?, también mencionas a la otra parte oceánica, pero también asociado a esto son los alimentos, ¿no? Alguna vez sí se notó, ¿no?, que cuando hay olas de calor o este tipo de fenómenos con temperaturas extremas, pues los alimentos también se caducan más rápido, ¿no?, se echan a perder. Y mucha gente también come en la calle, ¿no? Entonces, pues tienen que...
8: pues tomar cartas en el asunto, en todo, hasta en eso. Muy bien.
9: Sí, y también en los hospitales, porque así realmente es. También afecta al sistema hospitalario en ese sentido.
8: Claro. Pues doctor Víctor Manuel Torres Puente, muchas gracias por hablarnos de este tema que llamó la atención, esta temperatura, y pues es importante hablar de todo esto porque no solamente es Francia, pueden ser otros países y en otros momentos, y cómo nos preparamos para ello. Muchas gracias.
9: A ti, Elena.
8: Hasta luego. Gracias. Fue el doctor Víctor, investigador del Instituto de Ciencias de la Atmósfera y Cambio Climático de la UNAM. Y vamos a escuchar ahora este audio que nos dejó Margarita Castillo. Escuchémoslo juntos.
6: Tengo. Nicolás Guillén. Cuando me veo y toco, yo... Juan sin nada, no más ayer, y hoy, Juan con todo, y hoy con todo, vuelvo los ojos y miro, me veo y toco, y me pregunto, ¿cómo ha podido ser? Tengo, vamos a ver, tengo el gusto de andar por mi país, dueño de cuanto hay en él, mirando bien de cerca lo que antes no tuve ni podía tener. Zafra, puedo decir. Monte, puedo decir. Ciudad, puedo decir. Ejército, decir. Ya míos para siempre y tuyos, nuestros. Y un ancho resplandor de rayo, estrella y flor. Tengo, vamos a ver, tengo el gusto de ir, yo, campesino, obrero, gente simple. Tengo el gusto de ir, es un ejemplo, a un banco y hablar con el administrador, no en inglés, no en señor, sino decirle compañero, como se dice en español. Tengo, vamos a ver, que siendo un negro, nadie me puede detener a la puerta de un dancing o de un bar. O bien, en la carpeta de un hotel gritarme que no hay pieza, una mínima pieza y no una pieza colosal, una pequeña pieza donde yo pueda descansar. tengo, vamos a ver, que no hay guardia rural que me agarre y me encierre en un cuartel, ni me arranque ni me arroje de mi tierra al medio del camino real. Tengo, que como tengo la tierra, tengo el mar. No country, no high life, no tenis y no yacht, sino de playa en playa y ola en ola, gigante azul, abierto, democrático, en fin, el mar. Tengo, vamos a ver, que ya aprendí a leer y a contar. Tengo que ya aprendí a escribir y a pensar y a reír. Tengo que ya tengo dónde trabajar y ganar lo que me tengo que comer. Tengo, vamos a ver, tengo lo que tenía que tener. Tengo, Nicolás Guillén.

0: Muchas gracias a Margarita Castillo por este trabajo que nos comparte y que nos genera siempre, pues, pensar y reflexionar. Vamos ahora a la sección Ciencia Real con Dulce García, el tema Pérdida de los arrecifes de coral. Adelante.
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2: Capítulo 4. Las criaturas del mar. La criatura de isla parece no sé por qué, una criatura distinta, más leve, más sutil, más sensitiva. La criatura de isla trasciende siempre al mar que la rodea y al que no la rodea. Va al mar, viene del mar, y mares pequeñitos se amansan en su pecho. Duermen a su calor como palomas. Dulce María Loynas. Muy buenas tardes al auditorio de Prisma RU. Esta semana concluyo con el tema de los arrecifes de coral y las afectaciones que están teniendo. El doctor Juan Pablo de Olivo, académico del Instituto de Ciencias del Mar y Lipnología de la UNAM, nos platica sobre el muestreo de los corales que hacen los investigadores y cómo buscan que esos estudios no afecten al coral.
3: Y evitar la introducción de organismos que puedan atacar el esqueleto del coral. Y además le provee una superficie al coral que, como se replica de manera colonial, esto, el coral puede reparar esta herida que se le hace y puede cubrir y recuperarse y seguir su vida plenamente. Entonces es invasivo, pero no es destructivo. Los corales por lo general se recuperan sin mayor problema. Y esto es lo que obtenemos: núcleos, la parte más reciente con el tejido y el registro histórico. ¿Qué es lo que se puede hacer con estos núcleos? Pues lo más sencillo, el primer paso es obtener imágenes, ya sea de radiografías o tomografías, como en el equipo médico. Y lo que nos revelan estas imágenes son los cambios, estas bandas de crecimiento anual, los cambios de densidad. Lo que se puede hacer es simplemente medir a lo largo del crecimiento del coral estas bandas, la distancia entre estas bandas, y podemos obtener la extensión lineal. También se puede medir los cambios de porosidad aparente o cambios de densidad y medir los patrones de cambio a lo largo del tiempo. Este es un estudio de colegas del instituto aquí. Y también podemos calcular, por ejemplo, los cambios en tasa de crecimiento, que se muestra que las tasas de crecimiento relativamente estables, luego un incremento y una caída posterior. Hay veces, en ciertas circunstancias, que el crecimiento está ligado a parámetros ambientales. Por ejemplo, puede estar relacionado a los cambios de temperatura, como se observa también en este estudio de colegas del instituto, una relación lineal con la temperatura, y lo que hacen aquí es reconstruir usando esta relación, usar las tasas de crecimiento para reconstruir un modo de variabilidad climática muy importante en el Atlántico.
2: El desarrollo costero insostenible, la contaminación por aguas residuales y el cambio climático amenazan los ecosistemas marinos. El doctor Juan Pablo de Olivo nos detalla de qué manera es la afectación a los corales.
3: Todas las aguas negras, de cierta forma, tarde o temprano llegan al arrecife, y estas tienen un impacto. Muestran cómo el crecimiento poblacional se ha visto relacionado con un incremento o un cambio en la relación de isótopos de nitrógeno, que nos indica un cambio en los nutrientes del agua mar, que puede promover, por ejemplo, el crecimiento de algas que compiten con los corales. Otro problema que recientemente ha afectado a la región es el problema de sargazo, los bazones de sargazo. Este es un estudio que estamos próximos a publicar. También usamos el registro de isótopos de nitrógeno y vemos una relación entre los isótopos de nitrógeno con las derivaciones, con la biomasa de sargazo. No me voy a meter mucho detalle, pero estamos tratando de usar estos registros para poder entender de mejor manera cómo el sargazo, cuáles son los procesos que están fomentando la formación de este sargazo. El último tema del que nos puede ayudar también los registros de corales es entender los procesos de blanqueamiento, que lamentablemente han ido en aumento a nivel mundial. Del evento del 1998 de blanqueamiento de corales afectó 21% de los arrecifes. El más reciente, que ha sido el más severo, afectó 84% de los arrecifes. Es realmente un problema severo y esta región es afectada fue fuertemente afectada por este evento. Las temperaturas del 2023 y 2024 que superan por mucho los récords históricos, las temperaturas antiguas que se tenían medidas, lo cual causó un gran estrés térmico. Esta es la acumulación de estrés térmico en la zona y causó un blanqueamiento severo en la región.
2: Hasta aquí el tema de los arrecifes de coral y las afectaciones que están atravesando. Agradezco mucho su atención, espero que esta información les haya sido útil. Los dejo con una frase y les deseo que tengan una excelente tarde. El agua y la crisis del agua son ahora el tema número uno del medio ambiente para el futuro de nuestro planeta. Jacques Cousteau.
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0: Nos vamos a Cultura con Tamara Quiroz. Adelante.

0: Deyanira, qué gusto saludarte y saludar a la audiencia de Prisma RU. Estamos escuchando Balada del Venado y la Luna de Carlos Jiménez Mabarak. Y es que hoy vamos a platicar del legado de este compositor mexicano que ocupa un lugar fundamental en la historia de la música en México del siglo XX. Carlos Jiménez Mabarak fue compositor, pianista, docente y creador, y construyó una obra que transitó con naturalidad entre la tradición y la experimentación, dejando un legado que abarca música sinfónica, escénica, cinematográfica, coral y operística. Además, contribuyó a ampliar los horizontes de la creación musical al incorporar nuevos lenguajes sin renunciar a las raíces culturales que inspiraron gran parte de su producción artística. A lo largo de su trayectoria compuso más de un centenar de obras, entre ellas ballets, sinfonías, música para cine y las óperas Misa de Seis y La Güera, además de crear la célebre fanfarria olímpica que acompañó los Juegos Olímpicos de México 68. Y su labor como maestro formó generaciones de músicos en el Conservatorio Nacional de Música y también en la Máxima Casa de Estudios, mientras que su búsqueda constante lo consolidó como una de las voces más originales de la composición mexicana. Y para contarnos más detalles del legado y también de lo que están preparando respecto a la figura de Carlos Jiménez Mabarak, nos acompaña en la línea Aranza Merlín. Ella es productora y gestora cultural, fundadora del proyecto Mabarak de Investigación y Archivo y actual líder de la Orquesta Mabarak. Aranza Merlín, es un gusto recibirte en este espacio radiofónico. Platícanos más detalles del evento que están preparando para el próximo 9 de julio en la Universidad del Claustro de Sor Juana, este proyecto que además es un estreno de la Orquesta Mabarak y una iniciativa dedicada a la investigación, la reconstrucción y activación del legado del compositor mexicano Carlos Jiménez Mabarak.
1: No, muchísimas gracias a ti por marcar. El evento se llama Reconstruyendo a Carlos Jiménez Mabarak, que, pues bueno, Carlos Jiménez Mabarak fue mi tío bisabuelo, y este evento empieza con un conversatorio en el que nos vamos a sentar algunas personas que son muy valiosas para este proyecto. Va a estar el doctor Rafael Tobar, la maestra Soliamir López Ríos, el maestro Isaac Pérez Calzada, que es el director de la orquesta, y voy a estar yo. Y posterior al conversatorio empezamos con el estreno mundial de la Orquesta Mabarak. Vamos a hacer un programa breve, y entre nuestro repertorio además va a cantar la maestra Soliamir López Ríos, que ha sido una persona que ha guardado y cuidado de Carlos pues por tantísimo tiempo. Ella lo canta de toda la vida. Nos va a acompañar también el maestro pianista Josef Olechowski, la va a acompañar a ella, y después de su participación de solista vamos a empezar con la Orquesta Mabarak, que inicia porque desde que estaba yo en la universidad, yo estudié producción de espectáculos, y desde que estaba yo en la universidad me di cuenta de que pues casi toda mi vida la he dedicado a todas estas ideas de mi familia. Yo crecí con ellas. Para mí no era algo extraordinario. Para mí era pues mi tío, ¿no? Y mi tatarabuela, que fue escritora, periodista, agregada cultural, y mi bisabuela, que también fue escritora, y mi bisabuelo, que fue cineasta, ¿no? Entonces como que para mí eran cosas súper normales. Y de pronto todo el mundo me empezó a decir, oye, ¿y qué onda? ¿Por qué no lo han montado? No he sabido nada de él. Todo el mundo sabemos que existe. Bueno, no todo el mundo, pero algunas personas sabemos que existe, y pues casi no hemos sabido mucho más de él, ¿no? Entonces, de pronto me empiezo a dedicar a montarlo, pienso en

0: distribuidas por todo el país, la verdad, y en otros varios países, si te soy honesta. Entonces empiezo a tratar de ver cómo lo voy a montar y me doy cuenta que primero tengo que desarrollar un proyecto de investigación, de archivo, principalmente de mapeo, y de desarrollar este proyecto pues encontramos varias vertientes, ¿no? Tenemos la de escenificación, que con la que buscamos reactivar su legado, pero además también como en un espacio de acercamiento de nuevos públicos, ¿no? Con una producción un poquito más contemporánea, menos, pues sí, súper institucional. Un poquito, pues yo soy una productora independiente, ¿no? Entonces, un poquito más como tirándole a esto, tirándole a acercarnos a todos los públicos. Yo siempre digo que hablo con mi fantasma, con Carlos. Carlos y yo hemos platicado y llegamos a la conclusión de que es un poco hora de tirarlo del pedestal y acercarlo a todos lados. Y además sale otras vertientes de este proyecto de investigación, que como es el mapeo, el proyecto de saber dónde está, qué es lo que hay y tratar de reunir lo más posible en un solo espacio. También el proyecto de educación, que mucha gente me pasó, ¿no? Conocí personas que querían montar Misa de Seis, una de sus óperas. Fue así como que, sí, claro que sí, todo lo que quieran, ¿no? O sea, le hablaron a mi tía, todos los permisos, todo lo que quieras, y de pronto lo tratan de montar y se dan cuenta de que es dificilísimo, porque pues mi fantasma, mi tío, pues al parecer sí era una persona muy, muy, muy cañona en lo que estaba tratando de conseguir en este mundo con la música, ¿no? Sus investigaciones, sus revoluciones, todo. Entonces fue así de, está dificilísimo montarlo. Entonces, también estamos desarrollando un proyecto de educación, por un lado, para quien efectivamente no lo monte porque les cuestan trabajo ciertas cosas, y también otro porque a Carlos le importaba mucho acercar la música a los niños. Carlos consideraba, y eso es algo que cualquier persona que se dedica a la gestión cultural puede decirlo como sin mucha más prisa, cualquier persona que esté ocupada en un centro cultural tiene menos tiempo para salir a cometer fechorías en caso de que su contexto sociocultural se lo indique de tal forma, ¿no?
1: Oye, Aranza, hacer esta investigación, bueno, me imagino que duró varios años porque a Carlos lo encontramos en un centenar de partituras, desde ballet, cine, teatro, también en coro, en solistas, en piano. También marcó pauta y fue cercano al alumnado, ¿no? Fue maestro en la entonces Escuela Nacional de Música, justo de la UNAM, en esta cercanía, ¿no? Con la universidad. Pero también lo encontramos, a mí me llama la atención esta parte, en las fanfarrias que sonaron en los Juegos Olímpicos, en el estadio Olímpico Universitario, o sea, realmente encontrarlo no es tan difícil si nos ponemos ahí a buscar un poco.
0: Sí, es correcto. Eso es algo que a mí me gusta mucho platicar con las personas, que la gente lo más probable es que lo conozca, solamente no saben que es él. O sea, como muchas personas que pues claramente no tienen la obligación de saber todo sobre todas las personas del mundo, ¿no?
1: Claro.
0: Entonces, en muchos sentidos, la gente lo conoce, sabe quién es él. Y por eso decidí llamar así al proyecto que se estrena el 9 de julio en el claustro de Sor Juana la 6, Reconstruyendo a Carlos Jiménez Mabarak, porque muchas personas maravillosas todas se acercan, las que los conocieron y se acercan y me dicen, yo lo conocí por la fanfarria, ¿no? Y se ponen a cantarme un pedacito de la fanfarria, y yo lo conocí por Veneno para las Hadas, y yo lo conocí por su ópera, y yo lo conocí porque fui mi profesor. Sí, lo que está distribuido está bien porque está por todos lados, lo que está distribuido por todos lados, pues son las partituras, que es las que hay que sacar de los anaqueles, ¿no? Desempolvar un poco.
1: Excelente. Para la gente que nos esté escuchando, decirles que pueden acudir a este conversatorio, que además es en un lugar también muy emblemático, ¿no? En el Auditorio Divino Narciso del claustro de Sor Juana, de donde tú eres egresada.
0: Sí, justo para nosotros, para Carlos y para mí y para mi fantasma imaginario, es un lugar muy importante porque el maestro Rafael Tovar es hijo de, pues, Tovar y de Teresa, que fue muy amigo de Carlos, y pues yo soy egresada del claustro, entonces dijimos, este lugar nos representa a ambos. Lo estoy reconstruyendo porque Carlos murió 6 meses antes de que yo naciera, entonces lo estoy reconstruyendo con todos sus amigos, con todas las personas que lo conocieron, y me encanta darle la bienvenida a todo el mundo que lo conozca, que se acerque, platiquemos, toquemos juntos, investiguemos juntas, todo lo que sea necesario para, pues, para reactivarlo, ¿no? Y reacercarlo al mundo.
1: Por supuesto. Oye, también recomendamos a la gente que nos está escuchando, además de acudir a este conversatorio, pero también, fíjate que estoy viendo, Aranza, que en el archivo que tiene la revista de la Universidad de México hay una entrevista con Carlos Jiménez Mabarak que realizó Graciela Moreno, donde justo él nos da esta perspectiva de todo lo que realizó, su interés por la crítica, donde realizó sus estudios y bueno, también lo que hizo en el teatro y cómo se acercó al teatro incluso infantil. Entonces, pues creo que es un buen pretexto para retomar el legado de un gran compositor del siglo XX y que, bueno, sigue vigente con el trabajo que estás realizando.
0: Sí, claro, escuchémoslo en todos lados. Todo el mundo, por favor, acérquense a escucharlo. libro, y si después quieren platicar al respecto, vengan y platican conmigo. También tenemos un blog en donde subimos pues estos descubrimientos. Vamos a reactivarlo, vamos a tirarlo del pedestal y volvernos a

0: recordar de él como parte de los músicos mexicanos, ¿no?
1: Este blog, ¿dónde lo podemos encontrar?
0: Este blog es parte de mi red de redes sociales que tengo. Todo se llama Proyecto Mabarak. Lo buscan así, proyectomabarak.tumblr.com. Es un blog de entradas en donde voy poniendo pues cosas que voy encontrando y hemos estado tratando de programar más cosas. Tengo también un Instagram que igual se llama proyecto.mabarak. Estamos en Threads y también nos encuentran por mail, proyecto.mabarak, pero ahí sería como directamente conmigo.
1: Sigamos entonces conociendo más de este proyecto que recupera su legado musical. Aranza, yo te agradezco mucho este tiempo que dedicas a nuestra audiencia. Tenemos una cita el 9 de julio a las 18 horas en el claustro de Sor Juana, en el Auditorio Divino Narciso.
0: Sí, los esperamos. Ojalá puedan ir todos. La entrada es libre, es completamente gratuita. Sí, les recomiendo llegar un poco antes para formarse. Vayan, muchas gracias.
2: Aranza Merlín es productora y gestora cultural, fundadora del Proyecto Mabarak de Investigación y Archivo y líder de la Orquesta Mabarak. Hasta aquí la información de Yanira. Regreso contigo. Que tengan muy buena tarde. Hasta mañana.
3: Hasta mañana. Muchas gracias. Nos despedimos. Gracias, Denis, Javier, Toño, Michelle, Nayeli, por allá Enrique Pacheco. Y aquí en los micrófonos se despide de Yanira Morán. Que tenga muy buena tarde, buen provecho. Nos escuchamos mañana y que gane México hoy. Hasta mañana.
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7: De entre las principales corrientes que Miles diseñó, inventó o nutrió y luego trascendió y dejó atrás, pues están en primer lugar el cool, del que fue el gran exponente, junto a Jerry Mulligan, Stan Getz, toda esta generación de músicos blancos, y luego después pasó al modal, donde hizo sus grandes bandas con Gil Evans en la dirección de música y donde recluta a John Coltrane, que sería de alguna manera el no el continuador de la escuela de Miles, pero sí el siguiente gran jazzista en la época posterior. Y luego después Miles salta al jazz eléctrico, donde crea grandes discos. Casi en cada una de las vertientes que él toca tiene una obra seminal.
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10: Les ofrezco hoy el primero de dos programas dedicados a una misa y algunos motetes del compositor italiano Constanzo Porta. Nació entre 1528 y 1529, fecha exacta dudosa, y murió en 1601. Aunque nació en Cremona, se le considera como uno de los miembros más importantes de la escuela veneciana y está la especulación de que quizá pudo haber estudiado en San Marcos, en Venecia, con el maestro de capilla de entonces, el franco-flamenco Adriano Villard. En 1552 fue maestro de capilla de la Catedral de Osimo y después trabajó en Padua y en Ravenna. Vamos a escuchar enseguida el Kyrie de la Missa Mortuorum de Constanzo Porta en interpretación del ensamble Speculum Musicae.

Constanzo Porta, cuya música estamos escuchando, fue además un buen profesor y tuvo muchos alumnos, algunos de los cuales llegaron a ser compositores bastante notables. Vamos a escuchar enseguida el motete Deus in Adiutorium a 6 voces de Constanzo Porta en interpretación del ensamble Speculum Musicae.

0: Para el próximo concilio de voces, otro fragmento de la Misa Mortorum y otro motete de Constanzo Porta.
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7: Las 15 horas con 18 minutos, les saludamos con gusto en este miércoles 24 de junio de 2026. Radio UNAM difunde a través de los 96.1 frecuencia modulada estereofónica, transmitiendo desde Adolfo Prieto 133 en la Colonia del Valle en la Ciudad de México. Les saludamos en los controles técnicos, mi compañero Antonio Beltrán, en la continuidad de Enrique Pacheco. Soy Elizabeth Rojas en ausencia de mi compañera Susana Antoni, a quien le enviamos un cordial saludo. A usted que está del otro lado de la radio, le hacemos la atenta invitación para que nos acompañe a lo largo de esta transmisión. Vamos a dar inicio con la música. Escucharemos al compositor nacido en Italia en 1969, David Fontanesi, con el concierto para flauta, oboe y orquesta de cuerdas de 2015. Escucharemos sus cuatro movimientos: primero adagio, segundo allegro, tercero larghetto, cuarto presto, en la interpretación de Ginevra Petrucci en la flauta, Luca Vignali en el oboe, el ensamble y virtuosi italiani dirigidos por Casper de Roo. Disco editado por el sello Bon Giovanni en el año 2016.

0: Acabamos de escuchar el concierto para flauta, oboe y orquesta de cuerdas de David Fontanesi. Interpretó Ginebra Petrucci en la flauta con Luca Vignali en el oboe y el ensamble I Virtuosi Italiani, dirigidos por Casper de Ro, disco editado por el sello Bon Giovanni en el año 2016. Vamos a continuar con nuestra programación musical. Quiero recordarle que estamos a través de Internet. Le invitamos a que nos siga en este medio a través de nuestra página electrónica www.radio.unam.mx. Hacemos una breve pausa y regresamos.
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3: ¿Recuerdas la última vez que te reíste tanto que te dolió la panza?
4: ¿O esa tarde en que comiste con toda tu familia y sin saber por qué sentiste que todo estaba bien en el mundo?
3: Eso que sentiste tiene nombre, tiene ciencia. Y aunque parezca increíble, se puede medir. Hoy hablamos de la felicidad. La Organización Mundial de la Salud dice que la felicidad no es solo una emoción bonita. Es un estado que causa bienestar, que alarga la vida y que nos protege frente al estrés, la depresión y los golpes duros que trae la existencia. La felicidad involucra emociones positivas que nos ayudan a mantener relaciones sociales y laborales más sanas. No es que los felices no tengan problemas, es que cuentan con herramientas emocionales para enfrentarlos sin quebrarse. Según el Informe Mundial de la Felicidad 2025, impulsado por la ONU y la Universidad de Oxford, México entró por primera vez al top 10 de los países más felices del planeta, en el lugar número 10 entre 147 naciones. ¡Sí! ¡Lo escuchaste bien! El país que inventara el taco, la fiesta de 15 años y el no te preocupes, todo se arregla, resultó ser de los más felices del mundo.
4: Y no es casualidad.
3: Este informe mide cosas como el ingreso, la salud, el apoyo social, la libertad, la generosidad y qué tan libre de corrupción se siente la gente. Pero los investigadores descubrieron algo que a los mexicanos no suena familiar.
5: Y por acá están saliendo las tostadas, están los chiles, no pueden faltar los chiles porque si no... ¿Qué tenemos ahí, jóvenes?
3: Compartir la mesa con otros es uno de los factores que más felicidad genera. Comer acompañado, tener a alguien de confianza para los momentos difíciles, saber que no estás solo, eso que en México hacemos casi sin pensarlo, resulta ser oro puro para el bienestar. Ahora, la ciencia también se ha transformado. Durante décadas, la psicología se enfocó casi exclusivamente en estudiar lo que nos hace sufrir: las enfermedades mentales, la ansiedad, la tristeza profunda. Pero a finales del siglo XX, surgió un nuevo enfoque llamado psicología positiva, que le dio la vuelta a la moneda y se atrevió a preguntar: ¿qué nos hace fuertes? ¿Qué nos hace convivir mejor?
4: ¿Y qué experiencias nos llenan de sentido?
3: Estos estudios también buscan identificar los obstáculos que nos impiden sentirnos bien y cómo superarlos para vivir en armonía. Y en México ya tenemos quien estudie esto de cerca. Desde 2018, la UNAM cuenta con un laboratorio de la felicidad, ubicado en el Centro Regional de Investigaciones Multidisciplinarias en Cuernavaca. Ahí se investiga cómo construir bienestar en escuelas, familias y comunidades. Trabajan con terapia del reencuentro, talleres de manejo de emociones y algo tan sencillo como revolucionario: promover el buen trato entre las personas. Cada persona construye su felicidad de manera distinta. Sí, pero la ciencia ya nos confirmó un secreto que las abuelas de este país siempre supieron. La felicidad no está en tenerlo todo, sino en compartir lo que se tiene. Así que hoy, antes de dormir, manda ese mensaje, haz esa llamada, comparte esa cena. Porque ser feliz, más que un golpe de suerte, es un acto que se cultiva todos los días con los demás. Con información de Una Mirada a la Ciencia, publicación de la Dirección General de Divulgación de la Ciencia de la UNAM. Les saluda Mónica Genis.
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0: Radio UNAM difunde a través de los 96.1 frecuencia modulada estereofónica, transmitiendo desde Adolfo Prieto 133 en la Colonia del Valle en la Ciudad de México. Le recuerdo que estamos a través de internet, síganos en www.radio.unam.mx. Continuamos con la música, vamos a escuchar ahora a dos compositores, el primero nacido en China en 1970, Gao Ping, con la sonatina para flauta y piano, diálogo entre viento y nieve del año 2002. Y escucharemos del compositor nacido en Polonia en 1932, Wojciech Kilar, la sonatina para flauta y piano de 1951 en sus tres movimientos, primero allegro, segundo andante con moto y tercero rondó allegro. Interpretan Adriana Liss en la flauta, Sarah Watkins en el piano, en el disco editado por el sello Atoll Records en el año 2010.

0: Información musical, no olvide que estamos a través de internet. Síganos en www.radio.unam.mx. Hacemos una pausa, le invitamos a escuchar nuestro corte informativo y después regresamos para recordar al compositor nacido en Argentina, Astor Piazzolla.
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0: Estamos escuchando Quatre Couches, Flair Stains, Cuatro Capas, Manchas de Destello del 2010 de Pamela Z. Su nombre, Pamela Ruth Brooks, nacida en 1956 en Buffalo, Nueva York. Compositora, intérprete y artista multimedia estadounidense, conocida principalmente por sus obras solistas para voz con procesamiento electrónico. En sus actuaciones, Pamela Z combina diversos sonidos vocales, incluyendo bel canto operístico, técnicas experimentales extendidas y palabras habladas, con samplers y sonidos generados mediante la manipulación de objetos encontrados. Ella misma editó este disco.
1: La estética musical de Pamela Z se caracteriza por la acumulación sonora y suele procesar su voz en tiempo real mediante el programa Max en un MacBook Pro para superponer, repetir y alterar su sonido vocal en directo. Sus presentaciones a menudo incluyen proyecciones de video y controladores especiales con sensores que le permiten usar gestos físicos para manipular el sonido y los medios proyectados. Acerca de Cuatro Capas, Manchas de Destello, del 2010, Pamela Z escribe:
0: Cuatro Capas, Manchas de Destello, es una mezcla de estudio que combina dos obras, Cuatro Capas, del 2015, y Manchas de Destello, del 2010. Dado que suelo yuxtaponer estas obras en concierto, decidí combinarlas en una sola mezcla para formar el primer tema del álbum Pamela Z, A Secret Code, disco compacto editado en Estados Unidos por Numa Records en 2021. Cuatro Capas es un postre sonoro, un tiramisú o un mil hojas, yuxtapone cuatro capas vocales envolventes y juega con ellas, mezclándolas y moviéndolas hasta que se funden. La primera capa numérica surgió mientras contaba durante una prueba de sonido en un concierto. Y satisfecha con el sonido en bucle resultante, decidí incorporarla a una nueva pieza con la que estaba experimentando. Cuando interpreto esta pieza en vivo, manipulo esa capa junto con otras tres, usando un instrumento MIDI controlador por funciones. Manchas de Destello es un poema sonoro inspirado en los residuos de las bengalas de emergencia que encontré durante un paseo por el distrito Mission de San Francisco. Su base sonora está construida a partir de capas de mi voz procesada y combinadas con muestras de diapasones y bucles de plástico de burbujas que explotan.

Escuchamos Cuatro capas, manchas de destello, de Pamela Zeta, Pamela Ruth Brooks, nacida en 1956 en Buffalo, Nueva York, compositora, intérprete y artista multimedia estadounidense.

0: conocida principalmente por sus obras solistas para voz con procesamiento electrónico. Música del álbum Pamela Z, A Secret Code, disco compacto editado en el año 2021 en Estados Unidos por Neuma Records. 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
0: 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La UNAM
5: recibe al rector Leonardo Lomelí la entrega de la primera edición del premio Ifigenia Martínez 2025.
6: Esta primera edición reconoce la excelencia académica y coloca en el centro una tradición de pensamiento arraigado en la justicia social, la igualdad y el desarrollo del país. La maestra Ifigenia Martínez fue un ser humano excepcional y una universitaria ejemplar, quien nos mostró que la economía como disciplina científica adquiere su mayor sentido cuando ayuda a comprender lo que nos rodea y a transformarlo en beneficio de las mayorías, por lo que honrar su memoria es evocar una historia inspiradora e íntegra y una forma de entender las ciencias sociales y las humanidades con perspectiva histórica y espíritu de servicio. Así lo señaló el rector Leonardo Lomelí durante la ceremonia de entrega del premio Ifigenia Martínez 2025 en su primera edición.
7: Iniciativas como esta fortalecen una cultura académica comprometida. Premiar es también orientar, señalar qué preguntas importa formular, qué temas prioritarios pueden ser atendidos con urgencia y qué tipo de estudios necesita el país. El análisis económico no puede quedar confinado al ámbito teórico o cuantitativo. Debe dialogar con la realidad de las personas y favorecer la búsqueda de soluciones colectivas. El legado de la maestra Ifigenia Martínez sigue interpelándonos porque nos invita a concebir la economía como una herramienta para reducir desigualdades, ampliar derechos y diseñar un porvenir sostenible y socialmente justo. Su ejemplo nos recuerda que la academia y la voluntad de contribuir al bienestar social no son caminos separados, sino dimensiones inseparables de una misma vocación universitaria. Ese reto mantiene plena vigencia y corresponde a las nuevas generaciones continuar esa tarea con creatividad, honestidad intelectual y compromiso con México.
6: Para Radio UNAM, Virginia Sánchez Machuca.
5: Inauguran seminario académico para analizar las perspectivas de estabilidad regional y los desafíos de la próxima revisión del T-MEC.
8: El secretario de Economía de México, Marcelo Ebrard, afirmó que el peor escenario para el país en la próxima revisión del tratado entre México, Estados Unidos y Canadá no es la ruptura del acuerdo, sino que permanezca vigente durante 10 años, sujeto a revisiones anuales, en lugar de extenderse por 16 años. Ante este panorama, se inauguró en la Facultad de Economía el seminario académico a 6 años del T-MEC, balance y perspectivas desde la universidad. Durante el evento, Lorena Rodríguez, directora de dicha facultad, señaló que este proceso está sujeto a disputas y que la administración de Trump ha exacerbado la incertidumbre mediante amenazas arancelarias. Esto ha desafiado los consensos previamente establecidos y modificado las condiciones vigentes. No obstante, destacó que el tratado sigue siendo un instrumento de gran valor para la estabilidad económica regional.
9: Lo que sea una estrategia de desarrollo incluyente y sostenible para nuestro país. Esa respuesta todavía no la tenemos. Entonces, esta reflexión adquiere además una relevancia particular porque nos encontramos en un momento decisivo para el acuerdo, ¿no? Para el futuro del acuerdo. Esta revisión del T-MEC y las discusiones que ya comienzan a perfilarse en los tres países, Estados Unidos haciendo una declaración de que, bueno, pues ellos no necesitan el tratado para nada, México insistiendo en que es un instrumento que deberíamos de revalorar para la integración de América del Norte, y Canadá un poco más o menos en ese sentido.
8: Para Radio UNAM, Cindy Pérez Ramírez.
5: Con la inauguración del Jardín Botánico de la Cruz Badiano de Plantas, concluyen las actividades de la Facultad de Estudios Superiores Zaragoza, con motivo de su 50º aniversario.
10: Al inaugurar el Jardín Botánico de la Cruz Badiano de Plantas Medicinales en el Campus 2 de la Facultad de Estudios Superiores Zaragoza, el rector Leonardo Lomelí dijo que los 50 años de esta FES han sido prolíficos. A lo largo del tiempo se han formado generaciones de profesionistas que han servido al país y que han puesto muy en alto el nombre de la universidad. Lomelí Vanegas comentó que, así como tuvo su significado la develación de la escultura de Sebastián en Campus 1, hacía falta una ceremonia igualmente en el Campus 2. Y fue muy importante escoger la inauguración formal de este jardín botánico que lleva el nombre del gran humanista del siglo XVI, que dio nombre al Códice de la Cruz Badiano. Además, en ese espacio se preservan muchas especies que son originarias de la cuenca del Valle de México. Para Radio UNAM, Cristina Godínez.
5: Hasta aquí el corte. Dulce García agradece su atención, que tenga una excelente tarde.
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21: Continuamos con la programación musical de Radio UNAM en este miércoles 24 de junio de 2026. Radio UNAM difunde a través de los 96.1 frecuencia modulada estereofónica, transmitiendo desde Adolfo Prieto 133 en la Colonia del Valle en la Ciudad de México. Vamos a escuchar ahora al compositor nacido en Argentina en 1921, Astor Piazzolla, con Historia del Tango de 1986, arreglo de Dimitri Varelas y Javier Vinasco. Interpretan Javier Vinasco en el clarinete y Edith Ruiz al piano en el disco editado por el sello DR Javier Vinasco en el año 2007.

0: Acabamos de escuchar de Astor Piazzolla, Historia del Tango, en arreglo de Dimitri Varelas y Javier Vinasco. Interpretaron Javier Vinasco en el clarinete y Edith Ruiz al piano, en el disco editado por el sello DR Javier Vinasco en el año 2007. Vamos a continuar con nuestra programación musical. Les recuerdo que están a su disposición nuestras vías de comunicación. El correo de voz 55 56 23 32 81, el correo electrónico radio@unam.mx, y le invitamos a que nos siga en Instagram buscándonos como @radiounam. Vamos a continuar con la programación de este día, hacemos una pausa y regresamos.
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0: Estadísticas desagregadas por sexo. Son fuentes de información cuantitativa, diseñadas para visibilizar la situación de las mujeres con relación a los hombres, en un determinado contexto social o institucional a lo largo del tiempo. Glosario del Atlas de Género del Estado de México, publicado por la Secretaría de las Mujeres del Estado de México. Sé Mujeres.
1: ¿Qué tal? Mi nombre es Natalia Murrieta Martínez, soy docente de tiempo completo y representante académica de Igualdad de Género en la Facultad de Contaduría y Administración Jalapa de la Universidad Veracruzana. Imaginen que les digo que en una oficina todos ganan en promedio 10 mil pesos. ¡Yay! Bueno, muy bien, pero si no separamos los datos, no vemos que quizás los hombres ganan 15 mil y las mujeres 5 mil. Las estadísticas desagregadas por sexo son como ponerse lentes para ver lo que el promedio nos oculta. Básicamente es dejar de meter a todo el mundo en la misma bolsa. Es separar la información entre hombres y mujeres para entender cómo nos afectan las cosas de manera distinta. No es por dividir, es por precisión. Piensen también en que el 90% de los jóvenes termina la prepa. Pero si desagregamos, descubrimos que las mujeres dejan la escuela por temas de cuidados en el hogar o embarazo temprano, mientras que los hombres la dejan para irse a trabajar. También podemos notar que las mujeres tienen mejores notas, más graduaciones universitarias, pero en el primer empleo ganan menos o tardan más en ser contratadas. En los hombres hay una tasa de deserción escolar mucho más alta en secundaria. ¿Por qué? Porque la presión económica temprana o la falta de modelos educativos que los retengan hacen que ellos se vayan de la escuela. Al final, las estadísticas desagregadas no sirven para que nadie se quede atrás por razones que el promedio no alcanza a ver. Si sabemos que los hombres mueren más en accidentes de trabajo y las mujeres tienen menos acceso a puestos directivos, podemos dejar de dar soluciones tibias y empezar a dar soluciones reales.
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3: Continuamos con la música en este miércoles 24 de junio de 2026 a través de los 96.1 MHz, frecuencia modulada estereofónica. Transmitiendo desde Adolfo Prieto, 133, en la Colonia del Valle, en la Ciudad de México. Recuerde que estamos a través de Internet. Síganos en www.radio.unam.mx. Escucharemos a continuación al compositor nacido en México en 1948, Gerardo Tamés. Con su concierto San Ángel de 1983, una versión para guitarra y ensamble de cuerdas, en sus tres movimientos, primero allegro rítmico, segundo aire de epirecua y tercero allegretto soneado. Interpretan César Lara en la guitarra y la Camerata Oaxaca, dirigidos por Acela Márquez, en el disco editado por el sello Tempus Clásico en el año 2024.

0: Acabamos de escuchar de Gerardo Tamés el concierto San Ángel. Interpretaron César Lara en la guitarra y la Camerata Oaxaca bajo la dirección de Acela Márquez en el disco editado por el sello Tempus Clásico en el año 2024. Le ofrezco nuestras vías de comunicación. No olvide que están a su disposición el correo de voz 55 56 23 32 81. Aquí usted nos puede llamar, dejar su mensaje con todos sus datos, nombre, teléfono y correo electrónico para que sea atendido. Tenemos un correo electrónico para que nos escriba, radio@unam.mx, y le invitamos a que nos siga en Instagram buscándonos como @radiounam. Vamos a hacer una breve pausa y regresamos.
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1: 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Miles se adhiere a él y emite su magia, consistente en lanzar cuñas que va insertando en cada resquicio que se abre en el espacio. Lo hace de manera implacable, no pide nada, no entrega nada, no solicita nuestra empatía ni sacia nuestra sed. Toca desde lo más hondo de una intuición musical pura y primigenia.
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8: Siendo el mes en que Radio UNAM cumple 89 años, 14 de junio, queremos hablar sobre Max Aub, quien fuera uno de los más creativos directores de nuestra estación. Max Aub, un exiliado muy mexicano. Max Aub lleva en su memoria no solo los rostros, sino también las miradas y el dolor de miles de españoles que, junto con él, salieron forzados al exilio.

Muchos habían enriquecido a su patria con talento y valor, y como él, tuvieron que dejar a su familia y llegaron a nuestro país, como siempre, con el apoyo del gobierno mexicano. Otros casos fueron recibidos en diversos países de Europa o de América del Norte. Sin embargo, la mayoría de exiliados españoles, como sabemos, se quedaron en México. Aquí, algunos nombres.

León Felipe, Juan Comas Camps, Luis Ríos, Germán Solominos de Ardoa, Luis Jiménez de Anzúa, Carlos Imas Yanque, José Álvarez del Villar, Adolfo Sánchez Vázquez, Pedro Bosch Jimpera, Caridad Díaz Fáez Fernández, Américo Castro, José Manuel Gallegos Rocafull, Federico Álvarez Arregui y Armando Suárez Gómez, entre muchos otros nombres. Max Aub, un exiliado muy mexicano.

Radio UNAM difunde a través de los 96.1 frecuencia modulada estereofónica, transmitiendo desde Adolfo Prieto 133 en la Colonia del Valle, en la Ciudad de México. Continuamos con la música, escucharemos ahora música del álbum Between Worlds, piezas de Vittorio Monti, Zulkan Sinzade, Ernest Bloch, Ora Bad Chaim, en arreglos de Andreas Tarkman, Richard Galeano, Catherine Fitch y Avi Avital, en el disco editado por el sello Deutsche Grammophon en el año 2014. Escucharemos la interpretación de Simone Bernardini en el violín, Amihai Gross en la viola, Zvi Plesser en el violonchelo, Klaus Stoll con trabajo, Richard Galeano en acordeón, Itamar Doari en percusión, Sasha Radl y Gloria Feldman en clarinetes, Sara Berrué y Catherine Finch en arpa con Avi Avital en la mandolina.

0: Acabamos de escuchar música del álbum Between Worlds, piezas de Vittorio Monti, Zulkan Tsintsade, Ernest Bloch y Ora Wadsheim, en arreglos de Andreas Tarkman, Richard Galliano y Catherine Finch con Abby Avital. Interpretaron Simone Bernardini en el violín, Amihai Gross en la viola, Zvi Plesser en el violonchelo, Klaus Stoll en el contrabajo, Richard Galliano en acordeón y Tamar Doari en percusión, Sasha Rettel y Giora Fiedman en clarinete, Sara Berrué y Catherine Finch en arpa con Abby Avital en mandolina. Disco editado por el sello Deutsche Grammophon en el año 2014. Vamos a hacer una breve pausa y regresamos con más música.
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2: Hola, soy Diana Galán, egresada de la licenciatura en Lengua y Literaturas Hispánicas de la Facultad de Filosofía y Letras. Soy poeta y crítica cinematográfica y actualmente colaboro en la Academia Mexicana de Artes y Ciencias Cinematográficas. Formo parte de la primera generación de críticos de cine de Fósforo UNAM, revista digital de crítica cinematográfica de la Filmoteca UNAM. A menudo pensamos en el hogar como esas cuatro paredes que nos rodean. Pero, ¿qué pasa cuando nuestro hogar es, en realidad, todo el territorio que pisamos? Para el segundo número de Fósforo UNAM, escribí un texto sobre el documental Formas de Atravesar un Territorio, de Gabriela Domínguez Rubalcaba, a propósito de su estreno en las salas del Centro Cultural Universitario.
3: Es un ensayo fílmico que busca encontrar las diversidades y las formas en las que podemos cohabitar en un territorio en el que, a través del encuentro con mujeres tzotziles que pastorean borregos, encontramos precisamente lo que nos reúne, de la historia, de la manera en la que esta ciudad también San Cristóbal de las Casas se ha desarrollado en relación con la diversidad cultural que lo habita.
2: Y fue imposible cuestionarme, ¿de qué hablamos cuando hablamos de habitar? ¿Y cómo habitamos el mundo hoy? Formas de Atravesar un Territorio nos acerca a doña Sebastiana y sus hijas, una familia de mujeres tzotziles en los altos de Chiapas. A través de un montaje que mezcla archivos, fotografías y escenas poéticas en 16 milímetros, la directora construye un ritmo que se siente como el tejido artesanal de lana que ellas realizan. Aquí, el territorio no es solo un mapa, es un ser vivo que se nombra, se cuida y se defiende.
3: Se busca también como tener este encuentro y esta aproximación al territorio, ¿no? Entonces, a través del uso de archivo, de lupas, de juego de tocar, cosas en la imagen, ¿no? Entonces, como que son elementos que de alguna manera van nutriendo la idea de estrechar más esas distancias. El ensayo me permite a mí también poder expresar desde mi punto de vista, desde mi experiencia también, expresar algo más que solo mirar y observar, ¿no?
2: Lo que hace que este filme sea tan relevante es el contraste que nos lanza como espectadores urbanos. Mientras nuestras ciudades crecen a base de explotación y concreto, estas mujeres nos demuestran que habitar no es invadir, sino ser el territorio. Ante la amenaza de constructoras que buscan destruir su bosque, ellas responden con una resistencia luminosa basada en el arraigo y la memoria. Después de su ópera prima, La Danza del Hipocampo, de 2014, donde el found footage fue el eje para explorar la subjetividad, Domínguez Rubalcaba perfecciona aquí su técnica. En Formas de Atravesar un Territorio, el montaje posibilita un acuerpamiento con las mujeres que retrata.
3: También mi manera de traerlas a la película era una exploración visual también de su universo, del mundo de ellas, con la naturaleza, en relación con el territorio que habitan y con los animales con los que comparten ese entorno de la casa, del bosque, como expresar ese reconocimiento que yo veo en ellas de como guardianas del bosque. De alguna manera es una forma de cuidar y de hacer que los ciclos se mantengan.
2: Ver este documental es una invitación a recuperar el nexo perdido entre quiénes somos y el lugar que ocupamos. Nos recuerda que habitar es un derecho y que otras formas de vivir en comunidad, respetando nuestro entorno, no solo son posibles, sino urgentes. En Formas de atravesar un territorio, Domínguez Rubalcaba enarbola los afectos a través del gesto de filmar. Doña Sebastián y su familia nos recuerdan que habitar es un derecho y que el mundo no es un objeto de estudio, sino una historia viva y transformadora que nos vincula. Si quieres conocer más de cómo se entretejen los saberes y el cuidado dentro de este filme, puedes leer mi crítica El hogar es nuestro entorno, Formas de atravesar un territorio, en el segundo número de Fósforo UNAM, revista digital de crítica cinematográfica de la Filmoteca UNAM. 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
0: Continuamos con la programación musical de este miércoles 24 de junio de 2026. Radio UNAM difunde a través de los 96.1 frecuencia modulada estereofónica, transmitiendo desde Adolfo Prieto 133 en la Colonia del Valle, en la Ciudad de México. Seguimos con nuestra programación musical. Vamos a escuchar ahora al compositor, violinista, nacido en 1967 en Eslovaquia, Tibor Kovács, con música del álbum Fascination Dance, arreglo sobre piezas de Johannes Brahms, Franz Schubert y Chick Corea. Interpreta de Philharmonics en el disco editado por el sello Deutsche Grammophon en el año 2011.

0: Acabamos de escuchar de Tibor Kovács, música del álbum Fascination Dance, arreglo sobre piezas de Johannes Brahms, Franz Schubert y Chick Corea. Interpretó The Philharmonics en el disco editado por el sello Deutsche Grammophon en el año 2011. Yo me despido en este momento deseando que tenga una excelente tarde-noche en compañía de los suyos, por supuesto, en compañía de Radio UNAM. Quédese con nosotros, siga disfrutando de nuestra programación. En los controles técnicos se queda con usted mi compañero Antonio Beltrán, en la continuidad de Enrique Pacheco. Soy Elizabeth Rojas. Le reitero la invitación para seguir con nosotros a lo largo de esta transmisión. Quédese con nosotros, siga disfrutando de nuestra programación. En unos momentos más podrá usted escuchar la serie Hacia una nueva música, en punto de las 7 de la noche, la serie Panorama del Jazz y después Resistencia Modulada. Estuve con usted en ausencia de mi compañera Susana Antonia, a quien le enviamos un cordial saludo. Yo me despido. Gracias. Buenas tardes.
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